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3: Bienvenidos a Punto Clave, les saluda Kaylin Espinosa. Gracias por acompañarnos en este espacio dedicado al análisis de temas estratégicos y claves que definen el rumbo de nuestra Universidad Nacional Autónoma de Honduras y del país en general. En esta edición conversaremos con el doctor Alfonso Jiménez Moreno, docente del doctorado en psicología de la UNA. Él es un profesor visitante que viene de la UNAM México y con él hablaremos sobre la inteligencia artificial y la subjetividad humana. Antes de darle la bienvenida, se lo voy a presentar un poco. Él es licenciado en filosofía por la Universidad Autónoma de Zacatecas, licenciado en psicología por la Universidad Nacional Autónoma de México, la UNAM, maestro en psicología por la UNAM y doctor en pedagogía, titulado con mención honorífica por la UNAM, también miembro del Sistema Nacional de Investigadores Nivel 1, ha sido docente de posgrado de la Universidad Nacional Autónoma de Honduras desde el año 2021 y también fue parte del equipo investigador en la creación de la prueba hondureña Universitaria de Medición Académica, PUMA, y bueno, hoy será un gusto conversar con él, así que le damos la bienvenida, doctor, gracias por acompañarnos, al doctor Jiménez Moreno en este espacio. Bienvenido
4: muchas
3: nuevamente.
4: Gracias, ¿no? Muchas gracias por la presentación, gracias por el espacio, la consideración para dialogar contigo sobre estos temas.
3: Gracias a usted por acompañarnos en este espacio que sin duda será muy importante. Recalcamos esta visita en el marco de el posgrado, el doctorado en psicología de la UNA y bueno, definitivamente como hemos dicho, este tema de la inteligencia artificial, la subjetividad, que realmente es importantísimo seguir abordando más temas. Como idea inicial, pues existe una tendencia con el uso de la IA como interlocutor. Entonces, pues a partir de ahí, ¿qué podemos decir de qué lleva a las personas a utilizar la IA como medio de interlocución? Escuchábamos, doctor, para el caso, por ejemplo, a ciertas personas que incluso decían hasta puedo utilizar la IA como psicólogo, ajá, como sustituir esa relación que podemos tener con otra persona igual que nosotros, con un ser humano. Pero, ¿cómo explicamos, digamos, o a qué nos lleva ese comportamiento?
4: Sí, pues muchas gracias por la pregunta, gracias por el espacio. Fíjate que es un tema súper interesante porque es algo que tenemos en lo inmediato, ¿no? Nosotros ya utilizamos la IA, estamos hablando particularmente de la IA generativa, ¿no? Como ChatGPT, como Gemini, pero la IA es algo que tenemos en lo cotidiano desde hace tiempo. Por ejemplo, tú entras a un buscador, al Google, y eso es IA, ¿no?
3: Solo que no lo concebíamos tan así, pero...
4: Exacto, sí, era una IA diferente, ¿no? Entonces, o más básica, si lo podemos decir así. Y entonces siempre la utilizamos, es parte de la tecnología, la utilizamos de manera cotidiana, pero... me parece importante que hablemos sobre ese riesgo, ¿no? O sea, ese riesgo de empezar a utilizar la IA como una especie, decíamos ahí, o decías como interlocutor. ¿Qué quiere decir esto? Con el que empiezo a hablar, ¿no? Y pareciera que empieza a ser como si dialogara con un ser humano o que si estoy buscando terapia. O vaya, ¿a quién no le ha pasado que tengo síntomas? Me meto al Google, pongo los síntomas y a ver qué
3: sustituye
4: es
3: un doctor.
4: Tengo. Sustituye, pero ese es un riesgo importante. Sí. Pero ese riesgo me interesaba que platicáramos sobre esos riesgos en términos de, decíamos, la subjetividad. ¿Qué quiere decir? Cómo nos constituimos como ser humano a partir de que empezamos a establecer estas relaciones con la IA, ¿no? O esta interlocución o este diálogo, aparente diálogo que tenemos con una inteligencia artificial. Entonces, ¿quién está del otro lado? ¿Quién es responsable de lo que se me dice? Y sobre todo, todo cómo me empiezo a constituir yo a partir de que establezco este diálogo con, al final de cuentas, una inteligencia artificial.
3: Sí, recuerdo, por ejemplo, una persona que me decía, le he estado probando en este caso, pero hay una cosa que no me gusta, me dijo, como que la IA siempre me da la razón también, sí, que sí. Se lo planteaba en ese caso también, que puede ser como parte de esos riesgos de esa relación que podemos tener.
4: Sí, sí, sí, totalmente, lo dices bien, porque al final lo que hace la IA generativa es que empieza a establecer patrones de respuesta en función de lo que me interesa, en función de lo que le pregunto, incluso en función de la manera en que yo me comunico con ella. Si me comunico muy formal, me responde muy formal, ¿no? Entonces, pareciera que tengo una aceptación incondicional, pareciera que me conoce completamente, pareciera que al final de cuentas en el mundo real, digámoslo así, cuando nosotros nos empezamos a relacionar con los demás es algo que buscamos. Buscamos a alguien que nos escuche, alguien que esté dispuesto a relacionarse con nosotros, alguien que vea la vida más o menos similar a como nosotros. Y así es como cuando nosotros empezamos a generar amistades. Y la cuestión con la IA es que como reconoce este tipo de patrones de comunicación, pareciera que nos escucha, pareciera que nos comprende, pareciera que ve la vida como lo vemos nosotros, ¿no? Y eso es uno de los riesgos importantes, ¿no?
3: Ahí ahondemos más en ese tema, doctor, de que, bueno, ¿qué pasa cuando entonces cuando utilizamos la IA, en este caso, como usted decía, para desahogarnos, para buscar validación uh-huh. de quiénes somos, charlar, hasta pedir consejos, en este caso uh-huh. decíamos sustituir un doctor, sustituir otras profesiones, ¿qué peligros hay ahí? ¿Cómo avanza el nivel cognitivo de nosotros? ¿Qué peligros podemos encontrar en ese tema?
4: Claro, bueno, para dar respuesta a esta importante pregunta, me parece que es necesario que hagamos una cuestión de precisión. ¿Qué función tiene el otro en la conformación de mí mismo, ¿no? Porque esto es un problema que va más allá de solamente hacer una consulta de qué me está pasando, sino que cuando nosotros nos acercamos al otro, por ejemplo, entre tú y yo, que ahorita estamos dialogando, existe una especie como de resistencia, es decir, yo no llego y te hablo como se me pega la gana. Igual pasa contigo, nos tratamos con cordialidad, buscamos qué tanto podemos acercarnos, qué tanto somos cercanos, qué tanto tenemos coincidencias, y eso, digamos, esa tensión que existe con todas las relaciones nos va conformando. Es decir, uno no se conforma en la nada, uno va conformando su personalidad, lo que uno es, en función de con quienes se relaciona. En ese sentido, el otro, que representa un límite de lo que soy, representa un diálogo, una posibilidad de diálogo, me ayuda a conformar mi personalidad, lo que yo soy. Y aquí establece este primer riesgo que tú comentabas. Empiezo a tener este contacto con la IA generativa. Pareciera que hay otra persona, pero en realidad no hay nadie. No hay nadie con quien voy conformándome o mi propia personalidad. Entonces, ¿qué es lo que está pasando? Lo que tú decías, hay sesgos, hay autojustificaciones, hay narrativas de la IA, ¿no? Que pareciera que siempre me da la razón. Y entonces, en mi mente, pareciera que estoy trabajando o que estoy dialogando con otra persona que me entiende, que me escucha, pero lo único que está haciendo es reafirmar mi propio discurso, reafirmar lo que yo pienso de mí mismo. Por eso parece que siempre me da la razón, porque la IA está trabajando con lo que yo le digo, con lo que yo doy. Por ejemplo, si yo platico contigo, tú habrá cosas que no me das la razón, ¿no? Y eso implica que yo vaya dialogando, que yo vaya estructurando mi pensamiento y me vaya conformando como lo que soy, y pasa igual contigo. Pero con la IA no es así. En realidad no estoy dialogando con nadie, y eso es un riesgo importante.
3: Importantísimo considerar. Ahora bien, veámoslo por el otro lado. Ya vimos un poco de los riesgos, pero ¿qué sí nos ofrece la IA entonces? ¿Para qué sí nos puede servir en materia de cómo vivimos las personas? O sea, ¿qué podemos hacer de ese uso inteligente? Hace unos días leía, por ejemplo, doctor, un estudio importante que decía, ¿habrá muerto la creatividad humana frente a la IA? Y en el estudio citaban y decían, pues la IA se programa, pero la creatividad todavía permanece en nosotros. Ellos planteaban que todavía había esperanza por ese lado. Pero, sí. Pero ¿qué entonces qué sí podemos sacar o cómo podemos hacer ese uso eficiente, claro, de la IA?
4: Al final, como dices, es una herramienta y tenemos que verlo de esa manera. No una herramienta y no un sustituto del ser humano, porque no es un ser humano, ¿no? ¿Qué cosas sí hace bien? Y que creo que bueno que lo preguntas, porque no podemos satanizar una herramienta. ¿Qué cosas sí hace bien? Tenemos una disponibilidad inmediata. Entonces, tú tienes una duda, lo puedes consultar directamente y te va a responder en función de lo que tú estás esperando. Tienes respuestas estructuradas y respuestas coherentes, eso es maravilloso. Y nos da una especie de sensación de escucha sin juicio. Por ejemplo, si tú te sientes triste y se lo platicas a una amiga, a un amigo, dices, ¡ay, qué va a pensar de mí! Te expones un poco a eso, ¿no? Y con la IA, ¿no? La IA te va a recibir con los brazos abiertos y una especie de escucha sin juicio. ¿Eso está bien? Claro, ¿no? De alguna manera manera está bien, pero simula una comprensión. En realidad no encarna la comprensión. Cuando tú hablas con un amigo, una amiga, tienes una encarnación de la comprensión. La otra persona se pone en tus zapatos. Si yo te digo, ¿sabes qué? Falleció un familiar. Tú vas a ser empática conmigo porque lo has vivido, porque tienes historia, porque tienes cuerpo, porque has vivido estos elementos. Y eso es una comprensión, cosa que no pasa con la IA. La IA no tiene experiencia. La IA no tiene cuerpo, no tiene historia, solamente es la reproducción de una comunicación. Y al no encarnar esa comprensión, se corre el riesgo de que nosotros creamos que sí sucede de esa manera y nos da una especie de aparente experiencia de diálogo, pero en realidad no existe diálogo alguno. Estamos hablando con nuestros propios patrones, por eso sentimos esta interpretación. Como parece que no nos están enjuiciando y una aceptación absoluta, porque es hablar con nuestros propios patrones de respuesta, ¿no? Entonces la IA no tiene deseos, no tiene miedos, no tiene resistencia, cosa que sí tenemos con otro ser humano, ¿no? Entonces, ¿sí nos responde? Claro, pero que nos responda no quiere decir que se encuentre con nuestros sentimientos como lo hace otro ser humano.
3: Ahí juega entonces todo este tipo de elementos que decíamos, de lo que podemos tener esa interacción con personas. Doctor, ¿cree usted, me voy a salir quizás un poquito del tema, pero nada, ¿cree usted que el tema de lo que hayamos pasado, que venimos de pandemia y todo hecho, nos haya, como digamos, predispuesto un poco o preparado un poco más bien para irnos hacia la IA y ver por ahí ese lado? Digamos que venimos de pandemia, de un tiempo en que nos alejamos socialmente, uh-huh, y que nos conectábamos solo de manera virtual, digamos, claro, que eso nos disoció un poco de las relaciones humanas.
4: Un elemento es que, más bien yo lo vería al revés, nos hizo plantearnos la necesidad de relaciones humanas, más que alejarnos, ¿no? Nos hizo extrañar esta cuestión y empezamos problemas de salud mental justamente por esta distancia con otro ser humano. Entonces yo te diría más bien que es un síntoma de que necesitamos cercanía con otro ser humano. Y entonces, pero ¿cómo llegamos a esta cuestión de la IA o el uso de la IA como consultante, como terapeuta, decirle qué me está pasando y que me acepta incondicionalmente? Bueno, aquí creo que el hecho de que es una especie de ficción, ¿no? Es una especie de ficción en la relación, pero claramente necesitamos y estamos ávidos de tener una interacción con otros seres humanos, porque a partir de esta interacción con los otros es que nos conformamos a nosotros mismos, ¿no? Ahora, la cuestión es que la IA, como especie de terapeuta, no trabaja con nuestra incomodidad, es decir, nunca nos hace sentir incómodos, siempre nos hace sentir bien y siempre nos da la razón.
3: Nos va a dar la razón.
4: Claro, pero un terapeuta te va a hacer sentir incómoda, te va a decir, y te va a cuestionar, y te va a decir, ¿y por qué estás haciendo esto? ¿Y por qué tomas esas sesiones? Y esa incomodidad es clave para el crecimiento personal. Contrariamente a lo que pensamos, que necesitamos la aceptación incondicional, ¿no? Piénsalo, imagínate que tienes una relación con alguien que a todo te dice que sí, sería realmente aburrido. Estás esperando un poco el diálogo, la confrontación, que es lo que te permite crecer. Y es lo que permite crecer las relaciones de amistad y de pareja, ¿no? Entonces, en realidad, lo que pasa, esta relación que pasa con la IA es una especie de ficción de relación, y eso es un riesgo. ¿Qué pasa, por ejemplo? Ha derivado en las personas, como decíamos, que buscan tener terapia con la IA, pero hay algunos que se enamoran de la IA, ¿no? Seguramente has escuchado estos casos. ¿Por qué? Porque existe ese riesgo. Estamos ávidos de contacto humano. En realidad, es

0: consciente como ser humano en ese momento, o accedemos a la IA por, digamos, por la inmediatez, o, claro, pero somos conscientes. ¿Cómo funciona nuestro cerebro a la hora de necesito hacer una pregunta, le quiero preguntar, uh-huh, quiero saber cómo me siento? O sea, ¿somos conscientes, sí, de que estamos pidiendo ayuda a la IA o de que estamos buscando un psicólogo? ¿Cómo funciona?
1: Yo creo que caemos un poco en esta cuestión de la ficción, ¿no? Es una ficción porque estamos buscando alivio inmediato. Me siento mal y entonces entro a la IA y entonces empiezo a dialogar con la IA.
0: ¿La IA me va a diagnosticar? ¿Me, sí, va a recetar?
1: Sí, sí, porque toma la información disponible en la red y nos la devuelve de manera inmediata y pareciera que tuviéramos una especie de alivio inmediato. Y cuando tenemos este alivio inmediato nos sentimos satisfechos. Ya no necesito trabajar más, ya no necesito dialogar más, no necesito confrontarme con un terapeuta o que el terapeuta me cuestione. Me siento bien con lo que me está diciendo porque me apapacha la IA, ¿no? Me dice, tú siempre tienes la razón. Pero estamos evitando el trabajo. El proceso de sanación psicológica necesariamente implica caminar un trabajo de incomodidad y de construcción. El malestar, la tristeza, la angustia, la depresión, necesita un trabajo de reflexión, ¿no? Es muy tentador sentirnos aliviados de manera inmediata, pero el síntoma nos habla de nosotros. Necesitamos escuchar la tristeza, escuchar la ansiedad, escuchar el agobio, porque nos habla de nuestra vida, nos habla de lo importante de nuestra vida y de lo que es relevante para nosotros, y eso va a ser incómodo, eso nos va a doler, y es muy tentador tener una especie de interlocutor que no existe, además no es una persona, pero este interlocutor nos alivia en lo inmediato y eso es muy atractivo. Sin embargo, necesitamos transitar la incomodidad.
0: ¿Cuál entonces sería o cuál debe ser esa mejor postura frente a la IA, entendiéndonos como seres humanos y de esa conciencia que debemos de tener?
1: Claro, yo creo que, como decíamos al principio, es una herramienta, hay que utilizarla como tal para obtener respuestas estructuradas, respuestas inmediatas, pero no sustituye a otro ser humano. Y creo que tenemos que ser críticos. ¿Quién es responsable de lo que me dice la IA, por ejemplo? Cuando tú tienes un terapeuta, el terapeuta es responsable de lo que te dice, pero cuando con la IA, ¿quién es responsable de lo que te está diciendo? ¿Qué pasa con la confidencialidad? Tú le hablas de los problemas que tienes, a lo mejor con tu familia. ¿Qué pasa con esos datos que tú le das de tu vida, de tus emociones? ¿Hay confidencialidad o no? Entonces, si tú estás en crisis, ¿qué va a pasar con una IA? No te entiende, no tiene cuerpo, no tiene historia, no tiene perspectiva. Entonces, en realidad, ¿qué te está ofreciendo? Te está ofreciendo inmediatez, una especie de alivio superficial rápido, pero en realidad no te está conformando, en realidad no estás creciendo psicológicamente y no estás superando lo que te está generando este malestar, esta tristeza, esta angustia o lo que sea, ¿no? Ahora, ¿por qué la gente recurre? Decíamos un poco. De entrada, evitas el juicio moral. La IA no te va a juzgar. No te va a juzgar, entonces te va a aceptar. Es accesible, lo puedes hacer desde tu computadora, tu celular, en el momento que tú quieras. Y cuando quieres hablar con una persona, no siempre está accesible cuando tú lo deseas. Es gratis. Es gratis. El estigma de ir a terapia, ¿no? Ir a terapia, sí, es para locos, estás muy mal. Entonces, mejor aquí en cortito, yo le pregunto a la IA, ¿no? La necesidad de hablar sin exponerte, ¿no? O sea, porque cuando tú hablas con otro ser humano, te expones, ¿no? Y con la IA, nadie sabe lo que tú estás diciendo, ¿no? Entonces, esto habla, yo creo que más de que tengamos que estigmatizar a la tecnología, creo que habla del ser humano, ¿no? ¿Qué estamos buscando? Estamos buscando la inmediatez, estamos buscando no sentirnos expuestos, pero parte del crecimiento personal implica la incomodidad, me parece.
0: Ahora bien, doctor, ¿usted cree, y cómo también lo percibimos, cómo es esa psiquis, que parte, digamos, de lo que hagamos esa interacción con la IA y todo eso, cómo lo percibe nuestro cerebro? Es decir, tomamos eso que la IA nos dice y lo tomamos para nosotros y nos hacemos sentir mejor, pero realmente por lo que nos dice está correcto, o porque nosotros así lo percibimos, como que ya visité a mi psicólogo virtual, ya la IA me dijo y me resolvió. O sea, ¿cómo lo percibimos y lo procesamos?
1: Claro, porque te sientes bien, te sientes que no te juzgan, sientes un relativo
0: alivio. La IA ya me dijo qué hacer.
1: Sí, ya te dijo que estás bien, que no te preocupes, que todo está todo bien, y ya te dijo efectivamente haz A, B, C, D, entonces ya no te tienes que esforzar. Y si no te tienes que esforzar y te están ofreciendo un alivio inmediato o relativamente inmediato, pues resulta muy atractivo, ¿no? Resulta muy atractivo, pero el riesgo es que ya no estás creciendo, no te estás incomodando, no estás desarrollándote. Y entonces nos movemos en esta cuestión de la inmediatez. Y este proceso complejo que implica la vida, que implica crecer, lo estamos perdiendo de lado. Nos estamos enfocando únicamente en la satisfacción inmediata. Pero la cuestión es que la vida implica crecimiento y la vida implica enfrentarnos a nosotros mismos.
0: Doctor, trasladando un poco también de esta IA a otros aspectos de nuestra

0: la vida, y según como lo vemos y desde la carrera que tengamos o desde el área que tengamos, creo usted también que esto está invadiendo, por así decirlo, un poco nuestras tareas y nuestras funciones, claro. Es decir, que tengamos que hacer un informe, que tengamos que hacer algo y que acudamos de manera, pues acudamos mucho a la IA, digamos, y que esto sustituya pues esta comprensión, esta parte humana, este análisis, y que todo o que gran parte lo haga la IA. Entonces, que sustituye como esa conexión humana, esa revisión humana que puede llevar un trabajo.
1: Yo creo que sí hay que utilizarla, pero no en sustitución de nuestro trabajo intelectual. Por ejemplo, es como si de repente dijéramos que ya no tienes que usar la calculadora, ¿no? Porque la calculadora nos evita hacer operaciones matemáticas. No, o sea, usamos la calculadora y eso no sustituye los análisis que podemos hacer, ¿no? Simplemente lo utilizamos para tareas que son más ordinarias. Creo que sigue la misma lógica. No tenemos que buscar que sustituya lo nuestro, pero si me ayuda a organizar información, si me ayuda a generar gráficas, si me ayuda a generar lo que sea, pues maravilloso, lo utilizamos para hacer más eficiente nuestro tiempo, pero que eso no sustituya, desde hace rato, tu creatividad. Más bien utilizarlo como plataforma para que tú puedas hacer cosas mucho más elaboradas y dejarle las tareas cotidianas, las tareas rutinarias, las tareas que a lo mejor te demandan mucho tiempo, como una calculadora, ¿no? Entonces, utilizarlo en ese sentido yo creo que es muy sano, muy favorable, pero el riesgo es, hablando de lo que decíamos, que sustituya tu creatividad, tu proceso de desarrollo y tu proceso de enfrentarte contigo mismo. Yo creo que ese es un riesgo importante.
0: Bien, gracias, doctor, por estar conversando con nosotros sobre este interesante tema. Bueno, también le vamos a preguntar un poquito en el marco de su visita y de su experiencia como docente de este posgrado, de este doctorado en psicología de la UNAC, que imagino que también debe ser una de las líneas que también se toca en este tema, porque bueno, la sociedad avanza, uh-huh. El conocimiento avanza y la sociedad de hace 50 años no se enfrentaba a estos temas, pero ahora nosotros esto es tan común, uh-huh. Entonces también cómo lo vemos también desde esa perspectiva.
1: Claro, pues bueno, como decías, mi visita responde al marco del doctorado en psicología recientemente abierto aquí en la UNA. Es un doctorado muy innovador en el sentido de que cuestiona varios aspectos de la vida, como dices, ¿no? Pretende dar una visión latinoamericana de la psicología desde Latinoamérica para Latinoamérica, desde Honduras para Honduras. Y yo creo que eso es maravilloso, es una oportunidad innovadora, fresca y necesaria, sobre todo, ¿no? Parte de las líneas que establece dentro de su investigación tiene que ver muchas cosas que sufrimos como sociedad, como la violencia, como la tristeza, como la angustia, como estas consecuencias de los problemas sociales de migración, en fin, ciertas cosas que caracterizan a la población latinoamericana. Y una parte importante de las líneas de reflexión e investigación tiene que ver con estos procesos, ¿no? Estos procesos del uso de la tecnología que, como tú decías, hace 50 años no se daba. Entonces, el doctorado en psicología permite dialogar sobre temas de gran relevancia para la sociedad hondureña, para la sociedad latinoamericana, y temas innovadores que nos permiten justamente dialogar cómo hacer frente a estas cosas que estamos viviendo en lo cotidiano, ya sea el uso de inteligencia artificial o violencia que vivimos en lo cotidiano. Entonces, creo que el doctorado en psicología permite esta posibilidad de pensar desde la sociedad hondureña cómo hacer frente a problemas de la sociedad hondureña.
0: Gracias, doctor. Y bueno, ¿cuál sería su mensaje final para toda la comunidad universitaria que nos está escuchando, a la sociedad en general, hoy que hemos abordado esta interesante temática? Y creo que a todos nos ha puesto a reflexionar un poco, porque en el día a día pues hacemos uso de la inteligencia artificial, pero ¿hasta qué punto y cómo actúa esta psiquis? Y hasta, como decíamos, bueno, ¿hasta qué punto? Sí, no la vamos a satanizar, pero tampoco quitar esas relaciones humanas que necesitamos y esa actividad humana.
1: Creo que lo dices muy bien, ¿no? O sea, no decir que no tiene ningún sentido usarla. Claro que tiene sentido y claro que nos pretende hacer la vida más fácil, por supuesto, y qué bueno, ¿no? Y la IA te puede responder muchas cosas de la vida, de tu trabajo, sí, pero la pregunta es, ¿realmente la IA puede implicarse en lo que te pasa como ser humano, en lo que te pasa como persona, o necesitas a otro ser humano para tú crecer también? Esa sería la pregunta, ¿no? A mí me parece que la respuesta es que necesitamos otro ser humano. Entonces, no permitamos esta sustitución, ¿no? Y usemos la IA para lo que está pensada.
0: Bien, agradecemos a la audiencia por haber estado en sintonía de este podcast hoy que hemos hablado de este interesante tema en Punto Clave. Gracias por haber sintonizado este espacio con nosotros hoy. y agradecemos al doctor José Alfonso Jiménez Moreno, profesor visitante de la UNAM México, y que hemos hablado de la inteligencia artificial y la subjetividad humana. Les agradecemos a todos por haber estado en sintonía de su podcast Punto Clave. Se despide de ustedes Kaylin Espinosa. Hasta la próxima.

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0: Hoy en Aspecto Juvenil hablaremos sobre qué es ser universitario, cómo se vive ser universitario, qué es ser universitario. Hoy tenemos en cabina a Nazaret Salgado y a Stephanie Sauceda y a Darlene Salgado, pues estudiantes de periodismo, que nos vienen a contar cómo es ser estudiante universitario, cómo se vive ser estudiante universitario, y nos tienen bonitas cosas que contar. ¿Cómo están?
1: Hola, hola a todos los que nos escuchan. Hoy no venimos solo a informar, sino que a conversar. Porque ser universitario, entendimos que hoy en pleno 2026, implica mucho más que asistir a clases. Implica adaptación, presión, identidad digital y también nuevas oportunidades. Y qué mejor que venir a compartir con ustedes un poquito.
2: Hola, hola. Saludo Darlene Salgado. Exactamente, la universidad ya no es solo aulas y exámenes, ahora también es contenido digital, trabajo colaborativo y espacios modernos, pues, en la U.
3: Así es, muy buenas tardes, les saluda Nazaret Salgado y pues bueno, como lo mencionaron anteriormente, tienen toda la razón, pero bueno, también es ansiedad, es expectativas familiares y por supuesto metas personales. Así que hoy vamos a analizar pues la experiencia universitaria desde estos tres enfoques. El espacio con el coworking, como lo había mencionado anteriormente, y pues otros temitas más.
0: Bien, entonces cuéntenos, entonces, ¿qué es lo que nos tienen preparado para el día de hoy en Aspecto Juvenil?
1: Bueno, algo de tendencia que está hoy aquí en la universidad es el coworking, o sea, dice que se inauguró en mayo del año pasado y es un área que realmente no está siendo muy conocida por los estudiantes. Creo que a la falta de publicidad, por decirlo así, dentro de la universidad. Y dentro de él, para los que no saben, un coworking es un espacio donde pueden estar, ir a estudiar, a realizar sus tareas, sus trabajos en grupo. Y no es solo para estudiantes, o sea, es para también docentes.
2: Así es, Stephanie, es que no le han dado mucha publicidad, la verdad. Y sí, el coworking es donde pueden ir, sentarse, hacer sus tareas. Bueno, sabemos muchos aquí que no todos llevamos clases presenciales. Entonces podemos venir, tomar clases, las clases virtuales también. Podemos almorzar, podemos desayunar ahí. Y es un espacio tranquilo donde podemos relajarnos y hacer nuestras tareas sin ningún ruido. Porque en las aulas, en el cambio de clases, todo eso es como que fastidioso.
3: ¿Qué? Interesante.
0: ¿Y experiencias de ustedes? ¿Qué han vivido de esas experiencias personales ahí?
1: Pues, bueno, fui a ver, queda en el segundo piso, en la parte de arriba de la biblioteca, y es muy bonito, o sea, creo que lo moderno que tienen, cómo está acondicionado, todas las cosas, es muy, muy bonito. Incluso, ustedes pueden ahí hasta conocer gente nueva, o sea, que están compartiendo ahí de todo tipo de carreras, no es una en específico, o sea, está apto para todo tipo de estudiantes y es totalmente gratis.
2: ¿Usted cuándo fue, Stephanie?
1: Fui en esa semana, ¿qué pasó? Averiguándoles un poco para poderles traer a ustedes y que vivan la experiencia también. Yo se los recomiendo mucho, es muy bonito y ya saben, está abierto para todo el que quiera ir y también para esas personas que realmente no cuentan con esos espacios, tal vez en sus casas, en sus trabajos, cosas que solo aquí pueden, y a veces la universidad es muy ruidosa. Entonces este espacio creo que es perfecto para cada uno de ellos.
2: Sí, exacto, porque bueno, en lo personal pues yo nunca he ido, pero por el ajetreo vengo rápido a clases y me voy, pero sabemos que hay estudiantes, vaya, más que todos los de primer ingreso, que a veces tienen las clases así, todas saltadas, que a las 8, que sí, después hasta las 10, entonces es muy bueno, yo digo que para ellos.
3: Sí, personas también que son, bueno, en mi caso soy una persona un poco antisocial, entonces sería un buen espacio, la verdad, para visitarlo.
2: Y estar sola.
0: Claro. Usted dice que ahí sería para el lugar para poder conectar con otras personas.
3: Exacto, sí, claro, para personas también.
2: O que lo dejen a uno en su rollo ahí, claro, sentado y que no lo molesten.
1: Sí. Ajá, a veces también uno ocupa un poquito de ese espacio para uno, y aquí justo dentro de la universidad también.
0: ¿Y qué es lo que ustedes visualizan, digamos, del coworking en sí? Cuéntenos, a ver, bueno, en este caso, Stephanie, ¿verdad? Sí. Cuéntenos cómo un estudiante puede aprovechar ese lugar.
1: Creo que realmente tiene muchísimos beneficios, o sea, en lo personal, uno a veces no cuenta con máquinas o cosas para ir a estudiar o cosas, y ahí también se pueden encontrar. Incluso hasta para estudiar lo que comentábamos, a veces uno quiere estudiar o algo dentro así, afuera del aula o cosas así, y no cuenta con un espacio así porque mucho ruido visual también. Entonces creo que la experiencia ahí es muy bonita y muy agradable. Entonces yo se los recomiendo a todos, el que busca un espacio para ir a estudiar, un espacio para compartir, incluso como decía Nasser, para intentar interactuar con otras personas, creo que es el espacio perfecto.
0: Bien, y cuéntenos, ahora pues está viviendo una tendencia universitaria. Cuéntenos ustedes qué, cómo visualizan las tendencias universitarias para el 2026.
1: Estamos hablando ahora sobre las redes sociales, ¿verdad? O sea, creo que es lo que está bomba aquí en la universidad, en el que todos lados conviven, todos lados mina.
2: Exacto, eso le iba a decir y comentar, Stephanie. Bueno, cuando yo entré a la universidad, yo no miraba nada de TikTok, no miraba nada de muchas cosas, la verdad. Y ahora yo estoy desde mi edificio del F1 viendo al D1 y las chavas haciendo TikTok.
1: Todas las tendencias que hay en TikTok.
2: Pegan el teléfono así en el vidrio y las chavas haciendo TikTok. O tomándose fotos, haciendo contenido. Mucha gente viene a hacer y crear contenido a la universidad. Y no solo estudiantes, vienen de otros lados y hacen contenido.
1: Docentes. Su día a día siendo maestros.
3: Ajá. Y bueno, es que no está de más decir que la universidad pues siempre está de moda. La UNA siempre está de moda. Pero los jóvenes han encontrado en la universidad un espacio tan creativo para crear contenido para las redes sociales.
2: Bueno, uno que también cabe en eso son todos los emprendimientos de la U. Todos los emprendimientos de la U, creo que eso le da un plus a la universidad. O sea, es que la U, como dice Nazaret, la U no es aburrida, la U es divertida. Y todo eso que han venido, hay de todo un poco. Y lo que han venido implementando con las redes y todo, y más que todo también los emprendimientos, que podemos encontrar de todo ahí.
1: Pero yo les voy a decir una cosa a ustedes, es que cómo se ha visto, cómo se ha normalizado esta tendencia de las redes sociales, porque yo no sé, o sea, a mí me daría un poquito de pena venir y sacar y acompáñame un día conmigo, o sea, yo siento que tal vez yo no me arriesgo, pero hay mucha gente que tiene una creatividad para hacer eso, pero creo que dentro de aquí surge un debate. O sea, yo me planteo un debate y quiero compartirlo con ustedes, que es que si las redes sociales nos motivan o nos presionan. O sea, hay mucha gente que lo hace por presión social, por querer estar acorde a los demás. Pero hay otra gente, o sea, que si realmente usan a las redes sociales como un beneficio. Entonces, ¿qué opinan ustedes?
3: Bueno, yo considero que ambas cosas. Ambas cosas nos inspiran a ser un poquito más productivos. Pero pues también genera un poco de comparación constante, como lo mencionaste, a vos te daría un poquito de pena, pero hay personas de que lo hacen con mucha libertad y se sienten bien haciéndolo. Entonces siento que crea un poquito de competencia también para las personas que crean contenido.
2: Sí, la verdad, miren, yo creo que es una distracción también, porque no vamos a venir a decir aquí que la U es fácil, porque no es fácil. Entonces yo creo que salir de clases pesadas y todo, y venir, reunirte con tus amigos y hacer videos, hacer memes, tu blog día a día, como dice Stephanie, que ay, ¿qué vamos a comer hoy? O mi primer día de la UNA, o tal. Exacto. Cosa, son cosas nuevas. Ajá. Que se vienen viendo, pues. Yo creo que desde el 2025, ahorita 20, al 26, que hizo un boom TikTok.
1: Creo que después de pandemia, TikTok, que todo. Ajá. Se digitalizó.
2: Pero más que todo en TikTok. Ajá. Yo sí. Creo que del año pasado, 2025, ahorita el 2026.
3: Sí, ha sido tendencia TikTok.
1: Pero yo creo ustedes que al final también es, como dice, es una distracción, pero también para el lado negativo. ¿Por qué? Porque se puede mirar bastante que están en sus aulas de clases y tiende que el celular se vuelve una adicción. Entonces hay muchas personas que el docente tal vez está impartiendo su clase y todo está con el celular ahí, sí. que en un en vivo, en un live, o sea, haciendo todo.
2: Eso por experiencia nosotros lo tenemos en nuestras aulas de clase. Exacto. Pues nosotros, nuestros licenciados no nos permiten celulares o no nos permiten estar grabando o haciendo algo. ¿Por qué? No es porque sean anticuados, la verdad, sino porque distraen, pues. Distraen a los que venimos a un aula de clase a estudiar, y distraen que estén con el celular o grabando un video, siento yo. Entonces creo que sí, es bueno todo lo que ha venido a revolucionar la universidad, pero hagámoslo en nuestros tiempos libres, en nuestras horas libres, sí, nuestra horita de ir a comer y así con los amigos.
1: Y siempre igual es bonito compartir. Es bonito crear recuerdos. Estar con sus compañeros probando todos esos filtros y esas cosas de Instagram o TikTok. Entonces, al final, creo que es una buena diversión para cada uno de los estudiantes.
2: Créanme que van a pasar los años como nos han pasado a nosotras, tipo 4 años, y van a ver esos recuerdos y les va a llenar de nostalgia.
3: Los mejores de la vida universitaria.
2: Los mejores de la vida.
0: Y eso en redes sociales. ¿Qué otras tendencias ustedes han visualizado?
3: En la ropa.
1: En la ropa, ajá.
3: En la ropa, o sea, siempre
1: ya cada están mañana los grupitos.
3: Tiene que ver el video de arréglate conmigo para ir a la universidad. Entonces se ven unos outfits ustedes que es inevitable no decir, wow, se esmeran, le meten.
1: Pero creo que dentro de eso entra en los tipos de grupos cómo se dividen. Sí. O sea, hay, cómo se observan que hay tres grupos, un ejemplo de que todos son como góticos, como sus tipos de vestimenta. Entonces realmente las tendencias aquí en la universidad tienen... son varias, o sea.
2: Sí, la verdad, hay muchas tendencias vestido. En la universidad, pues no solo así como dicen ustedes, que o los góticos o cosas así.
0: Bien, entonces que nos sigan contando aquí Stephanie, Nazaret y Darling sobre qué tendencias se vienen para los universitarios. Nos vamos con un bloque musical.

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1: Bien, en Aspecto Juvenil estamos hablando sobre esas tendencias universitarias, cómo ser universitario hoy en día. Estamos con Nazaret Salgado, Stephanie Sauceda y Darlene Salgado. Nos quedamos hablando sobre las tendencias, pero hay algo importante que creo que ustedes están, nos quedamos como en ese, en la punta de la lanza, en el tema de la moda. ¿Cómo se está manejando la moda universitaria a nivel de ciudad universitaria? Y no sé si lo manejan ustedes a nivel de otros centros universitarios o a nivel nacional. ¿Cómo lo ven? ¿Cómo lo visualizan ustedes?
2: Bueno, más que todo en nuestro, en nuestra carrera de periodismo, en el F1, hay bastante moda. O sea, hay unas chicas que se visten que uno dice, wow, yo nunca me lo hubiese puesto, pero es que a ellas les queda, no sé, es su identidad, son extrovertidas, se visten así y les queda muy bien. También vamos por el 1800 y hay otro tipo de moda, como decía Stephanie, que se visten dark, que les gusta vestirse de negro, que tal vez creen que no van a encajar aquí, pero para todo aquí, créanme que hay un espacio, público.
3: Exacto. Y también está en que la universidad hace, bueno, los estudiantes dentro de la universidad hacen bastantes eventos en fechas especiales. Por ejemplo, acaba de pasar el 14 de febrero y aquí se vio hermoso, o sea, aquí en el reloj, en la Plaza de las Cuatro Culturas, celebraron San Valentín con todas las pompas de que a la gente decoración, la gente vestida acorde al día de los enamorados. Se observó como sus parejas, estudiantes aquí en pareja, vinieron a entregarles flores y cosas. Entonces siento que realmente dentro de la universidad tienen variedad de tendencias de moda, o sea, y se acoplan a cada una de las necesidades de los estudiantes realmente. O sea, aquí no solo vienen a estudiar, sino que a crear historias.
2: Sí, la verdad, el 14 de febrero es una tendencia de la universidad. Nosotras ya llevamos varios años aquí y siempre es un show. Y cada año es mejor que el anterior, la verdad. Y este año nos sorprendió cuando fuimos al reloj y todos esos negocios y todo lo que había ahí para comprar un regalito, un postre. Son cosas bien bonitas, pues.
4: Claro, crean un espacio en el que, pues, nosotros, las personas que así tenemos grupos de amigos, como crear ideas de podríamos hacer esto en la universidad. Miramos como chicos haciendo picnic.
2: Esa otra tendencia.
3: Los picnics, el intercambio de flores. Incluso, no solo en mujeres. Se pueden mostrar a veces los grupos de varones que hacen sus reunioncitas ahí. O sea, obviamente los hombres son un poquito más sencillitos, pero se puede observar que incluso ellos también celebran en estas fechas.
2: Sí, hemos visto muchos picnics, la verdad, donde están los hombres incluidos. Hay un mix, hay mujeres y hombres, pero nosotros vemos que también le gustan, pues. Bueno,
1: ¿se incluyen ustedes en los picnics?
2: Nosotras nos incluimos el año pasado, creo, ¿verdad?
3: El año pasado.
2: Hicimos un picnic.
3: Muy lindo estuvo. Y también cabe recalcar que no solo los estudiantes disfrutan de eso, también son los docentes. O sea, los docentes también tienen su chispa de juventud que comparten con los estudiantes día a día. Entonces, hasta ellos se adaptan a las tendencias que hay hoy aquí en la universidad.
4: Entre las tendencias también está el Día de las Flores Amarillas.
2: Ay, otro Día de las Flores Amarillas. Sí. Es cierto. Para uno, a uno no nos gusta mucho y a otros como que sí, porque solo vemos pasar las flores amarillas.
3: Es que a los que no les gusta es porque les da envidia ahí en el corazón de mirar que...
4: Sí, porque se ven chicas con flores amarillas por todos lados. Esas sí. Son tendencias de la universidad, sí, que se han implementado.
3: Son parte de la universidad.
4: Se han implementado y son, pues, tendencia, es algo moderno.
2: Sí, la tendencia de las flores amarillas también en la universidad es otro boom. Y es muy normal ver a los chavos que traen las flores amarillas y muchas preguntas que nos hacen. ¿Por qué se dan flores amarillas este día?
3: Aquí en la universidad.
2: Los varones, más que todos, sí, los varones. Nunca saben por qué se dan flores amarillas ese día.
3: Saben también que se hace tendencia que hay en la universidad. Es las semanas de celebrar las carreras. Por ejemplo, nosotros que estudiamos periodismo, nosotros tenemos nuestra semana del periodismo, en donde es una semana completa donde se hacen dinámicas, juegos, conferencias. Y nos dimos cuenta de que no solo es nuestra carrera, está también la semana de medicina, la semana de psicología,
2: de economía.
3: Entonces, donde hacen también, incluso aquí en el 1841, se ponen pancartas, o sea, hacen de todo tipo de juego, actividades, para que ustedes conozcan un poquito más de las carreras con las que cuenta la universidad, que incluso uno como estudiante no sabe a veces muchas cosas de las que se desempeñan en otras áreas.
4: Claro, y que pues no solo crea un ambiente creativo, así, sino que también educativo, porque aparte de que pues les da un respiro de las clases y todo, también les brindan horas boas.
2: Ah, cierto, las horas boas. Pero con eso que nos decía Stephanie, que conocer las otras carreras y todo eso, mucho de eso viene ahora con el tema de las admisiones de la UNA.
3: Bueno,
2: viene
3: que con,
2: que Stephanie nos comparte sobre eso, que no conocemos mucho las carreras, que solo pasamos metidos en nuestro edificio. Bueno, nosotros somos de periodismo y solo pasamos en el F1, casi solamente vemos ese tipo
3: nos
2: de cosas.
3: Nos enfocamos
2: en un solo mundo, pero hay diversidad de carreras aquí en la universidad. Y ahorita, en febrero, empezó el nuevo proceso de admisión 2026.
3: ¿Y ahora qué pasa?
4: Con nuevas adaptaciones.
3: Es lo que decíamos, o sea, si nosotros que estamos dentro de la universidad se nos complica muchas veces el conocer las cosas que pasan aquí mismo, o imagínense

0: entré a la universidad, no existía eso. Se lo digo yo que acabo de entrar hace 4 años, ¿verdad? Estoy
1: incluso
0: joven. Entonces, y no existía la prueba vocacional, no hicimos nada de eso. Entonces yo veo y digo, wow, cómo ahí se va innovando la universidad, la máxima casa de estudio.
2: Y que no es un paso opcional, o sea, es algo obligatorio para que los jóvenes vean que es muy importante realizarla.
1: Y creo ustedes que dentro de eso, aparte de la modernización que se ha dado, porque ahora incluso se hace por medio de una plataforma, ¿verdad?
0: Sí, es digital, no tienen que moverse de su casa.
1: ¿Qué es lo que pasa? Que creo que la universidad se ha adaptado o ha observado la necesidad de muchos estudiantes, porque hoy en día, tal vez en nuestro entonces, cuando nosotros venimos a hacer nuestra prueba, hubiésemos necesitado una prueba vocacional para entender qué es lo que
0: nos apasiona. ¿En qué área somos buenos?
1: Porque muchas veces en los colegios, en las escuelas, no nos enseñan esas cosas, tal vez estamos perdidos. Y qué bueno que hoy en día la universidad cuenta con este nuevo método para ayudar al estudiante a saber qué es lo que le apasiona, para qué área dirigirse. Y tal vez le facilita más a que a mitad de carrera quedan como dejarla, abandonarla, porque no es lo que ellos querían.
2: Exacto.
0: Exacto. Es como les decía Stephanie, es algo que nosotros no tuvimos y para mí me parece fenomenal, porque yo en el colegio tampoco tuvimos prueba vocacional. Bueno, cuando yo creo que ningún chavo aquí a los 17 años,
1: sabe lo
0: 18
1: que
0: años, 16 años, sabe qué es lo que quiere. Exacto. Aquí se meten por carrera porque bueno, mi papi me dijo, mi ya mami me presión. Dijo, ah bueno, porque me gusta, pero cuando ya están metidos en la carrera ven que no le gusta. Entonces yo siento que eso a todos los jóvenes que se quieren inscribir, bueno, ya pasó la primera fase, que es la prueba vocacional, pero y como dice Nazaret, es obligatorio, pero no es de ese obligatorio como que ay, es algo malo, no, sino que te va a ayudar a saber en qué área vos sos bueno.
1: Y más allá del contenido académico, este proceso creo que representa una expectativa, tanto para la universidad como para los estudiantes. Uy, hay miles de estudiantes que se vienen a hacer la prueba Puma, y que incluso el nombre lo han modernizado también, ya no es igual. Entonces creo que queda como la expectativa de que todos estén acorde a lo que quieren de vida. Y al final, la universidad es para eso, para que ustedes estudiar lo que a uno le apasiona, para lo que va a ser el día de mañana, y hacerlo con amor, con dedicación, y nada mejor que desde un inicio orientarse y saber qué es lo que necesitan.
0: Exacto, el proceso es largo porque estuve viendo que van a empezar como a finales del último periodo de este año 2026. El proceso es largo, pero va despacio. Ya pasó la primera fase, ahora viene inscripción. ¿Nazaret?
2: La inscripción. Bueno, se realiza la inscripción, claro, a la Puma, que en este evalúa español, evalúa matemáticas, ciencias naturales, ciencias sociales y por supuesto las habilidades más blandas, que son las que traen los...
1: Y ustedes, para que nos escuchan, tienen que tomar en cuenta que también para ingresar se debe subir documentos, pagar el proceso y validar la información dentro del sistema de la universidad. Ustedes tienen que estar seguros de que ustedes tienen todo acorde para poderse presentar a hacer su examen. Y pues igual la suerte para todos, de que cada quien estudie lo que le guste.
2: Claro, porque pues miles de jóvenes, tenemos que admitir que miles de jóvenes participan cada año buscando una oportunidad pues de la formación profesional.
0: Sí, el consejo que se les puede dar es que pasen atentos a las redes sociales de la universidad, porque la U es lo que tiene. Todos los días suben avisos, entonces esténse pendientes de las redes sociales para que no se les pase ninguna fecha, porque muchos se quedan fuera por no estar pendientes a la fecha.
3: Así es, Nazaret y Stephanie, Darlene Salgado. Bueno, aquí nos han contado muchísimas cosas ustedes. Entonces, ya para recapitular este programa de Aspecto Juvenil, ¿cuáles crees que van a ser esas tendencias universitarias que ustedes piensan que se van a ver en este 2026? Y también que nos cuenten cómo visualizan, digamos, esos espacios de coworking para visitarlos, que son llamativos, y bueno, que nos cuenten ustedes, que son las que manejan esa información juvenil.
1: Para comenzar, la tendencia que todo mundo espera es Semana Santa. Todo el mundo espera la playita, el verano, que aquí en la universidad, como decimos, se viene en cada situación así, hacen un evento o algo, vamos a esperar ese evento, a ver qué experiencias nos traen, qué motivos, cómo nos van a motivar a querer salir esa Semana Santa.
2: Claro, bueno, la UNA como se ha sumado a todas las tendencias, y pues esto es nuevo, entonces en este 2026

0: 2016, estoy segura de que todos los estudiantes van a querer pues publicar todas las salidas que van a tener, las vacaciones, entre otras.
1: Sí, una de las tendencias que va a seguir vigente en la universidad va a ser el crear redes sociales, crear TikTok, estar creando blogs, estar creando contenido aquí dentro de la universidad, como se los comentábamos. Entonces, esa es una de las tendencias que creo que la tecnología ha venido a revolucionar y ya es algo nuevo, pues. Y no solo los estudiantes, también los licenciados, los docentes. Hemos visto cómo muchos docentes hacen blogs, que mis estudiantes tal, que aquí, que allá, ellos graban su día a día, pues, como cualquier gente normal y algo que antes no se miraba, entonces ya son tendencias.
2: Y también el coworking, creo que las expectativas que se tienen es que la universidad mire que esto es un método muy exitoso para los jóvenes y que se siga implementando, que se adapten a más áreas para que sean más accesibles, de puntos claves para que todos puedan asistir. Así que ser universitario en el 2026 significa adaptarse a los cambios constantes y aprender dentro y fuera de las aulas de clase.
1: Exacto, en lo de coworking, como decía Stephanie, es muy importante, ojalá que la universidad lo tome en cuenta y haga estos puntos en puntos estratégicos de la universidad, pues que todos podamos ir a hacer nuestras tareas, como les comentábamos, los que traen su compu y se van a conectar a clases virtuales. O sea, la U hasta nos da Wi-Fi.
2: Eso
1: o sea,
2: decir,
1: nosotros en la universidad tenemos Wi-Fi. Esa es otra tendencia, ustedes, el Wi-Fi en la universidad. Algo que yo creo que muchos que nos van a estar escuchando hoy y van a decir, pucha, en mi tiempo no existía otra cosa. No existía.
2: Y qué bueno, porque
0: sí,
2: a veces
0: es una buena implementación.
2: Ajá, aquí a veces se cuenta con mala señal y la universidad hasta eso nos ha facilitado por medio del Wi-Fi gratis que dan.
1: Exacto. Otra de las tendencias que Nazaret ha viajado en ellas, el transporte. Nazaret.
2: El transporte.
1: Se nos olvidaba.
0: Se había olvidado el transporte universitario, muchachas. ¿Cómo pudimos?
1: Cuéntenos, Nazaret. Usted es la que ha viajado. Nosotras hemos ido, claro, y nos hemos subido y hemos visto porque anduvimos haciendo ahí con Stephanie y con Nazaret unos reportajes.
0: Bueno, pues déjenme comentarles que el transporte universitario, pues, además de estar en tendencia, como lo dicen, es algo que le facilita a muchos estudiantes, que pues principalmente las personas que, en mi caso, vivo un poco lejos, soy de Santa Lucía, entonces de cierta forma esto me ha facilitado a ustedes de una forma increíble. Y creo que no solo a mí, porque ahí, bueno, se ven buses para todos lados.
2: Es lo que
0: para
2: decíamos,
0: todos lados. Miren, ahí la seguridad. Eso es algo de que no los asegura. La seguridad. O sea, además de que pasé otras experiencias, a mí me asaltaron. Me asaltaron en
1: el transporte
0: entonces,
1: público.
0: Sí, entonces de cierta forma, eso es algo de que nos motiva bastante porque nos brinda seguridad.
2: Seguro.
0: Seguridad. Y bueno, otras cositas ahí de que pues aire acondicionado.
2: Es gratis.
0: Comodidades. Sí, son
1: Nazaret cositas. Nos contaba eso cuando,
0: es
1: cuando nos dijo que el aire acondicionado, puedes ir tranquila, puedes ir usando tu teléfono sin el riesgo que te asalten, que
3: puedes
1: te lo
3: platicando
1: quiten.
3: Con el novio también, va,
0: claro,
3: Nazaret ahí.
1: Yo le digo, Nazaret, puedes ir haciendo un TikTok ahí. Sí, sí puedo. Me dice, puedo ir haciendo un en vivo y nadie me va a decir nada como
0: transporte público.
2: Pero imagínense, la universidad también cómo nos ayuda hasta en eso, o sea, hasta lo más mínimo de los problemas que han prestado tanto estudiante es el transporte también.
1: El transporte.
2: ¿Cómo no? Y eso siempre va a seguir siendo tendencia.
0: Claro, eso va a seguir siendo tendencia.
1: Sí, porque yo veo los memes de los que ya egresaron o de los que estaban antes. Ay, la universidad cuando estaba yo, dicen. Mm. Y ahora la universidad dándoles transporte. Cómo los reciben cuando venimos nuestro primer día de clase, dando libretas, dando lápices, o sea, la universidad está llena de tendencias y creo que eso va a seguir vigente.
2: Sí, es que al final creo que esto no les va a ayudar solo a nosotros, sino que a futuros jóvenes,
0: futuras generaciones.
2: Exacto,
0: que van a ingresar a la universidad y que pues claro van a tener las comodidades de que a estudiantes anteriores les hubiera gustado tener en el tiempo que estuvieron en la universidad.
3: Así es, bueno, recapitulemos entonces las nuevas tendencias que se vienen para este 2026 para los estudiantes y bueno, prepararse para la Puma. Como mensaje final, para ir cerrando Aspecto Juvenil, ¿qué les parece si nos cuentan ustedes, cada uno de ustedes, qué es lo que les significa a ustedes ser Puma y bueno, ya verse dentro de 2-3 años, no sé, ya como egresadas de esta universidad?
2: Bueno, principalmente para mí, estar aquí en la universidad creo que me ha abierto muchos caminos, incluso hasta en las amistades. Creo que aquí al final esas son las amistades que uno quiere para toda la vida. Y yo tengo la suerte de tener a mis amigas acá conmigo y poder compartir esta experiencia con ellas. Así que la universidad es mucho más que venir a aprender. Es claro. Poder crear una historia bonita y que le dure para toda la vida.
0: Claro, bueno, ser un pumita, aparte de que también significa enfrentar retos académicos y personales, porque bueno, no todo es fácil, tenemos que considerar que no todo es fácil, pero formar parte de esto es algo que en la vida académica es una experiencia que nunca se olvida. Siempre lo recordamos y bueno, no todo es malo, entonces lo recordamos de una forma bastante positiva. Entonces ser Puma para mí es bastante fascinante, a mí me encanta.
1: Bueno, yo comparto igual con ustedes, ser Puma para mí ha cambiado mi vida totalmente. Ser Puma te abre, te expande, es que el estudio, el conocimiento lo es todo. Para quienes nos están escuchando, estudiar te abre fronteras, o sea, entonces ser Puma y ser egresado de la mejor casa de estudios es lo mejor que puede haber. Dentro de un año o menos vamos a estar saliendo de nuestras clases ya, como decía Stephanie, con mis amigas. Entonces es un gran orgullo para nosotras y también venís a forjar nuevas amistades. No te quedas con las amistades del colegio, déjame decirte. Venís a hacer nuevas amistades aquí con mucha más madurez. Aquí no hay niñerías, aquí es madurez. Y están las amistades que nos van a seguir perdurando para toda la vida. Y también la calidad que te llevas con los licenciados. Creo que cada pumita sale aquí con un amor a ciertos licenciados. O sea, creo que los licenciados son quienes dejan huellas en nosotros. Como en la escuela dejaban huellas las maestras de los chiquitos, para nosotros, créanme que ustedes, los licenciados, son quienes dejan huella en nosotros.
0: Claro, adquirir bastante conocimiento. Aparte de que, bueno, ellos cuentan un poco también acerca de su experiencia. Entonces, de cierta forma, eso nosotros lo tomamos como un consejo. Algo que en nuestra vida profesional, por supuesto que nos va a servir.
1: Y siempre nos incentivan a ser mejores, pues.
2: Y al final, ustedes, hay que reconocer que la universidad es ese periodo en el que uno pasa de dejar de ser niño a crearse, a convertirse en un adulto. Y esa es la huella que deja nuestro corazón. Entonces, ser Puma realmente es algo que nos lo llevamos para toda la vida. Las experiencias que vivimos, que compartimos, las tendencias, las cosas nuevas, cómo innova la universidad, el llevarnos eso para nosotros al final es un sentimiento muy bonito y se lo deseamos que todos puedan vivir esta experiencia.
3: Bien, entonces agradecemos a Nazaret, a Stephanie Sauceda y a Darlene Salgado por habernos acompañado aquí en esto que se llama Aspecto Juvenil. Bueno, que nos escuchen en la próxima para hablar sobre estas tendencias que hoy es lo que marcó este programa. Hasta la próxima.

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1: Hola, bienvenidos a Ciencia UNA, espacio donde presentamos estos temas asociados a la producción científica que producen los investigadores. Esto con el objetivo de conocer su impacto de la ciencia en la sociedad.
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0: En este programa conoceremos esas maravillas del mundo científico. Soy Carlos Alvarenga, su anfitrión en este viaje por la ciencia en la UNA. Hoy nos acompaña un docente, profesor e investigador, Jeffrey Valladares, licenciado en biología, graduado en la UNA y máster en ciencias para el manejo de gestión integral en cuencas hidrográficas. Bienvenido, doctor, para hablar sobre un tema importantísimo y también su investigación en el llamada uso de líquenes como indicadores de la contaminación atmosférica, eso en la ciudad José Trinidad Reyes de nuestra ciudad llamada así, nuestra ciudad universitaria en la UNA. Bienvenido a este programa de Ciencia UNA.
1: Bueno, mucho gusto, Carlos, muy buenos días. El día de hoy, pues muchas gracias por la invitación. Estamos aquí para difundir, ¿verdad?, lo que es el conocimiento y la ciencia de muchos investigadores, ¿verdad?, en representación a muchos investigadores y principalmente de la Facultad de Ciencias, ¿verdad?, la Escuela de Biología.
0: Los líquenes son organismos simbióticos formados en la asociación entre un hongo y una alga, una cianobacteria, ¿verdad?, desempeñando un papel crucial en diversos ámbitos. Su investigación se colocaba en la pues este uso de estos líquenes para medir la calidad de aire en un contexto en donde en un estimado de lo que ustedes calculan, ¿verdad?, hay 40.185 estudiantes solo aquí en Universitaria, que representa pues el 4.89 de la población, más o menos un detalle de lo que significa tener aquí. Entonces, como confluencia, entonces, si nos detalla más o menos un poco de qué va esta investigación, a lo que se expone con este tipo de investigaciones para determinar esa calidad de aire que hay dentro de Ciudad Universitaria.
1: Bueno, Carlos, mira, básicamente te voy a dar un poco del contexto por qué ha nacido a raíz esta investigación, un grupo de investigadores en la Facultad de Ciencias y específicamente en la Escuela de Biología. Bueno, como ya tú lo mencionaste, más o menos 40.000 estudiantes pernotan, ¿verdad?, una jornada de 6 horas diarias en Ciudad Universitaria, datos publicados por la Universidad Nacional Autónoma en 2024. Entonces, eso equivale prácticamente al 5,75% de la población de Tegucigalpa. Estamos hablando de que la población que existe en la Kennedy y el Hato son equivalentes a la población estudiantil de nuestra alma mater, ¿verdad? Entonces, nosotros vimos a inicios del 2024 la pluma de contaminación atmosférica que se produjo por la quema, por el polvo del Sahara. Tuvimos altas temperaturas, que nosotros pausamos, ¿verdad?, las actividades por las elevadas temperaturas. Entonces, decidimos con este grupo de investigadores poder proceder a investigar la calidad del aire, ¿va? En tal sentido, nos propusimos evaluar de manera biológica, ¿verdad?, ambiental, lo que es esta calidad a partir de bioindicadores como los líquenes, que ya lo mencionaste tú, es una asociación entre algas y hongos, y en algunos casos cianobacterias, las cuales pueden darnos mediciones ambientales de esta calidad, ¿verdad? En este caso, nosotros hemos tomado tres tipos de biotipos, ¿verdad?, que se pueden encontrar en lo que es los trópicos, que sería la parte de los líquenes crustáceos, los líquenes foliosos y los líquenes fructiculosos. No tomamos líquenes gelatinosos, porque este es donde nos encontramos actualmente, es un bosque tropical seco, entonces esos líquenes no son muy, muy característicos de esta zona.
0: Bien, entonces la investigación se trasladó a hacerla aquí dentro de Ciudad Universitaria, precisamente en la parte de identificar esos líquenes, ¿no?, que son como la fuente para que podamos desarrollar una intención de entender cómo está la calidad del aire. Para ejemplificarnos de manera pues más gráfica, en palabras, ¿a qué nos referimos a esos líquenes con los que ustedes hicieron esa investigación? Y después nos cuente un poco más los resultados.
1: Bueno, mira, estos tres biotipos de líquenes que podemos encontrar en Ciudad Universitaria son, ¿cómo decirte?, muy característicos de los bosques. De hecho, como te comentaba anteriormente, hay un biotipo de líquen que nosotros pensamos que no existía en Ciudad Universitaria, que son los líquenes fructiculosos, ¿verdad? Estos líquenes son los que indican la mejor calidad del aire en la zona en que se encuentren, ¿verdad? Generalmente nosotros pensamos que encontrar estas asociaciones simbióticas solo las vamos a encontrar en lo que son crustáceos y en lo que son foliosos, pero nos hemos llevado la sorpresa de que existen parches o fragmentos boscosos dentro de la Ciudad Universitaria que pueden tener muy buena calidad del aire. Por otra parte, no solo es analizar los líquenes, sino que también nosotros estamos haciendo una construcción boscosa típica de zonas urbanas protegidas, porque nuestra ciudad universitaria es considerada para nosotros los biólogos y muchos que sabemos de temas ambientales que es un área urbana protegida, y de hecho ciudad universitaria está configurada de esa forma, ¿verdad? Teniendo una zona núcleo que es nuestro jardín botánico, que puede ser visitado por cualquier persona, claro, previo un permiso para que pueda ver algunas especies que nosotros tenemos ahí. Y
0: claro, y eso, mencionarlo, ¿verdad? Hablábamos extra micrófono, ¿sí? Pues esos líquenes son esas como formas que se desarrollan en el tallo, ¿no? También se pueden encontrar en las rocas. Son como esas figuritas que se van armando, que uno ve que es como un hongo, ¿no? Dentro del árbol, que se van generando como un espacio radial, ¿no? En este caso, me imagino. Entonces, ¿cómo identificaron ustedes esos líquenes y qué nos ayuda entonces a nosotros a identificar, digamos, de acuerdo a esos indicadores, cómo está la calidad del aire dentro de Ciudad Universitaria?
1: Bueno, en base a la expertise, la experiencia que ya tengo en una publicación hace un par de años, en 2017, gracias a lo que es el herbario TEF, la doctora Lilian Ferrufino y su equipo, lo que es Francia, están ayudándonos, ¿verdad?, a hacer contactos para identificar los líquenes, ¿verdad? Nosotros llegamos a morfoespecie, que la morfoespecie es decir, es fructiculoso, es crustáceo, es folioso. Entonces, hasta ahí llegamos nosotros como biólogos. Pero hay otras personas como sistemáticos y taxónomos que gracias al herbario TEF estamos haciendo conexiones con universidades de Brasil para que se puedan identificar y tener un mayor plus la investigación. Entonces, simple y sencillamente nosotros hacemos la investigación por morfoespecie o biotipo. Luego, dependiendo cuáles encontremos y como mencionas, cuál sería la calidad atmosférica del aire actualmente en Ciudad Universitaria. Bueno, nosotros estamos bajando datos de la plataforma Copernicus, ya específicos para las grías de Centroamérica y en realidad para Honduras, ¿verdad? Un análisis espacial de todas estas variables, respuestas sobre la contaminación. Entonces hemos determinado que hasta ahora, ¿verdad?, como dato preliminar, tenemos que la calidad varía entre baja calidad del aire a una mediana calidad del aire. Hay ciertos parches en la ciudad universitaria que sí tienen más altos niveles de contaminación, mientras que hay otros que la contaminación tiende a mermar.
0: Claro, y hay que ahondar parte de la investigación en lo que usted puede tener como ese impacto, ¿verdad? Este tema es lo que ha aumentado también el parque vehicular, ¿verdad? Dentro de la ciudad universitaria. También está, pues, una de las zonas que más impacto ha tenido también es el tráfico vehicular que está dentro de Ciudad Universitaria. Y bueno, hay que recordar, no sé si hace, recuerda que hace un año más o menos, vivimos una situación atmosférica bastante mala. Y esto como ahondado con quemas forestales y agrícolas, ¿verdad? En donde no se miraba el cielo, ¿verdad? Y se miraba humo por todos lados, como una especie de neblina. Entonces, ¿cómo ha afectado entonces estos factores para que la calidad del aire también sea más, pues no tan buena como la que se tenía antes?
1: Bueno, mira, como te digo, la razón de esta investigación nace a raíz de que nosotros observamos, ¿verdad?, de puro empirismo, observar cómo la ciudad de Tegucigalpa, ese efecto olla que se da, ¿verdad?, la pluma de contaminación que baja por lo que es las quemas, la agricultura y todo esto. Entonces, nosotros decidimos básicamente por eso, a medir cómo ha sido. Tenemos datos de 2024, estamos en la fase de 2025. Estamos midiendo en base a temporalidad, ¿verdad? Época lluviosa, la época de transición, y ahora comenzamos ya a finales de febrero, terminar la época, iniciando la época seca, terminando en marzo, para ya poder tener datos un poco más robustos sobre este fenómeno de la contaminación atmosférica. Repito, todavía es un proceso de análisis, y dentro de esos análisis hemos, según lecturas que hemos hecho en conjunto el grupo de investigación, en donde hemos visto que, por ejemplo, el metabolismo de los líquenes suele ser afectado por el CO, que el monóxido de carbono es un gas que se produce por la combustión de combustibles fósiles. Entonces, ese CO altera lo que es el metabolismo de ciertas especies, principalmente las foliosas. Entonces, lo que hace que si hay alto contenido de CO en lo que es el aire, ciertos líquenes como los foliosos paran su metabolismo y hacen un proceso que se llama blanqueo. Ese blanqueo es muy interesante porque vos vas a ver los árboles con unas grandes manchas blancas, o sea que ya han desaparecido, dejando en la sucesión de especies a los crustáceos, que son los indicadores de mala calidad. Son más resistentes y más tolerantes. Igual pasa con los fructiculosos. Tarde o temprano van a desaparecer.
0: Es decir, que cuando va desapareciendo una especie y aparece otra, entonces nos da un indicativo de que la calidad del aire pues está empeorando, ¿no? En este caso.
1: Es correcto, es correcto. Y hay otro marcador, ¿verdad?, que se puede observar en este caso, que es cuando ya se da la, ya está el blanqueo, se da la sucesión a la especie que puede absorber o puede tolerar ciertos niveles de contaminación. Y el otro es cuando esa especie que ya no, es muy tolerante, ya no puede tolerar altos niveles de contaminación, tiende a migrar hacia las partes más altas de lo que es la vegetación. En este caso, nosotros lo hemos visto lo que son el pasaje que viene de registro hasta el J1, que muchos de los líquenes han migrado a alturas superiores a 2 metros. Eso quiere decir que de 2 metros hacia abajo hay altos niveles de contaminación. Entonces esto puede ser muy peligroso para lo que es la población de Ciudad Universitaria, ¿verdad?
0: Sí, no, y me imagino que también pues eso es lo que destaca también en parte de su investigación. Tiene que ver como consecuencia este tema de generar ciertos problemas dentro de la salud, entre los que destacan ustedes, pues agudos, crónicos y derivados. En este caso, pues un aumento sustancial de enfermedades respiratorias, como bronquitis, el asma, también hasta llegar hasta temas mucho más problemáticos como neumonía o faringoamigdalitis, y a estas alergias en tracto respiratorio. Entonces, llegar a esta conclusión, entonces en este caso, de determinar que la calidad del aire también es tan importante. ¿Cuánto es más o menos lo que podría estar aumentando en estas enfermedades respiratorias debido a la baja calidad del aire?
1: Sí, bueno, se tienen estadísticas de 2023-2024 de lo que es el Hospital Escuela, que está aumentado casi en un 70%, más que todo en personas en estadios jóvenes, ¿verdad? Que es prácticamente el rango de edad que nosotros tenemos en CU. Y de hecho, venimos de una pandemia, ¿verdad? Tenemos la costumbre de andar poco todavía susceptibles con el tapabocas. Entonces, puede ser que en este punto podamos tener un aumento. Habría que esperar marzo y abril, ¿verdad?, que son los marcadores, ¿verdad?, los puntos de partida que nosotros tomamos desde el 2024, a ver cómo son para este nuevo año, que básicamente los procesos son cíclicos. Entonces esperamos y estamos a la espera de que lastimosamente sea así, para ver, comprobar parte de nuestras hipótesis a la hora de poder hacer nuestra publicación y poder refutar lo que tú me preguntas, ¿verdad?
0: Sí, no, eso también tiene que hacerse con diversas investigaciones también a lo largo, ¿no? También hablemos un poco sobre estos usos de esos líquenes también en ciertas industrias, también en la agricultura y la ganadería. Estos han servido como foraje en épocas de escasez y contribuyen a la formación de materia orgánica en los suelos. ¿Cómo podríamos entonces aprovechar también esos espacios para que esas nos sirvan para esos espacios en la agricultura y la ganadería, cómo aprovechar esos fundamentos de los líquenes?
1: Ok, vea, en espacios neotropicales, ¿verdad?, nosotros todavía no hemos llegado a esos extremos de utilizar los líquenes como materia orgánica para la alimentación
0: animales,
1: también para lo que es hacer fertilizante. No hemos llegado todavía, pero en algunas partes del neotrópico sí se están utilizando, ¿verdad? En sitios de África donde hay pocas escasez de agua, ¿verdad? Porque un indicador de que aparezcan líquenes también es la humedad, ¿verdad? Que hay, se han utilizado estos líquenes como factores de reemplazo de materia orgánica para alimento y también en el suelo, en la fertilidad. Pero nosotros todavía no estamos a esos niveles, ¿va? De climáticos, de empeorar, y vamos a utilizar eso, pero sería bonito tener una investigación de ese tipo, ¿verdad? Si se puede utilizar como forraje o si se puede utilizar como material para aportes a lo que son minerales al suelo, ¿verdad? En agricultura.
0: Y también en la industria textil y cosmética también se utilizan, ¿no? Estos espacios para tintes naturales y también para en producción de perfumes. Entonces, se puede ampliar también en este caso como su formato, ¿no? También.
1: Sí. De hecho, parte del verde de malaquita, que es un pigmento utilizado para lo que es la tinción, también utilizado para lo que es medicamentos y alimentos, tiene cierto porcentaje de cierta especie de líquenes que tienen aportes a lo que es el color, ¿verdad? En específico. Y de hecho, muchos de los colores que vienen de la naturaleza, ¿verdad? De la pulverización de esos materiales para convertirlo en,
0: claro, en pigmento. Y en este caso, a pesar de la importancia que tienen y la contaminación y el cambio climático que amenazan esta supervivencia de estas especies para mantener ese equilibrio ecológico y aprovechar esos beneficios, ¿verdad? Que nos producen, ¿cómo está la situación de estos líquenes en Ciudad Universitaria? Nos contaba que había un pues ya ciertas especies que también pueden ser que puedan dejar de existir, va, una extinción, y que nos hable un poco de la importancia de mantener estas especies que para nuestra propia vista, o sea, son no las vemos a propia mano, o sea, no las vemos a los ojos, sino que tiene que ser expertos como ustedes para que lo determinen.
1: Sí, vea, hay algo muy interesante también que se me había olvidado comentarte, que los líquenes, cuando se conocen como bioindicadores, no son epilíticos, o sea, que no están sobre una roca, deben de estar sobre un organismo vivo. A eso se le llaman líquenes epibiontes. Entonces, eso quiere decir que están sobre algo vivo. Y bueno, nuestra sorpresa fue encontrarnos que en ciertos puntos de la ciudad universitaria hay muy buena calidad de aire, teniendo una tasa vehicular de que 350, 450 automóviles por hora, en días donde el flujo de personas tiende a ser muy bajo, como un día jueves, ¿verdad? Que son los días que todos los jueves de cada semana nosotros salimos a muestrear esta calidad. Entonces nos ha sorprendido encontrar líquenes fructiculosos. Por otra parte, si se sigue aumentando lo que es el parqueo vehicular, ¿verdad?, de la ciudad universitaria, creo que sí se va a empeorar la calidad del aire. Pero habría que, esto se toma con pinzas porque hay que hacer muchas repeticiones. Nosotros estamos en el primer análisis, entonces sería bueno analizar el siguiente año que la investigación siga. De hecho, universidades como la UCR, lo que es la Universidad de Salvador, en una universidad en México y una universidad en Brasil han aplicado este tipo de investigaciones para ver la calidad y los efectos que pueda tener en su población. Igual, esto quiere decir que esto no es de un solo corte, ¿verdad? Sino que es una investigación horizontal que hay que darle seguimiento.
0: Claro, no, y también la importancia de determinar de estas especies asimismo para como entender que la biodiversidad de nuestro planeta necesita, pues, todas estas especies, pues, pues se mantiene un equilibrio, ¿no? Lo que se llama mucho el equilibrio de la naturaleza, ¿no?
1: Sí, claro, vea, poniéndonos el contexto del año pasado, lo que sucedió, ¿verdad?, que se conoce como un fenómeno de isla de calor que se da en estructuras urbanas. La desaparición de estos líquenes puede ser progresiva, puede ser de golpe. Eso lo vamos a saber a posteriori, ¿verdad?, con los datos que nosotros podamos tener. Hay que ver que en áreas urbanas, estos líquenes pueden no estar completamente. Pero, ya menciono, áreas protegidas urbanas, esto aquí en Tegucigalpa tenemos la ciudad universitaria, el Juana Laínez, el Picacho, ciertos parchecitos, ¿verdad?, que ha conservado la municipal y otros que no, que se puede establecer esos marcadores para determinar, ¿verdad?, si esto va a continuar o si se merma o si se regenera.
0: Claro. Bien, ya para finalizar este espacio de Ciencia UNA, si nos comenta algo que no hemos analizado durante todo este tema de la investigación para ir culminando este programa de Ciencia UNA.
1: Ok, bueno, esto es un proyecto que se quiere diversificar a todos los centros universitarios. Se quiere medir cómo en realidad está la calidad del aire en cada uno de nuestros centros universitarios y que también que esto sea parte de algo que nosotros conocemos como ciencia ciudadana. O sea, que las personas que puedan tener acceso al material que vamos a publicar nosotros, porque no solo es la publicación científica, sino que vamos a tener una guía, una pequeña guía práctica.
0: Algo como ciencia abierta.
1: Correcto, como ciencia abierta, que pueda ayudar a las personas, a los colegios, a las escuelas, a otras universidades, a ver, ve, estos hicieron esta investigación acá, entonces vamos a aplicarla a ver la calidad de aire que tiene nuestro campus. Entonces, esto es un tema ambiental que lo podemos convertir en un tema ecológico para ver nuestro y analizar nuestro ecosistema o nuestro entorno, ¿verdad?
0: Claro. Bien, agradecemos pues al maestro Jeffrey Valladares para hablarnos sobre este tema tan importante que es el tema de la calidad del aire y las especies líquenes que pues pueden ser esos indicadores para manejar la idea de lo que significa la calidad del aire dentro de Ciudad Universitaria. Recuerden, la ciencia es un viaje de descubrimiento y maravilla, y espero que se unan a nosotros nuevamente en nuestra próxima aventura. Se despide Carlos Alvarenga, hasta la próxima vez en otro programa de Ciencia UNA.
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0: Hola, bienvenidos a Nuestra Cultura, este podcast donde exploramos la riqueza y diversidad de nuestras tradiciones. Soy Carlos Alvarenga, junto a Jesús de las Heras, lo llevamos por esta ruta cultural que promete sorprenderlos e inspirarlos. Y es que hoy hablaremos sobre pues una historia tan importante y tan arraigada a nuestro pueblo, ya que en Honduras nuestra historia también se cuenta a través de los símbolos que nos representan, y uno de ellos es el lempira, nuestra moneda, que a lo largo del siglo ha acompañado el desarrollo económico, social y cultural del país. Hoy hablamos de estos 100 años de nuestra moneda. ¿Cómo está, Jesús, para hablar de este tema interesante? También porque habíamos hablado en otro podcast también sobre el tema de la moneda como tal, y 100 años de una moneda como la lempira pues nos debe de llenar de cierto orgullo por la identidad y también por la independencia monetaria que tenemos.
5: Así es, Carlito, estoy feliz de estar contigo en este espacio de Radio UNA, porque conoceremos un tema que es importantísimo para la identidad de nuestro país, y es precisamente la lempira visto como moneda nacional que arriba a sus 100 años de historia.
0: Así es.
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0: Bien, lo decíamos al inicio de este programa de Nuestra Cultura, que en Honduras la historia también debe ser construida a través de los símbolos, y estos son los símbolos que nos representan como nación, y uno de ellos pues es la moneda nacional, el lempira, que por más de un siglo ha acompañado el desarrollo ya económico, social y cultural del país. Pues entonces, antes de la creación de la lempira, pues existían diversas etapas en donde la historia monetaria del país pasaba de la moneda colonial, se utilizaban monedas de españolas de oro y plata, y bueno, en un episodio anterior hablábamos de la moneda como precolombina, ¿verdad? En este caso, que era la utilización de otros espacios. Pero bueno, ante esa realidad y darle ese contexto importante, hay que hablar que se establece nuestra moneda en 1926 y se oficializa como símbolo nacional al lempira también, pues héroe patrio, que en otros programas de nuestra cultura también hemos hablado de él, de cómo representó y su figura histórica y de la existencia de como tal Bien, Jesús, para iniciar este recorrido, entonces cuéntanos cuáles, podríamos decir, esos son esos antecedentes de la moneda en Honduras antes de la oficialización de la lempira, para que nos demos un contexto de cuál ha sido ese recorrido histórico de la moneda.
5: Bueno, aquí estamos entonces ante la posibilidad, Carlitos, de recordar desde dónde venimos. Si nos vamos al periodo prehispánico, recuerda que es el trueque o el intercambio la forma habitual, y después sumamos la utilización del cacao. Ya en el periodo colonial hablamos del real como la moneda más importante, y después le sigue el peso. El peso estuvo desde el siglo XIX hasta la llegada de la lempira, que lo sustituye en 1926.
0: Y en este caso, pues, también estos principales antecedentes de esa moneda, ¿de qué materiales podríamos decir estaban hechos aquellas monedas que circulaban en el país antes de la lempira?
5: Ya como monedas metálicas hemos utilizado siempre tres metales, que va a ser la plata, va a ser el más común de todos, el oro en muy poquitas cantidades, y en el siglo XIX se empezó a utilizar el cobre. El cobre ya tiene una menor aceptación en su tiempo, y en la moneda actual ya sabemos que tiene una parte de acero o de níquel, que ya son otros metales diferentes.
0: Así es, y bueno, también entender que la circulación en el país de la lempira, pues, fue muy importante, y para eso contar con una moneda propia en este momento, antes de 1926, era importante. ¿Cómo podemos dimensionar ese contexto en la medida de lo posible? Porque, digamos, yo recuerdo cuando se crea la moneda también, antes que nos contaban las historias abuelos nuestros padres, en este caso también, que había monedas que eran de plata y que se la fundían, ¿verdad? Entonces eso generaba cierto gasto también para el estado de Honduras, porque tenían que volver a hacer monedas y esto generaba. Entonces, por eso me gustaría ese contexto de la utilización de la moneda como tal.
5: Fíjate que esa es una pregunta muy interesante, muy valiosa, y reconocemos que con el paso del tiempo, las monedas que son más antiguas, pues ya hay menos, o dejamos de tener referencia de ellos. Afortunadamente, en el presente, que podemos buscar en internet o en otra referencia, nos damos cuenta de cómo eran esta y otros productos patrimoniales o culturales que ha tenido nuestro país y otras partes del mundo. Entonces, las monedas han tenido una producción en el momento de su emisión, de su origen, y con el paso del tiempo van saliendo de circulación por desgaste, por destrucción, por pérdida, etc. Y es bien interesante recordar que, por ejemplo, en los años 30 ya no se hallaban suficientes monedas en el país, y lo que se hacía era estampar y darle un valor entre la moneda hondureña, pero eran de diferentes partes del mundo. Imagínate que en este momento se termine la moneda en metálico y empiezas a buscar de monedas traídas de Europa, de Sudamérica, de Estados Unidos, y solo le colocas un nuevo sello y le das valor para la sociedad hondureña. Es algo que no estamos pensando, pero que sí ocurrió en nuestra historia.
0: Interesante, ¿no? Eso, ¿verdad? Obtener ese tipo de monedas para los que son aficionados a ese arte de la numismática, ¿verdad? Sería interesante e importante también en ese. Y bueno, en el contexto de general también hay algo importante también en eso de la moneda como tal. ¿Tú considerarías, y esto a pregunta personal en mi caso, en este caso, la lempira como tal, lo que simboliza como tal, está correcto su uso o pensado? ¿Cómo lo visualizas tú?
5: Bueno, yo sí creo que es una elección fantástica, porque el elegir a un personaje que se enmarca en las raíces culturales del pueblo hondureño, ¿verdad? Que va a ser el cacique Lenca, lempira, o el lempira, como aparece en la documentación colonial, lo que está haciendo es reforzar la identidad de todos los hondureños. Si buscas otros personajes, pues tal vez no tendrían el mismo nivel de éxito.
0: Claro, no, y esto está relacionado también a su nivel histórico. Bien, hablando un poco de la moneda, también conoceremos un poco de su historia también en Pasaporte Cultural.
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0: Bien, viajamos en el tiempo. La fecha es el 3 de abril de 1926. Ese día se oficializó de manera, pues lo podemos decir como moneda nacional, el lempira, mediante un decreto legislativo marcando un paso fundamental en la consolidación del sistema económico del país. En ese momento, Honduras pues había pasado décadas de utilizar lo que ya habíamos hablado anteriormente, de utilizar en su caso el peso como tal, también la moneda colonial, a utilizar una sola moneda que era válida en todo el territorio nacional, y pues debemos de darle ese contexto como tal. Bien, Jesús, ¿quién era el gobernante de Honduras cuando se oficializa esta lempira como moneda nacional? Y darnos un contexto también de quiénes llevaron a cabo pues esta independencia económica como tal.
5: Bueno, lo primero y que se vuelve interesantísimo en esta fecha del pasaporte cultural es que hemos retrocedido exactamente 100 años en el tiempo. Allí era gobernante de Honduras Miguel Paz Barahona, y ese 3 de abril que tú mencionas de 1926 es que el Congreso aprueba de forma definitiva la oficialización del lempira como moneda de Honduras. Hay que entender que pudo haber sido denominado y oficializado con una documentación desde la misma presidencia, pero trasladó la selección del personaje al Congreso Nacional. Y eso es algo que también le da una serie de legitimaciones a varios personajes para poder definirse ya a lempira como nuestro máximo héroe nacional y quien va a estar a cargo de esa moneda.
0: Bien, para los que somos fanáticos un poco de la historia, pero no la manejamos tan bien, no le digo, como los historiadores como tal, ¿quiénes estaban en la carrera, por lo menos decir, para oficializar el nombre del lempira, quiénes estaban en esa carrera como tal?
5: Bueno, de hecho hubo un debate bastante acalorado o serio en el Congreso Nacional, porque hubieron dos propuestas. Por una parte estaba lempira y por otra estaba Morazán. Entonces, en una selección que va a ganar la moción en favor de lempira, y se gana precisamente porque refleja a un personaje que luchó contra un enemigo exterior a nuestro territorio. En cambio, en el caso de lempira, es alguien que terminó fracturando la unidad centroamericana, y por eso algunos de los diputados dijeron no puede ser considerado como el personaje que defina nuestra
0: Morazán,
5: moneda. ¿Verdad? No, entonces los morazanes no podían haber ganado.
0: Bien, en este caso también las monedas extranjeras que habían en circulación y las emisiones pues locales y regulares buscaron con esto los congresistas la oficialización de la lempira, que buscaba pues uniformar todas las transacciones económicas internas del país también y fortalecer una imagen financiera y política de Honduras en el mundo, ¿verdad? Recordemos que en el caso de un país sin moneda, ¿verdad? Hay riesgo financiero, no existe una voluntad política de cuanto a hacer negocios, y también extranjeras que no podían tenerla con seriedad. Entonces, ¿qué detalles podemos compartir sobre la discusión del Congreso Nacional en cuanto a la aprobación de una moneda como tal?
5: Bueno, lo primero es en qué contexto surge. Estamos hablando que en 1926 es el auge de las compañías bananeras, hay una producción exportable de parte de Honduras para el resto del mundo y necesita legitimarse económicamente, administrativamente, y no se trata de que una moneda es algo bonito o no, o sale un personaje u otro, sino que era la oportunidad de brindar dos cosas: al pueblo un ideal identitario, y está encarnado en la figura de lempira, y también internacionalmente tener una moneda fuerte, sólida para ese momento, que equivalía a 50 centavos de dólar. Entonces esa era la principal ventaja comercial, competitiva y de cara a la internacionalización que hacía nuestra moneda.
0: Bien, el lempira también contribuyó a fortalecer la imagen económica del país, la política a nivel nacional e internacional, ¿Cómo podemos decir que esta la incorporación de una moneda como tal, una moneda nacional, pudo fortalecer la imagen económica de nuestro país?
5: Primero es a través del respaldo que se hace en oro, ¿verdad? De todo el capital circulante que se acuña, entonces se hizo en una moneda de plata, pero con el valor oro, a eso me refiero. Entonces la concentración de esas monedas, que cuenta con 900 milésimas de fino, es lo que le asegura el valor por sí mismo ante una demanda internacional. Y en el caso nacional es precisamente al fortalecer la herencia compartida por la sociedad en su conjunto.
0: Bien, para aclarar a la audiencia también, hay que mencionar que el lempira también existió como tal, no en el caso de la moneda, porque la moneda es como un espacio de los centavos como tal, pero sí existió también como moneda de cambio, como el valor, ¿verdad? El lempira como tal. Entonces, consultarte si existió esta moneda metálica primero o existió en papel primero, papel impreso. ¿Cómo funcionó las primeras emisiones de esta moneda conocida como el lempira, la que usamos actualmente?
5: Fíjate que es bien interesante porque según la información que consultamos, a veces nos remite a que son simultáneas o no. En el caso ya real, es que la primera forma de emisión de la moneda de lempira en Honduras fue en metal. Fue igual que una actual moneda de 50 centavos en cuanto a su fisonomía, que por una cara aparece un indio con tres plumas en esa primera emisión, y en la parte posterior, en el anverso y reverso, estamos hablando, aparece el escudo de Honduras, solo que era mucho más grande. Estamos hablando de que tenía 5.5 centímetros, entonces era una moneda grande, pesada, valiosa, porque es de plata. Es algo que, como tú decías, a nivel numismático es parte del coleccionismo a nivel de todo el mundo. Y lo que hay que entender es que después, y muy cerquita en tiempo, aparece el billete en 1932, que a veces no aparece en las referencias escritas, pero sí aparece el billete, entonces obviamente sí existió en 1932, y en 1937 que hacen su llegada los billetes aduaneros. Entonces es similar al billete que vemos actualmente.
0: ¿Billete aduanero? ¿Cómo es ese billete aduanero?
5: Bueno, entonces este es el que legitima, pero en papel, ya no en la plata, un valor mayor de 1, 5 o 10 lempiras. Y es un billete que es el doble del tamaño de un billete convencional de la actualidad.
0: Interesante, ¿no? Esa forma de visualizarlo también. También hay que hablar sobre lo que esto significó de esta moneda metálica y el papel moneda. ¿Hay alguna característica o alguna curiosidad que tengamos que tener en cuenta dentro del diseño de esta moneda? Sabemos que en el diseño hay una historia sobre un diseño que se utilizó a un personaje, en este caso a un modelo, podríamos decir, Lenca, para el diseño, pero para las primeras monedas, ¿qué es lo que cómo se pensó su diseño? ¿Qué es lo que se visualizó en su momento?
5: Sí, mira, y ahí podemos hacer una anécdota que va a resultarnos hasta jocosa, y es que estas monedas se mandaron a acuñar fuera del país. Obviamente, aunque no teníamos casa de la moneda, no hubiéramos podido tener una moneda con esas calidades, si recordamos lo que se había acuñado en el periodo colonial. Entonces se utilizó un indio norteamericano, muy posiblemente un indio Dakota, y tenía una vincha, tres plumas, miraba ese rostro hacia la izquierda, y las personas empezaron a ver como que fuera devaluación el quitarle las plumas. Y por eso en nuestros billetes y con el paso del tiempo, la gente dice, no, el indio ya lo desplumaron.
0: Entonces, interesante, ¿no?
5: Es una imagen en la que estuvimos muy acostumbrados a ver, y se le confería un valor, ¿verdad?, por esas características. Y como tú dices, hubo un modelo de la cultura lenca precisamente para legitimar esa identidad propia de nosotros y eliminar al indio norteamericano. Y las personas de nuestro país en muchas ocasiones consideraban que no era lo que nos representaba.
0: Interesante, ¿no? Y eso de utilizar ese indio... surgió la idea de aquí de Honduras o fue de la Casa de la Moneda?
5: En la misma Casa de la Moneda donde se acuñaron en Filadelfia, en Estados Unidos, es que lo colocaron. Indio es indio, han de haber dicho, y así
0: son iguales, dicen todos, así va. Qué interesante, ¿no? Cómo se forma el papel histórico y esas cosas que desconocemos también de la moneda nacional. Bien, para conocer un poco más también de lo que significa y representa la moneda nacional, la moneda lempira, ¿qué te les parece si vamos a nuestro patrimonio para conocer lo que esto representa a nivel nacional?
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0: Bien, podemos decir 100 años de moneda desde su oficialización. El lempira representa un medio de intercambio, pero también es un símbolo de identidad nacional y un elemento del patrimonio cultural de Honduras. Esta evolución refleja pues los cambios socioeconómicos que se han vivido aquí en Honduras, los políticos y los sociales del país que se han reflejado a lo largo del tiempo. Entonces, yo creo que la pregunta está de más, pero la debemos de hacer, es ¿podemos considerar a lempira como un elemento del patrimonio histórico de Honduras?
5: Definitivamente, Carlito, y recordemos que tiene un valor no solo como patrimonio numismático, sino por su valor histórico, su valor cultural y también como referente de la evolución de un documento que es en sí mismo el papel moneda de nuestro país.
0: Y bueno, ¿qué papel podríamos decir puede jugar esta figura del cacique lempira dentro de la identidad nacional, reflejada en lo que utilizamos casi todos los días el lempira como tal? O sea, utilizamos pagos, ya sea de forma electrónica, ya sea de forma física, o también de utilizarlo en otros espacios, de recibirlo y todo eso. ¿Cómo fomenta también nuestra cultura interna?
5: Fíjate que ante un mundo tan globalizado como el que vivimos, yo considero que el lempira como moneda es un puente entre nosotros y nuestro pasado. De hecho, es una verdadera forma de agradecer a las culturas nativas de este país por su existencia. Entonces, de ninguna manera es un síntoma de atraso, ¿verdad? Sino que refuerza nuestro sentido de pertenencia como cultura o como un país con muchas culturas.
0: Claro, y bueno, también hacerte la pregunta ya para finalizar este programa de nuestra cultura. Tantas preguntas que se pueden hacer a lo largo de este tema porque es parte de nuestra historia y es algo que a veces no lo tomamos tanto en cuenta. ¿Qué podríamos decir lo importante que puede ser estas obras e investigaciones que han dado a conocer la historia del lempira y lo importante que es ese reflejo que es en nuestra moneda nacional, este héroe nacional, estar estampado en esta moneda?
5: Fíjate que nos debe quedar claro, y de hecho este podcast de Nuestra Cultura lo refleja, en algunas ocasiones y episodios hemos hablado de lempira como un personaje histórico, lo hemos relacionado a una historia colonial, ahora lo estamos viendo como parte de la moneda que cumple 100 años, que no es poca cosa. Entonces estamos ante una construcción permanente y de nuestra identidad, ante la posibilidad de fortalecernos o no como sociedades. Y aquí estoy pensando en aquellas sociedades que no tienen una moneda que los arraigue a su cultura o a su sociedad. Aquí nosotros estamos fortaleciendo desde las compras mínimas que hacemos cada día con el lempira lo que es nuestra identidad y cultura.
0: Claro, ¿no? Y esto es lo que se refleja al final de cuentas. Bien, Jesús, gracias por llevarnos por este recorrido de esta moneda nacional, pues conmemorando 100 años de lempira como moneda oficial de Honduras, descubriendo sus orígenes, la evolución y el valor que tiene como símbolo de nuestra identidad nacional. Hasta la próxima, queridos oyentes, manténganse curiosos, manténganse muy pero muy curiosos de explorar el maravilloso universo de nuestra cultura. Les habla Carlos Alvarenga, acompañado de
5: Jesús de las Heras.
0: Hasta pronto.
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0: Muchas gracias y buenos días. A ver si nos sale bien el programa.
1: Muchísimas gracias a usted por acompañarnos. Realmente es un placer tenerlo aquí porque, como decíamos, usted es autor de diversos libros y muchos hemos escuchado su nombre porque hemos leído sus libros. Así que tenerlo aquí, que pueda compartir con nosotros, es interesante. Y hoy precisamente hablaremos de un libro que es un trabajo con la editorial universitaria, ¿verdad? Y es... pues es una obra fundamental sobre la lengua lenca y se presenta en el marco del 7º Congreso Internacional de Lingüística, de la CALIN, que se desarrollará en nuestro país, y por ello pues la editorial universitaria hará la presentación del libro El Lenca de Honduras y El Lenca del Salvador o Chilanga, una obra de don Atanasio, reconocido filólogo. Pero que nos cuente más sobre esta obra, don Atanasio. ¿Qué le podemos decir a todas las personas que nos están escuchando sobre este nuevo libro suyo?
0: Bueno, este libro lleva muchos años de trabajo. Una de las cosas más importantes, cuando yo llego a Honduras, ya hace muchos años, 1973, había trabajado Kaufman, Constella de Costa Rica en el Lenca, pero uno de los problemas fundamentales era saber si todavía había hablantes o no había hablantes del Lenca. Entonces, como generalmente todos los indígenas viven en alturas de 1200 a 1800, porque las tierras buenas, primero en la conquista se la quedan los españoles y después los independentistas, que eran criollos y que... Entonces, me tocó durante varios años con alumnos de lingüística recorrer todo Occidente. Después nos asentamos en Guajiquiro por ser el que más tradición histórica tenía de que hubiera hablantes o tatas, que les llaman, o los que guardan la lengua. Ya lo había. Entonces nos quedamos en Guajiquiro y bueno, sí, en 1979 y 80. Tuve un informante que no era hablante completo de lenca, sino semi-hablante. Ya no podía construir oraciones, o las oraciones eran muy cortas, como Umali Guirán, Guirán es pueblo, vamos al pueblo. Y ahí es donde don Guadalupe Corea, un señor ya que a los 4 o 5 años murió, era el que sabía una lista de palabras que ya publiqué en Mesoamérica, en una revista de Mesoamérica. Y bueno, a partir de ahí, pues muchos de los estudiantes, tanto hombres como mujeres, de la carrera de lingüística, trabajaron en tesis sobre lenca. Palabras, y eso más o menos es desde donde ya viene el pensar en la publicación de un libro.
1: O sea, ya hace mucho, don Atanasio.
0: Sí, lleva muchos años de trabajo, sí. Ahora, el libro este es, la verdad, un poco más atrevido, porque hay que contrastar el lenca de Honduras con el lenca de Salvador. ¿Qué cosas comparten y en qué aspectos son diferentes? Y eso lleva bastante trabajo desde el punto de vista fonética, de pronunciación, desde el punto de vista de morfosintaxis, de orden de las palabras, las oraciones, y sobre todo de el léxico, porque varían el léxico unas veces.

0: fechas coinciden, otras varían, son diferentes. Y claro, continuamente hay que estar haciendo contrastes entre el Lenca de Honduras y el Lenca de Salvador. Hay otro problema añadido, que dentro del Lenca, por ejemplo, de Honduras, hay muchas variantes dialectales, porque está el grupo mayoritario de los lencas, pero luego hay los cerquines, potones, taulepas, es decir, que hay posibilidades de que haya dentro del Lenca de Honduras, por ejemplo, variantes dialectales de esa lengua, del Lenca. Por ejemplo, eso se puede ver en el Paracerro, por ejemplo. Paracerro o montaña, más bien cerro, es Terique. Entonces, Lepa, Terique, es un pueblo cercano a Tegucigalpa y que es, Lepa es tigre, no león, porque a veces uno decía león, leones nunca ha habido en América. Terique es, puede ser Terique, a veces es tique, porque se comen una sílaba, pero bueno. Eso quiere decir montaña del tigre, para el significado, por ejemplo, de Lepa Terique. Entonces, hay variantes dentro del cerquín, el care. El care era el más extendido. El cerquín era de Pirae, era toda esa zona, y era de donde el Lempira era cerquín, del grupo cerquín, no del grupo care, que era el mayoritario dentro de los lencas. Luego tener el taulepa, que es tau es casa o cueva, y lepa, cueva del tigre, por ejemplo. Lepa, no es lepaterique, sino... vaya hombre, la memoria ya a uno le falla a esta edad. Es en el lago Yohoa, que era zona lenca. Más luego hay otras en Jucaf, que es en el río Jicatuyo, que es en la zona más al norte, digamos. Todo eso son grupos del mismo, pero con variaciones
1: que usted ha estudiado muchas, a lo largo de los años, don Atanasio.
0: Claro.
1: Para las personas que nos están escuchando, don Atanasio, ¿qué podemos encontrar en el libro? ¿Cómo está organizado? Entiendo que este es un trabajo de años que usted ha realizado y que seguramente ha ido poniendo, cortando, agregando, cambiando de todo este proceso que usted lo ha estudiado. Pero ¿qué podemos encontrar en el libro? ¿Cómo está organizado?
0: Bueno, el libro está organizando primero haciendo desde el periodo de la conquista de los españoles hasta ahora. Lo que hago es qué ha ocurrido históricamente con estos dos, con estos grupos, con este grupo de lencas, de dónde vinieron, en dónde se asentaron, qué relación tuvieron, con qué lenguas.
1: Es filólogo e historiador usted,
0: claro,
1: en este recorrido.
0: Bueno, todo filólogo en el fondo tiene que tener conocimientos básicos, uno de la historia, otro de la antropología, otro del medio ambiente, porque hay que saber en dónde se mueve, por qué. Hay que saber de botánica, porque todos tienen un nombre, sean animales, sean objetos, sean cosas, y todo eso es parte de la lingüística. Entonces, después lo que hay es un análisis fonético y fonológico, es decir, cómo pronunciaban, qué tipo de consonantes, si eran velares, si eran guturales, si eran todo eso que utilizamos en lingüística. Después de la pronunciación, lo que viene son los estudios del tipo de sonidos que tiene, en este caso, el Enca de Honduras con el Enca de Salvador, en qué coinciden y en qué se diferencian. Claro, en la fonética y fonología, para el que no es técnico en ella, es un poco difícil. Por eso la pronunciación que tenemos de grabaciones es muy escasa. Y como es muy escasa, pues no todos los sonidos a veces aparecen en las grabaciones. Pero bueno, eso es lo que uno hace. Después de eso es toda la morfosintaxis, es decir, estructura de las palabras, sobre todo los verbos. Los verbos son complicadísimos en el Lenca, porque tienen marcadores de persona, marcadores de cada tiempo, si es presente, si es imperativo. Tienen una cantidad, y a diferencia del español y de otras lenguas, en medio de una palabra hay infijos, es decir, cosa que no ocurre, por ejemplo, en el español y en otras lenguas. O bien van al final o bien van al principio. Y creo que el mayor aporte de este libro es que aparece el vocabulario más largo hasta ahora registrado del Lenca.
1: ¿En serio? Cuéntenos.
0: El muy largo. Es decir, empieza, para decirles en qué consiste, son el total de palabras, son 1416.
1: Wow.
0: Es el léxico más importante. Claro, es recopilado durante años y es de una serie de autores. Es decir, por ejemplo, en Honduras tenemos algo así como 12 pueblos de donde hay registros de, en Guajiquiro, Similatón, hoy es Cabañas, Chinacla, Santa Elena, Opatoro, Erandique, Ajuterique, San Sebastián de Colosuca, Santa Cruz y San Francisco de Opalaca. O sea, en todos esos pueblos tengo registros de palabras bien recogidas por Lehmann, el alemán, bien recogidas por Membreño o bien recogidas por otros autores, y eso indica que está muy bien documentado el Lenca de Honduras. Es más, está mejor documentado que el Lenca de El Salvador, aunque ellos siempre han dicho que el mejor es el del Salvador. Pues no, porque solo es un pueblo.
1: ¿Usted ha estado allá, don Atanasio?
0: Sí, sí, sí, he estado varias veces, además. El Lenca de El Salvador o Chilanga. Chilanga es un pueblo que tiene 3 o 4 caseríos alrededor, y es donde se mantuvo los últimos hablantes, pero no hay la lengua lenca se perdió tanto en Honduras como en El Salvador.
1: ¿Actualmente entonces es
0: no,
1: una lengua?
0: Lo que van, no, es una lengua muerta y una lengua muerta no resucita. Por mucho que algunos intenten creer que se puede aprender el lenca, que se puede revitalizar, es imposible. Ni las lenguas con diccionarios, con gramáticas, con literatura histórica y siglos, por ejemplo, de las derivadas del latín, no se han podido ni recuperar.
1: O sea, cuando usted llegó aquí, encontró algunos que usted mencionó que ya tenían esa dificultad para hacer uso de su lengua.
0: Sí, bueno, indudablemente cuando iba por pueblos, es más, no sabían. Cuando yo preguntaba si eran lencas, nadie decía nada, porque no decían. Si hablaban dialecto, si yo preguntaba, ¿hablan dialecto? Entonces sí, ¿por qué? Porque en la reforma liberal y en la independencia cambiaron mucho las cosas. Entonces, no los consideraban como niños. Quisieron protegerlos, pero en el fondo lo que hicieron es aislarlos, elevarlos, casi todos están a 1000 y pico metros de altura. ¿Por qué? Porque sobre todo con el café también han tenido que subir todavía más. Entonces, claro, no había. Ellos lo que tienen son palabras, pero no sabían si eran lencas o eran, por ejemplo, náhuatl, que son, es más, a veces te dicen cotán, por ejemplo, para montaña, pero cotán es del náhuatl, que es montaña. Entonces, ¿qué ocurre? Que ellos no sabían si las palabras que utilizaban eran realmente del lenca o eran simplemente que la habían aprendido de su. Porque llega el momento en que los mayores no quieren que sus hijos hablen el lenca. Y esto es muy curioso, porque no hablaban con los niños. Los mayores hablaban solos, pero si venían los niños, dejaban de hablar en lenca. ¿Y qué hacían después? Solo le decían palabras en lenca si se enfadaban o lo regañaban a los hijos. De esto tengo muchos datos de señoras de 80, una de 102 años en Guajiquiro, cuando yo investigaba las fases en que por qué empezaron a dejar de hablar y transmitir el lenca, sobre todo las mujeres, por eso decimos siempre lengua materna. Y ahí es donde el lenca dejó de hablarse. La gente, mi semihablante lo que tenía es un vocabulario de palabras, pero ya no podía construir oraciones o una charla constante en lenca, no, era simplemente palabras aisladas.
1: Y viendo en ese sentido la lengua, don Atanasio, entiendo que la lengua está como relacionada un tanto con la cultura de esa sociedad, de ese pueblo. Entonces, al tener como ese desapego a la lengua, ¿hay un poco de pérdida de identidad?
0: Ah, no cabe duda que la mayor pérdida que puede haber en una comunidad de X de hablantes es que pierdan su lengua. Porque la pérdida de una lengua es la pérdida de un montón de aspectos. Por ejemplo, el nombre de plantas, solo pongamos, o el nombre de animales. Si tú esa lengua ya no se usa, ya no sabes qué árbol es, o qué, para qué sirve, o para qué la aplicaron, si curaba enfermedades, si alimentaba. Lo mismo que con las aves, los pájaros, todo el cambia al perder la lengua, le tienes que, o aprendes otra. En este caso, ¿cuál ha sido? Pues el español. Ellos pierden la lengua lenca y lo que hacen es que se vuelven, lógicamente, tienen que hablar una lengua y ellos deciden el español. Pero después de siglos de intentar mantenerse, ¿no?, como grupo, como etnia y como lengua.
1: Interesante todo esto que estamos conociendo con usted acerca de este texto, don Atanasio. Lo voy a invitar a que pasemos a la siguiente sección, que se llama Palabras de Luz, para que escuchemos de su viva voz un poquito de lo que trata este libro también, y para todas las personas que nos están escuchando en este podcast, 100 años de luz.
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0: Los lencas de El Salvador y Honduras.
1: Permítame, son don Atanasio. Listo.
0: Los lencas de El Salvador y Honduras son los pobladores más antiguos en la región centroamericana, junto con los proto-sincas que es de Guatemala. En este periodo, los lencas o potones de El Salvador ocuparon áreas territoriales variables según el grado de presión y dominación. Se pusieron en contacto con los chortís, de los cuales sí aprendieron algunos cultivos, y también se juntaron con los hablantes náhuatl que trajeron los conquistadores, que fue Pedro de Alvarado. Y entonces se pone en contacto el lenca, que es una lengua que viene del sur, con los que vienen del norte hacia el sur, es decir, lo que llamamos Mesoamérica. Y aquí es donde en esa zona de Honduras, es donde ellos, que venían del sur, aprenden el cultivo del maíz, que no tenían, el de la calabaza, el del frijol. Y ellos vienen del sur, por lo tanto conocen la malanga, la papa, todos los tubérculos, porque eran de la zona chibcha. Entonces es curioso porque aquí en Honduras es donde hay lenguas que vienen de Mesoamérica para abajo y hay las líneas.
1: Hay un punto de encuentro.
0: Exacto, es justamente las lenguas, por ejemplo, del sur son mayoritarias, pero los jicaques, por ejemplo, son del norte. O sea, los mayas chortís son de Mesoamérica, son del norte, y aquí es donde se juntan esos dos grupos.
1: Interesante, don Atanasio. Bueno, también ha sido interesante esta plática que hemos tenido con usted acerca de este libro, que vendría a ser, ¿qué número de sus libros, don Atanasio?
0: Ah, pues no lo sé, creo que es como el...
1: bueno, además de diccionario.
0: Creo que son 10 los libros, sí, creo. Wow. Que más o menos entre, bueno, hay diccionarios, hay de todo. Pero básicamente todos de lingüística.
1: Vemos todavía, que esa situación.
0: Todavía queda el grande, que ese no lo he logrado.
1: Todavía está trabajando en algo, está escribiendo.
0: El diccionario de hondureñismos.
1: Estaremos pendientes, don
0: Atanasio. Son dos tomos y no sabemos, cuesta mucho editarlo y bueno. Por ahora estoy stand-by, como dicen.
1: Bueno, pero estamos disfrutando este momento con este texto que será presentado en esta semana al Congreso de Acalin, que es el Congreso de Lingüistas que se desarrolla por primera vez en nuestro país y que vienen lingüistas de diferentes partes, y que será un honor conocerlo a usted en persona. Ay. No solamente sus textos, sino poder verlo y tener ese encuentro. Entonces, pues...
0: no es el primero, Es el segundo que hace, el tercero que hace Honduras.
1: Tercero.
0: Porque, claro, empezamos hace muchos años. Son todos los que trabajamos sobre el español o lenguas indígenas en Centroamérica. Hay de Estados Unidos, o sea, no solo es para los centroamericanos, no, no. Vienen de toda España, de todos los...
1: Excelente, que lo van a poder conocer a usted. Bueno, don Atanasio, le agradecemos a usted, también agradecemos a la audiencia. Hoy que en este podcast de 100 años de luz hemos hablado de este nuevo libro, El Enca de Honduras y el Enca del Salvador Ochilanga, por el autor Atanasio Herranz. Y bueno, ha sido un placer conocer más sobre el autor. También agradecemos a la audiencia que ha estado en sintonía de este podcast. Se despide de ustedes Keilin Espinosa. Hasta la próxima.
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1: Buenos días, bienvenidos a El Informativo. Hoy tenemos lunes 11 de mayo que inician las clases en el correspondiente al segundo periodo en la máxima casa de estudios. Tenemos mucho que compartir con ustedes. De inmediato nos vamos con los titulares.
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1: Inician las clases del segundo periodo académico en la UNAM. Además, la máxima casa de estudios mantendrá obras y expansión académica pese a recorte presupuestario. Desarrollan curso para que los docentes apliquen mejores técnicas de evaluación estudiantil. En otro lado, le contamos que la Facultad de Ciencias Jurídicas abre inscripciones a realizar la práctica profesional supervisada. Y la Fundación Española lanza convocatoria de becas para universitarios de América Latina. Para hacer los titulares, la UNA investiga si existe resistencia de hongos a la terbifamina.
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1: Bien, comenzamos este espacio noticioso contándole que, bueno, con unos 80.000 estudiantes está dando inicio este segundo periodo académico 2026 para las carreras trimestrales en la Universidad Nacional Autónoma de Honduras, aquí en Ciudad Universitaria y a nivel nacional en todos nuestros centros regionales. Y bueno, la institución ya había hecho esta más o menos cálculo de que unos 80.000 estudiantes iban a iniciar, así que se estaba preparando con diferentes actividades para recibir a los estudiantes tanto de primer ingreso como de reingreso, con actividades de bienvenida que incluyen recorridos guiados, visitas a los edificios, entrega de trifolios, cuadernos con la marca institucional y patrocinios. Y es que según se indicó por parte de la Vicerrectoría Académica, en este nuevo ciclo se esperaba ya la incorporación de unos 6.000 universitarios de primer ingreso, quienes recientemente aprobaron la prueba hondureña universitaria de medición académica PUMA, además de otros que en ediciones anteriores obtuvieron el puntaje y que ya estaban listos para matricularse. La funcionaria resaltó que el incremento está relacionado con la flexibilidad educativa que impulsa la alma mater, permitiendo a quienes no pueden asistir diariamente a las aulas o no se encuentran en el país, cursar las asignaturas generales e incluso programas completos desde cualquier rincón del territorio o fuera, mediante la virtualidad, la teledocencia. Hay otros programas como el programa Mi Bienestar UNA, temas de becas y demás. Además, se ha aumentado también la oferta educativa, así que todo esto ha sido del agrado y la atención de los estudiantes y por eso tenemos estas buenas cifras. Pero bien, en otros temas también contarle que recientemente, el rector de la máxima casa de estudios, Odir Fernández, en un ejercicio para conocer las necesidades, inquietudes e ideas de las unidades administrativas y académicas, sostuvo una reunión con empleados y autoridades de la Secretaría Ejecutiva de Desarrollo Institucional, SEDI, y de la Dirección de Comunicación Estratégica, DIRCON. Y bueno, tras escuchar y dar respuesta a las diferentes preguntas, el rector Fernández se refirió a diversos temas en el marco de la aprobación por el Consejo Universitario de la reformulación del presupuesto 2026, después de conocer el recorte presupuestario de 1.441.62 millones de lempiras. Durante el encuentro, el titular confirmó que pese a esta reducción presupuestaria aprobada para este año, pues la UNA mantendrá en marcha los proyectos de infraestructura ya planificados, priorizando además el pago de salarios y el fortalecimiento académico de la institución. Anunció además que no se adquirirán más préstamos y que se trabajará con lo que se tiene. En el tema de Mi Bienestar UNA, se alimentará con dinero de otros fondos y luego cuando se reciba más dinero, pues se pagará esto, pero para poder siempre mantener esto en beneficio de los estudiantes. En otros temas, le contamos que el Instituto de Profesionalización y Superación Docente de la UNA brindó el seminario taller Evaluación del Aprendizaje a Nivel Universitario, un pilotaje para mejorar las competencias de evaluación de los docentes. En este seminario empezamos abordando los enfoques de evaluación porque es necesario que los profesores, antes de aplicar cualquier método o técnica, conozcan el enfoque que van a utilizar para realizar el proceso de evaluación, expresó Olvis Castro, profesor del Instituto de Profesionalización y Superación Docente. Asimismo, mencionó que es necesario que el profesor sea capaz de buscar alternativas de evaluación contrarias al examen, es decir, que sean otras técnicas y actividades de aprendizaje, de tal manera que el profesor se asegure que el estudiante pueda mostrar evidencias de que está aprendiendo, no necesariamente a través de un examen, como tareas, actividades, ensayos o por medio de rúbricas analíticas, entre otras. Además, pues él comentó que la idea es brindar al profesor diferentes métodos y herramientas para el aprendizaje universitario, pues esto le sirve para asegurar que está aprendiendo, para asegurarse cómo el estudiante está aprendiendo con la aplicación de estos métodos. Entonces, pues esa fue la idea y este curso se realizó por primera vez con un rediseño a los docentes de ciencias sociales, en donde participaron 5 profesores de cada carrera, también docentes de la carrera de filosofía y matemáticas, así que enhorabuena para reformular esos aprendizajes. En otros temas, le contamos que la Facultad de Ciencias Jurídicas, a través del consultorio jurídico gratuito, dio a conocer el proceso de inscripción para la práctica profesional supervisada correspondiente al segundo periodo académico 2026. Y bueno, ellos publicaron un manual que tiene como objetivo orientar a los estudiantes próximos a egresar de la carrera de Derecho sobre cada etapa del procedimiento, facilitando el acceso a instructivos, formularios y documentos necesarios para completar la inscripción de manera autónoma. Entre los recursos disponibles para los estudiantes se encuentran el instructivo de inscripción a la PPS, a la práctica profesional supervisada, los formatos requeridos, formularios oficiales y el calendario del propedéutico integral. Según la información publicada en la página oficial del consultorio jurídico gratuito, del 11 al 13 de mayo del 2026 se realizará la inscripción en línea para esta práctica profesional. Del 14 al 24 se realizará la entrega presencial de expedientes de inscripción, proceso para el cual los estudiantes recibirán una cita mediante un correo electrónico, y posteriormente el 21 de mayo se llevará a cabo el acto oficial de inicio y bienvenida de la práctica profesional. Así que enhorabuena. Pero bien, ahora nos vamos a conocer más y nos vamos a ir al campo de las noticias culturales.
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0: noticias culturales le contamos que la Fundación Botín abrió la convocatoria de la 17ª edición del Programa para el Fortalecimiento de la Función Pública en América Latina, una iniciativa dirigida a estudiantes universitarios de la región que aspiran a transformar sus países desde el servicio público. Esta experiencia formativa representa una oportunidad significativa para aquellos jóvenes con vocación de liderazgo y compromiso comunitario al ofrecerles herramientas en temas de innovación, políticas públicas, liderazgo, así como la posibilidad de viajar a distintos países y establecer vínculos con pares de toda la región. Un rasgo distintivo del programa es la cobertura total de los gastos de los participantes, que incluye el transporte aéreo, desplazamientos, alojamiento, lo cual elimina barreras económicas y democratiza el acceso a una capacitación de alto nivel. El objetivo es contribuir al fortalecimiento de las instituciones públicas latinoamericanas, promoviendo que los jóvenes más talentosos y comprometidos orienten su carrera hacia la gestión de lo público. Para ello, la Fundación busca canalizar el talento creativo de los universitarios al servicio de las instituciones, al tiempo que impulsa la creación de redes regionales de servidores públicos con alta capacitación y un genuino interés por el bien común. Y bueno, este programa no solo forma individuos, sino que aspira a prestigiar el ejercicio de la función pública mediante la formación. Así que enhorabuena. Y bien, para cerrar el informativo, nos vamos ahora al campo de salud. Campo de salud, le contamos que el Instituto de Investigaciones en Microbiología impulsa la investigación orientada a determinar si en Honduras existe resistencia a la terbinafina, el principal antifúngico utilizado para tratar la dermatofitosis, infecciones causadas por hongos que afectan la piel, el cabello y las uñas. Al respecto, el investigador Brian Ortiz explicó que el estudio surge ante el aumento de reportes internacionales sobre resistencia antifúngica, especialmente en países del sudeste asiático, como la India, donde ya se ha documentado una importante cantidad de casos resistentes a este componente, ¿verdad? Y bueno, él detalló que este proyecto busca identificar inicialmente cuáles son los principales géneros y especies de dermatofitosis que afectan tanto a los humanos como a los animales en el país, para posteriormente, pues esta investigación avanzará hacia el análisis de los genotipos circulantes y las posibles bases moleculares de resistencia al tratamiento antifúngico. Y bien, así hemos llegado al final de este espacio.
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3: Hola, bienvenidos a Ciencia UNA, espacio donde presentamos temas asociados a la producción científica de nuestros investigadores de la Universidad Nacional Autónoma de Honduras. Esto con el fin de conocer su impacto de la ciencia en la sociedad.
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3: En este programa conoceremos las maravillas del mundo científico. Soy Carlos Alvarenga, su anfitrión en este viaje por la ciencia en la UNA. Hoy nos acompaña la docente e investigadora Alejandra María Valeriano Elvir, coordinadora académica de la carrera de Comercio Internacional de la Facultad de Ciencias Económicas, Administrativas y Contables, esto en el Centro Regional del Litoral Pacífico, que se encuentra pues en el sur del país. Es licenciada en Comercio Internacional y máster en Dirección de Negocios Internacionales. Hablaremos de un tema crucial para muchas empresas que han tenido que adaptarse a esa realidad que tuvieron que enfrentar en su momento, la resiliencia empresarial frente al COVID-19, esta pandemia que afectó en todos los sentidos y la parte empresarial no fue la excepción. Bienvenida, doctora, para este programa de Ciencia UNA.
4: Muchas gracias. Primero, pues, agradecerles por la invitación, ¿verdad? Realmente para nosotros es muy importante dar a conocer los resultados de las investigaciones, ¿verdad?, que en nuestro centro regional se han realizado. Así que, pues, estamos atentas, ¿verdad?, a las preguntas y consultas que vamos a desarrollar en este podcast.
3: Sí, ¿y cómo han logrado sobrevivir y salir adelante en medio de esta crisis sanitaria que se vivió a nivel global? Fue, parte de lo que me imagino que ustedes valoraban, ¿verdad? Conocer esas claves de éxito que tuvieron algunas y las claves que también pues asumieron para tener éxito y cómo enfrentaron también algunas pues situaciones pues complicadas. Entonces, este es el tema del programa de hoy de Ciencia Unada, análisis de resiliencia empresarial COVID-19 en la región sur. Entonces, explíquenos, doctora, más o menos cómo se crea esta investigación.
4: Sí, bueno, esta investigación comienza con un acercamiento que tuvimos entre el 2019-2020 con el Instituto de Investigaciones Económicas y Sociales de la Facultad de Ciencias Económicas, y pues ellos nos invitaron a formar parte de este gran proyecto que en sus inicios estaba siendo visualizado para los diferentes centros regionales antes de la pandemia del COVID-19. De hecho, estaban incorporados los estudiantes, ¿verdad?, en este proceso, pero justo cuando comenzábamos un proceso de capacitación con los estudiantes para hacer la recolección de datos, pues ya se hizo el cierre, ¿verdad?, total del país por la pandemia del COVID-19. Sin embargo, pues como también somos resilientes, ¿verdad?, logramos llevar a cabo la investigación. Nos tomó, como comprenderán, un poco más de tiempo, ¿verdad?, por la situación que enfrentábamos en ese momento, pero al final logramos el objetivo.
3: Claro, no, y destacar que en ese espacio también, pues lo menos que se esperaba la gente en ese espacio era hablar sobre esa situación, ¿no? Imagino que lo complicado que eso. Ahora lo hablamos desde esta perspectiva, en donde ya se superó esta pandemia, pero en ese momento me imagino que lo hizo mucho más complicado. Y en eso usted pues lo exalta en su paper, ¿verdad? En un contexto de distanciamiento físico, muchas empresas generaron un valor negativo, ¿verdad?, ya que el costo de sus insumos de producción excedían la producción bruta. ¿Cómo llegan a entender cómo esta dinámica que se desarrolló particularmente en la región sur, cómo se manejaba esta dinámica para darnos un contexto de cómo se manejaba la situación del comercio ahí en la región del sur?
4: Bueno, definitivamente pues las empresas, especialmente las MIPYMES, ¿verdad?, las micro, pequeñas y medianas empresas, tuvieron que adaptarse a esta nueva dinámica, ¿verdad?, bajo el contexto del COVID, y pues implementar nuevos modelos de negocios que antes no habían sido visualizados. Uh-huh. Vemos cómo la pandemia crea oportunidades para la innovación y la creatividad, y vemos cómo estas empresas empiezan a salir a flote gracias a algunas innovaciones que parecieran pequeñas, pero que les permitieron poder mantenerse en el mercado, como el servicio a domicilio. Empezaron a implementar las redes sociales, y vemos también cómo estas empresas comenzaron a adaptar las medidas de bioseguridad, que al día de hoy, ¿verdad?, en algunas de ellas todavía se implementa, ¿verdad? Y eso pues de alguna manera pues cambió totalmente su idea de cómo hacer negocios.
3: Y una consideración importante también en parte de lo que usted menciona en la investigación es que esas empresas tenían que vender esos servicios y pagar, pero tenían que pagar salarios, tenían deudas acumuladas, habían arrendamientos ya pues de mucho tiempo, los impuestos que también en su momento se dejaron de pagar, pero se continúan pagando más. Sí. Entonces muchos de estos negocios podrían cerrar y despedir a sus trabajadores en su momento y reducir la demanda que ya existía. Entonces, ¿qué en su investigación, qué condiciones se reflejaron de buenas prácticas por parte de algunos comercios para poder salir a flote?
4: Sí, bueno, la investigación contempla el análisis de varias variables, ¿verdad? Y una de las variables es precisamente el empleo. Vemos cómo muchas empresas tuvieron que suspender temporalmente a sus empleados y otras pues despedirlos definitivamente porque la pandemia incrementó algunos costos, ¿verdad? Sobre todo medidas de bioseguridad y otros costos que en ese momento no se tenían contemplados. Sin embargo, ¿verdad?, a pesar de la situación y que algunas personas pues definitivamente tuvieron que ser desplazadas de su empleo, las empresas lograron sobrevivir utilizando diferentes mecanismos, ¿verdad?, para poder mantenerse en el mercado. Hay algo bien importante que se desarrolló en la investigación y es que vemos cómo incrementaron estos costos, sobre todo los servicios públicos. Las empresas tuvieron que contratar servicios de internet para poder utilizar las redes sociales, etcétera, ¿verdad? Entonces, vemos cómo esto definitivamente es un costo, pero a la vez un beneficio para las empresas.
3: No, y también hay que analizar que el costo que eso significaba mantenerse a flote era un costo mucho mayor, ¿verdad?, que mantenerse en una situación normal, lo que eso significaba, ¿verdad? En esto, ¿cómo generaba la preocupación de esta empresa privada que no miraba pues a salir a flote y sí miraban que la situación empeoraba? ¿Cómo se generó en algunos casos rentabilidad en sus negocios?
4: Hay algo bien importante que nosotros pudimos visualizar en la investigación y una de las preguntas de la encuesta, ¿verdad?, que se hizo a los empresarios, que cabe mencionar que contamos con el apoyo de la Cámara de Comercio e Industrias del Sur para hacer esta recolección de datos. Una de las preguntas se mencionaba de que si ellos visualizaban salir a flote, ¿verdad?, de la situación del COVID-19, y vemos cómo a pesar de la situación, de los costos que incurría, de lo desmotivante que podría ser la situación, la mayor parte de las empresas nos contestaron que sentían que iban a salir a flote a pesar de la situación. Entonces vemos cómo eso es resiliencia, ¿verdad? La capacidad de podernos adaptarnos a los cambios, de que a pesar de que nos encontramos en dificultades, mantenemos una actitud positiva para poder salir a flote.
3: Ya que lo menciona, ¿verdad?, fueron 48% de las empresas, ¿verdad?, que pues en este caso las empresas concretas, ¿verdad?, fueron empresas MIPYMES, ¿verdad?, en sí, este caso, y que no lograron vender en la última semana en comparación a la semana anterior, ¿verdad?, al inicio del coronavirus. Y 6 de cada 10 empresas indicaron que no suspendieron a sus empleados, mientras que 4 restantes revelaron que suspendieron a sus empleados, esto debido a la crisis sanitaria, ¿no?, del COVID. Entonces, ¿cómo se cambió esa perspectiva, esa mentalidad de estos empresarios ante esta situación? ¿Cómo también se visualizaba de su relación en cuanto a las ventas y cómo ser resilientes también?
4: Sí, bueno, hay algo bien importante, ¿verdad? Y es que definitivamente la zona sur se destaca por ser una zona altamente resiliente, no solo por las condiciones sanitarias, sino que por las condiciones climáticas, ¿verdad? Uh-huh. Que vemos que imperan en la zona sur, ¿verdad? Tanto de altas temperaturas como de bajas temperaturas. Entonces, este tipo de choques que le llamamos, ¿verdad?, permite a las empresas poder adaptarse a este tipo de cambios.
3: Y en el concepto de lo que surgió como pandemia, ¿qué podemos destacar de esas conclusiones que se detallan y se desglosan de esa investigación que ustedes realizaron?
4: Bueno, definitivamente la pandemia del COVID-19 trajo muchas consecuencias al sector empresarial, ¿verdad?, de la zona sur, en cuanto a producción, en cuanto a empleo, en cuanto a ventas, etcétera. Sin embargo, ¿verdad?, vemos cómo las empresas lograron sobrevivir, ¿verdad?, y cabe mencionar que en el 2021 le dimos seguimiento, ¿verdad?, al proceso de investigación con un diagnóstico de sistemas de mercado y vimos cómo definitivamente las empresas cambiaron su esquema de hacer negocios, que de hecho actualmente, ¿verdad?, aún conservan ese nuevo modelo de negocio.
3: Sí, y hay algo fundamental que mencionan, ¿no? Las empresas que se enfocaron en esa capacitación de sus equipos y en el cambio de su modelo de negocio fueron las que más rápido se recuperaron. ¿A qué se debió esto entonces? ¿A qué podemos decir qué tipo de capacitación se dio y qué tipo de modelo de negocio fueron los que fueron cambiando. Si nos presenta tal vez una perspectiva de algún ejemplo en particular.
4: Sí, por ejemplo, muchas de las empresas principalmente dedicadas al sector de alimentos, ¿verdad?, cambiaron su modelo de negocios. Cabe mencionar que en ese momento todavía en la zona sur no estaba muy desarrollado el servicio a domicilio, ¿verdad? Uh-huh. Venía comenzando, venían sus pininos, algunas empresas que utilizaban aplicaciones mediante la tecnología, comenzaba a desarrollarse en la zona. Y vemos cómo los restaurantes, ¿verdad?, y sobre todo los pequeños negocios de comidas comenzaron a implementar este tipo de tecnologías en algunas, y en otras pues simplemente contrataron una persona, ¿verdad?, que le brindara el servicio a domicilio, y vemos como ese pequeño cambio tuvo, ¿verdad?, un impacto positivo para poder sobrevivir. Y ahora pues de hecho ya vemos que el servicio a domicilio en ese sector, ¿verdad?, uh-huh, específicamente ya es una realidad, ¿verdad?, ya es un diario vivir. Entonces eso permitió que la zona turística, o que el sector turístico mejor dicho, pudiese mantenerse en el mercado, que fue uno de los más afectados por la pandemia del COVID, porque definitivamente disminuyó el turismo en la zona.
3: Y en el caso particular, digamos, ya mencionaste las empresas turísticas, pero ¿qué otras empresas también cambiaron un poquito sus modelos de negocios? Tal vez, y cómo la forma de aplicar también la forma en cómo hacían negocios. ¿Qué perspectiva analizaron ustedes ahí?
4: Sí, por ejemplo, en el caso del comercio en general, ¿verdad?, compra y venta de mercancía en general, pues ya las empresas cerraron definitivamente sus locales físicos, pero tuvieron esa iniciativa, vieron una oportunidad de negocios a través de las redes sociales y empezaron a crear páginas de Instagram, de Facebook, incluso otras plataformas como TikTok, y ese fue como un medio para darse a conocer, no solo y hay algo bien importante, que no solo en la región sur, sino que a nivel nacional. Vemos también cómo ese tipo de negocios comenzó, ¿verdad?, a hacer comercio no solo en Choluteca, sino que en todos los departamentos de Honduras.
3: Y otra cuestión en particular, ¿verdad?, hablando de fundamental, los planes de contingencia, ¿verdad?, que en este caso, nadie creo yo en ese contexto se había tenido un plan de contingencia, ¿verdad?, pero esta red de apoyo que se pudieron crear, ya sea de inversión, tecnología, incluso relacionarse con otros negocios, hacían una gran diferencia. ¿Qué notaron ustedes en esa investigación que ustedes realizaron?
4: No, indiscutiblemente, pues nadie estaba preparado para este tipo de situaciones, mucho menos las empresas, ¿verdad? No lo veíamos venir. Sin embargo, vemos cómo la universidad, a través de este tipo de iniciativas, de este proyecto de investigación, le abrió un poco más la perspectiva, ¿verdad?, a estas empresas para poder visualizar nuevas oportunidades, nuevas ideas, nuevas formas de hacer negocios. Y en general, ¿verdad?, todo lo que es el sector empresarial de la zona sur, ¿verdad?, comenzó a crear sus redes de apoyo junto con las instituciones financieras, ¿verdad?, que tuvieron un papel muy importante para poder otorgar financiamiento y que estas empresas pudiesen pues invertir en estos pequeños cambios, ¿verdad?, que se hicieron en ese momento. Entonces vemos cómo todo el ecosistema emprendedor en ese momento estaba creando nuevas oportunidades para el sector empresarial.
3: Cabe destacar que este estudio se enfocó mucho en las medianas empresas y pequeñas, ¿verdad?, que tienen una pues ventaja en cuanto a las grandes empresas, que son un poco más flexibles, ¿verdad? Se logran adaptar un poco a las nuevas tecnologías de mercado, pueden ser más fortalecidas. Esto por la robustez que puede tener una empresa más grande, ¿verdad? Entonces, ¿cómo destacan ustedes la diferencia entre esas empresas pequeñas a las grandes empresas en esa situación del COVID? ¿Cómo vieron una relación ustedes en cuanto a cómo se adaptaban?
4: No, definitivamente igual. Las grandes, ¿verdad?, empresas también fueron afectadas por la pandemia, ¿verdad? Si lo vemos desde el punto de vista de la industria, todo lo que es el sector camaronero, que vemos cómo ha venido arrastrando una crisis desde ese entonces, ¿verdad? Y que se están haciendo todos los esfuerzos para poder salir a flote. Vemos que las grandes empresas también sufrieron el impacto del COVID, pero tenían una ventaja, ¿verdad?, que quizás las pequeñas empresas no la tenían, y es que ya implementaban un poco la tecnología, ¿verdad? Entonces eso les permitió poder mantenerse y sobrevivir en el mercado. Sin embargo, con el cierre, ¿verdad?, de las fronteras y con el cierre en general de los países, definitivamente disminuyó, ¿verdad?, la exportación y la comercialización de todos los productos que son insignes de la región sur de Honduras.
3: Wow, y eso también implica también el tema de la resiliencia. Ya para culminar y cerrar este espacio de Ciencia UNA, ¿qué recomendación final usted le daría a esas empresas que todavía están luchando para superar pues esos efectos que vivieron en la pandemia y pues mejorar en situaciones en donde ya pues se afrontan nuevos retos, ¿verdad? También tenemos esta nueva crisis que se ha generado con una nueva presidencia en Estados Unidos, un nuevo espacio también en cuanto a esa guerra de Ucrania y Rusia. ¿Qué recomendaciones podríamos dar?
4: No, yo les recomendaría y les diría de que siempre debemos estar abiertos al cambio, ¿verdad? Siempre van a haber situaciones, choques, ¿verdad?, que de repente nos van a desmotivar, pero sin embargo debemos ver de las situaciones, debemos de ver oportunidades, ¿verdad?, que fue lo que sucedió en la pandemia del COVID-19, y no solamente las empresas, sino que también las personas. Vemos cómo en la pandemia una persona natural, ¿verdad?, tuvo una idea de negocio y ahora pues vemos muchos emprendedores que nacieron en pandemia, ¿verdad? Entonces yo les haría, ¿verdad?, un llamado a todas las personas, emprendedores o no emprendedores, a que siempre estemos abiertos al cambio, ¿verdad? Un autor por ahí dice que las mentes brillantes se crean, ¿verdad?, de los conflictos, de las crisis, salen buenas ideas, ¿verdad? Entonces vemos como definitivamente de esa crisis, ¿verdad?, hemos visto muy buenos resultados que hoy en día definitivamente pues ha promovido de alguna manera el desarrollo y crecimiento no solo de la región sur, sino que de Honduras en general.
3: Bien, análisis de resiliencia empresarial COVID-19 en la región sur es el tema abordado hoy en Ciencia UNA, una investigación a cargo de la profesora Alejandra María Valeriano. Gracias por acompañarnos. Recuerden, la ciencia es un viaje de descubrimiento y maravilla, y espero que se unan a nosotros nuevamente para esta próxima aventura. Se despide Carlos Alvarenga, hasta la próxima vez en otro programa de Ciencia UNA.
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0: Hola, bienvenidos a Nuestra Cultura, el podcast donde exploramos la riqueza y diversidad de nuestras tradiciones, costumbres y expresiones culturales. Soy Carlos Alvarenga, su anfitrión, junto a Jesús de las Heras. Los llevamos por esa ruta de descubrimiento cultural para inspirarlos y sorprenderlos sobre nuestras tradiciones. En esta edición hablaremos de la fascinante historia de cómo se originan las universidades en Centroamérica. Abordaremos los comienzos de estas casas de estudio, su desarrollo y el impacto que han tenido en la educación y la sociedad de la región. Para esto me gustaría saludar a Jesús. Un gusto estar contigo para hablar de este tema que es más que importante, es curioso por la forma como se originan las universidades, ¿no?
1: Muy bien, Carlos, así es. Hoy conoceremos un poco más sobre los orígenes de la educación superior, no solo en Honduras, sino en la región centroamericana, hasta llegar a la creación de nuestra universidad.
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0: Hablar del origen de las universidades centroamericanas nos debe remontar al periodo colonial, cuando la educación superior en América Latina era lo que pocos podían aspirar. De acuerdo a conocedores de la materia, las primeras universidades surgieron como resultado de una expansión cultural y religiosa de los colonizadores españoles, quienes vieron la necesidad de educar a los futuros líderes de la colonia. Nuestra casa de estudio, fundada un 19 de septiembre de 1847, arriba a 177 años de historia institucional. En este caso, puedes contarnos, Jesús, un poco sobre esta relación que existe entre la Academia Literaria de Tegucigalpa y nuestra universidad.
1: Excelente pregunta, Carlos. Como tú has dicho muy bien, eran pocos las personas que podían aspirar a una educación superior. Y cuando hablamos de los orígenes de la actual Universidad Nacional Autónoma de Honduras, debemos rastrearlos precisamente hasta la Academia Literaria de Tegucigalpa, que era el centro que sirvió como antesala a la creación de la universidad. Y así también debemos de ver que para toda la región centroamericana había muy pocos lugares donde poder estudiar durante el periodo colonial, y van a empezar a abrirse puertas en Centroamérica ya entrado el siglo XIX.
0: Bien, la primera universidad en Centroamérica fue la Real y Pontificia Universidad de San Carlos de Baromeo, fundada en 1676 en la ciudad de Santiago de los Caballeros, conocida actualmente como la Universidad de San Carlos de Guatemala. En la región centroamericana, en esta región que nuestra centroamericana, ¿cuál fue el establecimiento educativo más antiguo? Podríamos decir ese. ¿Y desde cuándo ha existido? ¿Y si este existe actualmente, por la visión que puede existir acerca de esta Universidad de San Carlos?
1: Bueno, como tú mencionas, la Universidad de San Carlos de Borromeo fue fundada en Guatemala el año de 1676. Estamos hablando de que es la institución educativa más antigua de toda la región centroamericana,

0: recordemos que estaba anclada en la Capitanía General de Guatemala, San Carlos. Es por eso que, al ser la capital política, económica, social y cultural, era el lugar donde debería, y así lo fue, estar la educación superior.
1: Bueno, considerando que la Universidad de San Carlos se establece en 1676, hay que contar que en este caso se metían pues autorizaciones por parte de la iglesia, ¿verdad? En este caso bajo la autorización del Papa Inocencio IX y el rey Carlos II de España, con el objetivo principal de formar clérigos y profesionales de derecho y medicina para servir pues en la administración colonial. Antes de la creación de esta universidad, ¿qué era lo que se valoraba en este caso? Digamos, ¿qué otras universidades pues se crean en ese periodo durante estos espacios?
0: Bueno, si nos remontamos a los inicios del periodo colonial, tenemos que decir que la educación solo podía hacerse tanto en España como en México. Entonces, hasta la llegada de la Universidad de San Carlos de Borromeo en Guatemala, es que vamos a tener un espacio educativo para la región centroamericana. Ya en el siglo XVII y XVIII hubo una dinamización o una modernización de lo que es los preceptos educativos, que va a ser la llegada del enciclopedismo, después del siglo XVIII, que es el siglo de las luces, y ahí es donde hay un crecimiento mayor que llega a un segundo país después de Guatemala, que va a ser Nicaragua. Pero pensemos una cosa, tanto Guatemala como Nicaragua, Honduras, El Salvador, Costa Rica, no eran países en ese momento. Eran provincias que pertenecían a un solo país, que era toda la región centroamericana.
1: Y antes de la creación de la Universidad de San Carlos de Borromeo, ¿dónde se estudiaba generalmente? Y pues algunos ejemplos de destacados hondureños que se educaron en esta universidad tan prestigiosa y que todavía sigue siendo prestigiosa.
0: Muy bien, si tenían lo que en ese momento se llamaba pureza de sangre, es decir, ser descendientes de familias españolas, así como el tener el poder o económico o político o ambos, podías estudiar en México y en España. Y entre los destacados ejemplos que tenemos, que tú recordarás que también son hijos de personajes políticos o administrativos de nuestra región centroamericana, pues tenemos a Juan Nepomuceno Fernández Lindo, o mejor digámosle Juan Lindo.
1: Juan Lindo, ¿verdad? Pero
0: más, lo conocemos más.
1: Más bien, conocido.
0: Más caché, ¿verdad? Y también tenemos a Dionisio Herrera o José Cecilio del Valle. Estamos hablando de grandes personalidades, no solo que son hondureñas, sino que tuvieron una actuación en toda Centroamérica.
1: Y en este caso también, pues, existe un desarrollo de la educación superior en la región centroamericana que fue lento, ¿verdad? Una limitada infraestructura, la influencia de la Iglesia Católica, pues, no permitió que estas instituciones evolucionaran y se adaptaran a cambios sociales y políticos, ¿verdad? Además de la creación de esta Universidad de San Carlos, pues podemos decir qué otras universidades pudieron haberse creado durante este periodo colonial y si hay alguna que tal vez no hemos mencionado que haya sido creada y que ya pues dejó de existir.
0: De hecho, sí, empecemos primero con esta idea. En 1812 vamos a tener la creación de la Universidad de León en Nicaragua. Y esto deviene de algo que está pasando en Europa. En Europa, y en particular en España, se da la invasión de Napoleón Bonaparte. Entonces, el gobernante de ese momento en España, que era Fernando VII, pasa a ser el rey cautivo, como se llamó en ese entonces, porque es sacado del poder de España y en su lugar se coloca al hermano de Napoleón Bonaparte, que es José Bonaparte. ¿Qué pasa en América? En América, en lugar de dejar que sea administrada por franceses, se le da la emancipación a la sociedad americana y se dan las Cortes de Cádiz de 1812, que es para que se autogobierne la sociedad en América. A partir de las Cortes de Cádiz es que aparece la Universidad de Nicaragua. Nos interesa porque la Universidad de León es el lugar donde estudió el padre Trino, ¿verdad? Nuestro fundador y primer rector, que es José Trinidad Reyes Sevilla.

0: Y en este caso también entender que, bueno, un lento desarrollo dentro de la región, en este caso, podemos decir entonces que las únicas universidades que existieron en Centroamérica durante el periodo colonial estuvieron ubicadas en Guatemala y Nicaragua, ¿verdad? Porque cuando empiezan a aparecer entonces esas universidades en otros países, Costa Rica, El Salvador, también el tema de Honduras, pues en este caso Panamá, que no existe como región centroamericana, pero ahora es considerado. Entonces, ¿cuándo empiezan a surgir estas universidades?
1: Bueno, primero necesitamos ese cambio de mentalidades. Lo que en un momento era la única forma de pensamiento imperante, ese el pensamiento conservador, va a chocar en el siglo XVIII y XIX con lo que es ese pensamiento liberal, enciclopedista, ilustrado, y es allí donde surge la necesidad de tener otros espacios de construcción de pensamiento que va a ser científico. Y es lo que hemos visto en el pensamiento de Bay, etcétera. Son hijos de un tiempo de cambios. Un tiempo de cambios que empieza ideológicamente, después política, social, culturalmente. Entonces, lo que vemos nosotros es que a la llegada de la independencia, nosotros podemos empezar a hablar de que ya esos vientos de cambio tienen un lugar asegurado en la sociedad americana y van a dar lugar a que los antiguos espacios de formación, que todos eran de formación religiosa, los antiguos conventos, las escuelas, el colegio tridentino, en el caso de Comayagua, de la provincia de Honduras, pues pasen a tener otros centros de formación. Como tú dices, hay universidades, como en el caso de Costa Rica, que aparece, tiene pocos años de existencia y después desapareció. Entonces la universidad fue considerada innecesaria y lo que se pensó es convertirse a una educación centrada en dominios técnicos. Y lo ves, en la actualidad las universidades están precisamente pensando en eso, en carreras cortas, etc. Entonces, si lo vemos, la razón para dejar de existir sería la debilidad económica.
0: Y hablar también de estos pues el sistema de educación superior también es hablar de un sistema lancasteriano, ¿verdad? Fue un método educativo que se arraigó durante los principios del siglo XIX debido a una educación colonial española, francesa y británica, un método creado por los educadores británicos Andrew Bell y Joseph Lancaster. ¿En qué consiste esta educación lancasteriana que pues es muy bien estudiada en ese periodo?
1: Mira, remontémonos ya a ese momento después de la independencia, y precisamente en julio de 1823, estamos hablando un poco antes de la formación del Estado Federal Centroamericano, uno de los diputados a la Asamblea Constituyente, que después va a participar en la Constitución misma, está proponiendo adoptar en la región centroamericana el sistema lancasteriano. Este método pues tenía la intención de que los alumnos que eran más aventajados ayudaran a los que venían iniciándose en la formación. Así que piensa tú que en un aula no solo tienes al profesor, sino que a estudiantes buenos ayudando a los nuevos estudiantes. A diferencia de la forma como nos preparamos en clases actualmente, donde un grado está bien definido, digamos primero, segundo, tercer grado de educación primaria, en esos espacios rurales de la actualidad hondureña y centroamericana se sigue utilizando. Un profesor está compartiendo en un mismo espacio, en una misma aula, con niños de diferentes edades y de diferentes niveles. Entonces, imagínate, lo que se está haciendo es precisamente tener a estudiantes aventajados para que ayuden al maestro. Te cuento que como historiador, a mí me tocó trabajar con la ciudad de Dan Lee y sus archivos. Entonces, en ese lugar estuvimos estudiando lo que era la educación en Dan Lee durante los últimos tres décadas del siglo XIX, de 1870 hasta 1930. Y veíamos que la educación lancasteriana se seguía utilizando en ese momento, y lo que cambia es que le llamaban a este ayudante preceptor. Entonces los preceptores eran estudiantes que ayudaban al profesor.
0: Interesante, ¿no? Y bueno, se vuelve más complicado ahora para convertir este modelo aquí nuevamente, pero pues tiene sus complejidades y algo lindo, ¿no? También no podemos dejar de hablar, Jesús, de pues un momento clave que es la independencia de Centroamérica. Eso que ocurre en 1821. Y a partir de esa fecha, pues, las universidades que ya existían empiezan a transformarse con nuevos ideales republicanos. ¿Qué es lo que tenemos que entender de ese periodo? Lo que impulsa ese fortalecimiento en la educación a partir de una de este acontecimiento tan importante como es la independencia en la región centroamericana.
1: Bueno, primero entendamos que la independencia como tal es un hecho político, pero que no vino a cambiar mucho a las estructuras que ya existían. De hecho, si todo el periodo colonial fue conservador, la independencia también lo fue. Es hasta entrados los años 1830 que vamos a ver ese primer choque entre liberales y conservadores. Entonces, lo que hay que ver es que surgen dos universidades. La primera, que va a ser la Universidad de Santo Tomás de Costa Rica en 1843. Y en el caso de El Salvador, en 1841, la Universidad de El Salvador. Esta me parece importante porque por un decreto del gobierno de El Salvador es que se creó esa universidad, y precisamente es a través de la figura de Juan Nepomuceno Fernández Lindo otra vez. Así que encontramos a Juan Lindo inaugurando la Universidad de El Salvador en 1841 y la Universidad de Honduras en 1847.
0: Habrá que hacerle un programa especial a ese personaje que tal vez no se menciona mucho, pero ha tenido un impacto en la educación. Sí. Hay que entender entonces que las universidades se convirtieron en centros de debate político intelectual, pues aún lo siguen siendo y jugando un papel crucial en la lucha de la independencia y la creación de estados soberanos en Centroamérica. Pero para conocer más de esta historia pasamos a nuestra sección Pasaporte Cultura.

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0: bien, Jesús, hemos hecho pues un viaje en el tiempo y el espacio. La fecha es el 10 de marzo de 1846, una fecha en donde se crea la Academia Literaria de Tegucigalpa. El presidente de la época, General Coronado Chávez, mediante decreto gubernamental, dio el apoyo necesario y económico para crear a la Sociedad del Genio Emprendedor y del Buen Gusto, elevándola así al título de Academia Literaria de Tegucigalpa. ¿Qué es lo relevante de esta fecha? Que lo hemos hablado en otros podcasts anteriores también, pero importantísimo entender sobre esta fecha, dado el contexto de las universidades centroamericanas.
1: Bueno, lo primero que debemos de hacer, y siempre que podamos en nuestros podcasts, es posicionar la importancia de nuestro primer rector y fundador, que es el padre Trino. Entonces, debemos entender que este fue un personaje formado en una Centroamérica que era conservadora y sin embargo estuvo abierto a esos cambios de la llegada del siglo de las luces, que era el siglo XVIII, del enciclopedismo, de la ilustración, y con ella emprendió ese papel para poder crear una universidad en Honduras. Como tú bien has dicho, la Sociedad del Genio Emprendedor y del Buen Gusto evolucionó gracias al Padre Reyes a la Academia Literaria o Academia Literaria de Tegucigalpa, y la Academia Literaria de Tegucigalpa evolucionó hasta convertirse ese 19 de septiembre de 1847 en nuestra universidad. Como hemos dicho en otros espacios, una universidad que nace en la ciudad de Tegucigalpa, no en la capital de ese momento, que era Comayagua. Entonces, es importante porque nos está dejando ver cómo este primer rector pues va a sentar las bases de lo que es la educación que ha florecido hasta nuestros días. Y si tú lo ves, hay una relación. La Academia Literaria va a tener como su lugar donde va a estar oficializando sus clases lo que es precisamente el convento de San Francisco. Así que cuando nace la universidad, el espacio ya se estaba usando, las clases ya se estaban impartiendo. Entonces solo cambió precisamente la parte en la que nombras en lugar de academia como universidad.
0: Sí, con el paso del tiempo pues estas universidades centroamericanas pues evolucionan y se modernizan y se adaptan a estas nuevas realidades que ya tú mencionas, en el caso ya de pasar de un tema colonial, un conservadurismo, a pasar pues a entender las nuevas dinámicas. Pero en el siglo XX estas instituciones pues empiezan a ofrecer una educación más inclusiva, un término que se está adquiriendo pues mayores amplitudes y más accesible, ¿verdad? Con una amplitud de disciplinas en donde se incluyen más ciencias, tecnologías, artes y humanidades. Pero eso lo abordaremos en nuestro patrimonio.

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1: Jesús, una de las ideas de este podcast es abordar la riqueza cultural y el legado histórico que nos rodea. En este caso, pues nos debemos referir a este origen de estas universidades centroamericanas. Y te pregunto a ti, como historiador y como conocedor de la materia, ¿existen suficientes estudios sobre los inicios de la educación en la región centroamericana? A mi parecer, y ya viendo este episodio, me parece que son muy pobres en este caso. Pero considerando tu opinión, ¿qué consideraciones tienes?
2: Bueno, yo quisiera decir que no tenemos suficientes estudios que sean comparativos, y eso es muy importante. De hecho, de las tendencias actuales en la historia es a no quedarnos en un espacio pequeño, sino ver cómo se relacionan hechos económicos o sociales o políticos o culturales, pero con otros contextos.
1: Es decir, que estamos hablando de que estamos siendo muy, muy enfocando mucho en un espacio y no en todo lo que ocurrió, ¿verdad? En, digamos, en la creación de la universidad, en lo que ocurrió también en el tema económico y cultural, ¿verdad?
2: Exacto, exacto. Fíjate, Carlos, que le estamos saltando de lo que se hacía antes, una investigación histórica muy puntual, a encontrar más relaciones a largo plazo también, en las cuales nosotros podemos ver si hay educación, cómo impactó la educación, digamos, en los ambientes rurales, en los ambientes que consideramos periféricos a las ciudades. ¿En qué ciudades impactó más? ¿O en qué provincias, si estamos hablando del caso colonial, o en qué países, si estamos hablando del periodo ya republicano? Es decir, todo estudio debe verse como parte de una red mucho más amplia, y eso nos permite situarnos en un contexto, bueno, no vamos a ir global, pero sí regional. Eso es lo que debemos de hacer, guiar nuestras próximas investigaciones de forma que complemente a nuestro quehacer de investigación lo que se ha hecho en otro lugar. Y la siguiente cosa sería, pensemos en red, investiguemos en red y publiquemos también en red, así más cantidad.
1: Claro, y esa es la nueva tendencia, ¿no? De la publicación en red es el red de investigadores es lo más importante. Hoy en día, pues también las universidades centroamericanas siguen siendo esos centros vitales para el desarrollo económico, pues social y cultural en la región. Lo vemos con la UNAD, como tantos egresados pues son pues prominentes, pues profesionales en sus áreas, han sido fundamentales para la formación de líderes, profesionales y académicos que han impulsado el progreso en sus respectivos países. Además, estas universidades juegan un papel crucial de investigación científica, innovación y solución de problemas. Pero en este caso, consultarte para hacer una pues visión de lo que significa, hacia dónde debe dirigirse las futuras investigaciones en el caso de esa historia de nuestras universidades que tanto representan para nuestro país.
2: Bueno, es brillante y valiosa pregunta, porque si lo pensamos, es lo que queremos construir a futuro. Si nosotros queremos tener una sociedad que se sienta orgullosa de sí misma, tenemos que buscar esas raíces en el pasado que nos conecta a todos. Entonces debemos de conocer los antecedentes de nuestras sociedades a través del tiempo y ponerlos al servicio de la sociedad para que entiendan que tenemos una historia muy digna, una historia que debe ser conocida, querida, comprendida, valorada, y es así que podemos hacer un mejor uso de nuestro recurso histórico patrimonial. Si hacemos eso, vamos a entender cómo en un espacio-tiempo diferente, que fue el periodo colonial, recordemos que en 136 años no tuvimos más universidad que la de San Carlos, hasta la llegada de la Universidad de León en Nicaragua. Pero ¿en qué momento llegamos a tener nosotros una universidad propia en suelo hondureño? En 1847. Así que estos últimos 177 años de existencia, de un total de más de 500, nos dicen, tenemos que seguir construyendo nuestra propia identidad cultural.
1: Así es, y este legado de las universidades pues es innegable desde su origen en la época colonial, con la Universidad de San Carlos, la Universidad de Nicaragua también, la que se generan, hasta pues este periodo revolucionario en donde se crean estas universidades de Honduras, la de El Salvador, la de Costa Rica. Estos centros de innovación y conocimiento pues siguen siendo fundamentales para el desarrollo de la región. Bueno, Jesús, esto es todo. Hasta la próxima, queridos oyentes. Manténganse curiosos, manténganse apasionados y nunca dejen de explorar este maravilloso universo de nuestra cultura. Adiós, se despide de ustedes Carlos Alvarenga en compañía de
2: Jesús de la Cera. Muchas gracias.

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0: Bienvenidos a Punto Clave. Les saluda Kaylin Espinosa. Gracias por sintonizar este espacio. En esta ocasión, como todos los programas de Punto Clave, tenemos un invitado muy especial. Y bueno, hoy vamos a conversar con el doctor Max Troncoso, especialista en ciencias ambientales, profesor de la Universidad Arturo Prat e investigador de la Universidad San Sebastián de Chile. Él es ingeniero forestal de base, es máster en botánica y doctor en ciencias ambientales de la Universidad de Concepción, Chile. Es especialista en economía circular, cooperativismo y en emprendimiento. Cuenta con un amplio bagaje en la investigación aplicada a proyectos de sostenibilidad. Su trabajo se enfoca en la diferenciación de productos forestales no maderables con énfasis en la miel. Asimismo, tiene una amplia pues también gama en palinología aplicada a la innovación ante escenarios de cambio climático con un sólido enfoque en colaboración internacional. Y bueno, será un placer conversar con nuestro invitado de hoy que nos acompaña desde Chile para que conozcamos más de su quehacer académico, conozcamos más de usted y de su visita a nuestro país. Bienvenido, doctor Troncoso, gracias por acompañarnos. Le cedo la palabra para que nos comparta ese saludo de bienvenida y bueno, ¿cómo se ha sentido en nuestro país?
1: Muchas gracias por la presentación. Me he sentido súper bien, muy bien acogido acá en Honduras. Me he sentido extrañado de la amabilidad de las personas, así que contento de poder estar acá y de participar de esta instancia de divulgación de la ciencia. Porque como bien dice usted, como el nombre de este podcast, Punto Clave, creo que vamos a dar en los puntos claves que son relevantes, ¿cierto?, para el desarrollo de la investigación aplicada.
0: Bueno, muchísimas gracias a usted, doctor, por acompañarnos y bueno, que será un placer definitivamente tener esta conversación y seguir aportando más y conocerlo más usted académicamente y de todo lo que está trabajando. Su visita se enmarca, bueno, usted, estamos ahora en Ciudad Universitaria grabando este podcast, por eso nos visita a través de nuestro centro regional en Dalí, ¿verdad? Entonces, exacto, coméntenos un poquito sobre el marco de su visita y lo que está trabajando.
1: Sí, el marco de mi visita tiene que ver con fortalecer la colaboración internacional, pero aplicada a lo que es la ciencia y la vinculación con la comunidad. Así que, bueno, me contactó la doctora Isis Monte y el doctor Andy Vanega, ¿cierto? Cada uno con sus funciones en la universidad en Danlí.
0: El paraíso, bueno, antes Danlí, ahora el paraíso.
1: El paraíso, sí. Así que contento de poder colaborar, ya hemos participado en algunas instancias, nos hemos reunido con la comunidad. Así que tenemos como tres ejes que son importantes y otras cosas que han ido saliendo en el camino ahora, pero por necesidad y por atención de las personas, más que nada de la comunidad que ha estado participando en esas instancias. Así que ahí toma realce el hecho de que la universidad pueda estar más cerca de las necesidades del territorio.
0: ¿Hasta cuándo estará en nuestro país, doctor?
1: Estoy hasta el 11 de diciembre, pero espero regresar en unos meses más. Ya porque se están dando varias cosas que son interesantes desde el punto de vista de la investigación, sobre todo aplicado en el tema de la miel y, bueno, la relación de la miel también con el tema de la producción de café.
0: Bueno, interesante, y llegar a esta zona de nuestro país donde también somos productores de café y otras cosas, y bueno, el tema de la miel. Háblenos un poco, entonces, usted como doctor en ciencias ambientales, coméntenos un poco de su trayectoria.
1: Sí, bueno, yo partí con el tema de he trabajado un poco en la Antártica, igual con el tema del polen, como organismo biológico indicador. El polen no se degrada con el tiempo, uh-huh. Es un microfósil, entonces yo lo puedo tener y se va depositando en el tiempo los sedimentos. Por eso que cuando uno conoce la vegetación, por ejemplo, de la película Jurassic Park, sabe de qué está constituido el ambiente, porque cada planta tiene un grano de polen en particular. Y así como cada planta tiene un grano de polen en particular, cada planta tiene propiedades medicinales particular, cada planta tiene una capacidad alergogénica, ¿cierto?, que está como bien de moda, sobre todo en este tiempo, la alergia por la generación de antesis de las plantas, y también nos sirve como indicador de ambiente, como indicador de contaminación, como un indicador de antropización, como un indicador de fragilidad ecológica. Entonces el polen tiene una variedad de versatilidad que es lo que me permitió a mí trabajar con proyectos de reconstrucción de cambio global. Y después del tiempo hemos ido evolucionando también de acuerdo a las necesidades que uno se va encontrando, a los cambios de paradigma en lo que es la ciencia, y después ido derivando a lo que es el estudio de la miel, para el estudio del polen para caracterización de mieles. Es decir, ya no tengo una miel multifloral, polifloral que uno ve continuamente, sino que ya tengo una miel, por ejemplo, una miel de cafetal que tiene cierto atributo que es interesante desde el punto de vista sensorial, organoléptico, pero también del atributo medicinal que este me puede entregar. Por ejemplo, la carga de antioxidante. Y en el último tiempo me he vinculado mucho más a partir de ahí, desde la miel, con los sistemas de polinización, que va directamente, ¿cierto?, a tener mayor cantidad de fruta y mayor cantidad de fruta de calidad. En el caso mío, Chile es un país primero minero, pero después es un país frutícola. El 90% de los cultivos del mundo necesitan de la polinización efectiva, es decir, necesitamos de la abeja para que realice una fecundación efectiva y pueda tener un fruto de buena calidad. Bueno, ya lo dijo Einstein alguna vez, cuando se acaba la abeja, no acabamos como humanidad. Así que desde ahí empecé a trabajar con distintas comunidades rurales, en emprendimiento principalmente, emprendimiento rural, y ya surgió la necesidad también de fortalecer un poco la asociatividad y el cooperativismo, ¿cierto?, de los productores locales, para generar ahí ese valor agregado. La agricultura campesina, la agricultura campesina en Chile es amplia, y es donde ahí uno puede llegar con mayor fuerza desde el punto de vista de la academia, del científico, pero también generar esa transferencia de conocimiento. Conocimiento que puede ser, ¿cierto?, llevado a cabo en una buena etiqueta, en un producto de buena calidad, en garantizar que la universidad, ¿cierto?, está ahí como garantizando
0: que la academia tenga esa vinculación y que digamos que brinde ese acorpamiento y esas técnicas y todo esto para poder trabajarlo.
1: Claro, y no solamente
0: y en nuestros países, doctor, que sobre todo pues es el enfoque de lo que podemos brindar.
1: Claro, y no solamente el tema de la calidad del producto, sino que todo el tema que tiene que ver con el empoderamiento femenino, ya más la mano de obra femenina que está en estos procesos, que está en la agricultura familiar campesina, ya sea en la hortaliza, ya sea en el café, ya sea en la crianza de animales, ya sea en la apicultura. Entonces la universidad también tiene un rol fundamental en fortalecer las capacidades de empoderamiento femenino, las capacidades empresariales, las capacidades productivas, la capacidad de comunicar, ¿cierto?, de formar una buena microempresaria, por ejemplo.
0: Bueno, interesante este proyecto y definitivamente acorde con todo lo que se está trabajando. Doctor, dentro de su CV, me dijeron que es experto en palinología aplicada a la innovación ante escenarios de cambio climático. Háblenos un poquito de este tema. Cuando escuché este concepto de palinología, pero cuéntenos un poquito más de este trabajo.
1: Sí, la palinología en el fondo es lo que veníamos conversando al inicio, que es la ciencia que investiga y determina los granos de polen. Y desde ahí viene qué aplicabilidad le doy yo a los granos de polen. Ahí, no sé, en Estados Unidos se utiliza el grano de polen, por ejemplo, para palinología forense. Pero también la palinología es aplicada a la aeropalinología, ¿cierto? Por el tema de las enfermedades alérgicas. En Chile tenemos mucha plantación de plátano oriental en la zona urbana. Entonces es demasiado alergogénico, los niños ya finalmente terminan con enfermedades de garganta, con problemas respiratorios. Pero también aplicada, como les decía, a la caracterización de la miel. Y a la reconstrucción de ambiente, ya como un indicador paleoecológico o paleobiológico. Y desde ahí hemos ido variando también, de acuerdo a las necesidades del país, ¿cierto?, la investigación y desarrollo para poder generar mayor valor agregado en el territorio. No es solamente vender nuestro vino a granel, por ejemplo, en Chile, sino que vender ese vino con valor agregado, vender la fruta con valor agregado. Y desde ahí es donde llegamos a la miel, tratar de vender la miel con valor agregado, utilizando para ello inteligencia artificial. Entonces, actualmente trabajo en un proyecto como investigador en la Universidad de San Sebastián en Chile, que tiene como objetivo realizar la clasificación de mieles, optimizar ese proceso. Un palinólogo como yo se demora un día, dos días en preparar una muestra. Bueno, a partir de la tecnología de la inteligencia artificial, esto puede ser realizado en un par de horas. Entonces ya agiliza los procesos.
0: Eso es una noticia muy positiva realmente, un enfoque interesante, doctor, porque estamos sacándole provecho a la inteligencia artificial, eficientando los procesos sin dejar de lleno la ciencia y todo se lo producen los seres humanos.
1: Claro, y así que la gente lo ve, primero lo ve extraño, pero es todo un proceso educativo que también, ¿cierto?, no solamente somos investigadores, sino que a la vez somos académicos y tenemos la labor de poder educar a la gente. Entonces, esto también la persona lo rentabiliza, ¿cierto?, teniendo un buen uso de las redes sociales, ya la gente ya es más presta a tener una red social de TikTok, Instagram, Facebook, ¿cierto?, porque ha ido cambiando las nuevas tendencias, las generaciones más jóvenes tienen otro enfoque, ya no tanto de leer el diario, ¿cierto?, físico, sí, ni escuchar los avisos en la radio, sino que simplemente se van viendo las redes sociales, así que es
0: importante. Y la inmediatez, sobre todo, también.
1: Y la inmediatez, ¿cierto? Sabemos que si la persona no, en 18 segundos yo no capté la atención, perdí un cliente. Entonces, eso es súper importante y la inteligencia artificial viene a eso, a eficientar procesos, a lograr la innovación y que ojalá ese mismo desarrollo de investigación que estoy hablando yo, que tiene que ver con morfologías de polen, yo también eventualmente lo podría llevar a hacer un sistema de clasificación, por ejemplo, de granos de café. por la forma del café, por cómo se parte la
0: Chile
1: agricultura.
0: Chile también del café. Produce café.
1: No, no producimos café, pero producimos fruta.
0: ¿Y si son un país consumidor de café?
1: Somos un país de consumidor de café, pero está como recién partiendo el tema de la moda del café, el barismo, por ejemplo, el café de especialidad. Entonces he acotado más que nada a las capitales empresariales donde más se consume este tipo de café. Entonces lo que más consumimos es algo que nos, al menos yo no lo considero café, que son café instantáneo, ¿cierto? Industrializado, ¿no? Que tienen muchos procesos, pero lo que aquí se ve, yo veo tremendas oportunidades de desarrollo en torno a lo que es el café y la miel. Así que, bueno, esto mismo que nosotros estamos haciendo en inteligencia artificial en miel, también yo creo que podría ser aplicada para optimizar procesos en lo que es los cafetales.
0: Y bueno, y siempre orientado a nuestro trabajo, doctor, y cuéntenos un poquito de este concepto de economía circular. Entiendo que usted, bueno, aparte que es el investigador como tal, también es el académico para ver este tipo de conceptos y cómo esto puede generar, nos decía usted, el empoderamiento de las mujeres, el involucramiento de estas familias y también esto que ayude a la economía, este tipo de economía circular.
1: Claro, en general en el mundo como que se generó un renacer, ¿cierto?, del tema de reutilizar, reciclar, reorganizar, reorientar la producción. Así que en sí volvimos a prácticas que se realizaban antiguamente. Antes era como un poco mal mirado, por ejemplo, el tema de la ropa, que yo la ropa, me compraba ropa americana, ropa usada, que ojalá no me vieran en una tienda, pero ahora...
0: Y como que estatus.
1: Estatus, ¿cierto? Pero, claro, pero ahora ha cambiado todo eso. Así que yo ojalá le pueda sacar el máximo provecho a una prenda, a una lavadora, ojalá ya no tenga. Si me cambio de ciudad, soy un profesional joven, ya no tengo la necesidad de comprarme una lavadora, sino que la puedo arrendar, ¿cierto? Y una lavadora que no se echa a perder, ¿cierto? En un par de meses, sino que es una lavadora que me dure muchos años, que se pueda ir reparando. Reparar y reparar también tiene que ver con el reparar el ecosistema, que es lo que me convoca a mí, ¿cierto? El reparar, el regenerar el ecosistema, el utilizar fertilizantes que sean amigables con el medio ambiente y ojalá lo mismo que está alrededor para disminuir mi huella de carbono. Es decir, si yo me muevo un poco más lejos, yo gasto más combustible, voy emitiendo más emisiones de gases de efecto invernadero, tengo que utilizar mucho más agua, entonces tiene que ver con la eficiencia hídrica, con la disminución de mi huella de carbono, tiene que ver con el sacar la mayor cantidad de valor agregado de un producto. Voy a dar un ejemplo, en Chile tenemos muchas manzanas que no es de exportación, que está en zonas rurales, son manzanas silvestradas que se trajeron desde España en el proceso de colonización y que a esas manzanas le hemos tratado de dar el mayor cantidad de valor agregado, es decir, la persona utiliza la manzana para hacer vinagre, genera mucho, pero ese vinagre no es cualquier vinagre, sino un vinagre que tiene un hongo que se le dice la madre, ¿cierto? Que tiene mucha cantidad de probióticos, se utiliza para diabético, principalmente para partir el día, le baja mi índice glicémico, está probado científicamente. Después con el residuo, que antes era un problema el generar residuo, porque llegaba una mosca, que es la mosca de la manzana, de la fruta, ponía una larva en el vinagre y ya me contaminaba el vinagre. Entonces, ¿cómo lo hacemos? Generando investigación y desarrollo. Así que se empezó a deshidratar ese orujo de manzana, que es el residuo de la manzana, y desde ahí se empezaron a generar jugo en polvo, por ejemplo, hojuelas de maíz, suplemento alimenticio, gomas de mascar, en base a lo que es el residuo de la manzana, y ya antes que algo que era un problema, ahora es algo que tiene un alto valor agregado.
0: Una oportunidad. Y precisamente con eso, usted también, parte de su investigación tiene que ver en los proyectos de sostenibilidad, precisamente en sintonía con todo esto que usted nos está conversando.
1: Claro, y ahí generamos sostenibilidad, por ejemplo, sostenibilidad social, porque las comunidades reciben ese valor, ese valor agregado, ese empoderamiento. También tenemos sostenibilidad ambiental, ¿cierto? Porque vamos regenerando el ecosistema a través de fertilizantes que no son químicos. Son fertilizantes naturales que también tiene que ver con si un diabético utiliza una metformina, por ejemplo, de efecto prolongado, no es lo mismo con efecto inmediato. Bueno, los fertilizantes naturales también van incorporándose a la tierra de manera amigable, de manera gradual, no de golpe. Entonces voy combatiendo las mismas enfermedades, las mismas plagas, tengo mayor variedad vegetal, ¿cierto? No tengo sitio monoespecífico y de esa manera voy generando sostenibilidad ambiental, ¿ya? La integración de la sostenibilidad económica, la sostenibilidad ambiental, me permite a mí tener un buen desarrollo sostenible, ¿ya? Y eso es lo que me trae acá. Yo veo muchas cosas que actualmente pareciera que son un problema, pero yo las veo como una oportunidad
0: y se puede más bien aprovechar de desarrollo. Y sacar ese provecho. Sí, como decíamos, pues, incentivar este tipo de desarrollo en nuestros países, que donde hay mucha zona rural, lugares por todavía crear y generar esas oportunidades para generar ingresos a esa propia familia, ser amigable con el ambiente y todo esto. Doctor, usted como ingeniero forestal, como máster en botánica, doctor en ciencias ambientales, me parece que tiene una idea bastante extensa de todo esto y digamos que ve diferentes aspectos en torno a cómo se pueden estudiar esos temas desde las diferentes aristas que se puede ver, tanto desde el punto de vista biológico como desde el punto de vista económico, pero también de sostenibilidad del ambiente.
1: Sí, eso lo permite a uno tener esa integración de disciplina, me ha permitido tener esa mirada como más global de un ecosistema, no solamente ver la parte, porque a veces uno se pone muy extremo y dice, no, voy a ser ambientalista. Bueno, en Chile se han echado a barrar, yo creo que proyectos que eran bien interesantes desde el punto de vista del extremismo ambiental. Entonces yo creo que hay que tener una mirada también de desarrollo. Y si vale la pena desarrollarse, entonces vale correr ese riesgo muchas veces.
0: Entonces el concepto de economía puede verse amigable con el desarrollo y con el ambiente.
1: Definitivamente, tener un marco regulatorio. Por eso que es importante igual tener un marco regulatorio ambiental que sea alineado, ¿cierto? Y para eso, que sea alineado con las necesidades productivas, pero para eso también tenemos, antes de ponernos a hacer leyes, reglamentos, artículos y lo que tenga que ver con fiscalización, es importante primero conocer qué es lo que hay en el ecosistema, es decir, hacer un buen diagnóstico, hacer un buen levantamiento de información para yo saber qué es lo que hay para poder manejarlo o conservarlo. Entonces hay lugares que tienen esa fragilidad ecológica alta, fragilidad ambiental, que yo no, primero si lo conozco que está así, no lo manejo, no lo toco, lo dejo que siga ahí. Porque no es algo que... Es como tener una mujer muy frágil, ¿cierto? Las mujeres son frágiles, jamás uno debiera ni siquiera, ¿cierto?, generar alguna grieta, ¿cierto?, en una mujer. Lo mismo pasa con los ecosistemas. Los ecosistemas son en nuestra vida, nuestro oxígeno, nuestro alimento.
0: Nuestra casa común.
1: Nuestra casa común, ¿cierto? Así que debiésemos cuidarlo de esa manera. Pero la economía, ¿cierto?, lleva a lo que es la economía circular, pienso yo que es uno de los caminos a seguir para no contaminar nuestras aguas, por ejemplo. Entonces las comunidades indígenas en Chile, que tenemos un poco de conflicto indígena, pero también han ido cambiando las mentalidades, como se ha ido cambiando la generaciones más jóvenes que se han ido educando, profesionalizando, ya no está por vender las tierras, sino que está por sacarle el máximo provecho a su tierra. Y en ese sentido, antiguamente las comunidades indígenas tenían problemas con la basura, por ejemplo, se agarraba la basura, se enterraba o bien se quemaba. ¿Por qué? Porque se generaba mucho residuo y en esa zona no había retiro de residuo. Entonces, ¿qué es lo que se hace? Se trata de trabajar al gramo, le llamamos en Chile, que es trabajar, ojalá, para conseguir todo lo que es todo lo que son cereales, alimentos, ojalá que vengan en envases que sean... que no sean plásticos que se degradan, ¿cierto?, a los 2000 años, 1000 años, 300 años, sino que sean un material que incluye en sacos que ojalá se puedan reutilizar en otro tipo de productos, por ejemplo, en artesanía.
0: Bueno, interesante este enfoque y definitivamente actual, y es el camino hacia donde vamos como sociedad hoy en día, que estamos adquiriendo tanta conciencia ambiental, tanta conciencia económica, y viendo cómo está avanzando el mundo y bueno, qué le dejamos a nuestra siguiente generación. Definitivamente que eso nos debe ayudar y orientar a estos aspectos. Doctor, cuéntenos un poquito de la agenda que va a desarrollar durante su visita. Ya nos adelantó que ya ha tenido algunos acercamientos, bueno, ahora mismo también se encuentra en visitas académicas, por así decirlo, aquí en Ciudad Universitaria y demás, pero cuéntanos un poquito más de esa agenda que va a desarrollar durante estos días.
1: Sí, tenemos algunas reuniones con algunas organizaciones, con algunas cooperativas relacionadas.
0: Que también es un aspecto que se trabaja, ¿verdad?
1: Claro, cooperativismo. Claro, salió desde un foro que se realizó un par de días atrás, el primer foro de innovación apícola del municipio del Paraíso. Hubo una gran convocatoria, mucho interés de parte de las comunidades de querer, ¿cierto?, conocer más acerca de esto, profesionalizar el rubro, así que
0: hacerlo, me imagino, claro, como funciona el café, claro, que tiene su caja, como o sea, que tiene como esa estructura ya.
1: Claro, así que empezamos a trabajar con ellos desde ya, logramos algunos acuerdos, tenemos alguna reunión la próxima semana con la mesa apícola. Durante estos días igual estuve en un canal de televisión local donde estábamos hablando en vivo y que se generó la necesidad de la cooperativa de los cafetaleros, que uno dice, no, es que solo el café, no, pero es que el café necesita de la polinización para poder generar un buen grano de café. Entonces ya toma la apicultura un valor mucho más alto, porque el café sí es importante en la matriz productiva de Honduras, lo que es volumen de ingresos económicos. Y posteriormente a eso nos vamos, pues tengo que estar algunos cursos de economía circular en la Universidad de la UNA del Paraíso. Otro tema de agua y sociedad, ¿cierto? Relacionado al uso del polen, ¿cierto? Para la mantención del ecosistema, de la eficiencia hídrica, el cambio global y la sostenibilidad. Y también tenemos una campaña de terreno al lago Yohua la próxima semana, donde vamos a tomar algunas muestras para caracterizar el lago desde el punto de vista limnológico. Y también tenemos la posibilidad de poder caracterizar el lago desde el punto de vista de la reconstrucción ambiental, es decir, cómo fue en el pasado, para saber cómo se puede comportar ese lago ante cambios futuros. Y cambios futuros podrían ser sequía extrema, uso intensivo de la cuenca, incendio, ya porque el lago en sí es un lago multipropósito, ¿cierto?, que tiene usos productivos, y también cómo esto afecta a la comunidad local. Así que yo lo veo como interesante desde el punto de vista de los servicios ecosistémicos que puede entregar ese ecosistema acuático a la comunidad. Así que eso tenemos, ya después ya se me pasó el tiempo, me vuelvo a Chile, pero espero regresar. Se están dando algunas cosas que creo que son interesantes. Tarea sí o sí es sacar, levantar algunos proyectos, algunos fondos para poder mover esto, porque todo esto requiere recursos, reactivos, movilización, transporte, análisis, ¿cierto? Gastos que la ciencia la necesita para poder desarrollarse. Así que yo creo que con voluntad todo se puede. Hay iniciativas en Chile que han resultado hermosas desde mi punto de vista de lo que es el cooperativismo familiar campesino, y que pueden ser replicadas acá y pueden entregar grandes beneficios a la comunidad local y, bueno, y grandes beneficios a nosotros como científicos desde el punto de vista de los indicadores de investigación. Ya las publicaciones principalmente, la vinculación con el medio, el desarrollo social y cómo la universidad se posiciona como un ente relevante para las personas.
0: Bueno, definitivamente tiene mucho trabajo, doctor, pero sin duda pues le agradecemos a usted que nos esté visitando al país, que esté haciendo esa contribución importante y ver todos estos escenarios y todas estas cosas que pueden ir surgiendo y que pueden ir saliendo, el interés que pueden tener estos temas para nuestro país y ver, digamos, ese ejemplo y todo lo que está trabajando en Chile para ver también qué se puede hacer en nuestros países y bueno, sacarlo de la mejor manera. Así que le queda mucho trabajo por delante, pero esperamos que toda su visita durante este tiempo sea productiva y que se lleve una buena experiencia en nuestro país.
1: Sí, no, yo muy encantado de estar acá. Primera vez que estoy acá en...
0: ¿Primera vez que estás en Centroamérica?
1: Primera vez que estoy en Centroamérica, sí. Sí, lo más al centro que había estado había sido en Ecuador. Así que contento de poder estar acá. Muy contento por la amabilidad de las personas, por la amabilidad de la comunidad universitaria, por la amabilidad de las autoridades de traerme hasta acá. Así que yo contento de seguir colaborando y participando.
0: Bueno, muchísimas gracias a usted, doctor, por habernos acompañado en este espacio. Así que agradecemos al doctor Max Troncoso, especialista en ciencias ambientales, profesor de la Universidad Arturo Prat e investigador de la Universidad de San Sebastián, Chile. Y bueno, él, como les decíamos, es ingeniero forestal, es máster en botánica y doctor en ciencias ambientales en la Universidad de Concepción, Chile. Y nos visita pues en el marco también de estas visitas y de estas relaciones que estamos teniendo con Chile para sacar los mejores resultados y ayudarnos entre países hermanos. Así que muchísimas gracias a usted, doctor, por habernos acompañado. Su mensaje final con la comunidad universitaria que le está escuchando aquí en UNA.
1: Sí, yo creo que es apoyar la investigación y el desarrollo, porque creo que es y la educación sobre todo, porque es el principal motor de desarrollo, y que lo he visto en mi persona. Así que eso, muchas gracias, y yo creo que con esfuerzo, yendo paso a paso, yo creo que se puede lograr el desarrollo.
0: Bueno, muchísimas gracias a usted y a ustedes. Gracias, audiencia, por estar en sintonía de este programa Punto Clave. Se despide de ustedes Kaylin Espinosa. Hasta la próxima edición.
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0: Bienvenidos a Punto Clave, les saluda Kaylin Espinosa, gracias por sintonizar este espacio y en esta ocasión, como todos los programas de Punto Clave, nos acompaña un invitado especial y bueno, hoy tenemos el placer de conversar con el Máster Miguel Romero, docente del Departamento de Arte de la UNA, y con él hablaremos sobre el primer Congreso Multidisciplinario de Artistas de Honduras, que es organizado por la Facultad de Humanidades y Artes de la UNA, un evento para el cual ya nos estamos preparando y que esperamos pues que sea en grande y que realmente fomentemos esa colaboración interdisciplinaria y el intercambio de conocimientos entre artistas, instituciones y organizaciones, promoviendo así el reconocimiento del arte como motor del desarrollo social, cultural, económico a nivel nacional e internacional. Pero bueno, ya no sigo más, sino que voy a dejar a nuestro invitado para que nos comparta más de este tema. Bienvenido, Máster Romero. Gracias por acompañarnos. Usted que es docente de la UNA, también es parte del comité organizador de este gran evento y también es artista. Cuéntenos.
1: Muchísimas gracias por permitirme estar aquí, Kaylin. Es un placer verle a usted de nuevo y estar por primera vez en este podcast. Así es, soy miembro de del comité organizador de este congreso, que es la primera vez que se realiza un congreso que reúne artistas de distintas disciplinas.
0: Definitivamente, y ya estamos preparándonos para esa gran fiesta artística y de reconocer el arte, reconocer a los artistas y seguir potenciando aún más ese tema. Cuéntenos un poquito sobre este congreso que se desarrollará próximamente, ¿se nos recuerda la fecha?
1: Sí, claro. Vamos a estar aquí en Ciudad Universitaria del 13 al 15 de noviembre, ¿sí? Y van a ser sesiones largas que van a incluir muchísimas cosas interesantes.
0: Cuéntenos un poquito más sobre este congreso. Bueno, ¿qué buscan ustedes como docentes, como personas también que se dedican al arte? Porque usted es parte, creador del Luthier Lab.
1: Ah, gracias por mencionar el Luthier Lab. Sí, ese es definitivamente uno de los proyectos más queridos, uno de los más cercanos a mi corazón. Pues mire, como nunca han habido congresos de este tipo, no ha habido un diálogo, digamos, que vaya más allá de ser ocasional entre los artistas de distintas disciplinas y que seriamente vea cómo podemos colaborar entre nosotros, que nos permita crear lazos que ya no sean solamente de amistad, sino que sean profesionales, ¿sí? Entonces, uno de nuestros objetivos es precisamente lograr eso, que haya una base de networking bastante fuerte entre todos nosotros y que de este congreso puedan salir ideas, cosas curiosas que les interesan a artistas de una disciplina acerca de otra disciplina y, por supuesto, colaboraciones, ¿sí? Colaboraciones futuras que se puedan
0: generar. Ese acercamiento de la academia con los artistas y, bueno, que también hay artistas dentro de la academia y ese trabajo. Cuéntenos un poquito usted que se desarrolla en este panorama, cuéntenos un poquito sobre el tipo de artistas que hay en nuestro país, porque a veces cuando hablamos de estos temas pensamos, bueno, no hay gente que se dedica al arte o no. Es realmente que no conocemos, pero sí hay artistas, o sea, sí hay personas trabajando en diferentes campos. Cuéntenos un poquito esa experiencia que usted ha tenido también.
1: Bueno, fíjese que esa es una de las cosas geniales acerca de estar en una universidad que tiene la apertura que está alcanzando la UNA. Como usted sabe, tradicionalmente hemos creado una diferencia, una brecha bien grande entre lo que llamamos ciencia y lo que llamamos arte, ¿sí? Pero ambas cosas generan conocimiento. Ambas sí. Cosas son conocimiento, ¿sí? Solo que es una relación distinta con el tema de la verdad la que ambas tipos de disciplinas tienen, ¿sí? Y eso, pues, ha causado de que el lugar de las artes en las universidades sea menospreciado porque siempre o tradicionalmente se ha visto como un lugar para las ciencias, ¿sí? Pero si pensamos en la perspectiva del conocimiento, en el hecho de que las artes generan conocimiento también, entonces por supuesto que tienen cabida acá, ¿sí? Y bueno, yo creo que con el tiempo esa apertura se va a ir haciendo cada vez más grande. Muestra de ello es el hecho de que tenemos dos carreras del Departamento de Arte que están a punto de abrir, ¿sí? Que son la carrera de Artes Visuales, en la cual voy a estar trabajando yo también, y a la carrera de danza. Atrás de estas vienen teatro y cine, ¿sí? Entonces, esa apertura sí se está logrando alcanzar en la universidad. Y dicho sea de paso, son las artes muchas veces las que ponen la cara por nuestra universidad. Acabamos de participar en el FUCAIN, que fue un festival bastante grande.
0: Una gran fiesta, definitivamente, donde vimos toda esa parte artística, no solo de nuestra universidad, sí, que fuimos sede, sino también de otras universidades.
1: Por supuesto. Y en los Juduca, también, a pesar de que es un festival más dedicado al deporte, son las artes también las que dan la cara, ¿sí? Y si usted se fija, siempre que hay algún acto, estamos recibiendo llamadas de que nos pueden mandar unos guitarristas, podrían tocar el piano acá, podrían hacer una presentación de danza por aquí, etcétera, etcétera, etcétera. O sea, no hay en el fondo una verdadera división en la experiencia humana entre lo que es la ciencia y el arte, ¿sí? Y hay una influencia mutua entre ambas cosas. A ese tipo de interdisciplinaridad es al que aspiramos, pero primero necesitamos crear un intercambio interdisciplinar entre las propias disciplinas del arte, y ese es el objetivo de este congreso, ¿sí? Abrir esa experiencia también no solamente a los artistas que ya están establecidos, que se han registrado en este evento, y son muchísimos los que se han registrado, creo que son más de 100.
0: ¿De qué disciplinas más o menos, maestro, si nos puede adelantar?
1: Viene gente de danza, de literatura, de teatro, de distintas disciplinas de las artes visuales, de música, etcétera, ¿sí? Y viene gente que se dedica a componer música, viene gente que se dedica a tocar música, viene gente que se dedica a escribir literatura, pero viene gente también que se dedica a escribir acerca de literatura. O sea, el ámbito crítico no se sale de ello en ninguna de estas disciplinas. O sea, eso está sucediendo, ¿sí?
0: Bueno, definitivamente interesante, importante este gran evento para el cual, como decimos, pues ya nos estamos preparando para recibir a estos artistas. Cuéntenos sobre las sorpresas que tendrá este congreso para que invitemos a toda la comunidad Puma a que pueda asistir y conocer y disfrutar de ese gran encuentro que será entre todos los artistas, entre todas las disciplinas. Y por qué no, imagínense que alguien nos esté escuchando y desarrolle, no sé, tenga un interés artístico en determinado campo y en este espacio va a conocer quizá otro artista que también desarrolla lo mismo o que puede complementarse ese arte.
1: Por supuesto, por supuesto. Bueno, por ejemplo, en arquitectura, Claudio Díaz y Emilio Lanza van a estar presentando un taller acerca de cómo planificar edificios de acuerdo a la luz solar, ¿sí? Eso tiene implicaciones ambientales bastante fuertes y de eficiencia energética también, ¿sí? No solamente se trata de ponerle, qué sé yo, a paneles solares a un edificio, sino que cómo va a entrar la luz ahí, cómo va a iluminar ese espacio, cómo se va a sentir la gente gracias a esa luz, ¿sí? ¿Qué formas o qué problemas podemos encontrar en el diseño actual que tenemos de un edificio en cuanto a su luminosidad, su uso energético, etcétera, y cómo lo podemos resolver? Entonces, van a traer un, creo que se llama heliodromo, si mal no me recuerdo. Es un aparato que desde hace mucho tiempo se utiliza para planificar eso, y lo que hace es que traza la trayectoria del sol a distintas épocas del año, porque el sol se va moviendo, ajá, ¿sí? Distintas horas,
0: la
1: etcétera.
0: Ciencia, el arte.
1: No, claro, ahí está combinado.
0: La estética,
1: ahí está combinado,
0: ¿sí? Todo eso, sí.
1: Por eso precisamente le quería mencionar específicamente esa sorpresa, ¿no? Ese taller. Y así como ese taller, hay muchos otros. En mi caso en particular, yo voy a estar dando un taller que tiene que ver con el sonido y el espacio, ¿sí? El sonido es normalmente el ámbito de la música y el espacio es normalmente el ámbito de la pintura y la escultura sobre todo, ¿sí? Pero ¿cómo las podemos relacionar? ¿Sí? Primero vamos a tener que sentar un poquito las bases científicas de cómo funciona cada una de esas cosas, ¿sí? Para de ahí explorar creativamente cómo las podemos usar para hacer obras de arte, ¿sí? Y bueno, así como eso, hay otras cosas muy interesantes que van a suceder. Yo creo que uno de los temas más importantes para los artistas es poder vivir de su arte. Eso no es fácil en Honduras, pero no es fácil en ningún otro país tampoco, ¿sí? Y entonces, bueno, vamos a hablar acerca de los derechos de los artistas, que van más allá de simple y sencillamente los derechos de autor, ¿sí? Y también vamos a tener espacios que nos hablen acerca de cuál es el mercado del arte en Honduras, ¿sí? Entonces, todas estas cosas son temas que de una disciplina a otra pueden tener características diferentes, pero de la información de un área a otra podemos obtener información que nos nutre y que nos sirva para planificar mejor lo que estamos haciendo. Entonces, bueno, es networking, el conocer el trabajo de los otros, platicar con ellos, pero también es adquisición de conocimiento.
0: ¿Sí? Es un ganar-ganar.
1: Exactamente.
0: Bueno, compartiendo ideas, definitivamente,
1: claro,
0: que pueden
1: por
0: generar, ¿por qué no?, proyectos interesantes a futuro. ¿Alrededor de cuántas personas esperan ustedes que participen en este evento? Estamos esperando a los artistas, pero la comunidad se podría acercar, digamos, a alguien a conocer, o si tiene interés en incursionar a uno de estos campos y si ya está trabajando, ¿podría también acercarse?
1: Yo creo que se pueden acercar. Lo único es que las inscripciones para el congreso,
0: claro,
1: ya terminaron, ¿sí? Pero no veo ningún problema con que alguien quiera entrar a alguna de las conferencias, etcétera. El programa va a estar disponible en línea dentro de poco.
0: ¿Y cuántos inscritos tienen más o menos?
1: Son más de 100. No sé el número exacto, creo
0: de
1: que son 104 de distintas partes del país. Así es, así es. Sí.
0: ¿Todas las actividades serán de forma presencial en este congreso, maestro?
1: Fíjese que hay algunos conferencistas que están en el exterior, entonces su participación va a ser virtual, ¿sí? Incluso algunos de los talleristas van a dar talleres de forma virtual, ¿sí?
0: Bueno, pero qué interesante también, porque tendremos también estas formas y estos espacios para compartir. Bueno, precisamente hace una semana la universidad concluyó lo que fue el Congreso de Investigación y Posgrado, y que también reunió a grandes investigadores y reconocidos en diferentes campos. Bueno, ahora nos preparamos para recibir a los artistas también, como usted decía, complementar esa parte de esa visión de que lograr un desarrollo social y económico en nuestras sociedades implica también ver esa parte humana y ese elemento desde las humanidades, todo lo que se tiene.
1: Fíjese que yo lo diría de otra forma, ¿sí? El desarrollo es siempre humano. Y si no es humano, no es desarrollo. ¿Sí?
0: Y ahí el papel de las humanidades y todo
1: Es que no se puede separar de todo lo demás. No se puede separar de todo lo demás, ¿sí? El arte es parte de la vida espiritual de los pueblos, ¿sí? Es parte de su identidad, de quienes son, y la identidad no es algo estable. Es algo que se está constantemente recreando, ¿sí?
0: Sí.
1: El problema con esto de la palabra desarrollo es que cuando la usamos, en lo que estamos pensando es en crecimiento económico, ¿sí? Y el crecimiento económico no necesariamente es desarrollo, ¿sí? Solo miremos cuántos países pobres hay en nuestro planeta que tienen depósitos de petróleo. Depósitos grandes de petróleo, ¿sí? Entonces, bueno, el hecho de que se esté explotando ese petróleo y que ese petróleo le pertenezca a ese país no significa que la población de ese país se está beneficiando de ello, ¿sí? Entonces, yo creo

0: las humanidades y de todo el trabajo que se ha hecho. Háblenos también un poquito sobre ese tema, bueno, la importancia que tienen las humanidades, el desarrollo de las artes, los artistas para la sociedad, porque es importante darles esa relevancia que tienen los artistas, como usted decía, algo que se ha desconectado un poco, pero que debemos revalorar.
1: Ok, déjeme hacerlo con un par de preguntas, ¿sí? Cuando usted piensa en Honduras, ¿sí? ¿Qué cosas se le vienen a la mente?
0: Sobre la identidad en general, o sea...
1: Lo que usted quiera, dígame. ¿Qué cosas? Solo enuméreme, dígame, hágame una lista.
0: Sopa de caracol.
1: Muy bien. Sí, sopa arte de caracol. Culinario, arte culinario.
0: Bueno, pero también la canción Sopa de Caracol.
1: Música, ajá.
0: La danza garífunas.
1: Sí, eso es... Va más allá de solamente música, es danza y es una combinación de ambas a la vez.
0: Lucila Gamero.
1: Ok, muy bien, literatura, ¿qué más?
0: Sí, no sé, nuestro vestuario típico.
1: Sí, ok, está bien, folclore.
0: Sí, creo que sí, nuestros símbolos patrios.
1: Que fueron creados, esos no existían naturalmente, fueron creados, ¿sí? A ver, cuando usted piensa en Morazán, ¿qué imagen se le viene a la cabeza?
0: Un líder.
1: Esas son las características de él, pero ¿qué imagen se le viene a la cabeza?
0: Como el paladín de la Unión Centroamericana.
1: Sí, ese es un concepto de él. ¿Sí? ¿Qué imagen se le viene a la cabeza?
0: Sí.
1: Imagen. Imagen.
0: Él, o sea, su foto. ¿Sí?
1: ¿Y cómo se ve?
0: De traje, no sé, como soldado.
1: Ajá, ok. Como soldado, ¿sí? La imagen primordial de eso. La estatua que está en el centro de Tegucigalpa. ¿Sí? Ah,
0: sí, eso.
1: Como un civil, ¿sí? Que está tratando de generar a una nación, ¿sí? Tenemos la estatua de Zamora que está enfrente del Besie, ¿sí? O tenemos el retrato de él que hizo Álvaro Canales, ¿sí? Uh-huh. Esas son obras de arte.
0: Definitivamente.
1: ¿Sí? O sea, mucho, mucho de cómo nosotros nos vemos a nosotros mismos está perfectamente entramado, ¿sí? En el arte, ¿sí? Encuentra expresión en el arte y no solamente expresión. Por lo general se crea desde el arte. Son creaciones, ¿sí? Nuestro sentido de ser está anclado muchas veces en obras de arte o, para hacer más amplio el término, en nuestra cultura. Y nuestra cultura es bastante amplia, ¿sí? Pensemos, por ejemplo, en Tegucigalpa. ¿Qué pensamos? Pensamos en montañas, pensamos en tráfico, ¿sí? Pensamos en gobierno, ¿sí? Y todas esas cosas que asociamos con Tegucigalpa, todas esas ideas que asociamos con Tegucigalpa, están reflejadas en pinturas y en literatura.
0: Sí.
1: ¿Sí? O sea, vea, por ejemplo, la pintura de los 90s temprano, de Armando Lara, ¿sí? Cómo habla acerca de la ciudad, ¿sí? Vea, por ejemplo, los poemas de Roberto Sosa, que aunque hablan acerca de temas bien específicos, muchos de ellos tienen que ver, están ricamente anclados en Tegucigalpa, ¿sí? Los pobres, es imposible de pensar ese libro sin pensar también en Tegucigalpa. No, no es poesía escrita desde el campo y para el campo, es poesía urbana, ¿sí?
0: Sí. ¿Sí? Definitivamente me ha hecho volar en esos conceptos y esas imágenes, y realmente vemos todo lo que las humanidades tienen para nosotros, a todo lo que nos pueden dar realmente, y como personas, toda esa concepción que tenemos de identidad y todo esto que viene, pues, primeramente con las humanidades propiamente, como esa concepción de yo ser hondureña, de lo que evoca mi ciudad, de lo que evoca, incluso lo que evoca la universidad, o sea, todo esto definitivamente. Así que, bueno, esperamos que participen estos artistas, estamos listos para recibirlos, maestro, y que sea un gran evento definitivamente. Maestro, como Facultad de Humanidades y Artes, ¿qué mensaje le dan ustedes a estos artistas? ¿Qué mensaje le dan a la comunidad universitaria revitalizando este tipo de espacios?
1: Que la universidad, aunque en algunos casos ha tardado en hacerlo, cada vez está más abierta a aceptar el hecho de que su actividad profesional, su trabajo, uno, vale, ¿sí? Y dos, tiene mucho que decir acerca de cómo podemos
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0: Agricultura brindará asistencia técnica en la construcción de una vivienda social sostenible en la aldea El Atío, Distrito Central, mediante el uso de materiales ecológicos como bloques de tierra comprimida y bambú. El profesor e investigador Jorge Correa explicó
1: que es una casa aproximadamente de 3 por 4 metros cuadrados, utilizando la máquina de BTC, que es bloque de tierra comprimido. Esa máquina la elaboramos aquí en la Universidad Nacional y la tenemos en cotitularidad con la Universidad Nacional.
0: La iniciativa integra estudiantes de investigación y posgrado en arquitectura bioclimática con el objetivo de reducir la huella de carbono y sensibilizar sobre el uso de materiales sostenibles en la construcción de viviendas en Honduras.
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0: Bienvenidos al programa que los de la UNA quieren escuchar. Aspecto juvenil. Aspecto juvenil. Buenos días, Pumitas, ¿cómo están? ¿Cómo les va? Mi nombre es Hugo Duarte, acompañándoles en este espacio con aspecto juvenil. Es un enorme placer que ustedes estén por acá acompañándonos también, ¿verdad? A todos los que están escuchando la radio a través de el sitio web, a todos los que están por ahí escuchando la radio, les mandamos un enorme saludo. Y bueno, comunicándoles que hoy en otro programa más con aspecto juvenil vamos a estar platicando de un tema de mucho interés para ustedes y para los pumitas que están por ahí escuchándonos, ¿verdad? Pero bueno, no estoy solo aquí en cabina, está conmigo el licenciado Carlos también. Carlos Alvarenga, ¿cómo está, Carlos?
6: ¿Cómo está, Hugo? ¿Cómo están toda la comunidad universitaria aquí? Pues hablando de un tema importantísimo que nos van a contar aquí, pues dos invitados importantes y también que tenemos llamadas especiales para aquí. Pero,
0: correcto, claro que
6: pero,
0: sí.
6: Pero bueno, usted denle la bienvenida aquí a nuestros invitados.
0: Claro que sí, por acá tenemos a Antonio y a Abigail. ¿Cómo están, chicos? ¿Cómo les va? ¿Qué tal todo?
7: Hola, mucho gusto. Gracias por invitarnos.
0: Muy bien. Nosotros estamos complacidos que ustedes están por acá. Antonio, ¿cómo está?
8: Hola, Hugo. Mucho gusto. Un gusto y un placer que hayan invitado.
0: ¿Ya desayunó Antonio?
6: No, yo creo que no ha desayunado Antonio, fíjense. No, lo veo. Y fíjense que aquí hay un comedor universitario barato para que pueda ir a comprar. O bueno, si es parte del programa de bienestar, puede ir a comer gratis prácticamente ahí.
8: Ah, no, pero gracias a Dios, pues yo mantengo siempre alineando mi comida.
0: Vaya, ahí está.
6: Ah, no, mire, pues sí, no, bueno, pero pues también están los beneficios de calentar los microondas también ahí a disposición de los estudiantes. Pero lo veo un poquito desanimado. Póngale música más animada ahí a Boris. Creo que lo veo un poquito desanimado. La menos más animada a Abigail.
0: Bueno, Abigail también que está con todas las energías, ¿verdad? Pero bueno, también todos los pumitas que están por ahí escuchando la radio. Por acá ya vamos a ir en vivo a través del TikTok. Para que también se unan a través del TikTok. Toda la gente que se vaya uniendo también a través del link de la radio que está en la biografía del perfil de Instagram, ¿verdad? Y de Facebook también, pero también de TikTok. Por ahí, ustedes, Abigail, Antonio, ¿ya le dieron seguir a la página en las redes sociales de Radio UNA o todavía no?
7: Bueno, yo aún no todavía, pero ya lo voy a hacer.
0: Tiene que darle seguir. Pero bueno, hoy, Pumitas, hoy todos los que nos están escuchando, vamos a platicar acerca de un beneficio que ha estado en función, ¿verdad? Hace algunos meses, Carlos, que ha estado funcionando y que ha sido de mucho beneficio para una comunidad entera de estudiantes que viene día a día acá a Ciudad Universitaria y a los demás centros regionales también, ¿verdad? Estamos hablando de esto del transporte universitario. El transporte universitario ha sido de mucho beneficio, pero bueno, acá tenemos a Abigail y Antonio que nos van a estar platicando también cuál ha sido para ustedes el impacto que ha tenido esto del transporte universitario y cómo lo ven ustedes desde ese punto de vista, ¿verdad? Del estudiante que tuvo una historia antes de que la universidad tuviera transporte universitario. Pero bueno, díganme ustedes, Abigail primero y luego vamos con Antonio.
7: Bueno, para mí es beneficioso porque me ahorro una parte de dinero que antes gastaba más. Antes gastaba bastante diario.
6: ¿Cuánto más o menos gastaba, Abigail?
7: Póngale que al día gastaba 60 pesos diarios. En la semana casi se me iban como los 200 o más todavía. Más la comida, las cosas de las clases. Entonces a mí me ha beneficiado porque yo me ahorro esa parte de dinero.
0: Ah, muy bien. ¿Y eres, tienes, vives con tu mamá o trabajas para hacerte tu propio dinero? ¿Cómo eres?
7: Bueno, yo soy emprendedora. Desde que inicié aquí en la universidad, yo tengo mi propio emprendimiento y pues mi familia no puede pagarme los estudios. Entonces, debido a esto yo emprendí y pues con eso he pagado mis estudios. Y no me alcanza como para tantas cosas. Y entonces esto ha venido a beneficiarme bastante, porque como digo, a veces vendo, a veces no. Entonces es un alivio para mí que el transporte esté gratuito ahorita.
0: Ah, mire, no, ya no es impedimento venir a la universidad, porque ya tú te mueves a un punto donde sabes que va a llegar la ruta y ya te subes. Pero, Antonio.
8: Voy de antemano. A mí me alegró bastante cuando aperturaron, dieron el anuncio, perdón, de que iban a aperturar esos buses gratis de la UNAD. A muchas personas les favorecieron eso, como dije, compañera Abigail.
0: En algún momento has utilizado las unidades de transporte universitario de la universidad.
8: En lo personal solo una vez lo utilicé, que fui a quedarme a dormir a cuidarle la casa a un primo mío en la Cerro Grande, zona 4. A mí en lo personal no me favorece, porque ellos bajan el punto de partida y es en la Cerro, zona 4, y vivo en la 2. Me quedo un poco largo.
0: Pero te puede acercar, pues, te acerca a la casa y al bus. Ya
8: queda un poquito apartado todavía, la verdad.
0: La ruta. Y ahí te tocaría caminar. O bueno, que hay que estudiar ahí las rutas, para que...
6: Sí, siempre está ese tema, ¿verdad? No todas las rutas completan todos los espacios, pero bueno, más de 20.000 estudiantes hacen uso de este espacio, no solo aquí en Ciudad Universitaria, sino también a nivel nacional. Y en el caso de Boris, me imagino que el hacer uso de esto, pues también implica para las autoridades también un gasto, ¿verdad? Entonces,
0: claro que sí, claro
6: entonces,
0: que sí.
6: Entonces, tal vez la visión es buscar otros mecanismos para utilizar esto. Pero Boris, cuéntanos entonces, ¿qué te parece? Porque conocerás también a compañeros tuyos que sí hacen uso de este transporte, ¿no?
8: Sí, varios compañeros. Un compañero que se llama Sergio, no sé si Abigail lo conoce. Él utiliza, él le sale muy bien la ruta.
0: Ahora,
8: la ruta en especial no sé el número de ruta que utiliza él, pero él se va y se viene a la misma ruta.
0: Sí, correcto. Es el caso de Abigail, ¿no? Que es el caso de Abigail, que ella directamente utiliza esta ruta. ¿Cuál es la ruta que utiliza
7: Abigail? Yo tomo la ruta 2, la que está en el Premier, porque yo vivo en la carretera antigua al norte. En el de Lolo.
0: Sí, correcto.
7: Entonces me dejan en la mundial y ajá, yo solo tengo que agarrar para arriba.
0: Ah, ya solo camina, ¿verdad?
7: Rapidito, porque a veces yo salgo a las 7 de la noche. Entonces de ahí tengo que agarrar un brujito.
0: Cuando se dio cuenta Abigail de esta noticia, que la universidad iba a tener transporte gratuito para ustedes, ¿cuál fue su reacción?
7: Pues la verdad que un alivio, como le digo, un peso menos para mí.
0: Económicamente,
7: porque me ahorro dinero y me sirve para otra cosa. Y bueno, yo me enteré más que todo cuando empezaron a dar las encuestas para mi bienestar. Y entonces cuando ya implementaron, pues yo empecé a usarlo desde ese entonces.
0: Ah, también es beneficiaria también de los 1.500 de comida.
7: Sí,
0: de
7: también.
0: Las becas. Ah, muy bien. Mire Carlos, que aquí tenemos un testimonio real y vivo, ¿verdad? De que una persona que está utilizando estas becas y que en verdad lo necesita. También, Antonio, desde esa parte de que tú utilizas transporte público, ¿no?
8: Sí, utilizo la ruta más famosa, o sea, la ruta de Cerro Grande, Autónoma, La Sosa. Pero anteriormente Abigail mencionó el tema de los brujitos. También he utilizado eso, sobre todo en los periodos pasados, que estaba en la noche.
0: ¿Y incluso lo sigues utilizando?
8: Actualmente no, porque salgo más temprano. Pero antes, cuando estaba en los periodos pasados, estuve en la noche. El punto de partida de ellos es aquí en el portón 2, arriba por el punto de taxi. Eso, la ventaja de esos buses es que van solo con gente, personas que van para la Cerro Grande, zona 1, zona 3, zona 5. Solo a la zona 8 no llegan ellos porque han tenido problemas con los taxistas que pasan en la zona 8. Incluso tuvieron un pleito un tiempo con ellos, que se pelearon y prácticamente los corrieron.
0: Ah, muy bien, imagínate, de verdad. Es importante para que todos los pumitas tomen nota, ¿verdad? Y conozcan las rutas estas. Porque, imagínate, Antonio, tú cuando vienes y dices, voy, ya me tengo que ir, y agarras el transporte público, ¿qué es lo que... ¿Qué es lo que sientes, Antonio? ¿Qué es lo que sientes cuando tú agarras el transporte público y sabes que no hay seguridad? ¿Sabes que de alguna u otra manera hay un riesgo, ¿verdad? En el transporte, pero dime tú qué sientes y que si te gustaría que se implementara una ruta nueva en de camino a tu a, por donde tú caminas, pues.
8: Me gustaría, creo que la ruta normal está, la ruta actual hasta la zona 4 está. Lo que mucha gente ha escuchado, incluso con varias personas que me llevo de la Cerro Zona 2, que dijera que ni siquiera que hagan la primera parada, que baje gente que esté en la 2, en la gasolinera saldría bien, a muchos les favorecería. Y también, o sea, caminar en bus público es bastante riesgo, es verdad, hay bastante riesgo. Gracias sí. a Dios a mí nunca me ha pasado nada, he visto, es verdad. He visto cómo dentro de la unidad donde yo vaya han asaltado a alguna persona. Por lo normal, yo siempre cuando voy, voy hasta prácticamente hasta el último punto. Y al final del tramo, el trayecto, me voy siempre a los últimos asientos. Pero igual, eso no quita de que haya riesgo. Yo siempre digo, y el consejo que le doy a las personas, que encomiéndense a Dios tras que salgan
0: claro,
8: de su casa.
0: Claro, claro que sí.
6: Hugo,
0: dígame.
6: Hugo, fíjese que aquí, bueno, llegó... Como dicen, a última hora llega otra estudiante. Tenemos aquí a Sandra Castellanos para que nos hable también, porque ella es usuaria también de este transporte universitario. Aquí le saludamos aquí en este aspecto juvenil. Y bueno, que ella nos cuente también
0: su experiencia,
6: cómo ha sido este tema del uso de este transporte universitario aquí. Entonces la saludamos aquí. ¿Cómo está?
2: Hola Carlos, hola a todo el público, invitados, compañeros y público que nos escucha.
6: Bien, entonces, usted le iba a hacer la pregunta, la que le está haciendo la misma pregunta.
0: Sandra, estamos acá viendo cómo ha sido lo beneficioso, ¿verdad? Que ha sido esto, lo de el transporte universitario. Abigail nos contaba que ella le viene súper bien, porque ella desde que sale da unos pasos y pues ya está el punto, ¿verdad? Ahí de la universidad, el transporte universitario que viene directamente hacia la universidad. ¿Y tú lo utilizas, Sandra, frecuentemente, el transporte universitario?
2: Sí, básicamente todos los días.
0: Todos los días también. ¿A dónde? ¿Cuál es tu ruta?
6: ¿Cuál es su ruta?
2: Pues como vivo bastante céntrico, tengo dos opciones. Me puedo ir en la de Soyapa y me puedo ir en la de San Felipe. Pero prefiero irme a la de San Felipe porque me han dicho que en la ruta de Soyapa solo existe un punto A y un punto B. Es decir, que si uno quiere bajarse en Multiplaza o antes de llegar al punto B, no se puede.
6: Ah, pero bueno, pero mire qué vista eso. ¿Dónde es que vive? ¿Usted vive en el centro entonces?
2: Sí, por ahí.
6: Bueno, por eso es lo que estaba pensando yo, ¿verdad? Que también hay estudiantes que pueden armarse su propia ruta, ¿verdad? Porque a veces el tema de movilizarse puede ser usted importante para utilizar la ruta de San Felipe, la que la dejan en el tema del centro, o ahí en esa ruta de Suyapa. Entonces coméntenos, ¿por cómo es que hacen ustedes, estudiantes, intercalar ahí las rutas?
2: Bueno, yo he observado que cuando vamos para el San Felipe existe bastantes puntos en los cuales el bus se detiene, ya que hay muchos estudiantes que viven prácticamente en todos los alrededores de esa misma ruta, que se puede mencionar la San Miguel, la 21 de octubre, Prados Universitarios, inclusive además del San Felipe, pues como queda de camino también se puede mencionar el punto final, como es el punto de, ¿cómo se llama esta colonia? Bueno, donde está el mercado.
0: Ah, correcto.
6: ¿Dónde está el mercado? Dice ajá. usted.
0: Correcto. Sí. Por ahí hay...
6: Coménteme.
0: Hay varias rutas, Carlos. Bueno, así como usted lo comentaba y como Sandra también, ¿verdad? Lo comentaba que es beneficioso, ¿verdad? Eso sí también es curioso porque Sandra nos hacía ilustración de que hay un punto A y un punto B. Digamos, si los Pumitas... si ese bus pasa por alguna colonia de los Pumitas, el bus no se para ahí. O sea, se para hasta la siguiente parada donde ya está prevista, ¿no? Así es. Sí. ¿Hasta cuántas paradas tienen estos buses? Bueno, en el caso de tuyo, Sandra.
2: Son como 5 paradas, pero a mí me llamaba la atención lo que me comentaba una compañera que hace poco lastimosamente fue asaltada. Y yo le dije, pero ¿por qué no te vas en los buses de la ruta? Porque ella vive cerca de la ruta Suyapa. Me dice, porque no dejan bajarse a los compañeros. O sea, punto A, punto B. O sea, desde que te subís puedes bajarte hasta el estadio. Pero, y lo cual no debería de ser así, porque pues entonces dejan afuera un segmento de población que viven antes del estadio.
6: Bueno, pero para, también eso está interesante también, Hugo, para que ellos también hagan la petición de que sean algo intermedio, ¿verdad? Porque o sea que, efectivamente ya, esto es para los estudiantes, entonces me imagino que hacer una ruta intermedia tal vez puede apoyarles también a ustedes en el caso.
0: Que se abran más puntos, o sea, que se abran más puntos
6: tal
0: digamos,
6: vez
0: en
6: sí,
0: esa ruta.
6: Tal vez estaciones pueden ser, ¿verdad? Que se abran más estaciones para que los estudiantes puedan hacer uso de eso, porque me imagino que también el caso suyo ha de ser otros casos también, me imagino también, ¿verdad? Por eso.
2: O el caso de mi compañera, que pues ella no le parece usar la ruta, que sería lo más seguro.
6: Ajá.
2: Pero por ese detalle, esa situación de que no puede bajarse, por ejemplo, ella tendría que bajarse por el hospital de escuela, ella no puede bajarse. La verdad es que sería un punto bien interesante a cuestionar a los conductores el por qué no se separan.
6: No, bueno, es que se han destinado las rutas por la dinámica de la ruta como tal. O sea, recuerden que esto es un pilotaje, y en su momento todavía sigue siendo un pilotaje. Y bueno, a medida que vayan surgiendo las condiciones para que se mejoren también los accesos, pero es válido también ese punto que menciona. Nos vamos con un bloque musical, Hugo, para correcto, seguir hablando también, porque también tenemos llamadas de padres de familia.
0: Correcto, vamos con música entonces, para que ustedes se entretengan ahí. Ya volvemos platicando más con los padres de familia también.
2: Si quieren la llamo yo, porque no.
0: Para que toda la gente también esté ahí pendiente de Radio 9, en este espacio con Aspecto Juvenil.

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1: Así es, estamos totalmente en vivo para todos los pumitas que están por ahí conectándose a través de Radio UNA en el website, que estamos ahí en vivo, ¿verdad? Saludándolos a todos los que están por ahí escuchando la radio y a los que se van conectando a través de el TikTok. Saludamos a Díaz, saludamos a Mabel, saludamos a Yuli y a Gravy, que se van conectando por ahí a través de el TikTok Live que tenemos. Y pues bueno, también a toda la gente que está por ahí escuchando la radio en Radio UNA. Así es, en el link por ahí, estamos en el internet. Y bueno, aquí no estamos solos, estamos con los Pumitas, ¿verdad? Que estamos hablando sobre
2: el Hugo.
1: Transporte universitario.
2: Así es, Hugo. Y bueno, tenemos a doña Guillermina, con quien vamos a... Guillermina, le saludamos aquí a través de Radio UNAM, de Radio UNAM, para hablar con usted, para que nos cuente lo importante que significa para usted que su hija pues haga uso de este transporte universitario.
3: Mami.
1: Vamos a ver si...
3: Agarrando señal aquí en Radio UNAM. Mami.
1: Vamos a ver si nos platica por ahí, ¿verdad? Queremos saber la opinión de...
3: Ay, perdón, lo teníamos en mute. Éramos nosotros, no era mi mami. Mami, bueno, estamos en vivo ahorita al aire y le van a preguntar acerca del transporte de la universidad para que ahí preste está, atención, mira. Por favor.
1: Vamos a ver qué nos dice. A ver, ¿nos escucha por ahí, Carlos?
2: Bueno, se cortó la llamada, como estamos en vivo, bueno, okay. Pero bueno,
1: Vamos a contactar aquí a alguien más. Vamos a...
3: Aquí estamos. Mami, estamos en vivo ahorita.
2: Aquí, bueno, le saludamos a través de Radio Nagy, doña Guillermina. Aquí tenemos a su hija aquí en cabina, pero que nos hable sobre lo importante. Ajá. Que es lo que significa para su hija utilizar este transporte universitario. Coméntenos.
4: Sí, mire que mi pobre cipota, o sea, puro sacrificio ha estudiado ella ahí, mire, pagando transporte ella ahí de esos buses.
1: Ahora para tiene transporte ese gratis.
4: Pero ahí va ella luchando, poco a poco.
2: Bueno, dice, decía Hugo, que ahora tiene ella transporte gratis. Entonces, coméntenos, pues, lo importante, bueno, que ella se ahorra su pistillo, como dicen, ¿verdad? En este sí. Tema. Ese dinerito,
4: sí,
2: entonces...
4: Sí, y ese pistillo ya le queda para la merienda de ella.
2: Así es. Y bueno, ¿cómo lo siente? ¿Cómo siente este cambio significativo en la universidad con este transporte?
4: Ah, pues mire que... No, pues me alegro, porque ya ese pistillo ya no va a salir de la bolsa de ella, ¿ya? No, que ya ella ya el dinero le va a quedar para su merienda.
3: Mami, los ladrones, mira, que no van a saltar también, mami, los ladrones.
2: Bueno, dice ella también, ¿verdad? El tema de la seguridad,
4: es una gran ayuda,
2: ¿verdad?
4: Para ella, sí.
2: Sí, el tema de la seguridad, ¿verdad? Que a veces se ve de menos, pero sí es importante, bueno, porque estos transportes universitarios están acondicionados para...
4: Es importante para los estudiantes.
2: Así es. Y bueno, coméntenos también cómo lo visualiza, de que haya también seguridad para cada uno de los estudiantes que están haciendo uso de este
4: tema. No, pues yo lo miro bien, sí. Excelente está.
3: Sí, mami, porque okay. En cada unidad se sube un soldado a resguardar cada vez que se abre la puerta para bajar los estudiantes, porque en una de esas se puede meter un ladrón también. Entonces la universidad ha previsto eso también. Entonces vamos súper seguras, mami.
1: Ok, excelente. Gracias ahí, ¿verdad?
2: Bueno, gracias.
4: A ver si ella para ahorrarse los centavitos, a ver si se va caminando también.
1: Excelente, claro, muy bien. No.
3: Es que hay
1: muy
3: que hacer bien. Ejercicio también.
2: Bien, ¿no? Gracias, bien. Doña Guillermina, por haber acompañado este programa de Aspecto Juvenil, y le agradecemos, pues, seguimos conversando con su hija.
4: Les correcto. Agradezco mucho que me la estén apoyando a ella ahí.
1: Correcto, excelente.
4: Y que Dios derrame muchas bendiciones en sus vidas.
2: Gracias, doña Guillermina, también para usted, amén.
1: Por acá, Antonio, dinos, Antonio.
5: Quería aprovechar también, tocando el tema de Sandra, sí. Pero aprovechar también para darle un saludo para el
0: para José Moreno. José Moreno. ¿Lo escuchado?
1: Sí, sí, sí, claro que sí. Saludos para José.
5: ¿Quién me está presumiendo este día a día? Que dije que la ruta 10 es la mejor. No sé qué está haciendo.
1: La ruta 10. Bueno, vamos a ver.
2: Hacen competencia ustedes.
1: Vamos a ver cuál es la ruta 10. ¿A dónde? Que nos diga ahí José, ¿verdad? ¿De a dónde es que va la ruta 10? Para saludar a todos los que de repente están escuchando por ahí en alguna de esas rutas, ¿verdad? A ustedes también, Abigail, corra la voz ahí, que escuchen radio una, dígales a los de su ruta 2 sería, ¿verdad, Abigail?
3: Sí.
1: Dos. ¿Cuántas paradas hace esa ruta?
6: Bueno, antes hacía lo mismo que la que mencionaba la compañera Sandra.
3: La ruta 5.
6: La ruta 5. Esta ruta igual solo hacía como 3 paradas, pero ahora hace varias paradas. Ah, porque la gente, bájeme aquí. Entonces, sí. Pues, el chofer, pues, gracias a Dios, no es como...
1: Es flexible.
6: Entonces, los deja bajarse en el lugar que les corresponde. Donde ellos viven, prácticamente.
3: Muy bien. Y dice que hay que conquistarse al conductor.
1: Hay que conquistar, de repente.
6: No, es que hay que ser amable para que la persona nos pueda corresponder.
1: Ese es un buen punto. Sí. Hay que ser amable también.
2: Le llevan algo ahí.
3: Hay que conquistársela, hay que llevarla chineada, si es posible.
1: No, bueno, eso es cierto, Sandra. Lo que tú dices, eso es cierto, que hay que conquistarse a la gente, pero también hay que ser amable, ¿verdad? Hay que ser amable.
3: Bonito conquistar, pero bonito que lo conquisten también, ¿verdad?
1: No, también. Pero, esto es muy importante para todos los pumitas que quieren hacer uso de este servicio, ¿verdad? Y que, bueno, ¿cómo era antes, Sandra? ¿Cuál era tu ritual para venir a la universidad? Desde que salías a tu casa, caminabas ¿qué? ¿Una cuadra? ¿O primero en el primer taxi, luego te bajaban en otro lado, otro taxi? ¿Cómo era? ¿Sandra o Abigail? Cualquiera de las dos. Bueno, o Antonio.
6: En mi caso, yo que vivo en la Rosalinda, que es la carretera antigua al norte, pues me toca bajar bueno, cuando entro temprano, me levanto súper temprano y tengo que bajar hasta la laguna. Y ahí me subo en el bus. Bueno, antes era irme hasta el Centenario y agarrar uno de Suyapa para venirme a la universidad.
1: Híjole, doble.
6: Pero después empecé a tomar los buses de afuera, los que comentó el compañero Boris.
1: Que eran de punto.
6: Los de Beit en Empiras. Entonces, como yo salía tarde también en las noches, entonces siempre me iban esos. Y de ahí era otro brujito para que me llevara donde yo vivo.
0: Que incluso, a ver, siempre de los brujitos, lo de la ruta del Cerro Grande, hacían una, no siempre, pero por veces hay personas que bajan ahí la laguna, porque ellos normalmente la ruta no es como de la de los de la Cerro, la Sosa, la ruta normal, la famosa, no.
3: Incluso Carrizal.
0: Sino que, también Carrizal, incluso estos de, perdón, los brujitos hacen la ruta aquí por el hospital escuela, salir al mercado, es más corto el trayecto. Y le favorecen a las personas que vivían en ese trayecto de ahí. Yo miraba bastante personas en la noche, periodo pasado, de que se bajaban en el Zonal Belén. Y esa zona es muy peligrosa en la noche,
1: y
0: bastante
1: ese,
0: sola.
1: ¿Utilizando el transporte Luna? ¿O utilizando transporte público?
0: También el transporte público, del que me estaba mencionando con Abigail, de los brujitos. Eso se agarran acá nomás.
1: Sí.
0: Las otras rutas que están ahí en el Puerto 2, no sé qué ruta será, ahí desconozco, la verdad. Pero le han favorecido a muchas personas, porque 20 lempiras no lo veo mucho.
1: Sí. No, pero imagínate, alguien que no lo tenga, hay muchos estudiantes que vienen de afuera y no lo tienen.
0: Eso es cierto.
1: Lastimosamente no lo tienen, pero bueno, para eso está, para ayudar el transporte público también, ¿verdad? Y con el tema de estas becas, Carlos, Abigail, Sandra, Antonio, con el tema de las becas también ha venido a funcionar. ¿Tú eres becada, Sandra? ¿Tú tienes cosas de la beca de alimentación, de útiles?
3: Fíjate que no logré inscribirme por cuestiones de desinformación.
1: Okay.
3: Sí, pero lo que sí te puedo decir es que antes mi ritual de transporte era un poco complicado, pues por la situación de que me tocaba caminar. Yo no me recogí por caminar, porque hay que hacer ejercicio, pero el detalle está de la seguridad. O sea, ahorita mis clases pues son jornada matutina. Entonces, te toca madrugar, irte tan temprano por esas calles solas, es como que un riesgo para una mujer que va sola, ¿verdad? Caminando por la calle. Entonces, la opción que había optado, pues transporte privado, Uber, lo cual es una renta mensual que no se siente de repente día con día, pero ya sumándolo todos los días, es una renta. Y realmente que me ha venido a aliviar un poco el bolsillo, con los transportes, con el transporte gratuito, porque por lo menos lo logro aprovechar ya para el regreso.
1: Correcto, claro que sí, de eso se trata, aprovecharlo, ¿verdad? Aprovecharlo.
2: Y en su caso, Abigail, ¿cómo lo visualiza también? ¿Usted cómo visualiza ese antes, lo que mencionaba Hugo, con ahora este después?
6: Bueno, como le digo, antes gastaba más y a veces tenía que ver de dónde voy a sacar dinero para transporte, porque a veces no vendía nada y yo quedaba, ¿cómo hago? ¿Cómo voy a ir a la universidad? Y a veces me tocaba pedir prestado a los vecinos o a un conocido para poderme venir.
1: ¿Cuánto tenías que tener diario para venirte ida y vuelta?
6: Por lo menos unos 180, porque recuerde que va incluida la comida.
1: Sí.
6: Entonces eran 60 diarios, estrictamente 60 pesos diarios, y aparte lo de la comida.
1: Sí, bueno, mira, Antonio, ¿tú gozas de los beneficios de la beca?
0: Sí apliqué, pero lastimosamente no me salieron.
1: Ah, ok.
0: En ninguna, no sé muy bien cuántos beneficios, cuántas becas diferentes son, pero sí estuve bastante informado de eso al inicio, entonces esperaba cada anuncio que da, cada entrega de...
1: Correcto.
0: ¿Qué da? De tarjetas, sí, entonces, sí. Y no, nada, la verdad.
1: Pero
2: todavía está la oportunidad todavía, porque hay aplicar para becas de equidad también, por si ustedes no lo sabían también, ¿no? Ustedes les pagan para que ustedes hagan una pasantía en un lugar y ustedes están desempeñando una labor, un horario, entonces podrían aplicar a ese tipo de becas de equidad que precisamente hace poco le dieron, no sé si recuerda Hugo, que le dieron a los muchachos ese reconocimiento.
1: Sí.
3: O sea, nosotros que vamos de salida, ¿no sabría?
2: Sí, principalmente a los que van de salida también pueden optar a esas becas de equidad, digamos, en un espacio de dinero, y le pagan para que estén haciendo eso.
1: Sí, correcto. Mira, Sandra, ahí para que...
3: Yo necesito eso, ustedes.
1: Para que te pongas ahí las pilas y que todos los pumitas también escuchen y puedan disfrutar de estas becas que se están otorgando. Tiene que es por el website, ¿verdad, Carlos? Es por el website.
2: Por el WhatsApp, pero los anuncios lo hacen a través de WhatsApp.
1: Correcto, a través de WhatsApp se lanzan ahí los anuncios. Pero ustedes que se han visto beneficiados de este transporte universitario gratuito, vamos a dejarle un último mensaje, pero después del corte de música, Nick, nos vamos a corte musical.
2: Y también cerramos aquí con Abigail, Boris y Sandra, que nos estaban acompañando aquí en este aspecto.
1: Correcto.

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1: Continuamos en vivo en Aspecto Juvenil para todos los fumistas que están escuchando a esta hora del mediodía, ya casi, ¿verdad? 11:46. Saludándolos a todos, fumitas, los que están escuchando la radio. Pero bueno, estamos con Carlos Alvarenga por acá y los fumitas, pasantes de la carrera de periodismo, ¿verdad?
2: Así es. Aquí tenemos a Abigail, a Boris y a Sandra. Bueno, también tenemos en línea a la mamá de Abigail, la señora Liliana Lazo, a quien saludamos aquí a través de Radio UNAM para que nos comente sobre, bueno, este uso que hace su hija de este transporte universitario, lo que ella nos ha estado trasladando de información a nosotros sobre lo importante que les ha significado ella para ese ahorro significativo en esas finanzas de la casa. Entonces, coméntenos qué piensa usted de este transporte universitario que tanto beneficia a los estudiantes universitarios.
3: Para mí es excelente, porque y también no le beneficia a mi hija, porque a veces no tiene para el pasaje, entonces el transporte nos sirve bastante.
2: ¿Y cómo lo ha visualizado también que no solamente es las rutas que se manejaban antes 10, sino que ahora son 15 rutas? Se incluyeron 5 este año y bueno, pues lo que facilita para todos los estudiantes universitarios, incluida su hija.
3: Bueno, al principio como ella pagaba antes, ella gastaba más, pero gracias a Dios que salieron los busitos de la universidad, pues para mí, bueno, para mi hija ha sido excelente por lo económico, ¿verdad?
2: Claro. Y bueno, coméntenos entonces también, bueno, nos decía su hija también de lo de, bueno, ella tiene una hija, ¿verdad?
4: Es su
2: hermanito, ¿verdad? Que
4: hicieron mamá ahorita.
2: Que lo que eso significa también para que el ahorro en la casa también se distribuya, para que los gastos que ella tiene se distribuyan en otras cosas que no sea el transporte, ¿verdad?
3: Ajá.
2: Bien, le Correcto. Agradecemos ahí a la mamá de Abigail, la señora Liliana Lazo, a quien le agradecemos por haber tomado la llamada. Muchísimas Correcto. Gracias, Liliana, por habernos acompañado. Y una ronda final ya, Hugo, para claro. despedir este programa de Aspecto Juvenil.
1: Claro, bueno, sí, claro que sí, siempre es emocionante para nosotros y es sumamente importante porque, bueno, nos están escuchando y los fumitas, la comunidad universitaria también escucha. Es importante para la opinión de los padres, ¿verdad? Porque al fin y al cabo son los que se preocupan también de repente. Al fin y al cabo también son los que están por ahí siempre con eso de cómo va mi hijo y cómo está en la universidad. Y bueno, eso es muy importante. Pero bueno, algo que agregar. Le voy a dejar ahí abierto el micrófono a Antonio, a Abigail, a Sandra también. Abierto el micrófono para ustedes, para que le digan a la comunidad universitaria por qué deben utilizar el transporte y por qué se deben de beneficiar con el tema de la beca, y también por qué deben de estudiar en la universidad, ¿eh? Así que empezamos con Abigail.
4: Bueno, yo les sugiero, ¿verdad?, que pues si no lo han utilizado, pues que los usen, porque son muy seguros. Y aparte que son cómodos, uno no va parado, todos van sentaditos. Y de las becas también, son muy beneficiosas para los que no tenemos muchos recursos para poder estudiar. Y pues que le echen ganas, que la universidad es la mejor que hay en Honduras. Y pues el que no estudia es porque no quiere. Y Correcto. No hay límites para estudiar. Si uno no tiene cómo, uno tiene que buscar la manera de cómo hacerlo.
1: Correcto. Antonio.
5: Quería aprovechar decirles que en realidad es una muy buena ayuda, que aprovechen a utilizarlos, porque se ahorran un buen dinerito, 13 lempiras, 20 lempiras, 30 lempiras, probablemente algunas personas le miren muy poco, pero si ustedes hacen cuentas a final de mes, es un buen dinerito que les llega, que gastan, perdón, que es muy necesaria en algunas veces. Y en realidad no sé si van a aperturar más rutas, no sé, pero hay personas que viven, por ejemplo, de la ruta que llega hasta la San Francisco, y colonias más allá que les favorecerían, por ejemplo, colonias de la Ulloa, por ejemplo, y las que están en esos alrededores, les favorecería bastante, porque hay gran comunidad universitaria de allá. Entonces,
4: eso.
1: Sandra.
0: No, yo por mi propia experiencia ya les estoy diciendo a mis familiares que ya también están culminando sus estudios secundarios. Por ejemplo, tengo un sobrino que él quiere estudiar medicina, pero ¿qué pasa? Él vive pues en la zona noroccidental del país. Entonces yo soy la encargada de decirle a mi hermana, mira, mándalo a estudiar a la UNA, porque la UNA está dando un sinfín de becas, incluyendo transporte, comida, y también escuché de una beca que todavía no está actual, ¿verdad?, aplicada, que es la beca de vivienda, que es para todas aquellas personas que, como mi sobrino, que viven fuera de la ciudad o de las ciudades donde están pues todos los campus de la universidad. Así que, y además de invitar, pues agradecer a las autoridades, al rector, porque sí, ya para finalizar, pero bueno, yo como estudiante me considero que me he informado bastante y por ende he aprovechado todos los beneficios y derechos que como estudiantes pues nosotros tenemos y podemos aprovechar. Así que muchísimas gracias.
1: Bueno, mire, ahí está Carlos, para que todos los pupitas se pongan ahí, ¿verdad?, en esa vuelta de poder utilizar el transporte y poder también estar más atento a todo lo que trae Mi Bienestar, ¿verdad? Este programa que ha sido de mucha ayuda para ustedes estudiantes, y este programa también que promete seguir ayudando a toda la comunidad en general, a la comunidad de la Universidad Nacional Autónoma de Honduras. Nos despedimos, Carlos.
2: Así es, nos despedimos aquí con estos muchachos que nos han hablado de este transporte universitario que les ha facilitado muchísimo la ayuda a ellos y a muchos también.
1: Chao, cuídense mucho, nos vamos a estar escuchando en un siguiente programa de Aspectos Honduras.

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1: Buenos días, bienvenidos a El Informativo. Hoy que tenemos viernes 15 de mayo desde la máxima casa de estudio. Gracias por acompañarnos en una edición más. Estamos en la primera semana de clases del segundo periodo y bueno, tenemos mucho que compartir con ustedes, así que de inmediato nos vamos con los titulares para este día.
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1: Junta Electoral Nacional concluye entrega de constancias a representantes estudiantiles y así pues cierra ese proceso electoral 2026. Además le contamos que la UNAD incorpora 15 nuevas asignaturas en su oferta académica virtual. Carrera de Ingeniería Civil celebrará congreso sobre agua potable, saneamiento y residuos. Facultad de Ciencias Jurídicas celebra acreditación internacional de la carrera de Derecho en su campus Cortés. Científicos descubren bosques marinos en aguas profundas de Roatán y alertan sobre contaminación. Y para hacer los titulares, la Facultad de Ciencias Químicas y Farmacia fortalece formación médica con conversatorios sobre salud digestiva infantil.
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1: Bien, estamos en este espacio noticioso. Gracias por continuar con nosotros. Y bueno, le contamos que la Junta Electoral Nacional entregó las respectivas constancias que acreditan a los representantes estudiantiles ante la Federación de Estudiantes Universitarios de Honduras, la FEU, y el Consejo Universitario como nuevas autoridades estudiantiles, quedando así pendiente solo el proceso de juramentación. Con esto pues ya concluye ese proceso electoral estudiantil que vivimos a principios de este mes y bueno, ya se comenzó el envío del oficio de remisión para el Consejo Universitario, en donde se hizo llegar a la Secretaría de este Consejo los datos de los estudiantes electos. Y luego prosigue pues el diseño de las credenciales para la Federación y el Consejo Universitario, que son los primeros niveles.

0: presentación, pues ya se cierra este proceso y ya damos inicio a un nuevo ciclo de esto, chicos. Así que enhorabuena, porque ya tendremos nuestras autoridades estudiantiles, nuestro gobierno estudiantil en propiedad. Vamos con otros temas y le contamos que la UNA, pues siempre innovando, ya pues a través de la Dirección de Innovación Educativa anunció la incorporación de 15 nuevas asignaturas en su oferta virtual para este segundo periodo académico 2026, así que ya están estas 15 asignaturas. Entre la comunidad universitaria puede cursar, se encuentran Psicología del Desarrollo de la Niñez, Psicología del Desarrollo del Adolescente, Introducción al Estudio del Derecho, Derecho Administrativo 1, Introducción a la Investigación Jurídica, Introducción a Microfinanzas, Economía, Microempresarial, Gerencia Informática, Negocios Electrónicos, Introducción a Ingeniería en Sistemas Computacionales, estas que pertenecen a Facultades de Ciencias Sociales, Ciencias Jurídicas, Ingeniería y Ciencias Económicas, Administrativas y Contables. Con la virtualización de estas clases, que hasta ahora solo han estado disponibles de forma presencial o mediante teledocencia, la UNA reporta 260 asignaturas profesionalizantes en esta modalidad y más de 1.600 secciones con un mínimo de 30 estudiantes cada una. Adicionalmente, se han habilitado a la fecha 1.888 secciones en teledocencia, correspondiente tanto a clases generales como a las carreras de UNA virtual, favoreciendo así la formación universitaria de miles de hondureños y hondureñas en el país. Así que enhorabuena. Pero bien, vamos con más información y le contamos también que autoridades de la carrera de Ingeniería Civil precisamente pues colaboran en la organización de un congreso sobre agua potable, saneamiento y residuos. Esta inauguración pues se llevará a cabo el 20 de mayo, o sea, la próxima semana, y se desarrollará del 20, 21 y 22 en el edificio 1847 y el edificio C3 en Ciudad Universitaria. Así que pues la UNA se viste de gala para albergar este importante evento. De igual manera, asistirán participantes de todo el país, entre ellos prestadores de servicios de agua potable, saneamiento y representantes de alcaldías municipales responsables de la distribución y funcionamiento de estos servicios en la comunidad. Pues también habrán pues 4 salas destinadas a las ponencias internacionales, donde participarán expositores provenientes de distintos países de Latinoamérica y de España, y durante la jornada se abordarán 4 ejes temáticos principales: agua, saneamiento, residuos sólidos y cambio climático. Así que enhorabuena. Y bien, para cerrar el bloque de noticias nacionales, nos vamos con la última noticia de este campo, y es que autoridades de la Facultad de Ciencias Jurídicas de la UNA visitaron Campus Cortés para celebrar la acreditación de esta carrera, la carrera de Derecho, que fue recientemente otorgada por el Consejo de Acreditación de la Enseñanza del Derecho, CONAED, de México. Y bueno, la decana de esta facultad reconoció el trabajo del personal docente, la abogada Erlinda Zelaya, e hizo posible este logro, destacando que la acreditación demuestra que la carrera es líder en el país. Ha sido todo un fuerte proceso con mucha documentación que se requirió, pero estamos contentos porque eso ha demostrado que la carrera va a ser siempre líder y que tenemos una educación de calidad, una educación que somos la primera universidad en el país y que a nivel de la región también estamos teniendo algunos precedentes importantes, señaló la académica. Por su parte, la coordinadora de la carrera de Derecho en ese campus detalló que la acreditación fue un trabajo duro que se tuvo que hacer a nivel del departamento, y la realidad fue una alegría para toda la carrera de Derecho. En cuanto nos dijeron que estábamos acreditados, estábamos muy felices, porque eso representa realmente un avance importante en beneficio especial para los alumnos, porque se nos está acreditando, expresó. Y es que esta acreditación posiciona la carrera a nivel regional y garantiza estándares de calidad en la formación de los futuros abogados. Estos reconocimientos se suman a otras acreditaciones internacionales que ha obtenido la UNA en la carrera de Microbiología, Administración de Empresas y Tecnología de Alimentos. Bien, ahora nos vamos al campo de las noticias culturales.
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0: Y en el campo de las noticias culturales, le contamos que el científico francés Lorenzo Bramanti, del Centro Nacional, que nos visita, alertó sobre la amenaza que representa la contaminación humana para los arrecifes profundos de Roatán, luego de que realizara una expedición científica realizada en la zona de West End junto a investigadores de la UNA, donde identificaron bosques marinos conformados por gorgonias y corales negros en ecosistemas de gran importancia ecológica. El investigador explicó que estos arrecifes profundos funcionan de manera similar a los bosques terrestres, por lo que su conservación debería enfocarse en función ecológica que cumpla y no únicamente en la protección de especies individuales. Bramanti, quien trabaja junto a una organización francesa, detalló que durante 3 meses de investigación en Roatán encontraron

0: ecosistemas marinos profundos en buen estado de salud, aunque amenazados por la presencia de basura. Y bueno, es un tema importante porque Roatán es una de nuestras principales zonas turísticas y de ingreso también económico por ese tema, así que debemos prestarle atención. Pero bien, nos vamos al último campo, que es el campo de salud. Bien, en el tema de salud le contamos que la Facultad de Ciencias Químicas y Farmacia de la UNAR recientemente realizó un conversatorio sobre salud digestiva. Esto como parte de una jornada académica dirigida a estudiantes universitarios en el área de la salud. Esta capacitación reunió a especialistas, docentes y estudiantes con el objetivo de fortalecer los conocimientos sobre enfermedades digestivas en la niñez. Durante este encuentro se abordaron temas de gran relevancia como el cólico infantil, el estreñimiento funcional, padecimientos frecuentes en menores. Asimismo, se destacó la importancia de la prevención y de la educación médica desde la formación universitaria. La jornada también buscó acercar a los estudiantes a experiencias reales relacionadas con el manejo clínico de pacientes pediátricos y, bueno, la necesidad de fortalecer la formación de futuros profesionales mediante actividades que combinen teoría y práctica permite brindar herramientas académicas actualizadas en temas de alto impacto en el sistema de salud, comentó Vanessa Pineda, coordinadora del programa JFARMA, iniciativa impulsada por jóvenes Nestlé Honduras. Es importante destacar todo ese trabajo. Y bien, así hemos llegado al final de este espacio.
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0: Bien, gracias por habernos acompañado en el informativo. Se despide de ustedes, Kaylin Espinosa. Será hasta la próxima. Buenos días.
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1: Estas son las noticias más importantes de la Universidad Nacional Autónoma de Honduras. Residentes de la primera promoción del posgrado en periodoncia e implantología ofrecen atención clínica en la UNA a bajos costos. Rectores hondureños llaman a unificar agendas para cerrar brechas educativas en el país. Campus regionales iniciarán estudio comparativo sobre microplásticos en peces comerciales de las costas del Pacífico y Caribe hondureño. Campus Cortés entrega 553 nuevos profesionales en primera jornada de graduaciones públicas. Facultad de Ciencias Químicas y Farmacia desarrolla jornada internacional sobre seguridad química. Revistas científicas y políticas de innovación fortalecen el ecosistema de investigación de la máxima casa de estudios. Inaugura un moderno centro de información para agilizar trámites universitarios. Fortalecen infraestructura digital con 4 nuevos laboratorios en el edificio 1847. Además, la UNA y Universidad Brasileña suscriben histórico convenio de formación de posgrado en odontología. Segundo periodo académico 2026, matrícula global de la UNA supera los 80.000 estudiantes. Carrera de Ingeniería Civil celebrará congreso sobre agua potable, saneamiento y residuos. UNA incorpora 15 nuevas asignaturas a su oferta académica virtual. Se despide de ustedes, Kaylin Espinosa.
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1: Estas son las noticias más destacadas de la semana de las universidades públicas de Centroamérica. Honduras, segundo periodo académico 2026. Matrícula global de la UNA supera los 80.000 estudiantes. Alianzas estratégicas. Rectora de la Universidad Pedagógica Nacional, Francisco Morazán, fortalece alianzas estratégicas con diputado de Intibucá para fortalecimiento de ese municipio. Nicaragua. Colaboración académica. UNAM Managua y la Agencia de Cooperación Internacional del Japón, JICA, desarrollaron un ciclo de conferencias sobre el desarrollo de la industria y la política industrial de ese país. Panamá. Valores y familia. UNACHI conmemora Día Internacional de la Familia. Derechos Humanos. Universidad de Panamá ingresa a la Red Latinoamericana y Caribeña de Educación en Derechos Humanos. Costa Rica. Oportunidades para estudiantes. La UCR cuenta con un robusto sistema de becas para estudiantes. Egresados. Una Costa Rica entrega 2.518 nuevos profesionales. El Salvador. Innovación y modernización. Facultades de Medicina e Ingeniería y Arquitectura de la UES avanzan con una inversión conjunta que supera los $1.4 millones. República Dominicana. Actualización tecnológica. Rector de la Universidad Autónoma de Santo Domingo recibió pasaporte biométrico 2026. Les informó Keylin Espinosa.
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1: Uno de los bloques prioritarios del acuerdo estratégico entre la UNA y el PNUD es la modernización tecnológica y científica de la UNA. Esto incluye pantallas interactivas, computadoras para laboratorios y licencias de software. Uno de los bloques prioritarios del acuerdo estratégico entre la UNA y el PNUD es la modernización tecnológica y científica de la UNA. 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También se incorporará equipamiento especializado para facultades como ciencias médicas, odontológicas y ciencias espaciales con instrumentos únicos a nivel nacional. 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

0: Hoy en Mirada Estudiantil tenemos un programa muy lleno y muy recargado. Mi nombre es Susan Flores y vamos a tener una invitada de honor de lujo. El día de hoy nos está acompañando aquí en cabina, pero yo tampoco estoy sola. Hoy tengo a un co-conductor y me gustaría que se presente.
1: Bueno, un buen día a toda la comunidad universitaria. Mi nombre es Juan Orlando Tábora Padilla. Soy estudiante de la carrera de Química y Farmacia, ex miembro del Consejo Universitario como representante estudiantil. Y es un honor para mí para todos la invitación que me han hecho a este programa. Siempre hemos querido estar aquí. Pero bien, Susan, te tengo una invitada muy especial, como ya mencionaste, que es la Máster Patricia. La Máster Patricia Durón Varela. Ella es miembro de la JDU. Vamos a hablarte un poquito del perfil de ella, ¿sí?
0: Uh-huh. Sí, bueno, me interesa.
1: Empecemos. Ella tiene una maestría en mercadotecnia, tiene un magíster en
0: entornos
1: virtuales. Sí, casi colegas. tiene también un posgrado en metodología CFE. También es una licenciada en administración industrial y de negocios. Ella es la secretaria de la JDU. Y podemos desglosarlos un montón de más porque tiene un muy, muy extenso perfil. Pero, bueno, comencemos.
0: Pero mejor que ella se presente y aquí la tenemos. Así que le damos la bienvenida, Máster. Gracias por acompañarnos.
2: Muchas gracias, Susa. Muchas gracias, Juan. Un placer realmente estar aquí en Mirada Estudiantil. Y pues, ¿qué les puedo decir? Un placer realmente estar acá y creo que Juan ha hecho un resumen. ¿Para qué hablar tanto de los títulos si hoy queremos conocer a la persona, no?
1: Sí, hoy queremos una plática más casual, ¿sí? No vamos a estar tan estrictos. Entonces, no sé si tiene Susan preparada algunas preguntas para la máster.
0: No, es que tenemos varias preguntas, pero antes me gustaría decirle que le manda a alguien un saludo muy especial. También miembro del Consejo Universitario, el ingeniero Jairo, de Campus Dan Lee.
2: Claro,
0: y me dijo, quiero que mañana me salude a la Máster Patricia Durón en vivo y en directo y que le mando un fuerte abrazo.
2: Gracias, saludos hasta Dan Lee, al doctor Jairo, realmente un amigo, ¿verdad? Del campus con el cual tengo como mucha relación desde hace muchos años.
0: Bueno, Máster, fíjese que hablando ya de su currículum, una trayectoria académica muy extensa, un perfil muy admirable, pero lo que yo también me quiero centrar en el día de hoy, nuestro tema toral, por decirlo así, es de cómo usted antes de ser directora también era atleta, era deportista, pero también es artista. Entonces, ¿cómo combina esas dos pasiones en su vida y a ver hasta dónde llegó?
2: Tan bella. Sí, Susan, la verdad que la parte deportiva la hago desde que era una niña, desde que tenía 10 años. Empecé jugando lo que era voleibol, los jugué hasta como los 27 años, fueron 17 años, de los cuales los últimos 13 formé parte de la Selección Nacional de Voleibol y en los últimos 6 años fui la capitana de la selección. De hecho, fui parte y capitana de la selección que la única vez ha ganado oro a nivel de Centroamérica en el voleibol. ¿Verdad? Hace poco, pues hace como 2 años estuvieron las chicas del equipo de voleibol y hubiera deseado realmente que ganaran para renovar eso, pero quedaron en segundo lugar. Entonces, formar parte de eso y ya posteriormente siempre me gustó el tema del arte, ¿verdad? Últimamente, pues han visto
0: vimos algunas, su exposición.
2: Ajá, sí, han visto algunas obras en lo que es el mosaico, pero no solamente hago eso. Inicialmente empecé con lo que era el acrílico, una forma de pintar, y siempre lo he llevado en las venas, pero realmente ha logrado salir como a esta etapa de la vida ya grande, porque cuando quise ser artista y estudiar en Bellas Artes, me acuerdo que me dijeron, de eso no se come.
0: Y entonces, de eso no se vive, como dicen aquí en Honduras, del arte no se vive.
2: No, exactamente, pero sí, no me dejaron, pues mis padres no me dejaron, mi hermana mayor tampoco, y me obligaron a ser perito mercantil. No me quejo, porque realmente he trabajado mucho en temas de emprendimiento en mi vida. Super. Y esa base de conocer la parte contable me ha ayudado mucho para ayudar a otras personas a nivel nacional.
1: Y qué bonito eso, que no se ha despegado de ese amor por el arte. porque, bueno, hace poco vi una publicación en TVUNA que había presentado un cuadro titulado La Esperanza de un Pueblo. Entonces, me gustó porque utiliza usted cerámica para crear este paisaje y donde se puede ver el alma mater. Entonces, es muy interesante que siempre tuvo el impedimento de no poder estudiar en Bellas Artes, pero siempre usted no le importó y siguió siempre por ese amor al arte, es decir, nunca murió.
2: Así es. Les voy a decir que, bueno, ahora ustedes tienen la ventaja de todos los temas del internet y el acceso a una cantidad de información, que información es lo que sobra, pero en mi tiempo era a través de las bibliotecas. Y de hecho a la biblioteca de la UNA le saqué mucho el jugo, porque ahí empecé realmente a estudiar de manera autodidáctica lo que era hacer trazos, hacer dibujos, aprender sobre las acuarelas. De hecho, si ven, mis primeros cuadros son bien como primitivos, pues, porque no hay degradación de color, no hay un montón de cosas, que esos cuadros todos se quedaron en la casa de mi madre. Y ya después...
0: ¿Su familia es artista también, Máser? ¿O usted fue la única?
2: Yo soy la única. ¿Usted es la única? Susan. Lo que sí son deportistas.
0: Ah.
2: Tenemos como 5 generaciones de jugadores de voleibol de nivel de selección.
0: Ajá.
2: Desde mi hermano mayor, Martín, mi hermano Juan, mi hermana Carmen, después sigo yo, y después mis 2 sobrinos, Alejandro, que es el capitán actual de la Selección Nacional de Voleibol, y mi sobrina Anabel, que también juega voleibol. Entonces, en realidad, yo soy el patito feo diferente en el tema del arte, porque soy la única que realmente...
0: La oveja negra, como dicen.
2: La oveja negra también, exactamente, que explotó pues ese sentido, porque siempre lo llevé por dentro, y realmente aquí dentro de la universidad me han dado la oportunidad de lograr un sueño, de lograr exponer esas obras, y de hecho, pues...
0: que se encontraban aquí abajo, ¿verdad? En la planta baja del alma mater.
2: Exactamente, el día que fue el día de la sostenibilidad.
0: Ajá.
2: Y justamente, como bien lo comentaba Juan, este es un arte que apoya propiamente la sostenibilidad, porque todo eso que ustedes ven ahí son desechos de construcción, vidrios rotos, cierto tipo de vidrios, porque no son todos los vidrios. Y en el marco de esto me gustó mucho porque en una clase de ambiente con la maestra Gabriela, se me escapa ahorita el apellido, pero estuve trabajando con 40 muchachos en esa clase. Uh-huh. E hicimos mosaico, pero lo hicimos con CDs y lo hicimos con foamy de plato. Y se hizo ese reciclaje, y ese día a esta obra de La Esperanza de un Pueblo la acompañó una colección de aves nacionales en esa exposición, donde los muchachos de la clase de ambiente en la carrera de ciencias pudieron exponer junto conmigo. Yo les di la clase y me encantó escuchar las expresiones de ellos, de decir, me encantó, quiero tomar vacaciones, tener las vacaciones para ir a hacer esto a la casa. Entonces también poder inspirar a otros ha sido algo como muy bonito, un efecto de carambola, porque no lo esperaba.
1: Y Máster, esta técnica de vidrio y cerámica que vimos en las publicaciones de la universidad, es decir, ¿es la técnica que más le gusta a usted o tiene otro tipo de técnicas que también desarrolla?
2: Sí, he tenido como mis épocas. Cuando empecé pintaba sobre lienzo, entonces tengo muchos cuadros en mi casa. Ya después, un poco más adulta, tomé clases con un profesor de manera privada, con el Roger Silva, que en paz descanse, ya murió. Tomaba los sábados 2 horas y ahí aprendí cómo difuminar, hacer un montón de cosas, y pinté mucho, primero lienzo. Y entonces es como los pintores tienen su etapa de lienzo. Después empecé con el tema de reciclaje y entonces empecé a reciclar botellas de vino y las empecé a pintar. Y después, hace allá como el 2019, esta nueva técnica fue la que me salvó de no volverme loca en la pandemia. Porque en el 2019, antes de la pandemia, fui y tomé el curso. Fue un curso de 9 a 3 de la tarde con las personas que hicieron el mosaico que está allá abajo en el polideportivo. El arquitecto que da eso nos dio esa clase en la Cámara de Comercio, fue pagado 1.500 lempiras con el almuerzo, éramos unas 10, 12 personas, estábamos ahí y aprendimos. Empecé con modalidades pequeñas, a hacer los cuadros en chiquititos como los que tengo en la oficina, pero se dio en la Semana de la Facultad de Humanidades y Artes del año pasado que la decana Lidia me dio el espacio para poder exponer. Y ahí fue donde fue realmente como el boom. porque llevé los cuadros, ahora solamente estoy haciendo estos cuadros, no estoy haciendo otras cosas, solo esto, y empecé y presenté ahí, y fue realmente como un boom de lo que se presentó, la gente, wow, qué bonito, porque realmente no hay mucha gente que haga mosaico en el país, pero a raíz de eso crearon un monstruo. ¿Por qué? Porque ahora solo me gustan los formatos grandes, como los de la esperanza de un pueblo, que es una retórica, es una pregunta, porque ¿cuál es la esperanza de un pueblo? Es la educación y la fe. Entonces ahora ya creé una colección que todavía no le he presentado, dentro de las cuales está esta y otras cuestiones que son insignias de la universidad, ¿verdad? Como un devolver por el espacio que se me ha dado.
0: Máster, ¿y cómo logra usted combinar sus dos pasiones? Porque el deporte y el arte, ¿cómo lo junta? ¿Qué le dice su hijo? ¿Qué le dice su esposo? Me imagino que siempre asiste a ver torneos, como que queda esa llama encendida siempre.
2: Sí, definitivamente que cuando has hecho algo, te sigue. La pasión que tiene mi hijo ahora, ¿verdad? Al ser el capitán de la selección, y también aquí con la UNA, porque allá pudieron ver en Ojuduca, las que más gritábamos éramos nosotros a la universidad, ¿verdad? O sea, soy fan también del equipo de la universidad, y ahí al profesor Julio, si me está escuchando, él sabe que voy detrás de ellos, voy a hacer barra y eso. Entonces, ¿qué es lo que sucede? Eso se hace los fines de semana, y generalmente yo no veo mucha televisión. Entonces, ajá, el arte ocupa el tiempo de televisión, porque si mi esposo sí ve televisión, entonces él ve su televisión, yo saco mis piedritas, saco mi cuadro, y en lo que él está viendo televisión, que yo le escucho, estoy pegando mis piedritas con lo que hago. Y los fines de semana, que es el voleibol.
0: ¿Él entonces, no es artista?
2: Sí, también es artista.
0: ¿También es artista?
2: También es artista. Él tomó las clases de pintura conmigo, y los dos somos fotógrafos aficionados también. Entonces,
0: ahora... Bueno, ya saben, si ocupan una fotógrafa de lujo, ¿verdad?
1: Tenemos a la máster.
0: Tenemos a la máster, Patricia.
2: Sí, sí, también. A todos se le hace lo que es arte. El que tiene la vena artística, aunque haga un trabajo tan serio y tan delicado como es el de la secretaría, de la junta de dirección, que es un trabajo delicado, pero también tiene como el espacio privado, que es el que te ayuda justamente a descargarte un poco del trabajo diario, a desconectarte y hacer otras cosas pues en la vida.
0: ¿Y cómo pasa de esa etapa de ser deportista, atleta, estrella en el deporte, porque era muy destacada, sí, a ser ya una autoridad universitaria? ¿Qué cambio hubo ahí? ¿Notó algo? ¿O usted se sigue sintiendo la misma persona?
2: Ay, no, cuando me preguntan, ¿y jugó voleibol? Sí, hace como 20 libras atrás, no años, sino como 20 libras atrás, porque realmente gana peso uno y todo eso, ¿verdad? El corazón y la pasión por apoyar el deporte siempre está. Sin embargo, para llegar a autoridad, creo que todos los que son autoridad en algún momento recorren un camino. Y en ese camino vamos sembrando, vamos cosechando, porque para llegar a ser, primero para entrar en el tema de la educación, te puedo decir que mi primera experiencia como educadora fue en el INFOP. Y fue por necesidad, porque no tenía trabajo en el tiempo del MICH. Y ya tenía a mi hijo Alejandro, que era un bebé. Entonces me tocó buscar qué hacer porque no había trabajo. O sea,
0: una,
2: ¿verdad?,
0: historia de superación, muchachos.
2: Exactamente. Siempre todo lo que uno hace en la vida llega un momento en el que podés cosechar lo que has sembrado y que te sirve para la vida. Si yo no hubiera podido trabajar en el INFOP, no hubiera sabido que tenía la pasión de la educación, porque esa fue mi primera vez dando clase. Uh-huh. Y me encantó, me fascinó. Y dediqué 2-3 años en el INFOP, después estuve trabajando un tiempo en UNITEC, donde me valió que había trabajado en el INFOP como docente para ser directora de educación continua. Y después ahí en educación continua fue que conocí a los cooperantes internacionales, y cuando salí de UNITEC, entonces pude empezar a trabajar en consultorías, que es lo que me leías cuando estábamos entrando acá al programa. Y después de ahí apareció un programa financiado por la Unión Europea dentro de la universidad, que creo que es uno de los más grandes que ha tenido la universidad, que fue de la ejecución de 1 millón de euros aquí dentro de la universidad. Y contrataron 2 personas, una coordinadora y un administrador. Y yo fui la coordinadora de ese proyecto dentro de la universidad. Trabajaba acá en la Vicerrectoría de Relaciones Internacionales. Duró 4 años más o menos este proyecto, y fue tan buena la experiencia que me ofrecieron quedarme dentro de la vicerrectoría como un técnico senior, que es técnico 2 aquí dentro de la universidad, como un especialista de cooperación internacional. Y esto es lo que me da paso después para poder aplicar toda esta experiencia a la junta de dirección y poder entrar. Que conste que no fue a la primera. Apliqué 2 veces.
0: O sea, concursó 2 veces antes.
2: Antes de poder quedar ya la tercera dentro de lo que es la junta. Entonces, como les digo, al final todo lo que trabajé, las relaciones con el cooperante, el conocer de la parte contable, la parte de habilidades blandas desarrolladas en el equipo para poder coordinar equipos, dirigir, trabajar con la gente, ser empático. Todo eso se desarrolló en el camino de la vida y viene a dar frutos ahora acá.
0: Súper. Nos mandan aquí, Génesis, nos está escuchando, un saludo a Génesis. Y nos dice, yo estuve en los Juduca ayudando y quedé afónica y estaba con atención a los jugadores. Decirle a la máster que está invitada a mi graduación para las fotos.
2: Gracias, ahí estaremos, Génesis, seguro, 100%.
0: Y aquí me manda también, Carol me dice, es que en la universidad todo cuesta y peor, para que nos vean es un poco difícil.
2: Sí, pero no es de rendirse. Justamente la diferencia entre el que llega y no llega es la perseverancia, su persistencia y sobre todo un tema que vamos a tocar en un taller hoy, la visión y la misión que tengo yo como persona, a dónde quiero llegar. Si uno no lo sueña o lo sueña pero no lo trabaja, es difícil, ¿verdad? Pero si lo sueñas y trabajas para lograrlo, seguramente va a llegar con el tiempo.
0: Nos dice el ingeniero Jairo también, me había contado que los hijos están también en voleibol.
2: No sabía, pues mire, tiene que decirme en qué equipo para ir a verlos jugar, o están aquí en la universidad, entonces dígame, porque entonces yo soy de las que va a todos los juegos.
1: Bueno, Máster, yo tenía otra pregunta, ya que vimos toda esa trayectoria que siguió para estar en el puesto en el que está actualmente. Yo quisiera que le comentara a los Pumitas o les diera una serie de recomendaciones o una recomendación para esos Pumitas que les cuesta, es decir, que les cuesta seguir adelante, que a veces piensan que no, ya no puedo continuar con mi carrera, o no, ya no puedo seguir en el deporte que quiero, o desarrollar ese hobby o esa pasión que tengo. ¿Qué, con toda la experiencia que usted tiene a lo largo de todos estos años, qué recomendaciones le daría a todos estos Pumitas que nos escuchan?
2: Sí, tienen que planificar. Si ustedes logran planificar realmente su tiempo, ¿verdad? Y no perderlo, porque ahora, bueno, yo tengo un hijo y sé que también pierde a veces, muchas veces el tiempo. Lo vemos, tienen las redes sociales, tienen qué cantidad de información para entretenerse. Pero si sueltan un poquito el celular y se dedican a hacer eso que les gusta, seguramente van a desarrollar, van a poder presentar cosas mejores o reforzarse. ¿Qué les puedo decir? En vez de estar viendo TikToks, se dedican un poco más a ver, por ejemplo, si lo que quieren desarrollar es un idioma. Ni siquiera tienen que ir directamente tal vez a una academia. Ahora tienen Duolingo, al menos para los primeros pasos y las primeras palabras. Entonces, el tema es cómo hago o qué hago uso de mi tiempo para poder desarrollar esas habilidades. En ese sentido, te puedo decir, Juan Orlando, que yo soy súper organizada. Yo, si voy a hacer una cuestión, tengo que saber cómo lo voy a hacer, con qué recursos voy a contar. No me gusta improvisar. Y esa ha sido prácticamente una de las herramientas que me ha permitido llevar familia, porque también me toca ayudar mucho a mi mamá, que gracias a Dios tengo una madre de 90 años y a la cual me toca ayudarle a organizar su vida porque ya está grande y tengo tiempo para ayudar en mi familia, con mi madre, atender mi propio hogar, ir a los juegos de voleibol, pegar piedritas para hacer estos cuadros y todavía cuando me piden voluntariado, hago voluntariado. Entonces el tema es planifiquen bien su tiempo y les aseguro que les va a ajustar para hacer todas las cosas que quieren en la vida.
0: Excelente consejo, Máster, porque últimamente, lo digo nosotros como jóvenes, pues hablando lo que es, realmente que a veces somos bien acomodados y de repente no queremos salir de esa zona de confort o nos queremos centrar en una sola situación. Entonces, a mí me gusta porque usted es una persona súper multifacética y no solo se queda englobada en una cosa. Y eso es bonito, experimentar en nuevos mundos y también ver en lo que uno es bueno, Juan. Porque de repente vos decís, bueno, yo soy químico farmacéutico, pero no sabes si también tenés habilidades para la escritura, para la poesía, y que son cosas que probablemente en un futuro te pueden funcionar, porque la máster es un ejemplo de superación, y aparte de superación, de éxito, que es lo que justamente ella hablaba, y es una palabra que ella siempre menciona, que es la disciplina.
2: Sí, definitivamente.
1: Bueno, yo también comparto lo mismo de la organización, es decir, comparto mi experiencia porque nosotros en la Facultad de Química y Farmacia, junto con otro docente, también impulsamos lo que es el deporte. Nosotros lo que hacemos es que hacemos running, nosotros salimos a correr todos los sábados aquí en la universidad, dentro de la universidad, hacemos trayectos cortos de 5 kilómetros, cada quien a su tiempo, pero igual, por ejemplo, a mí me toca también el hecho de ir al gimnasio, también me toca trabajar, me toca las clases, entonces... Es muy buena recomendación porque me ha tocado que si yo no organizo bien mi tiempo y evito esas distracciones que usted mencionaba, como son las redes sociales, los dispositivos electrónicos, entonces es muy difícil que uno avance en todas estas metas que quiere cumplir.
2: Totalmente. Por ejemplo, un ejemplo claro, toda la gente que ve, por ejemplo, series completas de Netflix, 8 horas, las cortas. Pero hay veces que hay series que te llevan 240 horas, esa, por ejemplo, a menos que sea algo que de verdad te va a dejar, no es que no lo tengas que ver. Yo veo, por ejemplo, series, pero veo cuestiones que sean de vida, que me puedan servir, reales. Pero cuando ya son cosas que son demasiado largas y no son concretas, es bien difícil. Por ejemplo, yo salgo todos los días de trabajar tipo 5 de la tarde, 4:30. A esa hora voy a clavarme ahí en el tráfico un rato, pero llego a mi casa, llego cansada y qué ganas a veces de, ay, me voy a ir a acostar un rato, pero si prendo el teléfono, me pongo a pegar piedritas, me perdieron. Tengo 3 perros, que son mis tres amores, Apolo, Aquiles y Atenea, son 3 Boston Terrier. Las personas que ven mis redes, pues ven a veces que tengo fotos de ellos, y todos los días camino 6 kilómetros con ellos. Todos los días, porque en cuanto me parqueo frente a mi casa, los 3 perros empiezan a brincar y se ponen locos porque ya saben que solo llego a cambiarme y vámonos a caminar. Y lo hago todos los días. Entonces, eso es disciplina, no porque no llegue cansada, sino porque sé que por salud y por mis perritos que me están esperando todo el día, tengo que salir a caminar.
0: Máster, unas palabras para finalizar este hermoso episodio. La verdad que me ha encantado estar el día de hoy con usted porque nos transmite esa vibra tan dulce, cálida. Pero me gustaría que dé un mensaje final a toda la comunidad universitaria y no solo universitaria, sino también a los que nos están escuchando. Saludos hasta Cortés, Santa Bárbara, Olancho y Choluteca, que también nos están sintonizando. ¿Con qué mensaje le gustaría cerrar para motivar a las personas?
2: Sí, gracias, Susan. Para todos los pumitas que nos están escuchando, que nos decían que no solamente a nivel nacional, sino que tenemos en los Estados Unidos, así tenemos también comentando. En España, que no se rindan, que sigan sus sueños, pero que sigan sus sueños trabajando por ellos. Que no importa que sea una clase la que saque, por ahí decía mi abuelo, que en paz descanse, a pellizcones se mata un burro. Y clase por clase, 2 clases, 1 clase, usted puede sacar su carrera. Y la educación es el único medio de movilidad social. Si ustedes quieren realmente tener un mejor futuro, no dejen a sus hijos, no se dejen ustedes mismos en dejar de estudiar. Cualquier condición, siempre con disciplina y determinación, puede ser superada. Así que adelante.
0: Saludos hasta Costa Rica también, que nos están sintonizando. Y yo también quiero dar unos saludos bien especiales antes de irme, porque si no, después se me van a resentir. Un saludo especial para mi ex concejal favorito, hasta Choluteca. Ángel, gracias por sintonizarnos el día de hoy. También un saludo al gerente de la línea de Converse, que nos está escuchando, de Mall Multiplaza. Dice que hay descuento para ustedes si presentan que nos escucharon. Un saludo a Cristian Vallecillo. Un saludo al doctor Eliel Cepeda, hasta Siguatepeque, que también nos está sintonizando. A Carol, a todos los de la Facultad de Ciencias Económicas, Ciencias Sociales, Química y Farmacia, Odontología, a todos. Es un gusto para nosotros siempre estar con todos ustedes. Así que gracias por escucharnos y los esperamos también en un siguiente episodio. Ya saben, todos los viernes a las 11 de la mañana. Juan.
1: Bueno, no, que me queda más que agradecer esta oportunidad, el honor de estar aquí con la Master y igual estar contigo, Susan. es para mí muy, muy enriquecedor porque es una nueva experiencia. Es decir, yo me lanzo a nuevas experiencias y esto es algo que nunca antes lo había hecho, pero muchas gracias por la invitación.
0: Y antes de cerrar, un saludo especial y caluroso, un fuerte abrazo a mi licenciado favorito de mercadotecnia, el máster Nelson Pineda, que también le dije que nos escuchara y por ahí me mandó un correo que nos está sintonizando. Gracias, máster, es un placer, ya sabe, le tengo mucha estima y aquí seguimos.
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1: Nuestro tema del día es cáncer de tiroides. Bienvenidos a este podcast donde exploramos temas de bienestar, medicina preventiva y hábitos saludables para mejorar la calidad de vida de nuestros escuchas. Soy Kaylin Espinosa, su anfitriona y guía en este viaje hacia una vida más saludable y plena. Y bueno, antes de darle la bienvenida a nuestro invitado, el doctor con el cual abordaremos este interesante tema, pues les comparto algunos datos en relación a el tema que hoy abordaremos, que es el cáncer de tiroides. Y bueno, para el año 2025, las estadísticas de la Sociedad Americana contra el Cáncer estima que en Estados Unidos para este tipo de cáncer en este año se diagnosticarán 44.020 nuevos casos de cáncer de tiroides, de los cuales más de 12.000 serán en hombres y más de 31.000 serán en mujeres aproximadamente. Y bueno, este cáncer se diagnostica comúnmente a una edad más temprana en comparación con la mayoría de los otros cánceres que afectan a los adultos. Las mujeres tienen 3 veces más probabilidades de padecer de este tipo de cáncer que los hombres, pero bueno, que sea nuestro invitado de hoy que nos comparta más al respecto sobre este tema, así que le doy la bienvenida al doctor Alberto Betancourt, residente del primer año del posgrado de radiología e imágenes diagnósticas, que ahora mismo está en el Centro de Diagnóstico de Imágenes Biomédicas, Investigación y Rehabilitación CEDEVIR. Bienvenido, doctor, gracias por acompañarnos en este espacio y por orientarnos sobre el cáncer de tiroides. Bienvenido.
2: Hola, muy buenos días, excelente. Aquí estamos, vamos a hablar el día de hoy sobre el cáncer de tiroides, un cáncer muy común, muy diagnosticado en los últimos días, sobre todo por los métodos diagnósticos que tenemos. Es importante saber que el médico radiólogo en este cáncer tiene un rol importante, tanto de diagnóstico como en toma de decisiones a la hora de saber si el nódulo, en este caso la etapa inicial del cáncer, es benigno o es maligno. Entonces, eso.
1: Será interesante definitivamente, doctor, conocer más sobre este tema para todas las personas que nos están escuchando, para que podamos conocer más, ver también qué podemos hacer en temas de prevención, cómo mejorar nuestra alimentación respecto a este tema y demás. Así que bueno, comenzamos, doctor, y bueno, cuéntenos, oriéntenos bien qué es el cáncer de tiroides y qué tan común es.
2: Bueno, mire, el cáncer de tiroides es un cáncer que ocurre dentro de la glándula tiroides. Una glándula tiroides es un órgano pequeño que está ubicado adelante del cuello de nuestro. Entonces, este cáncer se origina en las células dentro de esta glándula. Al inicio es como un crecimiento desorganizado de estas células.

0: método es el ultrasonido. Cabe destacar que tanto el cáncer de tiroides no necesariamente tiene que tener una enfermedad previa al paciente, no necesariamente tiene que estar padeciendo de hipertiroidismo o hipotiroidismo, sino que puede desarrollarse en una paciente de 38 años que ha estado totalmente sana durante toda su vida y en ese momento se hizo un ultrasonido y apareció un nódulo. Ese nódulo nosotros lo observamos y dependiendo de algunas características que tenga, vamos a determinar si ese nódulo tiene hallazgos benignos o hallazgos malignos. Entonces, es importante, ese es el primer rol, el rol que tiene el paciente. Es una enfermedad que no se observa, está en el interior de la glándula, dentro de muchas capas de piel, entonces no, ningún médico lo puede ver. En ocasiones, si crece, se puede palpar el médico que lo está viendo, pero es importante aquí que nosotros nos hagamos chequeos rutinarios. Después puede ser si se toca una pelotita, si siente algún síntoma en el cuello, ir y realizarse un ultrasonido de tiroides, porque de esa manera nosotros podemos iniciar y salvarnos la vida.
1: Cuéntenos, doctor, o oriéntenos más bien, ¿quiénes pueden padecer cáncer de tiroides? ¿Es más común en hombres, mujeres? ¿Puede darle a los niños? ¿Qué nos dicen las estadísticas en relación?
0: Ese es un cáncer que es más común en mujeres. Algunos factores de riesgo que tenemos, como haber sido expuesto a radiación en el cuello, o haber tenido un antecedente de un cáncer familiar en un primo, en un tío, un pariente de primer grado, como hermano o padre. Entonces, importante que nos quedemos con algo. Si nosotros tenemos o hemos escuchado en una conversación familiar, a mi tío le salió cáncer de tiroides y murió de eso. Entonces, tenemos ya un pariente que tuvo cáncer de tiroides. Tenemos un factor de riesgo familiar a tener cáncer de tiroides. Y aunque no tengamos ningún síntoma, es importante que nos hagamos un chequeo. ¿Por qué? Así vamos a estar tranquilos si después de haber hecho ultrasonido no tenemos nada, qué bueno. Pero si tenemos algo, qué bueno que lo detectamos y que le damos un seguimiento a esto.
1: Bueno, por eso es interesante, pero cuéntenos, bueno, nos está orientando un poco de cómo se diagnostica un nódulo tiroideo y usted nos decía que pues no necesariamente ese paciente puede tener hipertiroidismo, pero doctor, ¿cómo influye más bien el tener hipertiroidismo? ¿Sí podría indicarnos un signo de alerta?
0: Sí, mire, datos como el hipertiroidismo o el hipotiroidismo se da en un ambiente de tirotoxicosis o en un ambiente de inflamación de la glándula tiroides. Esa inflamación de la glándula tiroides nos puede predisponer, sí, a que nos dé cáncer de tiroides, pero no necesariamente solo eso. Hay otros riesgos como antecedente familiar o solo por consumir algunos alimentos o como salir al sol todos los días, eso puede ser un factor de riesgo. Entonces, varios componentes ambientales nos pueden desarrollar cáncer de tiroides o simplemente la genética. Entonces, para diagnosticar un nódulo tiroideo, la primera fuente de imágenes que utilizamos los radiólogos es el ultrasonido. Una importante herramienta que va a observar directamente el interior de la glándula tiroides y vamos a observar crecimiento desorganizado de células conformando una bolita. Esa bolita nosotros lo llamamos nódulo. Ese nódulo, dependiendo de características internas, nosotros vamos a determinar si es benigno o es maligno. Si es benigno, nosotros por lo general le damos un seguimiento en 6 meses o puede ser en 1 año. Ese tiempo nosotros lo vamos a determinar dependiendo de cada paciente, porque cada paciente es distinto a otro. En ese sentido, si el nódulo continúa siendo benigno por las características que tiene, no tiene un crecimiento, nosotros lo vamos a dejar en seguimiento, tal vez quizás en esta ocasión a 2 años. Pero si este nódulo cambia, y por eso es importante que haga hincapié yo en este momento, que tengan seguimiento de estos nódulos. Si ese nódulo cambia en el tiempo, nosotros le podemos asignar ya características sospechosas. Y aquí viene el segundo paso, hacerle una biopsia a este nódulo.
1: Para, bueno, identificar que no sea cáncer. ¿Todos los nódulos en la tiroides pueden ser cáncer?
0: No todos los nódulos. Por lo general, todos estos nódulos son benignos. En su mayoría son benignos. Pero para eso es el ultrasonido y para eso es la vigilancia. Cuando nosotros detectamos un nódulo que tiene características malignas, le realizamos la biopsia. Esa biopsia es algo sencillo. Nosotros le denominamos BAF, biopsia por aguja fina, distinta de otros tipos de biopsia, porque como su nombre lo dice, es aguja fina, no es un gran pedazo de tiroides que le vamos a arrancar.
1: Solo no es peligroso para el paciente.
0: Tampoco es peligroso, se realiza todos los días. De hecho, yo podría realizarle una aquí en este momento en la radio. Es algo común, es algo que realizamos todos los días, no tiene gran invasión al paciente. Entonces, de hecho, en muchos pacientes ni siquiera sienten nada, no sienten nada de dolor.
1: Y sí puede ser una herramienta muy eficaz para conocer cómo se va desarrollando.
0: Sí, entonces, en la toma de biopsia, para hablarle un poco sobre la BAF, nosotros venimos primero y citamos al paciente para realizar la biopsia. Al llegar el paciente puede comer, no hay ninguna indicación, para que vea que este es un método que no tiene gran repercusión para el paciente. El paciente se acuesta, nosotros volvemos a realizar el ultrasonido para ver dónde está la lesión que vamos a tomar, le aplicamos un poco de anestesia en la piel, eso quizás es lo único que el paciente va a sentir. Incluso esa anestesia se realiza con una aguja mucho más fina que la de la obtención de la biopsia. Es una aguja, el paciente diabético utiliza bastante esa aguja, una aguja de aplicación de insulina. Eso es un piquete de un mosquito. Luego de aplicarle la anestesia, nosotros siempre viendo por el ultrasonido, realizamos la toma de la muestra. Introducimos la aguja, observamos el nódulo. Cuando la aguja está dentro del nódulo, obtenemos la muestra, aspiramos un poco, luego retiramos la aguja y eso lo extendemos en plaquitas de vidrio. Esas placas de vidrio van camino al patólogo, que es otro médico que se especializó solo en ver biopsias por microscopio. Luego de 5 o 7 días, ese resultado nos regresa y ahí tenemos ya a ciencia cierta si ese nódulo es benigno o ese nódulo es maligno. Hasta ese entonces, nosotros ya sabemos ese nódulo va a ir para bien o ese nódulo va a ir para mal.
1: O sea, es importante este proceso. Y bueno, ya escucharon ustedes al doctor, no es tan complicado este tipo de examen ni es invasivo. Doctor, hablemos, bueno, de un tema que genera tabú, la mamografía. Para muchas pacientes o muchas personas consideran que la mamografía puede producir cáncer de tiroides. ¿Qué les decimos a estas personas?
0: Ese es un tabú. Entonces, ahí sucede como la mamografía emite radiación, las pacientes piensan de que esa radiación va a afectar. Como mencionaba al inicio, la radiación es directamente en el cuello, pero esa radiación de la mamografía solo se utiliza en el tejido mamario que se va a tomar la muestra. En eso, esa radiografía no llega al cuello, solo se queda en las mamas, es también de pequeña cantidad y la dosis no va a afectar a la tiroides. Eso es un tabú que se ha venido. Entonces las pacientes se pueden realizar su mamografía sin ningún problema o sin ningún riesgo o sin ningún pensamiento de que eso les va a causar cáncer de tiroides.
1: Doctor, ¿qué síntomas tiene un paciente o qué síntomas pueden alertar al organismo de que podemos estar padeciendo un cáncer de tiroides?
0: Esa es una pregunta muy importante, porque no, en la mayoría de los casos no muestra ningún síntoma. Eso es un nódulo que mide menos de un centímetro en muchas ocasiones.
1: Y que no afecta.
0: Y que no se siente, no afecta, está creciendo, y está creciendo tan lentamente en ocasiones que no se nota. En ocasiones crece bastante, que es cuando yo le mencionaba que vamos a sentirnos una pelotita en el cuello, y en ese momento ese puede ser el primer síntoma que tengamos. Cuando dejamos avanzar bastante esa pelotita, o en ocasiones que los cánceres ni siquiera muestran ese crecimiento, se pueden diseminar al cuerpo, a los ganglios del cuello e inflamarlos. Ahí podemos tener otro síntoma que presentan estos pacientes: ganglios inflamados en el cuello. Entonces, es otro síntoma. Y cuando ya avanza más o metástasis a otros lados, cuando crea metástasis en otros lados, ya ahí podemos tener pérdida de peso, podemos tener que siente que la voz le cambia, se invade al cuello, a la laringe, puede tener crecimiento de otros órganos porque invade, puede tener también fiebre, dolor de cabeza, falta de apetito. Todos estos son síntomas que ya nos van a orientar que el cáncer ha avanzado demasiado. Por eso esto ocurre en las últimas instancias de esta patología.
1: ¿Cómo influye la dieta, o más bien, qué incidencia tiene la dieta en la prevención de enfermedades como el cáncer?
0: La dieta es importante. O sea, tener un estilo de vida que nos genere con alimentos que estén ricos en proteínas, en fibras, que no tengan preservantes, Eso nos va a orientar a que prevengamos que nos desarrollemos tanto el cáncer de tiroides como otros tipos de cáncer. Eso es la regla general y eso es la mejor recomendación que podemos tener. Estudios que digan que determinadas dietas o determinados alimentos nos van a predisponer cáncer de tiroides aún no se han desarrollado, pero siempre es importante seguir estos alimentos naturales, consumo de pocos alimentos azucarados, consumo de pocas carbohidratos, o pocos carnes muy ahumadas, carnes muy cocidas, muy quemadas. Todas estas son reglas que se utilizan tanto para este cáncer como para otros.
1: ¿Pacientes de todas las edades pueden desarrollar cáncer de tiroides?
0: Sí, de cualquier edad. Tanto la mayor supervivencia y mayores años a exposición a radiación es un factor de riesgo, como podemos tener enfermedades ya con componente genético que a muy corta edad nos pueden desarrollar. Por eso es que en estos casos, usted mencionaba que en pacientes jóvenes está viniendo dando el cáncer de tiroides, ya porque viene un componente genético desde atrás, desde el nacimiento, que nos van predisponiendo a desarrollar cáncer.
1: Doctor, ¿qué mensaje le podemos dar a la comunidad universitaria que nos está escuchando, en su mayoría jóvenes, pero que de repente, pues por el ajetreo de los estudios, las clases y todo eso, dejamos de lado nuestra salud? Y hablábamos de un factor clave que puede ser detectar a tiempo el cáncer, ese tipo de cáncer y otras enfermedades. ¿Qué consejo le damos a toda esta población estudiantil que nos está escuchando?
0: Que este cáncer tiene un pronóstico excelente si se detecta a tiempo. Una de esas. La otra es que no todos los nódulos son malignos, pero todos los nódulos tienen que ser evaluados.
1: ¿No debería ser normal que tuviéramos un nódulo?
0: No es normal tener un nódulo. Un nódulo es un crecimiento no normal del tejido de la tiroides que al crecer desbordadamente y desorganizadamente se forma. Entonces no es normal tener nódulos. Lo normal es que tengamos una glándula vista por ultrasonido homogénea, clarita. Sin ningún color distinto por un lado, ningún color distinto por otro lado, o formaciones de bolitas. Es normal que tengamos la glándula tiroides sin nada de eso. Entonces, no todos los nódulos son malignos, pero tampoco es normal tener nódulos, y por eso es importante el seguimiento de estos mismos.
1: Bueno, gracias doctor por estarnos acompañando en este espacio donde estamos orientando al respecto del cáncer de tiroides. Doctor, lo voy a invitar a que pasemos a la siguiente sección que se llama Ten Presente, para que recapitulemos de esto, de lo más importante, del mensaje en claro que queremos dejar con las personas que nos escuchan y bueno, para que acudamos temprano a una detección de este y otros tipos de cáncer. Y bueno, pasamos a la sección Ten Presente.
2: Esperamos que no olvides lo dicho en este podcast, pero no te puedes ir sin antes tener en cuenta estos puntos importantes.
1: Gracias por continuar con nosotros en su podcast Salud para Todos. Hoy que estamos hablando acerca del cáncer de tiroides, está con nosotros el doctor Alberto Betancourt, residente del primer año del posgrado de radiología e imágenes diagnósticas, y que ahora está en el Centro de Diagnóstico de Imágenes Biomédicas, Investigación y Rehabilitación CEDEVIR. Doctor, recapitulemos lo más importante de esta plática en relación al cáncer de tiroides. El mensaje en claro que queremos dejar con toda la población que nos escucha.
0: Quiero dejarle dos mensajes clave. Uno de ellos es que el cáncer de tiroides, si se detecta a tiempo, tiene un excelente pronóstico. El segundo mensaje que les quiero dejar es que no todos los nódulos son malignos, pero todos estos deben de ser evaluados. Si usted que nos está escuchando se ha enterado de que alguien de su familia tiene antecedentes de cáncer de tiroides, menciónele eso a su médico de base. Puede ser cualquier médico, médico general, pediatra, ginecólogo, puede ser un internista, un cirujano. Y menciónele que le preocupa la posibilidad de que tenga un componente genético que se desarrolle en cáncer de tiroides. Entonces su doctor no dudará en enviarles a realizar un ultrasonido de tiroides. No estoy diciendo con esto que ustedes tengan cáncer de tiroides, pero si se realizan el ultrasonido, por lo menos van a estar seguros que no lo tienen. Por eso les he venido diciendo a lo largo del programa que este cáncer tiene un excelente pronóstico si se detecta a tiempo.
1: Y recapitulemos un poquito, doctor, la importancia del médico radiólogo en la detección de este tipo de cáncer.
0: Nosotros, al observarle su cuello mediante el ultrasonido, vamos a ver en el tiempo si ese cuello y esa glándula tiroides tiene una lesión nodular, que es una pelotita dentro del parénquima de la misma. Si esa lesión además es benigna o maligna. Y es importante el seguimiento, porque a los 6 meses Eso les decimos siempre a los pacientes, traigan el ultrasonido anterior, porque en ese ultrasonido hay medidas, un centímetro, por ejemplo, de largo por un centímetro de ancho. Entonces, en el siguiente ultrasonido vamos a observar, vamos a leer nosotros el ultrasonido anterior, vamos a ubicar dónde estaba el nódulo y las medidas que tenía este. Si en la misma ubicación el nódulo ha crecido y tiene otras características que estaban escritas en el ultrasonido anterior, nosotros vamos a detectarlas. Y aunque sea otro radiólogo el que se lo hace, él va a observar y va a determinar si es necesario realizar la biopsia o no.
1: Bien, gracias a usted, doctor, y todas las personas que nos han estado escuchando, que han estado en sintonía de este podcast. Ha estado con nosotros el doctor Alberto Betancourt, residente del primer año del posgrado de radiología e imágenes diagnósticas, y quien nos ha acompañado hoy para hablarnos acerca del cáncer de tiroides. 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Y bueno, se despide de ustedes Kaylin Espinosa. Hasta la próxima.
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1: Hoy hablaremos acerca de la migraña. Bienvenidos al podcast donde exploramos temas de bienestar, medicina preventiva y hábitos saludables para mejorar la calidad de vida de nuestros escuchas. Soy Kaylin Espinosa, su anfitriona guía en este viaje hacia una vida más saludable y plena. Pero bueno, antes de darle la bienvenida a nuestro invitado con el cual abordaremos este tema, les comparto algunas estadísticas. Y es que según se estima a nivel mundial, las cefaleas afectan aproximadamente al 40% de la población, según datos para 2021, y son más comunes en mujeres que en hombres. Se encuentran entre las 3/3 afecciones neurológicas más comunes en la mayoría de los grupos de edad, comenzando a partir de los 5 años y manteniéndose entre las 3 primeras hasta los 80 años. Y bueno, esto para darles un poco de introducción sobre el tema, pero bueno, le damos la bienvenida al doctor Daniel Leiva, residente del tercer año del posgrado de neurología, que nos acompaña hoy en este espacio. Bienvenido, doctor. Gracias por acompañarnos y por educarnos sobre este tema tan importante, que quizás es común, pero lo dejamos pasar y decimos, tengo migraña, o quizás más bien nos asociamos a diario y podemos decir que tenemos migraña cada no sé cuántos días, pero será importante con usted abordarlo. Bienvenido, doctor.
3: Bueno, muchas gracias. Y sí, este tema es muy importante porque sabemos que es una de las enfermedades que afecta mucho a la población general y es una condición muchas veces subestimada, ¿no? Pero que tiene tratamiento, y si la persona aboca para poder tratarse con un médico o especialista en área de cefaleas o migraña, pues el paciente puede mejorar muchísimo su calidad de vida. Y pues el día de hoy vamos a hablar un poco acerca de cómo se da la migraña, los síntomas, diagnósticos, algunos desencadenantes y tratamientos, ¿no? Que podríamos dar generalidades. Entonces,
1: gracias. Sí, gracias, doctor. Y antes de que comencemos, bueno, solo recordarle a la población que en este podcast, pues nosotros buscamos educar en temas de salud, y por eso hoy a poner mucha atención, porque el doctor estará hablando con nosotros acerca de este tema. Comencemos, doctor, ¿por qué se da la migraña para todas las personas que nos están escuchando?
3: Bien, bueno, para entender la migraña debemos comenzar que por su origen se da en el sistema nervioso, ¿no? Aunque no se comprende totalmente, se sabe que involucra una compleja interacción entre factores neuronales, vasculares, y también tiene su componente genético. La migraña no solo es el componente de dilatación de los vasos sanguíneos, sino que también inicia desde una disfunción a nivel del tronco encefálico y particularmente a nivel del núcleo trigémino, ¿no? Y a veces se da una depresión cortical propagada, que a veces está muy relacionado con los síntomas de aura migrañosa. Más adelante explicaré lo que significa el aura, pero no siempre todos los pacientes presentan estos síntomas. Y algunos factores genéticos de algunos tipos de migraña, por dar un ejemplo, la migraña hemipléjica familiar, ¿no? Que está relacionado con el componente genético.
1: Gracias, doctor. Y bueno, cuéntenos un poquito más sobre los síntomas de la migraña, aquello que podemos compartir con la comunidad para que los identifique, vayamos educándonos un poco más y conociendo más también nuestro cuerpo.
3: Bueno, muy bien. Bueno, la migraña es más que solo un dolor intenso. De hecho, a veces se puede dividir en fases. Un ejemplo, el prodromo, que a veces se da horas o días antes. El paciente puede presentar fatiga, irritabilidad, cambios de humor, antojos, por ejemplo. Y posteriormente el paciente puede presentar algo que se denomina aura, ¿no? Que a veces pueden ser síntomas que le avisan al paciente que ya viene el dolor de cabeza. Estos pueden ser desde alteraciones visuales como luces, líneas en zigzag que puede ver el paciente, alteraciones del lenguaje, sensaciones de hormigueo, y que posteriormente de estos síntomas puede ya venir lo que es el dolor de cabeza. Y este dolor de cabeza el paciente normalmente lo refiere como un dolor pulsátil unilateral y normalmente dura de 4 a 72 horas. Estos síntomas del dolor de cabeza, a veces el paciente afirma que se pueden agravar con la actividad física y a veces viene acompañado de náuseas, vómitos. El paciente afirma que le molesta mucho la luz intensa o el sonido intenso. Y posteriormente, el paciente, ya después que pase estos síntomas de dolor de cabeza y todo esto, el paciente puede quedar como con confusión, fatiga, ya después del cuadro de dolor de cabeza.
1: No todos los dolores de cabeza son migraña, doctor.
3: Claro, sí, no todos los dolores de cabeza son migraña, por eso es muy importante siempre ir con el médico porque hay veces que los dolores de cabeza son por causas secundarias. Un ejemplo en pacientes de la tercera edad que nunca han tenido un dolor de cabeza, sí, inclusive hay que hacer otro tipo de estudios como estudios de imágenes, una tomografía, un ejemplo para descartar otras causas. Pero normalmente en pacientes jóvenes que presentan este tipo de síntomas, sí, normalmente puede ser algo benigno como un cuadro de migraña, ¿no?
1: ¿Y qué consejo podemos darle, doctor, a la comunidad universitaria que nos escucha, por ejemplo, a los estudiantes para este tema, que pueden sentir dolores de cabeza, quizás por los desvelos, quizás por el ajetreo de los estudios, pero digamos, ¿cuándo podría ser ese momento clave y ellos pensar que necesitan acudir a un médico y que puede ser algo más que un simple dolor de cabeza y puede ser migraña?
3: Ok, bueno, por lo menos tienen que tener por lo menos 5 episodios de estas características que duran de 3 a 72 horas cada episodio, que es unilateral, dolor pulsátil, de moderada a severa intensidad. Cualquier persona que presente estos síntomas se debe educar porque la migraña sí tiene un tratamiento preventivo que puede mejorar mucho su calidad de vida y también medicamentos pues, abortivos, que es para en ese momento que tiene el dolor de cabeza intenso, pues parar estos síntomas tan discapacitantes y así puede llevar una buena calidad de vida. Entonces, mi consejo sería que si presentan estos dolores de cabeza recurrentes con esta tipos que le acabo de mencionar, sí sería lo ideal abocarse a un médico, ¿no?
1: Gracias, doctor, por esto importante que estamos compartiendo. Háblenos un poquito más sobre este diagnóstico. Ya nos ha introducido un poco pues con los síntomas, digamos, y cómo podemos identificar si es dolor de cabeza o migraña, pero cuéntenos un poco más sobre este diagnóstico que se hace.
3: Sí, claro. Bueno, el diagnóstico, por eso es importante ir con el médico, porque es puramente clínico, ¿no? Es basado en la historia detallada del paciente y de los síntomas que el paciente va refiriendo. Claro que hay criterios diagnósticos, un ejemplo de la clasificación internacional de trastornos de cefalea, que por ejemplo, como mencioné, por lo menos el paciente tiene que tener 5 crisis con duración de 4 a 72 horas, la característica del dolor, que es unilateral, pulsátil, de moderado a severo y que se acompaña de náuseas y alteraciones, molestias con el sonido intenso o la luz intensa. Entonces prácticamente sería esto. Y como usted mencionó, no todos los dolores de cabeza son migraña. Entonces en algunas ocasiones hacemos estudios complementarios con estudios de imágenes para descartar otras causas de dolores de cabeza, como ejemplo de etiologías vasculares o causas de hidrocefalia, un ejemplo, tumores, etc. Pero si la cefalea es un cuadro benigno, pues con medicamentos preventivos y abortivos se maneja muy bien.
1: ¿Hay desencadenantes y cuáles podrían ser? También, ¿cómo influye el tema de la edad, el tema de género?
3: Sí, claro. Los desencadenantes son bien importantes porque esto sería más que todo enfocarnos en el estilo de vida del paciente. Para que el paciente conozca cuáles son estos desencadenantes, entonces el paciente es muy importante indicarle que vaya anotando en el día a día algunos cambios o tipo de dietas que van ocasionándolos. Por ejemplo, como usted mencionó, en las mujeres está muy relacionado normalmente a veces con la menstruación, con la ovulación. Entonces, a veces está relacionado a una migraña pues, relacionada con el ciclo menstrual. También es muy importante que la alimentación, no en todas las personas cierto tipo de alimentos lo va a provocar, pero sí tener en cuenta que un ejemplo podrían ser el chocolate un desencadenante, bebidas como el alcohol, el vino tinto, por ejemplo. Quesos curados ricos en tiramina podría ser otro ejemplo. comidas muy procesadas con altos niveles de nitritos, glutamato monosódico, pero en general no es algo general que todas las personas van a ser afectadas por el consumo de chocolate. Entonces no hay que generalizar, pero sí explicar al paciente que ciertos alimentos pueden desencadenarlos y que el paciente pues anote y vaya identificando para poder evitarlos y así llevar un mejor control de su migraña. También el sueño es muy importante, ya sea dormir muy poco, o sea menor de 6-7 horas que lo recomendado, o a veces esas siestas, ¿verdad?, en la tarde, que duermen en exceso y se levantan con un cuadro migrañoso. También la parte emocional, ¿verdad?, el estrés también está muy relacionado, y factores ambientales, ¿verdad?, a veces un olor muy fuerte, un perfume, a veces una luz muy intensa, sonidos intensos, pueden desencadenarlo. Y también, por último, mencionar la actividad física intensa, a veces está relacionado con cuadros de cefalea por migraña, y algunos medicamentos, un ejemplo, cuando abusan de analgésicos y no van al médico, a veces pueden dar esta cefalea que se va cronificando, entonces eso puede a veces ser un exacerbante.
1: Bueno, eso es importante considerarlo porque a veces puede haber asociados estos factores y digamos ahí entonces podemos identificar por qué es el dolor de cabeza y qué lo desencadena. Pero cuéntenos, doctor, ¿cuál es el tratamiento que se le da a una persona que tiene migraña?
3: Okay, bueno, con el tratamiento, si los cuadros de migraña no son tan severos y repetitivos para dar un preventivo, a veces solo con un analgésico, ¿verdad?, se puede aliviar. Un ejemplo, hay pacientes que tienen una migraña tan noble que solo con una simple acetaminofén se detiene, ¿no? Hay otros que ya ocupan analgésicos, ¿verdad?, AINES, como ibuprofeno, naproxeno, desketoprofeno, por mencionarles algunos. Pero cuando ya los analgésicos no funcionan, pues sí, para detener ese episodio de migraña hay medicamentos ya específicos. Un ejemplo como medicamento los triptanes, por mencionarles uno, el sumatriptán, que ya es específico para detener ese cuadro migrañoso. Y eso sería básicamente, ¿no? Por darle un ejemplo.
1: Y doctor, aquí hablando en el tema del tratamiento, ¿qué peligro puede haber también en la automedicación respecto a la migraña, a los dolores de cabeza, en el consumo quizás excesivo de estos medicamentos? ¿Qué peligro puede haber?
3: Sí, claro. A veces los pacientes se automedican, un ejemplo, con analgésicos derivados de opioides, un ejemplo, el tramadol. Se ha visto que los pacientes que consumen tramadol y migraña pues tienden a cronificarla, entonces no es recomendado. Y a veces lo que el paciente se beneficiaría a largo plazo es de un tratamiento preventivo con algunos medicamentos que voy a mencionar y no dosificarse con altas dosis de analgésicos. Entonces ya sabemos que los analgésicos, como todo medicamento, tiene sus efectos secundarios. Entonces si toma altas dosis pues puede pasarse de una úlcera péptica, alteraciones renales. Entonces sí, no es bueno automedicarse, ¿no? Entonces mi recomendación sería siempre buscar al médico.
1: Y también considerar, bueno, de todo este tema tan importante que hemos estado hablando, doctor, también considerar que, digamos, en este caso la migraña o los dolores de cabeza podrían ser síntomas de otra enfermedad, digamos, más delicada también para las personas que nos están escuchando.
3: Sí, claro, ¿verdad? A veces los dolores de cabeza intensos, un ejemplo, puede ser una presión arterial muy mal controlada, que esté excesivamente alta, podría ser el aviso, un ejemplo,

0: hasta neoplásicas, ¿no?
1: Bien, gracias, doctor, por estarnos acompañando en este espacio, en este podcast de salud. Estamos con el doctor Daniel Leiva, residente del tercer año del posgrado de neurología, y estamos hablando acerca de la migraña, por qué se da, cuáles son sus síntomas, diagnóstico, tratamiento y mucho más. Pero, doctor, le invito a que pasemos a la siguiente sección que se llama Ten Presente, para que recapitulemos de lo más importante de esta conversación para todos nuestros escuchas. Así que nos vamos a Ten Presente.
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1: Gracias por continuar con nosotros en este podcast Salud para Todos, donde estamos hablando de diferentes temáticas de salud. Hoy estamos con el doctor Daniel Leiva, residente del tercer año del posgrado de neurología, y estamos hablando acerca de la migraña. Doctor, de toda esta conversación que hemos estado teniendo, recapitulemos los puntos más importantes para todas las personas que nos están escuchando, como por ejemplo, cuándo saber que necesitan acudir al médico, que puede ser migraña. Recapitulemos de lo más importante que hemos estado platicando. Gracias, doctor.
0: Ok, muy bien. Entonces, sería que, bueno, la persona que está presentando dolores de cabeza recurrentes, sepa identificarlos para, a la hora de la consulta, poder describirlo bien. Normalmente la migraña, como mencioné, es dolor unilateral, que puede durar de 4 a 72 horas, de tipo pulsátil, de moderada a intensa intensidad. Entonces, también es importante valorar cuáles son las causas que a veces pueden desencadenar su migraña, ya sea que usted identifique que si el desvelo lo va a desencadenar o ciertos tipos de alimentos, un ejemplo, si tomó vino o otro alimento que le desencadenó, entonces usted lo va identificando y lo va evitando, controlar pues los niveles del estrés del día a día, también si está relacionado, un ejemplo, con su ciclo menstrual. Entonces todas estas variables uno va haciendo modificaciones de su estilo de vida. También en realizar el ejercicio pues ayuda mucho a mejorar los cuadros de migraña, hacer un poco de ejercicio de cardio. Y también mencionarles que en cuanto a la terapéutica o la terapia, pues entre los analgésicos es una viabilidad para disminuir la intensidad del dolor, y hay ciertos medicamentos específicos para la migraña, como mencioné, triptanes, o puede ser un rimegepan, de los gepantes que están en el mercado, que tienen una buena acción. Y después sería, si amerita, un tratamiento preventivo, que hay una variedad de tratamientos preventivos. Por mencionarles un ejemplo, medicamentos como el topiramato, el ácido valproico, propanolol, inclusive algunos gepantes que se pueden utilizar para el tratamiento tanto abortivo y preventivo. Entonces hay una variedad de tratamientos, pero aquí el resumen sería de que se busque a su médico, ¿verdad?, a su neurólogo, para que le pueda tratar de una forma adecuada su migraña y así mejorar su calidad de vida. Y como punto final sería que el paciente con migraña lleve su diario de migraña para que anote los episodios y los desencadenantes, así su médico tratante va a tener pues una mejor guía de cómo va su tratamiento.
1: Doctor, y otra consulta que se me había olvidado hacerle, pero que también es importante, la migraña puede ser, puede incapacitarme para poder llevar mi vida normal.
0: Sí, la migraña puede ser muy discapacitante, ¿verdad? Si no se trata, hay personas que pueden dejar el trabajo, por eso es muy importante llevar el seguimiento de los pacientes con migraña para que ellos se puedan desenvolver con total normalidad, ya que podemos mejorar o amenorar los episodios y la intensidad del dolor de cabeza. Inclusive algunos pacientes con tratamiento están totalmente libres de nuevos episodios. Entonces sí, claro que sí se puede. Y hay que tenerlo en mente a la población general, ¿no?
1: Si me recuerda los exámenes de diagnóstico que se hacen para valorar al paciente.
0: El diagnóstico es puramente clínico. Nos podemos abocar a veces con estudios de imágenes, por ejemplo, una tomografía cerebral o una resonancia, pero estaríamos buscando causas secundarias, ¿verdad? Ya no estamos pensando en una migraña, pero puramente el diagnóstico es clínico.
1: Bien, gracias a usted, doctor, y también gracias a la audiencia por haber estado en sintonía de este podcast Salud para Todos, donde hoy hemos hablado con el doctor Daniel Leiva, residente del tercer año del posgrado de neurología, y hemos hablado acerca de la migraña. Así que gracias a usted, doctor, y también gracias a la audiencia por haber estado en sintonía. 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Ahorita se despide de ustedes Kaylin Espinosa. Hasta la próxima.
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1: Hoy, en este espacio, en este podcast de Salud para Todos, hablaremos acerca del diagnóstico radiológico del daño agudo y crónico causado por el uso de drogas y alcohol mediante tomografía y resonancia magnética. Bienvenidos a este podcast donde exploramos temas de bienestar, medicina preventiva y hábitos saludables para mejorar la calidad de vida de nuestros escuchas. Soy Kaylin Espinosa, su anfitriona y guía en este viaje hacia una vida más saludable y plena. Y antes de darle la bienvenida a nuestros invitados con los cuales abordaremos este interesante tema, les comparto algunos datos en relación al mismo. Según la OMS, el uso y dependencia de sustancias psicoactivas representan un factor significativo en el incremento de la carga total de morbilidad a nivel mundial. El Informe Mundial de Salud 2002 de OMS estableció que el 8.9% de la carga total de morbilidad se atribuye al uso de sustancias psicoactivas y asociadas en un 4.1% al tabaco, 4.1% al alcohol y 0.8% a las drogas ilícitas. Solo para mencionar un poco las estadísticas en relación a estos temas. Pero ahora sí, le damos la bienvenida a los doctores que nos acompañan hoy. Está con nosotros la doctora Celeste Mejía, residente del segundo año del posgrado de radiología, y también el doctor Norman Flores, residente del primer año del posgrado de radiología. Ambos están en el Centro de Diagnóstico de Imágenes Biomédicas, Investigación y Rehabilitación. Bienvenido, doctores. Gracias por acompañarnos en este podcast de Salud para Todos.
2: Bueno, es un gusto para mí estar en este espacio. Vamos a hablar acerca de, va a enfatizar, esta es una segunda parte, vamos a enfatizar acerca de los estudios de imagen, cuándo pedirlos, cuándo no. Entonces, hay dos estudios de imágenes en estos casos, que es la resonancia magnética y la tomografía. Si bien los dos estudios tienen mecanismos diferentes por los cuales se hacen, digamos, la resonancia magnética no utiliza radiación y la tomografía, en cambio, sí utiliza radiación. Pero, digamos, hay... En este caso puede haber un estado agudo o crónico de los efectos adversos de las drogas en general, porque el alcohol también es una droga. Dentro de estos, en el estado agudo puede haber eventos isquémicos, eventos cerebrovasculares, que son los llamados coloquialmente derrames cerebrales, o pueden haber hemorragias. En los casos crónicos, en general, engloba la atrofia cerebral, que la atrofia cerebral no es más que un envejecimiento prematuro del cerebro a causa de las drogas en general. Entonces, el estudio principal que se haría es una resonancia magnética, pero en pacientes que pueden estar inestables porque el alcoholismo o las drogas nos pueden llevar a estados de peligro como traumatismos o caídas o accidentes automovilísticos, se utiliza tomografía porque la tomografía es más corta en realizarle el estudio, mientras que la resonancia es un poco más extendida, pero hay protocolos en estos casos cortos que duran hasta 10 minutos, porque usualmente una resonancia puede durar una hora y media, depende de las secuencias que lleve esta, pero se hace un protocolo corto para ver estados isquémicos, digamos. La resonancia tiene una ventaja en comparación con la tomografía, porque la resonancia pues ve lesiones que son más pequeñas o difíciles de ver en la tomografía o que son muy tempranas, digamos. Si por causa de alcoholismo o en caso de drogas hay un evento cerebrovascular, o sea, un derrame cerebral, entonces, menor de 6 horas no se puede ver en la tomografía, pero sí se puede ver en la resonancia magnética. Entonces, se le puede dar un diagnóstico más temprano al paciente y posteriormente un tratamiento. Eso es lo importante. Y que utiliza como método un imán, que es un magnetismo y que no le va a causar ningún daño para esto.
1: O sea que dependiendo del estado y el avance que tenga esa condición en el paciente, vamos a referir qué tipo de exámenes necesita para identificar estas patologías. Bien, en ese sentido, doctora, ¿cuál sería el estudio ideal para hacer el diagnóstico?
2: El estudio ideal al principio, pues, porque es anatómico, o sea, pueden ver mejor las estructuras del cerebro, es la resonancia magnética. ¿ok? Un protocolo corto que dure aproximadamente 10 minutos.
1: Estamos hablando, perdón, doctora, de un paciente que llega en estado
2: de ebriedad, sí, debriedad. Pero si está inestable. ¿Inestable qué significa? O sea, que sus signos vitales están comprometidos, su temperatura, su frecuencia cardíaca, su frecuencia de pulso está comprometida, o su presión arterial, o sea, está inestable. Entonces sí se puede llegar a hacer una tomografía porque es más rápida y podemos descartar de que hay una hemorragia y posteriormente darle tratamiento para eso, porque las hemorragias crean un espacio extra en la calota, que es como el hueso del cerebro que lo rodea, o sea, el cráneo, crea un espacio que no debe estar ahí porque va en crecimiento, y eso puede causar que se aumente la presión adentro del cráneo y puede comprometer la vida del paciente. Entonces, si lo ideal, si está inestable el paciente, si hacerle tomografía, y si no, pues resonancia magnética, porque podemos ver en estadios hiperagudos, o sea, muy agudos, como menores de 6 horas, alguna complicación que tenga o algún signo que se pueda ver por un estudio de imagen. Estos estudios de imagen son complementarios. Eso quiere decir que la clínica y los signos son lo que me van a dictar qué complicaciones tiene o qué tiene respecto a lo que es los síntomas y signos del paciente. Ahora, los estudios de imágenes son como estudios confirmatorios respecto a la clínica que tenga el paciente y saber si tiene complicaciones con respecto a la enfermedad que está cursando o el estado que está cursando.
1: Gracias, doctora. Esto es importante conocer esta información. Es esencial entre la resonancia magnética y la tomografía. Ahora, ¿a qué pacientes no se les puede hacer la resonancia, doctor?
3: Bueno, la resonancia, pues generalmente, como bien mencionaba mi compañera, la doctora Mejía, se utiliza un magneto gigante, por así decirlo. Entonces, generalmente nosotros no recomendamos el uso de la resonancia magnética para pacientes, por ejemplo, portadores de implantes cocleares, portadores de marcapasos o artefactos que puedan sufrir algún tipo de afectación por medio de las ondas magnéticas que integran la resonancia magnética.
1: Entonces, para esos pacientes sería la tomografía, ¿verdad?
2: Sí, se podría usar la tomografía en ese caso.
1: Bueno, también oriéntenos un poquito en aquellos pacientes a los que no se les puede hacer la tomografía.
2: Okay. Bueno, es como evaluar. No hay como un criterio absoluto de que no se pueda hacer. Siempre el médico, en los estudios de imágenes que llevan contraste, porque este estudio para, en el caso, porque un paciente con alcoholismo o con drogas está alterado, entonces puede tener traumatismo, siempre se usa contraste. Entonces hay que evaluar el riesgo-beneficio. Si bien hay que evaluar el riesgo-beneficio, digamos, en las pacientes embarazadas, como es una radiación, pues no está indicado, no es lo ideal hacerlo en una paciente embarazada. Pero si la paciente está inestable y necesita un diagnóstico para una decisión quirúrgica, porque los estudios de imágenes nos ayudan para una decisión quirúrgica, para si el paciente necesita o no intervención y discernir qué abordaje es el oportuno según los hallazgos en la tomografía. Aunque la paciente esté embarazada, pero si la necesita, se tiene que hacer, aún solapando los riesgos futuros del embarazo del paciente. Y hay más riesgos si el embarazo es más temprano, porque se está formando todo, y hay menos riesgo cuando el embarazo ya está más prolongado, después de los 3 meses de embarazo. Entonces sí es importante, siempre se valora, igual en aquellos pacientes que tienen problemas renales. Entonces, en esos pacientes que tienen problemas renales, el contraste puede llegar a afectar los riñones de una forma aguda, o sea, de una forma en el momento. También se valora el riesgo-beneficio de la afectación de los riñones, que se puede llegar a, si llegan a afectar los riñones por el medio de contraste en ese momento, se pueden llegar a hacer intervenciones clínicas donde mejore la función renal causada por el contraste. Entonces siempre se valora de forma integral y no de absoluta, y claro, siempre con un manejo multidisciplinario, el radiólogo hablando con el clínico o con el médico quirúrgico para ver cuál es lo más adecuado al paciente, depende de cómo esté el paciente.
3: Recordemos también que la tomografía computarizada es una técnica de diagnóstico por imágenes que utiliza radiación ionizante, ¿verdad? Entonces, a través de esta radiación ionizante se crean las imágenes que nosotros vamos a interpretar. Yo sé que muchas veces existe un tabú acerca de la radiación, la gente le tiene miedo, el peligro que
1: puede... Y muchos mitos en relación al tema, quizás no sabemos bien en qué consiste.
3: Entonces, muchas veces existe ese miedo, ¿verdad?, por el cual los pacientes no quieren someterse a este tipo de diagnóstico, pero cabe destacar que nosotros en radiología utilizamos un principio que se conoce como principio de Alara. Este principio de Alara, las siglas son en inglés, pero significan que nosotros vamos a utilizar el nivel de radiación tan bajo como sea razonable y alcanzable, ¿verdad? Entonces, este es un principio fundamental para nosotros porque se aplica para minimizar la exposición de la radiación ionizante tanto para el paciente como para el personal, ¿verdad? Porque sea como sea, el paciente realmente solo se expone en el momento en el que está haciéndose el estudio, ¿verdad? Mientras que el personal, los profesionales están ahí exponiéndose día a día, todo el día. Entonces, el principio de Alara no solo sirve como para protección del paciente, sino que sirve para protección de nosotros, ¿verdad? Como profesionales de la salud. Entonces, menciono esto para que la gente sepa que la radiación ionizante supone un riesgo, pero no es un riesgo. Nosotros intentamos minimizar este riesgo para las personas, ¿verdad?
1: Y ahora bien, el tipo de estudio y también como el momento en que se hace, me imagino que marcará una diferencia, digamos, en la condición o el desarrollo del paciente, de qué tan rápido se haga esta intervención para la toma de decisiones, de qué tan rápido pueda el paciente acceder al mismo.
3: Claro, bueno, como mencionaba la doctora Mejía, pues las manifestaciones no siempre se van a ver de manera tan subaguda, ¿verdad? O tan pronta. Generalmente uno tiene una ventana como de 6 horas para que se empiecen a manifestarse. Eso sí que nosotros podemos observar tanto cambios agudos como cambios crónicos, tanto de intoxicación como alcohol, como el uso de drogas. También los hallazgos o lo que nosotros vamos a observar en las imágenes va a depender del tipo de droga, del método en el cual se esté consumiendo la droga, y obviamente del tiempo en el que haya pasado desde el consumo hasta el momento en que nosotros los captamos, ¿verdad? Eso depende mucho de... es bien circunstancial lo que nosotros vamos a poder observar. Generalmente nosotros lo que vamos a observar es una inflamación del cerebro cuando es muy agudo, o digamos los pacientes que consumen cocaína, metanfetaminas, que estos crean una disminución del diámetro de los vasos sanguíneos, se pueden ver infartos, microinfartos, se pueden ver hemorragias causadas por el aumento de la presión debido a la constricción de estos vasos sanguíneos, ¿verdad? Eso como cambios agudos. Y los crónicos generalmente están muy relacionados con atrofia del cerebro, que la atrofia es una disminución de la sustancia y del tamaño del cerebro, ¿verdad? Que esto puede causar repercusiones a muy largo plazo.
1: Y bueno, ustedes mencionaban el tema de las pacientes embarazadas y el uso de estudios o no, dependiendo, ¿verdad? Y medir ese pues daño que puede tener, pero también lo necesario del procedimiento. Entonces, en los bebés, ¿cómo se puede identificar, digamos, qué estudios se han hecho y qué han tenido incidencia?
2: Ok, en los bebés, pues, en una paciente alcohólica o que esté pasando por un estado de alcoholismo, entonces se puede hacer un ultrasonido obstétrico, o sea, la paciente embarazada, para ver si hay alteraciones a nivel cerebral, porque por ahí se ve el cerebro también, o si no, cuando ya nace el niño, porque hay un síndrome alcohólico que pasa de la madre, porque el alcohol está en la sangre y puede pasar al bebé, y el bebé se alimenta por la sangre de la mamá, ahí pasan todos los nutrientes para que él crezca intraútero. Entonces puede causar secuelas a largo plazo también en el bebé, y esto también se puede evaluar tanto en manifestaciones clínicas, que lo evalúa el clínico, que son características de los niños de madres que han sido alcohólicas o que han ingerido otro tipo de drogas, y también existe el ultrasonido transfontanelar, que este usa ondas de sonido, o sea que no usa radiación y no le va a causar ningún problema.
1: ¿Y se puede usar durante cualquier momento del embarazo?
2: Sí, porque de hecho el control del embarazo se hace con ultrasonido, por eso mismo, porque no le va a causar ningún daño al niño, porque son ondas de sonido. Entonces no va a pasarle nada al niño, y ahí se hace el seguimiento para ver si hay una secuela o una alteración cerebral secundario a esto. Y otra cosa que quería mencionar, que es importante, que usualmente cuando a una paciente le hacen tomografía, ya será de cerebro o de alguna pierna o etcétera, algún lugar, no sé si ustedes saben, pero se le pone como una barrera de plomo al abdomen para que no pasen los rayos hacia el abdomen. Eso se ha estado haciendo por muchos, muchos años. En el contexto de esto ya no se debe usar, aunque lo siguen usando porque las mujeres tienen temor porque piensan que el plomo las va a proteger. Lo que pasa de esto es que acordémonos que el tomógrafo o la tomografía tiene radiación ionizante y son rayos X, o sea, la base de eso son rayos X, pero giratorios, en un tubo giratorio. Entonces, estos rayos X pueden penetrar nuestro cuerpo y nosotros absorberlos, pero hay otra cantidad que se dispersa, porque son rayos que son invisibles, se dispersan por el lugar. Entonces se ha visto que cuando usan estos materiales para proteger su pancita, los rayos quedan en la habitación y quedan moviéndose, y eso provoca más radiación para la paciente y para el bebé. Entonces ya no se es adecuado porque provoca incluso más daño, aunque piensan que les esté protegiendo porque hay un plomo protegiendo su pancita. Entonces ya no se debe usar en ese aspecto, en contexto de además una paciente embarazada, alcohólica, que tenga un traumatismo y necesite de urgencia una tomografía. Entonces disminuye la dosis de radiación hacia la paciente y hacia el bebé cuando no se usa, por la dispersión de los rayos X que quedan rodando en el cuarto donde se hace.
1: Importante dato, doctora. Adelante, doctora.
3: Solo para detallar un poco acerca de lo que mencionó la doctora Mejía acerca del ultrasonido transfontanelar, porque, bueno, es un tema, es un concepto un poco técnico, ¿verdad? Que no todo el mundo va a saber lo que significa. Cuando nosotros hablamos de ultrasonido transfontanelar, esto solo se hace en los bebés y sobre todo los bebés recién nacidos, ¿verdad? Porque al momento del nacimiento, los huesos del cráneo de un bebé no están adheridos entre sí, sino que están segmentados aún. Esto, pues, tiene sus razones, ¿verdad? Al momento del nacimiento, para que no haya una compresión del cráneo, al momento del desarrollo, para que se desarrollen las estructuras como el cerebro y las estructuras intracraneales, ¿verdad? Entonces, nosotros nos aprovechamos de estos pequeños espacios donde el cráneo no está adherido, que nos crean una especie de ventana donde nosotros podemos poner, como mencionaba la doctora, el ultrasonido.
1: De forma segura.
3: Exacto, el ultrasonido utiliza ondas de sonido, ¿verdad? No utiliza radiación. Entonces es una manera muy segura para nosotros evaluar al bebé, y a través de estas ventanas donde los huesos no están adheridos, nosotros podemos poner el aparato y ahí es donde podemos observar todas las estructuras que están dentro del cráneo, ¿verdad? Sobre todo el cerebro y sus espacios.
1: Bien, gracias a ambos doctores que nos están acompañando hoy en este podcast de Salud para Todos. Y bueno, le voy a invitar a que pasemos al siguiente segmento, a la doctora Celeste Mejía, residente del segundo año del posgrado de Radiología, y también el doctor Norman Flores, residente del primer año del posgrado de Radiología, que ambos están en el Centro de Diagnósticos, Imágenes Biomédicas, Investigación y Rehabilitación de DeVir. Les invito a que pasemos a la siguiente sección, que se llama Ten Presente, para que recapitulemos de lo más interesante en relación al tema de hoy: diagnóstico radiológico del daño agudo y crónico por el uso de drogas y alcohol mediante la tomografía y la resonancia magnética, que ellos nos han explicado en qué casos cada una y qué puede haber al respecto. Pero vamos a Ten Presente.

0: gracias por acompañarnos en este podcast Salud para Todos. Hoy que estamos con dos expertos de residentes del posgrado de radiología, la doctora Celeste Mejía y el doctor Norman Flores. Y bueno, vamos a esta sección TEN presente para que recapitulemos de lo más interesante de lo que hemos conversado en este podcast. Adelante, doctores.
1: Bueno, recordando que el estudio de elección es la resonancia magnética, que hay opciones de que sea protocolo corto, aproximadamente 10 minutos, y eso se debe hacer en todo paciente que se sospeche que tenga, que haya ingerido alcohol o esté en alcoholemia, para ver los efectos tanto agudos o posteriormente crónicos, que se pueden dilucidar bien por medio de este diagnóstico, por este método de imagen diagnóstico.
2: Y recordarles que la tomografía generalmente se utiliza más que todo en pacientes inestables, pacientes de emergencia, que es un método de radiación ionizante, pero que nosotros siempre vamos a evaluar el riesgo-beneficio y nunca vamos a hacer nada que ponga en peligro la vida del paciente.
0: Bien, gracias a ambos por habernos acompañado en este podcast de salud. También gracias a ustedes por haber estado en sintonía. Nos despedimos de los doctores Celeste Mejía y Norman Flores, del posgrado de radiología. Y bueno, se despide de ustedes que Kaylin Espinosa. Hasta la próxima y recuerden que la salud es un tesoro. Descubran este y otros temas de salud en este podcast Salud para Todos a través de Spotify y sus plataformas de podcast favoritos. Hasta la próxima.
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0: El tema del día hoy en nuestro podcast de Salud para Todos, infecciones respiratorias en los niños. Bienvenidos a este podcast donde exploramos temas de bienestar, medicina preventiva y hábitos saludables para mejorar la calidad de vida de nuestros escuchas. Soy Kaylin Espinosa, su anfitriona y guía en este viaje hacia una vida más saludable y plena. Y antes de presentarles a nuestro invitado con el cual abordaremos este tema, pues les comparto algunos datos en relación al mismo, datos estadísticos, y luego le daremos la palabra a nuestro invitado. Las infecciones agudas de las vías respiratorias bajas son una causa de atención frecuente en pediatría y comprenden entidades nosológicas como la bronquiolitis y bronconeumonía. Los virus son la causa principal de estas infecciones hasta en un 80% en lactantes y en menores de 5 años hasta un 45%. Según la Organización Mundial de la Salud, hay 150 millones de casos nuevos de infecciones agudas en las vías respiratorias bajas para el caso, pues a nivel mundial al año, y de estos hasta un 20% ameritan ser hospitalizados, por comentarles un poquito sobre el tema. Pero que sea nuestro invitado de hoy, el doctor Carlos Vide, jefe del Departamento de Pediatría de la Facultad de Ciencias Médicas de la UNA, quien nos comparta más sobre este tema. Bienvenido, doctor, a este espacio Salud para Todos, hoy que hablaremos acerca de las infecciones respiratorias en los niños.
4: Licenciada Espinosa, para mí es un gran honor estar aquí compartiendo algunas de las experiencias que nosotros hemos hecho a través del tiempo, y pues como muy contento pues de poder compartir algunas de las indicaciones o algunos datos importantes para que nuestra población pueda educarse más en el cuidado de los pequeños,
0: ¿verdad? Gracias a usted, doctor, y por acompañarnos, y que será un espacio productivo. Y si hablábamos, decíamos, pues, las infecciones respiratorias en los niños. Doctor, ¿qué nos dicen las estadísticas? ¿Cuáles son las más comunes? Y bueno, y nos brindará también a lo largo de la entrevista algunos consejos en cómo tratar este segmento de la población. Cuéntenos.
4: Bueno, usted en su introducción, pues, prácticamente ha dicho mucho, ¿verdad? Siguen siendo las infecciones respiratorias la primera causa de morbimortalidad en los niños. Ya no es la diarrea, como siempre en un pasado esa estadística era la diarrea la que era la principal causa de morbimortalidad, pero con el advenimiento de las vacunas y con los cuidados, la potabilización del agua, pues ya las causas gastrointestinales como principal causa de mortalidad han pasado a segundo plano. Actualmente son las infecciones respiratorias. Y cuando hablamos de infecciones respiratorias en los niños, tenemos que dividirlas. Las que ocurren a nivel de tracto respiratorio superior y las que ocurren a nivel de tracto respiratorio inferior. Cuando hablamos de tracto respiratorio superior, estamos hablando de nariz, de orofaringe, de oídos y de tráquea. Ya a partir de tráquea hacia abajo, entonces hablamos de infecciones respiratorias bajas, que son las que afectan directamente el pulmón y todas sus áreas, ¿verdad? Eso es bien, bien importante. Cuando nosotros hablamos de infecciones respiratorias altas, pues estamos hablando específicamente de cuadros como el resfriado común o catarro. Hablamos de la otitis media, de la rinitis, de la sinusitis, de la faringoamigdalitis y de la laringotraqueitis, que su nombre común es el Krupp. Y cuando hablamos de infecciones respiratorias bajas, principalmente hablamos, como le comentaba, las que ocurren a nivel de tracto respiratorio inferior en pulmón. En este caso, bronquiolitis, asma. El asma, a pesar de que es una enfermedad alérgica, pues se considera como parte de la ocurrencia de las patologías en los niños. Y obviamente la neumonía, que es la que causa cerca de 922 mil muertes al año en menores de 5 años.
0: De este grupo que usted nos ha comentado de enfermedades, ¿cuáles pueden ser las más peligrosas y cómo afectan al segmento de la población? Estamos hablando de niños de 0 a 10, a 18 años.
4: Bueno, la pediatría abarca hasta cerca de cumplir los 18 años, pero generalmente la población más afectada es la menor de 5 años. Y las causas principales son las causas virales. Como usted lo mencionó en su introducción, las causas virales en los niños menores de 3 años, le puedo decir, son cerca de un 90%. Es muy rara los cuadros que se nos complican. Pero obviamente con la polución de nuestro ambiente, con el hacinamiento en lo que muchas familias conviven, eso hace que los hermanos mayores que tienen cuadros respiratorios puedan traer de la escuela algún virus, alguna bacteria y sobreinfectar a los hermanitos pequeños y producir un cuadro bacteriano. Pero en sí las causas virales, por eso nosotros los pediatras nunca tratamos cualquier infeccioncita, aunque venga con fiebre el niño, cualquier cuadro respiratorio, porque sabemos que la causa principal son los virus, los que causan este tipo de patologías. Y por eso es que siempre se recomienda que antes de desarrollar o de iniciar un cuadro antibiótico, porque el antibiótico desgraciadamente lo compra la gente como que compra pan en la farmacia y se lo venden a cualquiera. Y ya una media fiebrecita, ya lo sienten caliente, van a la farmacia, le dan antibióticos. Eso a la larga va a afectar su tracto gastrointestinal y los niños no van a tener un adecuado desarrollo. Por eso la importancia de estos espacios, porque nosotros tratamos de educar a la población en el sentido de que las causas principales que ocurren son prevenibles y generalmente van a ser producidas en este caso por cuadros virales. De virus podemos hablar de muchos, incluso el mismo virus de COVID se conoce desde los años 60 que producía cuadros respiratorios, pero eran autocontrolados. Pero la epidemia
5: que nosotros... 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
1: Uno de los bloques prioritarios del acuerdo estratégico entre la UNA y el PNUD es la modernización tecnológica y científica de la UNA. 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
7: Hola, bienvenidos aquí a Conexión UNA a través de Radio UNA para hablar de muchas cosas que pasan aquí en la máxima casa de estudios importantes en este viernes de mayo, que con temperaturas de 31 grados, Kaylin, un poco de calor siempre con estas temperaturas. ¿Cómo está?
8: Hola, Carlos, pues muy bien. Hoy que viernes 15 de mayo, estamos cerrando la primera semana de clases en la máxima casa de estudios, pero tenemos mucho que compartir con ustedes, así que comencemos Conexión UNA.
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7: Bien, para todos aquellos que les interesa, que, bueno, en este caso, a los papás de los hijos de que estén en una escuela de verano, les anunciamos que están haciendo los preparativos para que ya efectivamente puedan estar los estudiantes, futuros espumas, podríamos decir, para que estén en estas escuelas de verano, que en su momento fueron muy, pero muy, pues una experiencia muy bonita para todos los que participaron en esta actividad, porque les permitió hacer muchas cosas a los estudiantes, entre pintura, diferentes temas, danza y todo eso. Pero tenemos a la máster Patricia Durón de la Junta de Dirección Universitaria para que nos hable sobre esta nueva escuela de verano que se va a estar inaugurando este 2026. Les saludamos aquí a través de Radio UNA. ¿Cómo está, Patricia? Cuéntenos cómo va este tema de la escuela de verano.
9: Hola, muy buenas tardes, Carlos. Gracias por la llamada para poder informar a la comunidad de que efectivamente vamos a tener el próximo campamento o escuela de verano, el cual se va a estar realizando del 29 de junio hasta el 17 de julio. 3 semanas con nuevos contenidos para los papás que vinieron el año pasado y saben lo buena que estuvo la escuela de verano, pues este año vamos a tenerla con nuevos contenidos.
7: Y esto se va a generar nuevos contenidos. Sabemos que la edición anterior también estaba cargada de muchas actividades culturales y temas de ciencia. Coméntenos en qué va a variar esta nueva convocatoria.
9: Sí, en este año vamos a tener una serie de clases que están bastante orientadas a la humanidad y el arte. Vamos a tener, por ejemplo, danza, vamos a tener coro, vamos a tener cosas como serigrafía, por supuesto todo de muy alto nivel, a nivel de educación superior. Vamos a tener nuevamente biología con nuevas actividades y también vamos a tener lo que es la fotografía. Y esos son más o menos los temas que vamos a estar cubriendo 60 horas durante las 3 semanas, como siempre en el horario de la mañana.
7: Directora, una cuestión para todos aquellos que quieran hacer, pues, inscribir a sus hijos en esta escuela de verano que ya se viene. ¿Qué es lo que tiene que hacer? ¿Hay convocatoria abierta? ¿Son cupos limitados? ¿Cómo está este tema?
9: Sí, Carlos, efectivamente. Tienen que estar atentos a las redes porque recién, pues, esta semana activamos ya el proceso de apertura ¿verdad? Todavía no han salido porque estábamos definiendo contenidos y ese tipo de cosas. Esto sucedió esta semana. La próxima semana va a estar saliendo ya en las redes sociales el enlace QR y los números de teléfono para que puedan llamar o inscribir directamente a sus hijos. Sí es bien importante, ¿verdad?, no dejar pasar mucho tiempo porque los cupos son limitados. Vamos a estar abriendo pues dos secciones con una capacidad de 30 alumnos cada sección. Entonces, como pueden ver, más bien el año pasado pues hubo una mayor demanda. Sin embargo, para poder atender y dar el nivel de educación al nivel que se requiere, pues vamos a tener estos dos grupos nada más.
7: Bien, pues muchísimas gracias, licenciada Patti Durón, por esta pues este informe sobre lo que se va a hacer en esta escuela de verano aquí próximamente en la Máxima Casa de Estudios.
9: Gracias, Carlos, y los esperamos, que estén atentos a las redes. Buenas tardes.
7: Buenas tardes. Bien, Kaylee, entonces ya sabe usted, ya pueden hacer uso de esa escuela de verano que va a estar cargada de pues muchas cosas importantes.
8: Ahí escuchamos los diferentes componentes que tendrá, pero en otros temas, Carlos, contarles que Apoautis y la UNAL lideran una estrategia de capacitación sobre autismo.
7: Así es, y es que hoy por la mañana se impulsó este proyecto de estimulación acuática infantil juvenil, en donde se evalúa el Aprendamos del Autismo Disfrutando en el Agua. En este se desarrolla en el centro acuático esta iniciativa orientada a fortalecer el desarrollo integral de niños y adolescentes con autismo a través de actividades acuáticas. Bien, este proyecto se desarrolla en Ciudad Universitaria y está beneficiando a niños entre 7 a 16 años de edad. Así que si a usted le interesa este tipo de acciones que está desarrollando la universidad, de darle esos espacios de inclusión y aprendizaje para sus hijos y la recreación mediante estas actividades dinámicas en donde participan los estudiantes de la carrera de educación física. Pero hablamos directamente con la coordinadora de este proyecto.
8: Sí, hablamos con Karen Lobo para que nos cuente más de esta interesante iniciativa entre la UNA y Apoautis. Maestra, la escuchamos aquí en Conexión UNA. Cuéntenos un poquito más de esta iniciativa y de este trabajo conjunto.
10: Pues bien, muchísimas gracias por esta oportunidad de poder hablar un poquito sobre este para nosotros maravilloso proyecto. Estamos trabajando en un proyecto de investigación pionero en el país. Nosotros nos sentimos muy orgullosos de tener esta relación directa con Apoautis y pues el día de hoy estuvimos trabajando en el desarrollo del lanzamiento del proyecto. El lanzamiento oficial será el otro viernes, pero hoy estuvimos trabajando en el lanzamiento del proyecto de estimulación temprana a través del agua, donde pues la carrera de educación física y las diferentes cátedras que se dan desde el área de natación van a brillar trabajando en un proyecto de como ya lo dijimos, de estimulación temprana que va a servir a los niños con el espectro autista de aquí de Tegucigalpa.
8: Cuéntenos sobre ese beneficio que pues la Máxima Casa de Estudios dará a través de sus estudiantes a este sector de la población.
10: Definitivamente estamos muy contentos porque pues la UNA está cumpliendo con los pilares fundamentales, ¿verdad? Que es vinculación, investigación y docencia, y se está haciendo con este proyecto ese ejercicio a cabalidad, ¿verdad? Aquí pues los docentes obviamente somos los que estamos de proyectistas coordinando de manera general a los estudiantes que están en proceso de práctica profesional supervisada, que están también vinculados con los estudiantes que están todavía en el desarrollo del pensum de la cátedra de natación 2 y salvamento acuático y educación física especial. Y la idea pues es de que los estudiantes aprendan otra forma de metodológicamente hablando de desarrollar actividades acuáticas más allá de los procesos de entrenamiento que ya sabemos que existen, y asimismo le estamos dando cabida al tema de la sensibilización, al tema del acceso, al tema de transversalidad dentro de los pensum de estudio, ¿verdad? Sobre todo con el tema de desarrollar sensibilidad de blandas que vienen a favorecer definitivamente a los estudiantes que van a salir con estas habilidades, con estos nuevos conceptos y con esta nueva mirada hacia el sector discapacidad.
8: ¿Alrededor de cuántos niños se van a beneficiar, maestra? ¿Y cuánto sería, digamos, las personas involucradas por parte de la UNA entre estudiantes y docentes supervisores? ¿Cuánto sería también ese beneficio?
10: Bien, pues fíjese de que ahora mismo estamos con la primera etapa del proceso de investigación y esta pues se seleccionó 40 familias de Apoautis entre las 172 que años tienes. Es un proceso de selección muestral por conveniencia, entonces

0: sociales tienen altamente afectados. Y por otro lado, pues estamos hablando de la sección completa de salvamento acuático y asimismo de educación física especial. Son alrededor de 40 estudiantes, de 40 a 60 estudiantes voluntarios que van a ser rotados por días y asimismo por jornadas, y somos dos profesores que estamos básicamente en la coordinación de ese proyecto.
1: Bien, gracias maestra por compartirnos esos detalles y sin duda pues le estaremos dando seguimiento y hablaremos más adelante cuando ya vaya madurando aún más este proyecto. Sin duda pues vemos y desde ya escuchamos estos beneficios tan importantes que tendrá desde la máxima casa de estudios. Gracias.
0: Bueno, muchísimas gracias.
1: A usted. Bueno, ahí escuchábamos, Carlos, este proyecto tan importante en temas de vinculación, pero en otros temas también seguimos con la agenda, y es que contarles que la Junta Electoral Nacional ya entregó las constancias a los representantes estudiantiles para ir concluyendo este proceso electoral que vivimos a principio de este mes, ¿verdad?
2: Sí, así es. Y bueno, lo que esto implica también es que ya se comenzó con este envío, este oficio, esa remisión para este consejo universitario. Y bueno, ya esperaremos entre los próximos días que todos estos estudiantes electos pues tomen posesión en, como miembros activos del consejo universitario y también de sus carreras universitarias, y también el presidente de la Federación de Estudiantes Universitarios, que bueno, ya con este hito que se continúa estas elecciones estudiantiles, en donde bueno, se ha marcado una gran diferencia y una democracia importante a nivel pues universitario.
1: Sí, bueno, y en otros temas también pasemos al tema científico, y es que científicos descubren bosques marinos en aguas profundas de Roatán, lo que alerta contaminación, sobre todo pues el tema tan importante que es para nosotros ese espacio del territorio. El científico francés Lorenzo Bramanti, que nos visita, pues alertó sobre la amenaza que representa esta contaminación humana para los arrecifes profundos en Roatán.
2: Así es, y bueno, estos bosques marinos denominados así, conformados por gorgonias y corales negros, son de gran importancia en este ecosistema ecológico, pero también lo que destaca el investigador es que estos arrecifes funcionan de manera similar como los terrestres, pero su conservación podría enfocarse en una función ecológica que cumplen y no únicamente en la protección de especies individuales. Y también estos están siendo amenazados por la constante contaminación que se está desarrollando en esos espacios, y están siendo amenazados por la presencia de la basura.
1: Y bueno, esta expedición se desarrolló, como les decíamos, con este científico, pero también la participación de investigadores de la máxima casa de estudios como Claudia Lardizábal también, y con el apoyo de la Embajada de Francia y la Vicerrectoría de Relaciones Internacionales de la UNA, en conjunto con estudiantes de la carrera de Biología. Así que es una investigación en conjunto de la máxima casa de estudios.
2: Así es, y bueno, para actualizar de fechas también importante, no se olviden de pagar su matrícula, vence el plazo el 17 de mayo, el domingo. Así que bueno, no dejen lo que pueden hacer hoy para mañana, y las adiciones terminarán el día 17 de mayo y el pago de laboratorios hasta el 25 de mayo. Bien, actualizado lo que pasa en la máxima casa de estudios, ¿qué le parece si nos vamos a un bloque musical y después un bloque internacional?
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1: Bien, actualizando la actualidad de lo que pasa en el mundo, el FBI ofrece 200,000 por información sobre una exagente de inteligencia de la Fuerza Aérea acusada por espiar para Irán. El FBI ofrece estos $200,000 por información que pueda conducir al arresto de una exagente de inteligencia de la Fuerza Aérea acusada en el 2019 de espiar para Irán. En un comunicado emitido este jueves, el FBI informó que continúa buscando a Mónica Will, quien según cree desertó a Irán en 2013.
2: Bueno, en otros temas, Rubio dice que Estados Unidos quiere la transición en Venezuela, pero que tampoco hay que ir demasiado rápido. El secretario de Estados Unidos, Marco Rubio, pues dio a conocer que sí, Estados Unidos quiere una transición política en Venezuela como consecuencia del derrocamiento del expresidente Nicolás Maduro, pero que no hay que ir tan rápido en este proceso, sino avanzar y dejar que las cosas pues avancen poco a poco.
1: Bien, las autoridades de Maldivas buscan los cuerpos de 4 italianos fallecidos en una inmersión en una cueva submarina. Estas autoridades llevaron a cabo este viernes esa búsqueda de alto riesgo para recuperar los cuerpos de estos 4 buzos italianos que fallecieron el jueves en un accidente de buceo en una profunda cueva submarina. El cuerpo de un quinto buzo fue recuperado ese mismo día, informaron las autoridades.
2: Bueno, y en otros temas, confirma un nuevo brote de ébola en una provincia remota de la República Democrática del Congo y se calcula que 65 personas han muerto. Y bueno, el CDC de África, que es el principal organismo de salud pública de este continente, confirmó que hay un nuevo brote de ébola en la remota provincia de Ituri, donde hay 246 casos sospechosos y se calcula ya 65 personas fallecidas hasta este momento. Entonces, bueno, a protegernos de todas estas cosas.
1: Así es. Y bueno, en ciencia y tecnología, como una quemadura solar llevó al desarrollo de una nueva tecnología para almacenar energía. Una quemadura solar fue el punto de partida de una investigación que podría cambiar el futuro del almacenamiento energético. La profesora Grace Hahn de la Universidad de California desarrolló junto a su equipo un sistema molecular experimental capaz de capturar y liberar energía térmica inspirado en las reacciones químicas que ocurren en el ADN humano cuando se exponen al sol. Imagínense, si usted se da la tarea de ver lo que le pasa al cuerpo humano y tomar esas como referencias para temas científicos, eso es la ciencia. Bien.
2: Y bueno, y en otros temas también, actualizar en temas de ciencia y tecnología, que la IA está en los videojuegos presente, bueno, y pues ha salido información sobre algunas cosas que quizás no todos conocemos. Yo no soy tan fanática de los videojuegos, entonces pues quizás para mí suene un poco más interesante, pero bueno, contarles que la inteligencia artificial se ha convertido en una de las tecnologías más influyentes dentro de la industria de los videojuegos. Uno de los avances más visibles es el comportamiento de las NPC, es decir, los personajes controlados por el sistema. Durante años, estos personajes funcionaban bajo patrones rígidos y repetitivos. Sus movimientos, diálogos y respuestas estaban limitadas a acciones programadas previamente por los desarrolladores. Ahora, gracias a la IA, han avanzado más y pueden adaptarse mejor al entorno, reaccionar según las decisiones del jugador. Y esto permite que las interacciones dentro del juego resulten aún más naturales y menos predecibles. Entonces dice que está siendo un poco más interesante entre los jugadores de videojuegos.
1: Así es. Y bueno, actualizado lo que pasa en el mundo, ¿qué le parece si conocemos qué pasó en el entretenimiento?
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1: Bien, se vienen nuevas películas de James Bond y es que se está anunciando las audiciones para este personaje, icónico personaje, para que los...
2: ¿Usted la ha visto, Carlos? Llevan,
1: ¿quién no ha visto James
2: Yo
1: Bond?
2: Yo no, creo, fíjese, visto, no la he visto completa.
1: No ha visto ninguna película de James Bond.
2: No.
1: Ni de los 60, 70, los 90. Bueno, le recomiendo que, bueno, ya que esta franquicia que está asociada con Amazon MGM Studios, pues espera que nombres de estrellas como el nivel de Idris Elba, Henry Cavill y Cillian Murphy han sonado como los posibles sucesores de el personaje de James Bond, que en su momento estaba interpretado por Daniel Craig.
2: No, veremos qué nos traen. Se supone que se estrenará el próximo año, pero también otra película que se va a estrenar próximamente, bueno, que está iniciando su rodaje, es Ciudad Gótica, que recibe nuevos personajes para Batman, la parte 2. Y es que la confirmación oficial de que Scarlett Johansson se suma a este elenco ha captado la atención de fanáticos y medios, marcando su debut en una franquicia de DC, generando gran expectativa en torno al futuro de la saga. Esta noticia fue difundida por People y también se confirma que estará Robert Pattinson, Sebastian Stan, Charles Dance y Sebastian Koch. Y bueno, esperemos, esta película se va a estrenar el 1 de octubre del 2027. según lo que dijo Warner Bros. A ver qué nos trae entonces esta Batman 2.
1: Claro, sí. Y bueno, en videojuegos, Free Fire, códigos de hoy, están viernes 15 de mayo, están a recompensa gratis en este juego que, bueno, donde hay varias nuevas skins, objetos en los usuarios vía código gratis y también se tendrán códigos de recompensa gratis. Así que ya saben, si son fanáticos del Free Fire en el celular,
2: que es muy popular, ¿va? Ese juego.
1: Así es, pueden hacer uso de estas recompensas el día de hoy. Pero también en música, Maluma presenta Loco por Volver, un regreso mundial a sus raíces. ¿Cómo es esto?
2: Sí, bueno, Maluma presentó esta semana su séptimo álbum de estudio de su carrera, que llega 2 años después de que presentó Don Juan, que fue en 2023, y el trabajo que define como el más íntimo y honesto de su trayectoria, un regreso musical y personal a sus raíces colombianas y a Juan Luis, que es su nombre real. Y bueno, él dijo, estamos celebrando el renacimiento de Juan Luis, estamos mostrándole al mundo un nuevo álbum que me llevó tiempo a hacer, pero que en un momento es sensación de mi vida. Y bueno, está compuesto por 14 canciones, a ver qué nos trae entonces Maluma.
1: Así es. Bueno, y camisetas hápticas para que personas sordas puedan disfrutar de la música en Fuengirola. Este recinto musical de Maestu, Fuengirola, contará esta temporada con camisetas hápticas, prendas equipadas con sensores y electroestimuladores que simulan sensaciones físicas, lo que permitirá a personas ciegas, sordas o con problemas auditivos disfrutar de la música en estos conciertos en directo. Qué bonita cine.
2: Yo cuando escuchaba eso, la verdad que suena interesante, porque entonces, ¿cómo hacen ellos en este tipo de conciertos o este tipo de eventos? O sea, estaría popular que esto
1: así
2: llegue.
1: Así es, imagínense que esta actividad desarrollada por esta empresa emergente de ritmo de Fuengirola tendrá esa accesibilidad para que las personas, independientemente de esas capacidades físicas que puedan tener, puedan disfrutar de estos conciertos, pues que para nosotros es fácil disfrutarlos por solo escucharlos, pero para otras personas se les complica un poco.
2: Y bien, dice que bueno, que se estima que el costo de producción ronde los 300 euros. ¿Cuánto sería en lempiras 300 euros?
1: Más o menos como sus 10.000 lempiras.
2: Pero le va a servir para varios conciertos, puede ser.
1: Imagino que sí, por el tema. Pero bueno, es una tecnología en desarrollo y también lo que pueda implicar, porque no solo tener el dinero y el espacio para hacerlo, sino también el que se puedan
2: comprar en esa parte del mundo.
1: Comprar en esa parte del mundo. Bien, gracias por acompañarnos en este viernes aquí a través de Conexión Una, este espacio donde le contamos lo que pasa en la máxima casa de estudios. No se despeguen porque continúa más música aquí a través de Radio Una. Se despide de ustedes Carlos Alvarenga
2: y Kaylin Espinosa. Hasta la próxima.

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1: Nuestro tema del día es cáncer de tiroides. Bienvenidos a este podcast donde exploramos temas de bienestar, medicina preventiva y hábitos saludables para mejorar la calidad de vida de nuestros escuchas. Soy Kaylin Espinosa, su anfitriona y guía en este viaje hacia una vida más saludable y plena. Y bueno, antes de darle la bienvenida a nuestro invitado, el doctor con el cual abordaremos este interesante tema, pues les comparto algunos datos en relación a el tema que hoy abordaremos, que es el cáncer de tiroides. Y bueno, para el año 2025, las estadísticas de la Sociedad Americana contra el Cáncer estima que en Estados Unidos para este tipo de cáncer en este año se diagnosticarán 44.020 nuevos casos de cáncer de tiroides, de los cuales más de 12.000 serán en hombres y más de 31.000 serán en mujeres aproximadamente. Y bueno, este cáncer se diagnostica comúnmente a una edad más temprana en comparación con la mayoría de los otros cánceres que afectan a los adultos. Las mujeres tienen 3 veces más probabilidades de padecer de este tipo de cáncer que los hombres. Pero bueno, que sea nuestro invitado de hoy que nos comparta más al respecto sobre este tema. Así que le doy la bienvenida al doctor Alberto Betancourt, residente del primer año del posgrado de radiología e imágenes diagnósticas, que ahora mismo está en el Centro de Diagnóstico de Imágenes Biomédicas, Investigación y Rehabilitación CEDEVIR. Bienvenido, doctor. Gracias por acompañarnos en este espacio y por orientarnos sobre el cáncer de tiroides. Bienvenido.
2: Hola, muy buenos días, excelente. Aquí estamos, vamos a hablar el día de hoy sobre el cáncer de tiroides, un cáncer muy común, muy diagnosticado en los últimos días, sobre todo por los métodos diagnósticos que tenemos. Es importante saber que el médico radiólogo en este cáncer tiene un rol importante, tanto de diagnóstico como en toma de decisiones a la hora de saber si el nódulo, en este caso la etapa inicial del cáncer, ¿es benigno o es maligno? Entonces, eso.
1: Será interesante definitivamente, doctor, conocer más sobre este tema para todas las personas que nos están escuchando, para que podamos conocer más, ver también qué podemos hacer en temas de prevención, cómo mejorar nuestra alimentación respecto a este tema y demás. Así que bueno, comenzamos, doctor, y bueno, cuéntenos, oriéntenos muy bien qué es el cáncer de tiroides y qué tan común es.
2: Bueno, mire, el cáncer de tiroides es un cáncer que ocurre dentro de la glándula tiroides. Una glándula tiroides es un órgano pequeño que está ubicado adelante del cuello de nuestro. Entonces, este cáncer se origina en las células dentro de esta glándula. Al inicio es como un crecimiento desorganizado de estas células. Ese crecimiento desorganizado nosotros lo podemos observar mediante uno de los primeros métodos. El primer método es el ultrasonido. Cabe destacar que tanto el cáncer de tiroides no necesariamente tiene que tener una enfermedad previa al paciente, no necesariamente tiene que estar padeciendo de hipertiroidismo o hipotiroidismo, sino que puede desarrollarse en una paciente de 38 años que ha estado totalmente sana durante toda su vida y en ese momento se hizo un ultrasonido y apareció un nódulo. Ese nódulo nosotros lo observamos y dependiendo de algunas características que tenga, vamos a determinar si ese nódulo tiene hallazgos benignos o hallazgos malignos. Entonces, es importante, ese es el primer rol, el rol que tiene el paciente. Es una enfermedad que no se observa, está en el interior de la glándula, dentro de muchas capas de piel, entonces ningún médico lo puede ver. En ocasiones, si crece, se puede palpar el médico que lo está viendo. Pero es importante aquí que nosotros nos hagamos chequeos rutinarios. Después puede ser si se toca una pelotita, si siente algún síntoma en el cuello, ir y realizarse un ultrasonido de tiroides. Porque de esa manera nosotros podemos iniciar y salvarnos la vida.
1: Cuéntenos, doctor, o oriéntenos más bien en quiénes pueden padecer cáncer de tiroides. ¿Es más común en hombres, mujeres? ¿Puede darle a los niños? ¿Qué nos dicen las estadísticas en relación?
2: Ese es un cáncer que es más común en mujeres. Algunos factores de riesgo

0: que tenemos, como haber sido expuesto a radiación en el cuello, o haber tenido un antecedente de un cáncer familiar en un primo, en un tío, un pariente de primer grado, como hermano o padre. Entonces, importante que nos quedemos con algo. Si nosotros tenemos o hemos escuchado en una conversación familiar, a mi tío le salió cáncer de tiroides y murió de eso. Entonces, tenemos ya un pariente que tuvo cáncer de tiroides. Tenemos un factor de riesgo familiar a tener cáncer de tiroides. Y aunque no tengamos ningún síntoma, es importante que nos hagamos un chequeo. ¿Por qué? Así vamos a estar tranquilos si después de haber hecho ultrasonido no tenemos nada, qué bueno. Pero si tenemos algo, qué bueno que lo detectamos y que le damos un seguimiento a esto.
1: Bueno, por eso es interesante, pero cuéntenos, bueno, nos está orientando un poco de cómo se diagnostica un nódulo tiroideo, y usted nos decía que pues no necesariamente ese paciente puede tener hipertiroidismo, pero doctor, ¿cómo influye más bien el tener hipertiroidismo? ¿Sí podría indicarnos un signo de alerta?
0: Sí, mire, datos como el hipertiroidismo o el hipotiroidismo se da en un ambiente de tirotoxicosis o en un ambiente de inflamación de la glándula tiroides. Esa inflamación de la glándula tiroides nos puede predisponer, sí, a que nos dé cáncer de tiroides, pero no necesariamente solo eso. Hay otros riesgos como antecedente familiar o solo por consumir algunos alimentos o como salir al sol todos los días, eso puede ser un factor de riesgo. Entonces, varios componentes ambientales nos pueden desarrollar cáncer de tiroides o simplemente la genética. Entonces, para diagnosticar un nódulo tiroideo, la primera fuente de imágenes que utilizamos los radiólogos es el ultrasonido. Una importante herramienta que va a observar directamente el interior de la glándula tiroides, y vamos a observar crecimiento desorganizado de células conformando una bolita. Esa bolita nosotros lo llamamos nódulo. Ese nódulo, dependiendo de características internas, nosotros vamos a determinar si es benigno o es maligno. Si es benigno, nosotros por lo general le damos un seguimiento en 6 meses o puede ser en 1 año. Ese tiempo nosotros lo vamos a determinar dependiendo de cada paciente, porque cada paciente es distinto a otro. En ese sentido, si el nódulo continúa siendo benigno por las características que tiene, no tiene un crecimiento, nosotros lo vamos a dejar en seguimiento, tal vez quizás en esta ocasión a 2 años. Pero si este nódulo cambia, y por eso es importante que haga hincapié yo en este momento, que tengan seguimiento de estos nódulos. Si ese nódulo cambia en el tiempo, nosotros le podemos asignar ya características sospechosas. Y aquí viene el segundo paso, hacerle una biopsia a este nódulo.
1: Para bueno, identificar que no sea cáncer. ¿Todos los nódulos en la tiroides pueden ser cáncer?
0: No todos los nódulos. Por lo general, todos estos nódulos son benignos. En su mayoría son benignos. Pero para eso es el ultrasonido y para eso es la vigilancia. Cuando nosotros detectamos un nódulo que tiene características malignas, le realizamos la biopsia. Esa biopsia es algo sencillo. Nosotros le denominamos BAF, biopsia por aguja fina, distinta de otros tipos de biopsia, porque como su nombre lo dice, es aguja fina, no es un gran pedazo de tiroides que le vamos a arrancar.
1: Solo no es peligroso para el paciente.
0: Tampoco es peligroso, se realiza todos los días. De hecho, yo podría realizarle una aquí en este momento en la radio. Es algo común, es algo que realizamos todos los días, no tiene gran invasión al paciente. Entonces, de hecho, en muchos pacientes ni siquiera sienten nada, no sienten nada de dolor.
1: Y sí puede ser una herramienta muy eficaz para conocer cómo se va desarrollando.
0: Sí, entonces, en la toma de biopsia, para hablarle un poco sobre la BAF, nosotros venimos primero y citamos al paciente para realizar la biopsia. Al llegar el paciente puede comer, no hay ninguna indicación, para que vea que este es un método que no tiene gran repercusión para el paciente. El paciente se acuesta, nosotros volvemos a realizar el ultrasonido para ver dónde está la lesión que vamos a tomar, le aplicamos un poco de anestesia en la piel, eso quizás es lo único que el paciente va a sentir. E incluso esa anestesia se realiza con una aguja mucho más fina que la de la obtención de la biopsia. Es una aguja, el paciente diabético utiliza bastante esa aguja, una aguja de aplicación de insulina. Eso es un piquete de un mosquito. Luego de aplicarle la anestesia, nosotros siempre viendo por el ultrasonido, realizamos la toma de la muestra. Introducimos la aguja, observamos el nódulo. Cuando la aguja está dentro del nódulo, obtenemos la muestra, aspiramos un poco, luego retiramos la aguja y eso lo extendemos en plaquitas de vidrio. Esas placas de vidrio van camino al patólogo, que es otro médico que se especializó solo en ver biopsias por microscopio. Luego de 5 o 7 días, ese resultado nos regresa y ahí tenemos ya a ciencia cierta si ese nódulo es benigno o ese nódulo es maligno. Hasta ese entonces, nosotros ya sabemos ese nódulo va a ir para bien o ese nódulo va a ir para mal.
1: O sea, es importante este proceso. Y bueno, ya escucharon ustedes al doctor, no es tan complicado este tipo de examen ni es invasivo. Doctor, hablemos, bueno, de un tema que genera tabú, la mamografía. Para muchas pacientes o muchas personas consideran que la mamografía puede producir cáncer de tiroides. ¿Qué les decimos a estas personas?
0: Ese es un tabú. Entonces, ahí sucede como la mamografía emite radiación, las pacientes piensan de que esa radiación va a afectar. Como mencionaba al inicio, la radiación es directamente en el cuello, pero esa radiación de la mamografía solo se utiliza en el tejido mamario que se va a tomar la muestra. En eso, esa radiografía no llega al cuello, solo se queda en las mamas, es también de pequeña cantidad y la dosis no va a afectar a la tiroides. Eso es un tabú que se ha venido. Entonces las pacientes se pueden realizar su mamografía sin ningún problema o sin ningún riesgo o sin ningún pensamiento de que eso les va a causar cáncer de tiroides.
1: Doctor, ¿qué síntomas tiene un paciente o qué síntomas pueden alertar al organismo de que podemos estar padeciendo un cáncer de tiroides?
0: Esa es una pregunta muy importante, porque no, en la mayoría de los casos no muestra ningún síntoma. Eso es un nódulo que mide menos de un centímetro en muchas ocasiones.
1: Y que no afecta.
0: Y que no se siente, no afecta, está creciendo, y está creciendo tan lentamente en ocasiones que no se nota. En ocasiones crece bastante, que es cuando yo le mencionaba que vamos a sentirnos una pelotita en el cuello, y en ese momento ese puede ser el primer síntoma que tengamos. Cuando dejamos avanzar bastante esa pelotita, o en ocasiones que los cánceres ni siquiera muestran ese crecimiento, se pueden diseminar al cuerpo, a los ganglios del cuello e inflamarlos. Ahí podemos tener otro síntoma que presentan estos pacientes: ganglios inflamados en el cuello. Entonces, es otro síntoma. Y cuando ya avanza más o metástasis a otros lados, cuando crea metástasis en otros lados, ya ahí podemos tener pérdida de peso, podemos tener que siente que la voz le cambia, se invade al cuello, a la laringe, puede tener crecimiento de otros órganos porque invade, puede tener también fiebre, dolor de cabeza, falta de apetito. Pues todos estos son síntomas que ya nos van a orientar que el cáncer ha avanzado demasiado. Por eso ocurre en las últimas instancias de esta patología.
1: ¿Cómo influye la dieta, qué incidencia tiene la dieta en la prevención de enfermedades como el cáncer?
0: La dieta es importante. O sea, tener un estilo de vida que nos genere con alimentos que estén ricos en proteínas, en fibras, que no tengan preservantes. Eso nos va a orientar a que prevengamos, que nos desarrollemos tanto el cáncer de tiroides como otros tipos de cáncer. Eso es la regla general y eso es la mejor recomendación que podemos tener. Estudios que digan que determinadas dietas o determinados alimentos nos van a predisponer cáncer de tiroides aún no se han desarrollado, pero siempre es importante seguir esto. Alimentos naturales, consumo de pocos alimentos azucarados, consumo de pocas carbohidratos, o pocos carnes muy ahumadas, carnes muy cocidas, muy quemadas. Todas estas son reglas que se utilizan tanto para este cáncer como para otros.
1: ¿Pacientes de todas las edades pueden desarrollar cáncer de tiroides?
0: Sí, de cualquier edad. Tanto la mayor supervivencia y mayores años a exposición a radiación es un factor de riesgo, como podemos tener enfermedades ya con componente genético que a muy corta edad nos pueden desarrollar. Por eso es que en estos casos, usted mencionaba que en pacientes jóvenes está viniendo dando el cáncer de tiroides, ya porque viene un componente genético desde atrás, desde el nacimiento, que nos van predisponiendo a desarrollar cáncer.
1: Doctor, ¿qué mensaje le podemos dar a la comunidad universitaria que nos está escuchando, en su mayoría jóvenes, pero que de repente, pues, por el ajetreo de los estudios, las clases y todo eso, dejamos de lado nuestra salud? Y hablábamos de un factor clave que puede ser detectar a tiempo el cáncer, ese tipo de cáncer y otras enfermedades. ¿Qué consejo le damos a toda esta población estudiantil que nos está escuchando?
0: Que este cáncer tiene un pronóstico excelente si se detecta a tiempo. Una de esas. La otra es que no todos los nódulos son malignos, pero todos los nódulos tienen que ser evaluados.
1: No debería ser normal que tuviéramos un nódulo.
0: No es normal tener un nódulo. Un nódulo es un crecimiento no normal del tejido de la tiroides que al crecer desbordadamente y desorganizadamente se forma. Entonces no es normal tener nódulos. Lo normal es que tengamos una glándula vista por ultrasonido homogénea, clarita, sin ningún color distinto por un lado, ningún color distinto por otro lado, o formaciones de bolitas. Es normal que tengamos la glándula tiroides sin nada de eso. Entonces, no todos los nódulos son malignos, pero tampoco es normal tener nódulos, y por eso es importante el seguimiento de estos mismos.
1: Bueno, gracias, doctor, por estarnos acompañando en este espacio donde estamos orientando al respecto del cáncer de tiroides. Doctor, lo voy a invitar a que pasemos a la siguiente sección que se llama Ten Presente, para que recapitulemos de esto, de lo más importante, del mensaje en claro que queremos dejar con las personas que nos escuchan, y bueno, para que acudamos temprano a una detección de este y otros tipos de cáncer. Y bueno, pasamos a la sección Ten Presente.
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1: Gracias por continuar con nosotros en su podcast Salud para Todos. Hoy que estamos hablando acerca del cáncer de tiroides, está con nosotros el doctor Alberto Betancur, residente del primer año del posgrado de Radiología e Imágenes Diagnósticas, y que ahora está en el Centro de Diagnóstico de Imágenes Biomédicas, Investigación y Rehabilitación CEDEVIR. Doctor, recapitulemos lo más importante de esta plática en relación al cáncer de tiroides. El mensaje en claro que queremos dejar con toda la población que nos escucha.
0: Quiero dejarle dos mensajes clave. Uno de ellos es que el cáncer de tiroides, si se detecta a tiempo, tiene un excelente pronóstico. El segundo mensaje que les quiero dejar es que no todos los nódulos son malignos, pero todos estos deben de ser evaluados. Si usted que nos está escuchando se ha enterado de que alguien de su familia tiene antecedentes de cáncer de tiroides, menciónele eso a su médico de base. Puede ser cualquier médico, médico general, pediatra, ginecólogo, puede ser un internista, un cirujano. Y menciónele que le preocupa la posibilidad de que tenga un componente genético que se desarrolle en cáncer de tiroides. Entonces su doctor no dudará en enviarles a realizar un ultrasonido de tiroides. No estoy diciendo con esto que ustedes tengan cáncer de tiroides, pero si se realizan el ultrasonido, por lo menos van a estar seguros que no lo tienen. Por eso les he venido diciendo a lo largo del programa que este cáncer tiene un excelente pronóstico si se detecta a tiempo.
1: Y recapitulemos un poquito, doctor, la importancia del médico radiólogo en la detección de este tipo de cáncer.
0: Nosotros, al observarle su cuello mediante el ultrasonido, vamos a ver en el tiempo si ese cuello y esa glándula tiroides tiene una lesión nodular, que es una pelotita dentro del parénquima de la misma. Si esa lesión además es benigna o maligna. Y es importante el seguimiento, porque a los 6 meses... Eso les decimos siempre a los pacientes, traigan el ultrasonido anterior, porque en ese ultrasonido hay medidas, un centímetro por ejemplo de largo por 1 centímetro de ancho. Entonces en el siguiente ultrasonido vamos a leer nosotros el ultrasonido anterior, vamos a ubicar dónde estaba el nódulo y las medidas que tenía este. Si en la misma ubicación el nódulo ha crecido y tiene otras características que estaban escritas en el ultrasonido anterior, nosotros vamos a detectarlas. Y aunque sea otro radiólogo el que se lo hace, él va a observar y va a determinar si es necesario realizar la biopsia o no.
1: Bien, gracias a usted, doctor, y todas las personas que nos han estado escuchando, que han estado en sintonía de este podcast. Ha estado con nosotros el doctor Alberto Betancur, residente del primer año del posgrado de Radiología e Imágenes Diagnósticas, y quien nos ha acompañado hoy para hablarnos acerca del cáncer de tiroides. Recuerden que la salud es un tesoro. Descubran este y otros temas importantes de salud en este podcast Salud para Todos. Y bueno, se despide de ustedes Kaylin Espinosa. Hasta la próxima.
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3: Hoy hablaremos acerca de la migraña. Bienvenidos al podcast donde exploramos temas de bienestar, medicina preventiva y hábitos saludables para mejorar la calidad de vida de nuestros escuchas. Soy Kaylin Espinosa, su anfitriona y guía en este viaje hacia una vida más saludable y plena. Pero bueno, antes de darle la bienvenida a nuestro invitado con el cual abordaremos este tema, les comparto algunas estadísticas. Y es que según se estima a nivel mundial, las cefaleas afectan aproximadamente al 40% de la población, según datos para 2021, y son más comunes en mujeres que en hombres. Se encuentran entre las tres terceras afecciones neurológicas más comunes en la mayoría de los grupos de edad, comenzando a partir de los 5 años y manteniéndose entre las tres primeras hasta los 80 años. Y bueno, esto para darle un poco de introducción sobre el tema, pero bueno, le damos la bienvenida al doctor Daniel Leiva, residente del tercer año del posgrado de neurología, que nos acompaña hoy en este espacio. Bienvenido, doctor. Gracias por acompañarnos y por educarnos sobre este tema tan importante, que quizás es común, pero lo dejamos pasar y decimos, tengo migraña, o quizás más bien nos asociamos a diario y podemos decir que tenemos migraña cada no sé cuántos días, pero será importante con usted abordarlo. Bienvenido, doctor.
4: Bueno, muchas gracias. Y sí, este tema es muy importante porque sabemos que es una de las enfermedades que afecta mucho a la población general y es una condición muchas veces subestimada, ¿no? Pero que tiene tratamiento, y si la persona aboca para poder tratarse con médico o especialista en área de cefaleas o migraña, pues el paciente puede mejorar muchísimo su calidad de vida. Y pues el día de hoy vamos a hablar un poco acerca de cómo se da la migraña, los síntomas, diagnósticos, algunos desencadenantes y tratamientos, ¿no? Que podamos dar generalidades.
3: Entonces, gracias. Sí, gracias, doctor. Y antes de que comencemos, bueno, solo recordarle a la población que en este podcast pues nosotros buscamos educar en temas de salud, y por eso hoy a poner mucha atención porque el doctor estará hablando con nosotros acerca de este tema. Comencemos, doctor, ¿por qué se da la migraña para todas las personas que nos están escuchando?
4: Bien, bueno, para entender la migraña debemos comenzar que por su origen se da en el sistema nervioso, ¿no? Aunque no se comprende totalmente, se sabe que involucra una compleja interacción entre factores neuronales, vasculares, y también tiene su componente genético. La migraña no solo es el componente de dilatación de los vasos sanguíneos, sino que también inicia desde una disfunción a nivel del tronco encefálico y particularmente a nivel del núcleo trigémino, ¿no? Y a veces se da una depresión cortical propagada, que a veces está muy relacionado con los síntomas de aura migrañosa. Más adelante explicaré lo que significa el aura, pero no siempre todos los pacientes presentan estos síntomas. Y algunos factores genéticos de algunos tipos de migraña, por dar un ejemplo, la migraña hemipléjica familiar, ¿no? Que está relacionado con el componente genético.
3: Gracias, doctor. Y bueno, cuéntenos un poquito más sobre los síntomas de la migraña, aquello que podemos compartir con la comunidad para que los identifique, vayamos educándonos un poco más y conociendo más también nuestro cuerpo.
4: Bueno, muy bien. Bueno, la migraña es más que solo un dolor intenso. De hecho, a veces se puede dividir en fases. Un ejemplo, el prodromo, que a veces se da horas o días antes. El paciente puede presentar fatiga, irritabilidad, cambios de humor, antojos, por ejemplo. Y posteriormente el paciente puede presentar algo que se denomina aura, ¿no? Que a veces pueden ser síntomas que le avisan al paciente que ya viene el dolor de cabeza. Estos pueden ser desde alteraciones visuales como luces, líneas en zigzag que puede ver el paciente, alteraciones del lenguaje, sensaciones de hormigueo, y que posteriormente de estos síntomas puede ya venir lo que es el dolor de cabeza. Y este dolor de cabeza el paciente normalmente lo refiere como un dolor pulsátil unilateral y normalmente dura de 4 a 72 horas. Estos síntomas del dolor de cabeza, a veces el paciente afirma que se pueden agravar con la actividad física, y a veces viene acompañado de náuseas, vómitos. El paciente afirma que le molesta mucho la luz intensa o el sonido intenso. Y posteriormente, el paciente, ya después que pase estos síntomas de dolor de cabeza y todo esto, el paciente puede quedar como con confusión, fatiga, ya después del cuadro de dolor de cabeza.
1: no todos los dolores de cabeza son migraña, doctor.
4: Claro, sí, no todos los dolores de cabeza son migraña, por eso es muy importante siempre ir con el médico, porque hay veces que los dolores de cabeza son por causas secundarias. Un ejemplo, en pacientes de la tercera edad que nunca han tenido un dolor de cabeza, sí, inclusive hay que hacer otro tipo de estudios, como estudios de imágenes, una tomografía, un ejemplo, para descartar otras causas. Pero normalmente en pacientes jóvenes que presentan este tipo de síntomas, sí, normalmente puede ser algo benigno, como un cuadro de migraña, ¿no?
1: ¿Y qué consejo podemos darle, doctor, a la comunidad universitaria que nos escucha, por ejemplo, a los estudiantes para este tema, que pueden sentir dolores de cabeza, quizás por los desvelos, quizás por el ajetreo de los estudios, pero digamos, ¿cuándo podría ser ese momento clave y ellos pensar que necesitan acudir a un médico y que puede ser algo más que un simple dolor de cabeza y puede ser migraña?
4: Ok, bueno, por lo menos tienen que tener por lo menos 5 episodios de estas características que duran de 3 a 72 horas cada episodio, que es unilateral, dolor pulsátil, de moderado a severa intensidad. Si cualquier persona que presente estos síntomas se debe abocar, porque la migraña sí tiene un tratamiento preventivo que puede mejorar mucho su calidad de vida, y también medicamentos pues abortivos, que es para en ese momento que tiene el dolor de cabeza intenso, pues parar estos síntomas tan discapacitantes, y así puede llevar una buena calidad de vida. Entonces, mi consejo sería que si presentan estos dolores de cabeza recurrentes con esta tipos que le acabo de mencionar, sí sería lo ideal abocarse a un médico, ¿no?
1: Gracias, doctor, por esto importante que estamos compartiendo. Háblenos un poquito más sobre este diagnóstico. Ya nos ha introducido un poco pues con los síntomas, digamos, y cómo podemos identificar si es dolor de cabeza o migraña, pero cuéntenos un poco más sobre este diagnóstico que se hace.
4: Sí, claro, bueno, el diagnóstico, por eso es importante ir con el médico, porque es puramente clínico, ¿no? Es basado en la historia detallada del paciente y de los síntomas que el paciente va refiriendo. Claro que hay criterios diagnósticos, un ejemplo de la clasificación internacional del trastorno de cefalea, que, por ejemplo, como mencioné, por lo menos el paciente tiene que tener 5 crisis con duración de 4 a 72 horas, la característica del dolor que es unilateral, pulsátil, de moderado a severo, y que se acompaña de náuseas y alteraciones, molestias con el sonido intenso o la luz intensa. Entonces, prácticamente sería esto. Y como usted mencionó, no todos los dolores de cabeza son migraña. Entonces, en algunas ocasiones, hacemos estudios complementarios con estudios de imágenes para descartar otras causas de dolores de cabeza, como ejemplo de etiologías vasculares o causas de hidrocefalia, un ejemplo, tumores, etc. Pero si la cefalea es un cuadro benigno, pues con medicamentos preventivos y abortivos se maneja muy bien.
1: ¿Hay desencadenantes y cuáles podrían ser? También, ¿cómo influye el tema de la edad, el tema de género?
4: Sí, claro. Los desencadenantes son bien importantes, porque esto sería más que todo enfocarnos en el estilo de vida del paciente. Para que el paciente conozca cuáles son estos desencadenantes, entonces el paciente es muy importante indicarle que vaya anotando en el día a día cuáles algunos cambios o tipo de dietas que van ocasionándolos. Por ejemplo, como usted mencionó, en las mujeres está muy relacionado normalmente a veces con la menstruación, con la ovulación. Entonces, a veces está relacionado a una migraña pues relacionada con el ciclo menstrual. También es muy importante que la alimentación, no en todas las personas cierto tipo de alimentos lo va a provocar, pero sí tener en cuenta que un ejemplo podrían ser el chocolate un desencadenante, bebidas como el alcohol, el vino tinto, por ejemplo. Quesos curados ricos en tiramina podría ser otro ejemplo. Comidas muy procesadas con altos niveles de nitritos, glutamato monosódico. Pero en general, no es algo general que todas las personas van a ser afectadas por el consumo de chocolate. Entonces, no hay que generalizar, pero sí explicar al paciente que ciertos alimentos pueden desencadenarlos, y que el paciente pues anote y vaya identificando para poder evitarlos y así llevar un mejor control de su migraña. También el sueño es muy importante, ya sea dormir muy poco, o sea, menor de 6-7 horas que lo he recomendado, o a veces esas siestas, ¿verdad?, en la tarde, que duermen en exceso y se levantan con un cuadro migrañoso. También la parte emocional, ¿verdad?, el estrés también está muy relacionado, y factores ambientales, ¿verdad?, a veces un olor muy fuerte, un perfume, a veces una luz muy intensa, sonidos intensos, pueden desencadenarlo. Y también, por último, mencionar la actividad física intensa, a veces está relacionado con cuadros de cefalea por migraña, y algunos medicamentos, un ejemplo, cuando abusan de analgésicos y no van al médico, a veces pueden dar esta cefalea que se va cronificando, entonces eso puede ser un exacerbante.
1: Bueno, eso es importante considerarlo porque a veces puede haber asociados estos factores y digamos ahí entonces podemos identificar por qué es el dolor de cabeza y qué lo desencadena. Pero cuéntenos, doctor, ¿cuál es el tratamiento que se le da a una persona que tiene migraña?
4: Ok, bueno, con el tratamiento, si los cuadros de migraña no son tan severos y repetitivos para dar un preventivo, a veces solo con un analgésico, ¿verdad? Se puede aliviar. Un ejemplo, hay pacientes que tienen una migraña tan noble que solo con una simple acetaminofén se detiene, ¿no? Hay otros que ya ocupan analgésicos, ¿verdad? AINES, como ibuprofeno, naproxeno, desquetoprofeno, por mencionarles algunos. Pero cuando ya los analgésicos no funcionan, pues sí, para detener ese episodio de migraña hay medicamentos ya específicos. Un ejemplo como medicamento los triptanes, por mencionarles uno, el sumatriptán, que ya es específico para detener ese cuadro migrañoso. Y eso sería básicamente, ¿no? Por darle un ejemplo.
1: Y doctor, aquí hablando en el tema del tratamiento, ¿qué peligro puede haber también en la automedicación respecto a la migraña, a los dolores de cabeza, en el consumo quizás excesivo de estos medicamentos? ¿Qué peligro puede haber?
4: Sí, claro. A veces los pacientes se automedican, un ejemplo, con analgésicos derivados de opioides, un ejemplo, el tramadol. Se ha visto que los pacientes que consumen tramadol y migraña pues tienden a cronificarla, entonces no es recomendado. Y a veces lo que el paciente se beneficiaría a largo plazo es de un tratamiento preventivo con algunos medicamentos que voy a mencionar y no dosificarse con altas dosis de analgésicos. Entonces ya sabemos que los analgésicos, como todo medicamento, tiene sus efectos secundarios. Entonces si toma altas dosis pues puede pasarse de una úlcera péptica, alteraciones renales. Entonces sí, no es bueno automedicarse, ¿no? Entonces mi recomendación sería siempre buscar al médico.
1: Y también considerar, bueno, de todo este tema tan importante que hemos estado hablando, doctor, también considerar que, digamos, en este caso la migraña o los dolores de cabeza podrían ser síntomas de otra enfermedad, digamos, más delicada también para las personas que nos están escuchando.
4: Sí, claro, ¿verdad? A veces los dolores de cabeza intensos, un ejemplo, puede ser una presión arterial muy mal controlada, que esté excesivamente alta. Podría ser el aviso, un ejemplo, de una lesión tumoral, un ejemplo, un cuadro de hidrocefalia aguda. Entonces, sí, a veces los dolores de cabeza pueden ser un inicio, hasta un ejemplo, de un cuadro infeccioso a nivel del sistema nervioso central. Entonces, sí, hay síntomas que avisan, o banderas rojas, por así decirlo, que no se trata de una cefalea o un dolor de cabeza benigno, ¿no? Hay que buscar otro tipo de causas, ya sea vasculares, infecciosas, hasta neoplásicas, ¿no?
1: Bien, gracias, doctor, por estarnos acompañando en este espacio, en este podcast de salud. Estamos con el doctor Daniel Leiva, residente del tercer año del posgrado de neurología, y estamos hablando acerca de la migraña, por qué se da, cuáles son sus síntomas, diagnóstico, tratamiento y mucho más. Pero, doctor, le invito a que pasemos a la siguiente sección que se llama Ten Presente, para que recapitulemos de lo más importante de esta conversación para todos nuestros escuchas. Así que nos vamos a Ten Presente.
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1: Gracias por continuar con nosotros en este podcast Salud para Todos, donde estamos hablando de diferentes temáticas de salud. Hoy estamos con el doctor Daniel Leiva, residente del tercer año del posgrado de neurología, y estamos hablando acerca de la migraña. Doctor, de toda esta conversación que hemos estado teniendo, recapitulemos los puntos más importantes para todas las personas que nos están escuchando, como por ejemplo, cuándo saber que necesitan acudir al médico, que puede ser migraña. Recapitulemos de lo más importante que hemos estado platicando. Gracias, doctor.
4: Ok, muy bien. Entonces, sería que, bueno, la persona que está presentando dolores de cabeza recurrentes, sepa identificarlos para, a la hora de la consulta, poder describirlo bien. Normalmente la migraña, como mencioné, es dolor unilateral, que puede durar de 4 a 72 horas, de tipo pulsátil, de moderada a intensa intensidad. Y entonces, también es importante valorar cuáles son las causas que a veces pueden desencadenar su migraña, ya sea que usted identifique que si el desvelo lo va a desencadenar o ciertos tipos de alimentos, un ejemplo, si tomó vino o otro alimento que le desencadenó, entonces usted lo va identificando y lo va evitando, controlar pues los niveles del estrés del día a día, también si está relacionado, un ejemplo, con su ciclo menstrual. Entonces todas estas variables uno va haciendo modificaciones de su estilo de vida. También realizar el ejercicio pues ayuda mucho a mejorar los cuadros de migraña, hacer un poco de ejercicio de cardio. Y también Mencionarles que en cuanto a la terapéutica o la terapia, pues entre los analgésicos es una viabilidad para disminuir la intensidad del dolor, y hay ciertos medicamentos específicos para la migraña, como mencioné, triptanes, o puede ser un rimegepant, de los gepantes, que están en el mercado, que tienen una buena acción. Y después sería, si amerita, un tratamiento preventivo, que hay una variedad de tratamientos preventivos. Por mencionarles un ejemplo, medicamentos como el topiramato, el ácido valproico, propanolol, inclusive algunos gepantes que se pueden utilizar para el tratamiento tanto abortivo y preventivo. Entonces hay una variedad de tratamientos, pero aquí el resumen sería de que se busque a su médico, ¿verdad?, a su neurólogo, para que le pueda tratar de una forma adecuada su migraña y así mejorar su calidad de vida. Y como punto final sería que el paciente con migraña lleve su diario de migraña para que anote los episodios y los desencadenantes, así su médico tratante va a tener pues una mejor guía de cómo va su tratamiento.
1: Doctor, y otra consulta que se me había olvidado hacerle, pero que también es importante: ¿la migraña puede ser, puede incapacitarme para poder llevar mi vida normal?
4: Sí, la migraña puede ser muy discapacitante, ¿verdad? Si no se trata, hay personas que pueden dejar el trabajo. Por eso es muy importante llevar el seguimiento de los pacientes con migraña, para que ellos se puedan desenvolver con total normalidad, ya que podemos mejorar o amenorar los episodios y la intensidad del dolor de cabeza. Inclusive algunos pacientes con tratamiento están totalmente libres de nuevos episodios. Entonces sí, claro que sí se puede. Y hay que tenerlo en mente a la población general, ¿no?
1: Si me recuerda los exámenes de diagnóstico que se hacen para evaluar al paciente.
4: El diagnóstico es puramente clínico. Nos podemos abocar a veces con estudios de imágenes, por ejemplo, una tomografía cerebral o una resonancia, pero estarían buscando causas secundarias, ¿verdad? Ya no estamos pensando en una migraña, pero puramente el diagnóstico es clínico.
1: Bien, gracias a usted, doctor, y también gracias a la audiencia por haber estado en sintonía de este podcast, Salud para Todos, donde hoy hemos hablado con el doctor Daniel Leiva, residente del tercer año del posgrado de Neurología, y hemos hablado acerca de la migraña. Así que gracias a usted, doctor, y también gracias a la audiencia por haber estado en sintonía. 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Se despide de ustedes Kaylin Espinosa. Hasta la próxima.
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1: Hoy, en este espacio, en este podcast de Salud para Todos, hablaremos acerca del diagnóstico radiológico del daño agudo y crónico causado por el uso de drogas y alcohol mediante tomografía y resonancia magnética. Bienvenidos a este podcast donde exploramos temas de bienestar, medicina preventiva y hábitos saludables para mejorar la calidad de vida de nuestros escuchas. Soy Kaylin Espinosa, su anfitriona y guía en este viaje hacia una vida más saludable y plena. Y antes de darle la bienvenida a nuestros invitados con los cuales abordaremos este interesante tema, les comparto algunos datos en relación al mismo. Según la OMS, el uso y dependencia de sustancias psicoactivas representan un factor significativo en el incremento de la carga total de morbilidad a nivel mundial. El Informe Mundial de Salud 2002 de OMS estableció que el 8.9% de la carga total de morbilidad se atribuye al uso de sustancias psicoactivas y asociadas en un 4.0% al tabaco, 4.1% al alcohol y 0.8% a las drogas ilícitas. Solo para mencionar un poco las estadísticas en relación a estos temas. Pero ahora sí, le damos la bienvenida a los doctores que nos acompañan hoy. Está con nosotros la doctora Celeste Mejía, residente del segundo año del posgrado de radiología, y también el doctor Norman Flores, residente del primer año del posgrado de radiología. Ambos están en el Centro de Diagnóstico de Imágenes Biomédicas, Investigación y Rehabilitación. Bienvenido, doctores. Gracias por acompañarnos en este podcast de Salud para Todos.
5: Bueno, es un gusto para mí estar en este espacio. Vamos a hablar acerca de, va a enfatizar, esta es una segunda parte, vamos a enfatizar acerca de los estudios de imagen, cuándo pedirlos, cuándo no. Entonces, tenemos ahí dos estudios de imágenes en estos casos, que es la resonancia magnética y la tomografía. Si bien los dos estudios tienen mecanismos diferentes por los cuales se hacen, digamos, la resonancia magnética no utiliza radiación y la tomografía, en cambio, sí utiliza radiación. Pero, digamos, ahí en este caso puede haber un estado agudo o crónico de los efectos adversos de las drogas en general, porque el alcohol también es una droga. Dentro de estos, en el estado agudo puede haber eventos isquémicos, eventos cerebrovasculares, que son los llamados coloquialmente derrames cerebrales, o pueden haber hemorragias. En los casos crónicos, en general, engloba la atrofia cerebral, que la atrofia cerebral no es más que un envejecimiento prematuro del cerebro a causa de las drogas en general. Entonces, el estudio principal que se haría es una resonancia magnética, pero en pacientes que pueden estar inestables porque el alcoholismo o las drogas nos pueden llevar a estados de peligro como traumatismos o caídas o accidentes automovilísticos, se utiliza tomografía porque la tomografía es más corta en realizarle el estudio, mientras que la resonancia es un poco más extendida, pero hay protocolos en estos casos cortos que duran hasta 10 minutos, porque usualmente una resonancia puede durar una hora y media, depende de las secuencias que lleve esta, pero se hace un protocolo corto para ver estados isquémicos, digamos. La resonancia tiene una ventaja en comparación con la tomografía, porque la resonancia pues ve lesiones que son más pequeñas o difíciles de ver en la tomografía o que son muy tempranas, digamos. Si por causa de alcoholismo o en caso de drogas hay un evento cerebrovascular, o sea, un derrame cerebral, entonces, menor de 6 horas no se puede ver en la tomografía, pero sí se puede ver en la resonancia magnética. Entonces, se le puede dar un diagnóstico más temprano al paciente y posteriormente un tratamiento. Eso es lo importante. Y que utiliza como método un imán, que es un magnetismo y que no le va a causar ningún daño para esto.
1: O sea que dependiendo del estado y el avance que tenga esa condición en el paciente, vamos a referir qué tipo de exámenes necesita para identificar estas patologías. Bien, en ese sentido, doctora, ¿cuál sería, bueno, doctores, cuál sería el estudio ideal para hacer el diagnóstico?
5: El estudio ideal, al principio, pues, porque es anatómico, o sea, pueden ver mejor las estructuras del cerebro, es la resonancia magnética. Ok, un protocolo corto que dure aproximadamente 10 minutos.
1: Estamos hablando, perdón, doctora, de un paciente que llega en estado
5: de ebriedad, sí, debriedad. Pero si está inestable. ¿Inestable qué significa? O sea, que sus signos vitales están comprometidos, su temperatura, su frecuencia cardíaca, su frecuencia de pulso está comprometida, o su presión arterial, o sea, está inestable, entonces sí se puede llegar a hacer una tomografía porque es más rápida y podemos descartar de que hay una hemorragia y posteriormente darle tratamiento para eso, porque las hemorragias crean un espacio extra en la calota, que es como el hueso del cerebro que lo rodea, o sea, el cráneo, crea un espacio que no debe estar ahí porque va en crecimiento y eso puede causar que se aumente la presión adentro del cráneo y puede comprometer la vida del paciente. Entonces, si lo ideal, si está inestable el paciente, si hacerle tomografía, y si no, pues resonancia magnética, porque podemos ver en estadios hiperagudos, o sea, muy agudos, como menores de 6 horas, alguna complicación que tenga o algún signo que se pueda ver por un estudio de imagen. Estos estudios de imagen son complementarios. Eso quiere decir que la clínica y los

0: la resonancia, doctor?
1: Bueno, la resonancia, pues generalmente, como bien mencionaba mi compañera, la doctora Mejía, se utiliza un magneto gigante, por así decirlo. Entonces, generalmente nosotros no recomendamos el uso de la resonancia magnética para pacientes, por ejemplo, portadores de implantes cocleares, portadores de marcapasos o artefactos que puedan sufrir algún tipo de afectación por medio de las ondas magnéticas que integran la resonancia magnética.
0: Entonces, para esos pacientes sería la tomografía, ¿verdad?
2: Sí, se podría usar la tomografía en ese caso.
0: Bueno, también oriéntenos un poquito en aquellos pacientes a los que no se les puede hacer la tomografía.
2: Okay. Bueno, es como evaluar. No hay como un criterio absoluto de que no se pueda hacer. Siempre el médico, en los estudios de imágenes que llevan contraste, porque este estudio para, en el caso, porque un paciente con alcoholismo o con drogas está alterado, entonces puede tener traumatismo, siempre se usa contraste. Entonces hay que evaluar el riesgo-beneficio. Hay que evaluar el riesgo-beneficio, digamos, en las pacientes embarazadas, como es una radiación, pues no está indicado, no es lo ideal hacerlo en una paciente embarazada, pero si la paciente está inestable y necesita un diagnóstico para una decisión quirúrgica, porque los estudios de imágenes nos ayudan para una decisión quirúrgica, para si el paciente necesita o no intervención y discernir qué abordaje es el oportuno según los hallazgos en la tomografía. Aunque la paciente esté embarazada, pero si la necesita, se tiene que hacer, aún solapando los riesgos futuros del embarazo del paciente. Y hay más riesgos si el embarazo es más temprano, porque se está formando todo, y hay menos riesgos cuando el embarazo ya está más prolongado, después de los 3 meses de embarazo. Entonces sí es importante, siempre se valora, igual en aquellos pacientes que tienen problemas renales. Entonces, en esos pacientes que tienen problemas renales, el contraste puede llegar a afectar los riñones de una forma aguda, o sea, de una forma en el momento. También se valora el riesgo-beneficio de la afectación de los riñones, que se puede llegar a, si llegan a afectar los riñones por el medio de contraste en ese momento, se pueden llegar a hacer intervenciones clínicas donde mejore la función renal causada por el contraste. Entonces siempre se valora de forma integral y no de absoluta, y claro, siempre con un manejo multidisciplinario, el radiólogo hablando con el clínico o con el médico quirúrgico para ver cuál es lo más adecuado al paciente, depende de cómo esté el paciente.
1: Recordemos también que la tomografía computarizada es una técnica de diagnóstico por imágenes que utiliza radiación ionizante, ¿verdad? Entonces, a través de esta radiación ionizante se crean las imágenes que nosotros vamos a interpretar. Yo sé que muchas veces existe un tabú acerca de la radiación, la gente le tiene miedo, el peligro que
0: y
1: puede...
0: Y muchos mitos en relación al tema, quizás no sabemos bien en qué consiste.
1: Entonces, muchas veces existe ese miedo, ¿verdad?, por el cual los pacientes no quieren someterse a este tipo de diagnóstico, pero cabe destacar que nosotros en radiología utilizamos un principio que se conoce como principio de Alara. Este principio de Alara, las siglas son en inglés, pero significan que nosotros vamos a utilizar el nivel de radiación tan bajo como sea razonable y alcanzable, ¿verdad? Entonces, este es un principio fundamental para nosotros porque se aplica para minimizar la exposición de la radiación ionizante tanto para el paciente como para el personal, ¿verdad? Porque sea como sea, el paciente realmente solo se expone en el momento en el que están haciéndose el estudio, ¿verdad? Mientras que el personal, los profesionales están ahí exponiéndose día a día, todo el día. Entonces, el principio de Alara no solo sirve como para protección del paciente, sino que sirve para protección de nosotros, ¿verdad? Como profesionales de la salud. Entonces, menciono esto para que la gente sepa que la radiación ionizante supone un riesgo, pero no es un riesgo. Nosotros intentamos minimizar este riesgo para las personas, ¿verdad?
0: Y ahora bien, el tipo de estudio y también como el momento en que se hace, me imagino que marcará una diferencia, digamos, en la condición o el desarrollo del paciente, de qué tan rápido se haga esta intervención para la toma de decisiones, de qué tan rápido pueda el paciente acceder al mismo.
1: Claro, bueno, como mencionaba la doctora Mejía, pues las manifestaciones no siempre se van a ver de manera tan subaguda, ¿verdad? O tan pronta. Generalmente uno tiene una ventana como de 6 horas para que se empiecen a manifestarse. Eso sí, que nosotros podemos observar tanto cambios agudos como cambios crónicos, tanto de intoxicación como alcohol.

0: como el uso de drogas. También los hallazgos o lo que nosotros vamos a observar en las imágenes va a depender del tipo de droga, del método en el cual se esté consumiendo la droga y obviamente del tiempo en el que haya pasado desde el consumo hasta el momento en que nosotros los captamos, ¿verdad? Eso depende mucho de... es bien circunstancial lo que nosotros vamos a poder observar. Generalmente nosotros lo que vamos a observar es una inflamación del cerebro cuando es muy agudo o... digamos los pacientes que consumen cocaína, metanfetaminas, que estos crean una disminución del diámetro de los vasos sanguíneos, se pueden ver infartos, microinfartos, se pueden ver hemorragias causadas por el aumento de la presión debido a la constricción de estos vasos sanguíneos, ¿verdad? Eso como cambios agudos. Y los crónicos generalmente están muy relacionados con atrofia del cerebro, que la atrofia es una disminución de la sustancia y del tamaño del cerebro, ¿verdad? Que esto puede causar repercusiones a muy largo plazo.
1: Y bueno, ustedes mencionaban el tema de las pacientes embarazadas y el uso de estudios o no, dependiendo, ¿verdad? Y medir ese pues daño que puede tener, pero también lo necesario del procedimiento. Entonces, en los bebés, ¿cómo se puede identificar, digamos, qué estudios se han hecho y qué han tenido incidencia?
2: Ok, en los bebés, pues, en una paciente alcohólica o que esté pasando por un estado de alcoholismo, entonces se puede hacer un ultrasonido obstétrico, o sea, la paciente embarazada, para ver si hay alteraciones a nivel cerebral, porque por ahí se ve el cerebro también, o si no, cuando ya nace el niño, porque hay un síndrome alcohólico que pasa de la madre, porque el alcohol está en la sangre y puede pasar al bebé, y el bebé se alimenta por la sangre de la mamá, ahí pasan todos los nutrientes para que él crezca intraútero. Entonces puede causar secuelas a largo plazo también en el bebé, y esto también se puede evaluar tanto en manifestaciones clínicas, que lo evalúa el clínico, que son características de los niños de madres que han sido alcohólicas o que han ingerido otro tipo de drogas. Y también existe el ultrasonido transfontanelar, que este usa ondas de sonido, o sea que no usa radiación y no le va a causar ningún problema.
1: ¿Y se puede usar durante cualquier momento del embarazo?
2: Sí, porque de hecho el control del embarazo se hace con ultrasonido, por eso mismo, porque no le va a causar ningún daño al niño, porque son ondas de sonido. Entonces no va a pasarle nada al niño, y ahí se hace el seguimiento para ver si hay una secuela o una alteración cerebral secundario a esto. Y otra cosa que quería mencionar, que es importante, que usualmente cuando a una paciente le hacen tomografía, ya será de cerebro o de alguna pierna o etcétera, algún lugar, no sé si ustedes saben, pero se le pone como una barrera de plomo al abdomen para que no pasen los rayos hacia el abdomen. Eso se ha estado haciendo por muchos, muchos años. En el contexto de esto ya no se debe usar, aunque lo siguen usando porque las mujeres tienen temor porque piensan que el plomo las va a proteger. Lo que pasa de esto es que acordémonos que el tomógrafo o la tomografía tiene radiación ionizante y son rayos X, o sea, la base de eso son rayos X, pero giratorios, en un tubo giratorio. Entonces estos rayos X pueden penetrar nuestro cuerpo y nosotros absorberlos, pero hay otra cantidad que se dispersa, porque son rayos que son invisibles, se dispersan por el lugar. Entonces se ha visto que cuando usan estos materiales para proteger su pancita, los rayos quedan en la habitación y quedan moviéndose, y eso provoca más radiación para la paciente y para el bebé. Entonces ya no se es adecuado porque provoca incluso más daño, aunque piensan que les esté protegiendo porque hay un plomo protegiendo su pancita. Entonces ya no se debe usar en ese aspecto, en contexto de además una paciente embarazada, alcohólica, que tenga un traumatismo y necesite de urgencia una tomografía. Entonces disminuye la dosis de radiación hacia la paciente y hacia el bebé cuando no se usa, por la dispersión de los rayos X que quedan rodando en el cuarto donde se hace.
1: Importante dato, doctora. Adelante, doctor.
0: Solo para detallar un poco acerca de lo que mencionó la doctora Mejía acerca del ultrasonido transfontanelar, porque, bueno, o sea, es un tema, es un concepto un poco técnico, ¿verdad? Que no todo el mundo va a saber lo que significa. Cuando nosotros hablamos de ultrasonido transfontanelar, esto solo se hace en los bebés y sobre todo los bebés recién nacidos, ¿verdad? Porque al momento del nacimiento, los huesos del cráneo de un bebé no están adheridos entre sí, sino que están segmentados aún. Esto, pues, tiene sus razones, ¿verdad? al momento del nacimiento, para que no haya una compresión del cráneo, al momento del desarrollo, para que se desarrollen las estructuras como el cerebro y las estructuras intracraneales, ¿verdad? Entonces, nosotros nos aprovechamos de estos pequeños espacios donde el cráneo no está adherido, que nos crean una especie de ventana donde nosotros podemos poner, como mencionaba la doctora, el ultrasonido.
1: Forma segura.
0: Exacto, el ultrasonido utiliza ondas de sonido, ¿verdad? No utiliza radiación. Entonces es una manera muy segura para nosotros evaluar al bebé. Y a través de estas ventanas, donde los huesos no están adheridos, nosotros podemos poner el aparato y ahí es donde podemos observar todas las estructuras que están dentro del cráneo, ¿verdad? Sobre todo el cerebro y sus espacios.
1: Bien, gracias a ambos doctores que nos están acompañando hoy en este podcast de Salud para Todos. Y bueno, le voy a invitar a que pasemos al siguiente segmento, a la doctora Celeste Mejía, residente del segundo año del posgrado de Radiología, y también el doctor Norman Flores, residente del primer año del posgrado de Radiología, que ambos están en el Centro de Diagnósticos, Imágenes Biomédicas, Investigación y Rehabilitación de Vivir. Les invito a que pasemos a la siguiente sección, que se llama Ten Presente, para que recapitulemos de lo más interesante en relación al tema de hoy, diagnóstico radiológico del daño agudo y crónico por el uso de drogas y alcohol mediante la tomografía y la resonancia magnética, que ellos nos han explicado en qué casos cada una y qué puede haber al respecto. Pero vamos a Ten Presente.

0: gracias por acompañarnos en este podcast Salud para Todos. Hoy que estamos con dos expertos de residentes del posgrado de radiología, la doctora Celeste Mejía y el doctor Norman Flores. Y bueno, vamos a esa sección TEN presente para que recapitulemos de lo más interesante de lo que hemos conversado en este podcast. Adelante, doctores.
1: Bueno, recordando que el estudio de elección es la resonancia magnética, que hay opciones de que sea protocolo corto, aproximadamente 10 minutos, y eso se debe hacer en todo paciente que se sospeche que tenga, que ha ingerido alcohol o esté en alcoholemia, para ver los efectos tanto agudos o posteriormente crónicos, que se pueden dilucidar bien por medio de este diagnóstico, por este método de imagen diagnóstico.
2: Y recordarles que la tomografía generalmente se utiliza más que todo en pacientes inestables, pacientes de emergencia, que es un método de radiación ionizante, pero que nosotros siempre vamos a evaluar el riesgo-beneficio y nunca vamos a hacer nada que ponga en peligro la vida del paciente.
0: Bien, gracias a ambos por habernos acompañado en este podcast de salud. También gracias a ustedes por haber estado en sintonía. Nos despedimos de los doctores Celeste Mejía y Norman Flores, del posgrado de radiología. Y bueno, se despide de ustedes que Kaylin Espinosa. Hasta la próxima, y recuerden que la salud es un tesoro. Descubran este y otros temas de salud en este podcast Salud para Todos a través de Spotify y sus plataformas de podcast favoritos. Hasta la próxima.
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0: El tema del día hoy en nuestro podcast de Salud para Todos: infecciones respiratorias en los niños. Bienvenidos a este podcast donde exploramos temas de bienestar, medicina preventiva y hábitos saludables para mejorar la calidad de vida de nuestros escuchas. Soy Kaylin Espinosa, su anfitriona y guía en este viaje hacia una vida más saludable y plena. Y antes de presentarles a nuestro invitado con el cual abordaremos este tema, pues les comparto algunos datos en relación al mismo, datos estadísticos, y luego le daremos la palabra a nuestro invitado. Las infecciones agudas de las vías respiratorias bajas son una causa de atención frecuente en pediatría y comprenden entidades nosológicas como la bronquiolitis y bronconeumonía. Los virus son la causa principal de estas infecciones, hasta en un 80% en lactantes, y en menores de 5 años hasta un 45%. Según la Organización Mundial de la Salud, hay 150 millones de casos nuevos de infecciones agudas en las vías respiratorias bajas para el caso, pues a nivel mundial al año, y de estos hasta un 20% ameritan ser hospitalizados, por comentarles un poquito sobre el tema. Pero que sea nuestro invitado de hoy, el doctor Carlos Vide, jefe del Departamento de Pediatría de la Facultad de Ciencias Médicas de la UNA, quien nos comparta más sobre este tema. Bienvenido, doctor, a este espacio Salud para Todos, hoy que hablaremos acerca de las infecciones respiratorias en los niños.
4: Licenciada Espinosa, para mí es un gran honor estar aquí compartiendo algunas de las experiencias que nosotros hemos hecho a través del tiempo, y pues como muy contento pues de poder compartir algunas de las indicaciones o algunos datos importantes para que nuestra población pueda educarse más en el cuidado de los pequeños,
0: ¿verdad? Gracias a usted, doctor, y por acompañarnos, y que será un espacio productivo. Y si hablábamos, decíamos, pues, las infecciones respiratorias en los niños. Doctor, ¿qué nos dicen las estadísticas? ¿Cuáles son las más comunes? Y bueno, y nos brindará también a lo largo de la entrevista algunos consejos en cómo tratar este segmento de la población. Cuéntenos.
4: Bueno, usted en su introducción, pues, prácticamente ha dicho mucho, ¿verdad? Siguen siendo las infecciones respiratorias la primera causa de morbimortalidad en los niños. Ya no es la diarrea, como siempre en un pasado esa estadística era la diarrea la que era la principal causa de morbimortalidad, pero con el advenimiento de las vacunas y con los cuidados, la potabilización del agua, pues ya las causas gastrointestinales como principal causa de mortalidad han pasado a segundo plano. Actualmente son las infecciones respiratorias. Y cuando hablamos de infecciones respiratorias en los niños, tenemos que dividirlas. Las que ocurren a nivel de tracto respiratorio superior y las que ocurren a nivel de tracto respiratorio inferior. Cuando hablamos de tracto respiratorio superior, estamos hablando de nariz, de orofaringe, de oídos y de tráquea. Ya a partir de tráquea hacia abajo, entonces hablamos de infecciones respiratorias bajas, que son las que afectan directamente el pulmón y todas sus áreas, ¿verdad? Eso es bien, bien importante. Cuando nosotros hablamos de infecciones respiratorias altas, pues estamos hablando específicamente de cuadros como el resfriado común o catarro. Hablamos de la otitis media, de la rinitis, de la sinusitis, de la faringoamigdalitis y de la laringotraqueitis, que su nombre común es el Krupp. Y cuando hablamos de infecciones respiratorias bajas, principalmente hablamos, como le comentaba, las que ocurren a nivel de tracto respiratorio inferior en pulmón. En este caso, bronquiolitis, asma. El asma, a pesar de que es una enfermedad alérgica, pues se considera como parte de la ocurrencia de las patologías en los niños. Y obviamente la neumonía, que es la que causa cerca de 922 mil muertes al año en menores de 5 años.
0: De este grupo que usted nos ha comentado, enfermedades, ¿cuáles pueden ser las más peligrosas y cómo afectan al segmento de la población? Estamos hablando de niños de 0 a 10, a 18 años.
4: Bueno, la pediatría abarca hasta cerca de cumplir los 18 años, pero generalmente la población más afectada es la menor de 5 años. Y las causas principales son las causas virales. Como usted lo mencionó en su introducción, las causas virales en los niños menores de 3 años, le puedo decir, son cerca de un 90%. Es muy rara los cuadros que se nos complican. Pero obviamente con la polución de nuestro ambiente, con el hacinamiento en lo que muchas familias conviven, eso hace que los hermanos mayores que tienen cuadros respiratorios puedan traer de la escuela algún virus, alguna bacteria y sobreinfectar a los hermanitos pequeños y producir un cuadro bacteriano. Pero en sí las causas virales, por eso nosotros los pediatras nunca tratamos cualquier infeccioncita, aunque venga con fiebre el niño, cualquier cuadro respiratorio, porque sabemos que la causa principal son los virus, los que causan este tipo de patologías. Y por eso es que siempre se recomienda que antes de desarrollar o de iniciar un cuadro antibiótico, porque el antibiótico desgraciadamente lo compra la gente como que compra pan en la farmacia y se lo venden a cualquiera. Y ya una media fiebrecita, ya lo sienten caliente, van a la farmacia, le dan antibióticos. Eso a la larga va a afectar su tracto gastrointestinal y los niños no van a tener un adecuado desarrollo. Por eso la importancia de estos espacios, porque nosotros tratamos de educar a la población en el sentido de que las causas principales que ocurren son prevenibles y generalmente van a ser producidas en este caso por cuadros virales. De virus podemos hablar de muchos, incluso el mismo virus de COVID se conoce desde los años 60 que producía cuadros respiratorios, pero eran autocontrolados. Pero la epidemia que nosotros tuvimos o la pandemia que tuvimos en el 2020 era un virus diferente. Es una variante diferente, pues la que causó tanta mortalidad, ¿verdad?, en la población mundial.
0: Ahora bien, doctor, ¿nuestros pequeños se podrán ver afectados por las infecciones respiratorias más de una vez en su vida? ¿Qué tan frecuente va a ser esto en los niños? Y también dependiendo, pues me imagino, los hábitos que se tengan, las cosas externas alrededor.
4: En primer lugar, existen lo que nosotros llamamos los factores predisponentes. Dentro de los factores hay factores sociales, hay factores propios del huésped y nosotros los subdividimos aquí. Casi siempre los factores externos son los factores que están en el medio ambiente. Le mencionaba la polución, el ambiente, gente que no tiene acceso pues a tener una adecuada higiene en su casa, compran el agua o no tienen agua. La poca agua que tienen, pues, les sirve para otros menesteres. No se lavan las manos. La higiene que tienen al preparar los alimentos. Los hermanos, porque viven 6 o 7 en un cuarto. Y eso, pues, los mayores, como le comentaba anteriormente, traen la enfermedad y la comparten con los hermanitos. Y tal vez ya está saliendo de un cuadro y entonces el otro hermano viene con otro virus diferente y lo afecta. Entonces, si hablamos específicamente de resfriado o de catarro, son casi 200 serotipos de virus o de variantes del rinovirus que pueden llegar a producir una infección. Entonces, imagínense, Luisito está en el kinder y él anda con un resfriado, anda el serotipo de rinovirus 64, pero viene Marito y anda el 33, y viene Marita y anda con el 45.
0: ¿Cómo controlamos
4: eso? Entonces se comparten, hoy yo voy a andar el 33, yo voy a andar el 64, y así estamos compartiendo. Por eso los otorrinolaringólogos siempre dicen: si quiere que su niño se enferme, métalo en una guardería. Eso es un axioma bien, bien claro, porque probablemente los papás los tienen en casa, son niños, tal vez niños únicos que nunca se han enfermado, y solo van a la guardería. Y estaba una muchacha con 10 o 12 niños, imagínese estar cambiando, estarles dando de comer, muchas veces ni se lavan las manos, entonces eso llega a ser una fuente de contaminación. Por mucho cuidado que se tenga, siempre, siempre van a haber factores que van a hacer de que los niños se enfermen. Aparte, dentro de los factores propios del niño, un niño que no se le dio lactancia materna, eso es basiquísimo de que...
0: Eso puede generar un riesgo.
4: Básico de que los anticuerpos y todas las ventajas propias de la lactancia materna protege. Los estudios hablan de que un niño alimentado exclusivamente con lactancia materna no se le va a enfermar, ni vías respiratorias ni gastrointestinal, a menos que esté expuesto, como le explicaba, en un ambiente pues que esté sumamente contaminado, ¿verdad? Y la otra son las vacunas. Las vacunas, en su tiempo, según siguiendo el esquema del Ministerio de Salud Pública, las vacunas van a proteger contra la mayoría de las infecciones. Obviamente, como le menciono, las infecciones que están ahí en la casa, pues el niño probablemente las va a adquirir, pero las va a manejar de una forma diferente a un niño que no se le dio lactancia materna, a un niño que no se le aplicaron las vacunas, a un niño que no come la cantidad adecuada de nutrientes, porque eso es bien importante también. Tenemos una alta población en desnutrición, y obviamente un niño desnutrido es un niño que no va a generar suficientes anticuerpos para defenderse de las infecciones.
0: O sea, esto es importante, esta información, para socializarla con nuestra comunidad universitaria, sobre todo los más pequeños, que a veces pues no saben ni cómo decirnos, ni nosotros mismos como adultos, cómo saber cómo nuestros pequeños están enfermos. Y en estos espacios, como usted hablaba, en la guardería, en las escuelas, esa convivencia que tienen, entonces también es difícil controlar este tipo de situaciones, doctor, definitivamente, y es importante orientar a los padres. Ahora bien, doctor, ¿qué podemos decirle a los papás que nos están escuchando en cuanto al momento de actuar? ¿Qué sucede en estos casos y qué es lo primero que deben hacer los padres cuando ven que un niño presenta alguno de estos síntomas de infección respiratoria, y cuándo es el momento propicio de actuar, doctor?
4: Bueno, la verdad que nosotros nos manejamos en base a un triángulo de decisiones. Entonces, donde nosotros evaluamos la apariencia del niño, cómo está su entorno, cómo se ve realmente, si el niño está decaído, se mira mal. Ese es un dato importantísimo. Luego la parte circulatoria, donde nosotros vemos frialdad de extremidades, donde vemos que el niño realmente se mira mal, la piel se mira pálida, a veces se miran como una especie de lívido o un rash en las extremidades, y obviamente la parte respiratoria. Ver a un niño ya cansado, con que se le hunde el pecho, que se le hunde el estómago, que la naricita nosotros le llamamos aleteo nasal, que se le mueven las alas de la nariz, hacen un movimiento hacia afuera, o que ya una respiración rápida, o que el niño ya tenga un cuadro de tos muy continua, que de repente comenzó con una tos leve, pero la tos ha ido empeorando, y actualmente la tos es tan intensa que le provoca vómitos, y cuando el niño come el niño vomita del acceso de tos. Entonces, ¿cuáles son las señales de alerta que nosotros debemos de tener en un niño, pues, que se nos pueda complicar y que ustedes tienen que acudir inmediatamente al médico? Bueno, yo les decía, la mayoría de los cuadros respiratorios son por virus y los virus son autolimitados. Si tenemos un niño que tiene mocos, que tiene estornudos, que está tosiendo, que tiene un poquito de lagrimeo de sus ojos o que tiene una tos, pero es una tos ocasional, pero el niño anda jugando, está comiendo y pues no tiene ningún otro dato adicional, entonces usted lo puede manejar únicamente limpiándole su naricita, poniéndole gotitas de solución salina, usando acetaminofén, y muchas veces los niños en 4 a 7 días van a estar bien. O sea, estos cuadros generalmente duran una semana. Y así como vienen, así se van. Sin tratamiento, no hay tratamiento. Algo que yo quiero hacer mención en este podcast es que los niños son respiradores nasales por excelencia los primeros 7 meses de vida. ¿Qué quiere decir eso de que son respiradores nasales? Que no respiran por la boca. Cuando nosotros tenemos obstruida la nariz, lo que hacemos es meter el aire por la boca. Los niños no pueden. No pueden, y el hecho de que no puedan, ¿qué es lo que hace? Entonces hacen una dificultad extrema por meter el aire. Usted lo puede comprobar tapándole una fosita de la nariz para que vea cómo está la respiración de una fosa y luego tapa la otra, y entonces usted se va a dar cuenta del grado de obstrucción que ese niño tiene. Eso es sumamente para los niños alarmante, el hecho de no poder respirar. ¿Qué es lo que hacemos en esos casos? Como le digo, de que son respiradores por excelencia, y la primera parte por donde entran los virus es por la nariz, entonces tenemos que mantener esa nariz despejada. ¿Cómo la podemos mantener? Instilando gotitas de solución salina, aspirando secreciones. Actualmente se están usando ya los lavados nasales, que se hacen con unas bombitas especiales que usted le introduce agua por una fosa nasal y sale por la otra. Y ahí viene la cantidad de secreciones. Entonces eso nos permite mantener la naricita despejada para que el niño pueda tener una adecuada entrada de aire a sus pulmoncitos. La otra es mantenerlos eutérmicos. Eso quiere decir de que si usted le detecta que está caliente, aunque no tenga termómetro, pero le pasa la mano, y la mamá usualmente sabe cuando el niño no tiene la temperatura normal. Entonces, si el niño se ve irritable, está lloroncito, no está comiendo, entonces le da el acetaminofén. Se lo hidrata porque obviamente por la fiebre y por los moquitos ellos pierden líquidos. Y entonces eso hace de que los niños vayan desarrollando, vayan pues manteniendo su estado hemodinámico adecuadamente. Ahora, aquí entran en juego los antihistamínicos, los descongestionantes y todo lo que las farmacias y pues la medicina ha proveído pues para que los niños no se enfermen. Pero todo eso tiene sus indicaciones. Y los primeros días usted no debe de usar más que acetaminofén y mantener su naricita limpia y mantenerlo bien hidratadito. Ya lo demás, si usted ya lo mira, que el niño está con fiebre, que la tos aumentó, que las secreciones ya cambiaron de un tono claro a un tono amarillento, es el momento de acudir a una consulta médica para que solo revise un especialista.
0: A una consulta oportuna para actuar en el momento. Doctor, usted hablaba del tema de las vacunas. Hablando de ese tema de las vacunas, ¿qué tipo de vacunas o cuál es el esquema que está disponible en nuestro sistema de salud pública? ¿Qué vacunas deben de tener los niños, por ejemplo, de 0 a 5 o 7 años? ¿Cuáles deben de ser esas vacunas importantes que no deben faltar en el esquema de vacunación de nuestros niños?
4: Dentro de las vacunas están las que nos van a proteger contra cuadros bacterianos, contra cuadros virales. Algunas van a proteger contra problemas respiratorios, otras contra problemas gastrointestinales. Así, al nacer, en un niño que tiene más de 2.500 gramos en el momento que nace, se aplica la vacuna de tuberculosis, que se aplica en el bracito izquierdo, se hace ahí por epidemiología y se aplica vía intradérmica. Es una vacuna que se pone en el momento de nacer. Y se pone la vacuna de hepatitis B para evitar la transmisión perinatal.
0: Esas son obligatorias.
4: Esas son parte del esquema. A partir ya de los dos meses, y se van a aplicar a los 2, 4 y 6 meses, se aplica la vacuna pentavalente, que incluye la vacuna de pertusis o toferina, incluye la vacuna del toxoide tetánico, diftérico, la de Haemophilus tipo B, que todas esas vacunas nos van a proteger contra infecciones respiratorias, y la vacuna de hepatitis B. Adicionalmente se pone la vacuna de neumococo, que el neumococo es el germen principal que afecta ya a los niños mayorcitos, hasta los 5 años. Es el germen bacteriano que nos produce las neumonías. En este caso, nosotros vacunamos precisamente para prevenir la neumonía. Por eso es importante de aplicar las vacunas a los 2, y esas mismas se van a aplicar a los 4, y esas mismas se van a aplicar a los 6 meses. A partir de ahí, se pone la vacuna de influenza, que se puede aplicar a partir del 7º mes. Son 2 dosis, con unas 2 meses de diferencia. A partir del año aplicamos la vacuna de SRP, que es sarampión, paperas y rubiola. El sarampión, es importante que el niño tenga su vacuna y su refuerzo a los 18 meses, porque ahorita en Estados Unidos y en México ya tenemos algunos casos de sarampión, y sería devastador que viniera el sarampión acá y que nos agarre, que muchos niños que no se vacunaron o que solo tienen una dosis de la vacuna y les dé un cuadro de sarampión, que es su complicación principal, es la neumonía por el virus de sarampión. Eso es devastador. Y pues se aplica la vacuna de hepatitis A, y a partir de los 15 meses la vacuna de varicela. Entonces ese es el esquema que nosotros manejamos durante los primeros 15 meses de vida.
0: Y que es importante el tema de la vacunación y de contar con estos refuerzos. Usted decía, para protegernos ante este tipo de enfermedades, que quizás algunas las consideramos como que ya no existen, pero pueden haber estos repuntes, y es importante estar prevenidos. Doctor, ¿cómo cuidamos a nuestros niños de las enfermedades respiratorias en una era, pues, pandemia COVID, pero pues todavía? Algunos de estos niños quizás que tienen 4 o 5 años, pues vivieron esta pandemia, quizás usaron mascarillas. Ahora estamos viviendo una etapa en la que ya no tenemos tan de lleno el uso de la mascarilla, pero ¿cómo nos protegemos en esta era post-COVID?
4: Bueno, teniéndolo encerrado en la casa, no lo va a proteger. Eso sí que es dificilísimo, que por más que usted lo cuide y lo tiene en la casa y no lo saca, obviamente no se le va a enfermar, pero la primera vez que salga, que vaya al kinder, va a venir enfermo y se le va a estar enfermando a cada momento. Eso es bien, bien importante. Tampoco es que lo va a exponer pues a que se le esté enfermando a cada momento, sino que ellos deben de llevar una vida normal. Los cuidados generalmente, como les decía, es sumamente difícil, por ejemplo, en una población de escasos recursos, decirle, mire, tienen que dormir separados, porque de repente duermen 3 o 4 en un cuarto, y muchas veces es imposible de que los niños, por ejemplo, el mayorcito que tiene 2 años, que anda tosiendo, que anda con mocos, quiere estar encima del bebé. ¿Y cómo hace usted pues para hacer de que ese niño no se le acerque? Son cosas que pues se tiene que ir educando de a poco al bebé. De que no se le acerque, que no le toque, que al menos solo le toque los piecitos, pero es sumamente difícil que este niño no. Entonces muchas veces los cuidados son parte importante de la prevención de las enfermedades respiratorias. En este caso, el lavado de manos, la vacunación, la lactancia materna, el hecho de que inmediatamente el niño se le enferme, pues ya no lo mande a la escuela, porque muchas veces este niño enfermo está con tos, a mi consultorio llegan, que fíjese que viene, yo lo he estado cuidando, pero la mamá del fulanito lo manda a la escuela tosiendo. Y en la escuela no...
0: contagiaron todos los niños.
4: Sí, y todos los niños se enfermaron. Usted lo manda para que se le enferme a la escuela, y eso no debería de ser así. Entonces nosotros debemos de influir como médicos o como población en general en las medidas de prevención básicas, que son el lavado de manos, cuando se pueda prevenir con el uso de la mascarilla, pues hay que usarla. El hecho de limpiarle las fositas nasales, yo siempre recomiendo a los pacientes que cuando vengan de la escuela, cuando estén en una piscina o salgan o van a un lugar donde haya mucha cantidad de gente, pues hacerle instalaciones de solución salina para limpiarle la nariz y eliminar el exceso de virus que el niño pudiera tener en ese momento. Y pues obviamente el niño se va a enfermar. Y si se enferma, pues lo que les explicaba anteriormente, pues valorar el estado general. Si yo tengo un niño que anda corriendo, pero está tosiendo y anda con moquitos, pues yo lo mantengo ahí en mi casa, le estoy dando solución salina, lo hidrato, de repente voy a dejarle algún expectorante, lo voy a nebulizar con solución salina para aflojar un poquito secreciones, y si no, pues lo llevo al médico. Pero si yo ya tengo un niño que está con una fiebre, que no le baja con el acetaminofén, que no lo veo bien, lo veo decaído, y se le mira la carita, que cara de enfermo que el niño tiene, y que de repente ya le veo que el pechito se le hunde, que está respirando rápido, o que yo le hablo y el niño no me responde, es de acudir inmediatamente a cualquier centro de salud, porque ese niño, si no se trata a tiempo, puede desarrollar un cuadro, una complicación de un proceso respiratorio.
0: Bueno, gracias, doctor, por esta interesante plática que estamos teniendo. Lo voy a invitar a que pasemos a la siguiente sección, Ten Presente, donde pues de manera breve vamos a recapitular un poco de lo más importante de esta conversación que hemos tenido aquí. Algo que queremos dejar en claro con nuestros oyentes, quizás con los padres de familia o los cuidadores también, a tener en claro en relación a este tema. Entonces nos vamos a la sección Ten Presente.
3: Esperamos que no olvides lo dicho en este podcast, pero no te puedes ir sin antes tener en cuenta estos puntos importantes.
0: Gracias, doctor, por continuar con nosotros en este podcast de Salud para Todos. El doctor Carlos Vides, del Departamento de Pediatría de la Facultad de Ciencias Médicas. Doctor, compártanos precisamente estos consejos, este mensaje que queremos dejar en claro con nuestros oyentes que nos están escuchando en relación a este tema.
4: En primer lugar, si es menor de un año, lactancia materna. Si es menor de 6 meses, lactancia materna exclusiva. Las mamás tienen que hacer lo posible por darle exclusivamente lactancia materna. No medicar o no automedicar a los niños, específicamente con medicamentos que tienen 2, 3 o hasta 4 componentes. Porque si usted le da un medicamento que tiene 3 componentes, no está recetando absolutamente nada. Tiene dosis bajas de acetaminofén, tiene dosis altas de un antihistamínico, tiene dosis altas de un descongestionante, y eso nos puede provocar alguna complicación en el niño. Otro dato importante, no use antibióticos a menos que sea recetado. Eso es sumamente importante. Una adecuada nutrición en los niños es adecuado, especialmente si es un niño menor de 2 años, tiene que tener una adecuada nutrición. No lo meta en una guardería a menos que ya esté completamente vacunado. Eso quiere decir que si un niño de 2 meses o de 3 meses no tiene todas las vacunas, no es conveniente. De que yo sé que muchas veces las familias no pueden, pero sí, yo recomiendo siempre que tengan todas las vacunas para que puedan ir a una guardería, porque si no, los niños se nos pueden complicar. El 80% de las patologías respiratorias en los menores de 5 años son por cuadros virales. Entonces, esto quiere decir que no ocupan uso de antibióticos. Yo estoy en contra de que las farmacias expendan antibióticos por doquier, los venden como que si fueran y hasta le dan opciones, porque las farmacias generalmente tienen antibióticos que a ellos les pagan comisiones para que ellos los puedan recetar, y entonces se los quieren meter a la gente, y eso no debería de ser. Pues obviamente esto no está regulado, pero sí hacer la conciencia en la población de que tenganle cuidado a los antibióticos, porque si no, el problema va a ser después las complicaciones que dan los antibióticos. Principalmente eso, y deseando de que pues un niño que se le enferme no espere que se le complique, acude inmediatamente al centro de salud más cercano para que pueda pues atendérsele de la forma más adecuada.
0: Bien, gracias al doctor Carlos Vides, jefe del Departamento de Pediatría de la Facultad de Ciencias Médicas de la UNA, hoy que nos ha acompañado en este espacio para hablar de las infecciones respiratorias en los niños. Recuerden que la salud es un tesoro. Descubran este y otros temas importantes de salud en este podcast Salud para Todos. Y bueno, los esperamos en la próxima edición con otro interesante tema. Se despide de ustedes Kaylin Espinosa. Hasta la próxima.
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0: Hola, bienvenidos a Punto Clave. Les saluda Carlos Alvarenga. Gracias por sintonizarnos y acompañarnos en este espacio dedicado al análisis, temas estratégicos y claves que definen el rumbo de nuestra UNA y de Honduras en general. En el marco del segundo encuentro, pues, de esta construcción de redacción de ítems de la prueba hondureña universitaria de medición académica, nos acompaña el doctor Arturo A. Caballero Altamirano, experto internacional en redacción de ítems para pruebas estandarizadas, que nos acompaña aquí en Ciudad Universitaria, donde se desarrolla este taller que es, pues, estratégico para darle a conocer esta información a los docentes que están participando en este espacio. Entonces, doctor, explíquenos en qué consistió este taller que se desarrolló del 12 al 14 de agosto del 2025 y que reúne a docentes de diversas áreas del conocimiento.
1: Bueno, primero, hola, ¿qué tal? Muchas gracias por invitarme. Y bueno, el taller en realidad es un esfuerzo que la universidad tiene que hacer de manera continua, porque tiene que generar nuevos ítems todo el tiempo, nuevas preguntas, para que conformen la prueba de ingreso a la educación superior, ¿no? A la prueba para ingresar a la UNAM. Entonces fue muy... La verdad es que fue muy grato el taller, porque con los docentes de la universidad, de diferentes carreras y facultades, se dieron pues a la tarea de pues juntarse, les di un taller para que tuvieran como las bases para hacer buenos ítems y buenas preguntas, y que también la universidad al interior pueda generar nuevas pruebas y nuevas evaluaciones, ¿no?
0: Y esto se dio en este espacio del que pues es el Centro de Experimentación e Investigación Aplicada de Psicometría y Evaluación de la Facultad de Ciencias Sociales de la universidad. Entonces, ¿por qué entonces en este espacio que ellos crean esta prueba, por qué es tan importante estos ítems que sean técnicamente sólidos para evaluar las competencias de los aspirantes a educación superior?
1: Bueno, lo más importante es que tienen que estar muy bien hechos, porque al final es una prueba que puede definir pues el rumbo o la vida de una persona, ¿no? En este caso, de miles de personas que quieren entrar a la universidad. Y pues aprobar o no aprobar, o la nota que obtengan, pues puede marcar su futuro. Entonces tenemos que tener mucho cuidado y poner mucho ímpetu en que todo salga muy bien, ¿no? En que no se nos vaya ningún error, en que estemos captando realmente el conocimiento que tienen los estudiantes para poder medirlos de manera adecuada. Entonces todo esto conlleva mucha técnica, ¿no? Desde el área de la psicometría y de la psicología, en conjunto, claro, con las demás áreas académicas.
0: Y para quienes no conocen esta parte de esos ítems, ¿a qué nos referimos a los ítems que se elaboran para estas pruebas?
1: Pues básicamente son las preguntas que vienen en el examen, ¿no? Uh-huh. Son las preguntas de la prueba Puma, que la prueba tiene diferentes áreas, tiene matemáticas, español, ciencias sociales, ciencias naturales y el componente de socioemocionales, ¿no? Entonces, de cada una de las áreas vienen muchas preguntas. En total son 100 preguntas, entonces estas 100 preguntas tienen que estar muy bien elaboradas y tienen que ayudarnos a captar los rasgos primordiales del conocimiento que traen los estudiantes.
0: Bien, sabemos que los docentes que participaron son de biología, química, física, pues todas esas áreas que está mencionado, letras también. Entonces, estas áreas disciplinarias que se abordaron en este taller, ¿y cómo se consideran tan importantes para la Puma? ¿Cómo visualizarlo?
1: Es que... O sea, toda la educación básica, desde el, pues tal cual, desde el preescolar hasta el bachillerato, nos prepara. No solo nos da educación, sino también nos forma como ciudadanos en el país, ¿no? Por eso también es muy importante que sea una prueba nacional, porque prepara ciudadanos hondureños, ¿no? Toda la educación básica prepara ciudadanos y también da muchas oportunidades. Entonces, las áreas que se miden, que son todas estas de física, química, biología, pues nos ayudan a ver qué tanto el estudiante ha logrado captar lo que se le enseñó en la educación básica y que además sea de utilidad para la universidad, ¿no? O sea, que les ayude a proyectarse en un futuro más amplio.
0: Además de estas competencias que son las verbales, las matemáticas, las científicas y esas habilidades blandas que a veces se toman pues en consideración, ¿qué otros aspectos técnicos deberíamos de tomar en cuenta al formato de redacción de estos ítems?
1: Pues tenemos, ahora sí que no es como solamente hacer preguntas como en un examen normal que cualquier docente hace, ¿no? Para sus clases a la hora de aplicar las evaluaciones, sino que estas preguntas deben de estar como bien redactadas, cuidar mucho el uso del lenguaje, que no sea, o sea, que se pueda entender en todos los ámbitos del país, ¿no? Ya sea desde la costa hasta el norte, el sur.
0: Que no vaya a ser una complicación, ¿verdad? Al momento de leer la pregunta, ¿verdad?
1: Sí, o sea, que sean muy claras. También hay que cuidar que no haya ningún tipo de sesgo, o sea, que ninguna pregunta beneficie a un grupo poblacional o que no sea... Sí, que no me... Por ejemplo, que no haya preguntas que tal vez las mujeres o los hombres podamos responder no por el hecho del conocimiento aprendido, sino porque tal vez es algo que se apega más a nuestras actividades diarias. Entonces también tienen que ser preguntas neutras, que estén enfocadas al contexto de los estudiantes, es decir, no queremos solamente preguntarles cosas muy específicas, sino plantearles un contexto o una situación en general y que los estudiantes puedan aplicar su conocimiento. Por ejemplo, había un par de ítems muy bonitos que los hicieron, de hecho, las docentes de biología, ¿no? A ellas las adoré porque tenían muy buenas ideas y varios de sus ítems eran como... un día vas al supermercado y empiezas a ver como las etiquetas de los productos que vienen. Entonces, ¿qué significa que veas este tipo de cosas ahí, no? O sea, ¿qué etiquetas vienen,
0: componentes? Que sean componentes más locales, ¿no? También, sí. ¿Verdad? Para que la gente se pueda identificar y también en la vida diaria también, para que no sea tan difícil, ¿no? En este caso, ¿qué podemos encontrar, digamos, de esos de ese transcurso de taller, que también esas experiencias bonitas se encontraron con los docentes, como ya lo mencionaba, con las docentes de biología?
1: Pues, ¿qué más? Pues, bueno, otra cosa que me gustó mucho fue la sinergia, que los docentes, a pesar de ser como de áreas diversas, al final lograron hacer un equipo sólido, ¿no? Porque, pues, es ahora más que nunca es muy importante la multidisciplinariedad. Y el que un docente de química pues haga los ítems que van asociados a química, pero que luego le tenga él mismo la oportunidad de validar o de revisar otros ítems que sean, no sé, por ejemplo, de español, que no sea de su ámbito, pues nos ayuda, porque ahí hay dos enfoques diferentes y no solo retroalimenta la situación, sino que incluso genera nuevas ideas, ¿no?
0: Y en este caso, ya que lo menciona, entonces, ¿cuál fue ese enfoque pedagógico que utilizaron, digamos, estos docentes para elaborar esa participación activa que ustedes dice en esta elaboración y validación de estos ítems?
1: Pues hay un paradigma internacional de cómo, o más bien sí, como un proceso que es como muy estándar, se hace en muchos lados del mundo. Yo trabajé en algún momento con la prueba PISA para de la OCDE y con... Y también, bueno, desde Ecuador, que yo estaba ya trabajando antes, también trabajamos con la prueba de TERCE, ¿no? De la UNESCO. Y seguíamos como procesos y normas que son internacionales y que son muy rigurosas. Entonces, a la hora de desarrollar la prueba, nosotros tratamos de que todas estas reglas y normas y procesos se cumplan. Y para cumplirse, pues no se puede hacer solo desde la parte psicológica, sino que necesitamos como colaborar con otras áreas. Entonces sí, es un proceso arduo que lleva mucha rigurosidad técnica, estadística también.
0: Claro. Y en este caso, ¿cómo contribuyen estos ítems y esa construcción que usted viene previa de estas pruebas que se realizaron en la construcción de estos ítems y la fortificación? Pues porque las pruebas, o sea, son una base y se van evolucionando, van evolucionando, y a medida que van evolucionando, pues van generando pues ese cierto tipo de formatos que ya pueden ser impresos también, y también pensando en el área virtual, que ya se lanzó la Puma virtual, ¿no? Entonces, en ese caso, ¿cómo validar esos conocimientos y también ir evolucionando con estas pruebas?
1: Bueno, una cosa muy buena que tiene la universidad es que ya que la prueba sea nacional y que se haga aquí mismo dentro de la universidad, ayuda a que el ciclo de evaluación, porque como bien lo mencionas, todo esto son ciclos, ¿no? Al inicio, antes de hacer las evaluaciones, pues se tiene que crear un modelo de cómo la queremos. Luego se prueba en campo, hace un piloteo, se tienen que estar haciendo ítems constantemente, pruebas diferentes constantemente, y ya que tenemos los datos y pasó una primera aplicación, se hace una reevaluación de todo lo que sucedió, del modelo mismo, para ver si hay cosas que podemos mejorar o nuevos ámbitos que a los que la prueba tiene que ir creciendo, ¿no? Como esto que decía, se inició con papel, pero ahora ya después se puede en computadora y ahora se puede en línea. Entonces, sí, hay que como adecuar la prueba también a las nuevas tecnologías para que podamos llegar a, pues, a todos los lugares del país, ¿no? Sin tener que hacer una inversión tan grande de manera logística.
0: Y en este caso, ¿cómo visualizarlo desde la perspectiva de, pues, tú que eres el experto en este caso, generar una prueba que constantemente pueda estar evolucionando y que también pueda estarse actualizando a esos estándares que internacionales de las pruebas que son para los estudiantes que quieren ingresar a la educación superior?
1: Pues, o sea, yo creo que la prueba ya tiene, o sea, ya la visión que tiene aquí el CEITE de cómo desarrollar la prueba Puma ya contempla justo esto, ¿no? O sea, ya tienen como una ruta trazada de qué paso seguir y cómo pueden ir mejorando cada vez el proceso, ¿no? También reciben muchas ideas, justo también los talleres que se hacen, tanto de elaboración de ítems como de revisión de los contenidos de la prueba misma, pues ayudan a mejorar y también a captar nuevas ideas, ¿no? De todos los profesionales que llegan, porque todos son expertos o docentes de carrera, que tienen muchas ideas novedosas que, pues, nosotros no se nos puede ocurrir todo, ¿no? Entonces, justo hacer los talleres nos ayuda a recabar ideas y ver qué de esas cosas sí podemos lograr, sí podemos hacer y después implementarlas, ¿no? La idea es como ir mejorando de manera constante, cada vez hacerlo un poco mejor, ¿no?
0: En tu visión, ¿cómo podríamos destacar entonces una conclusión general, uh-huh, para ir cerrando este programa de Punto Clave de lo que esto significa de la construcción de estos ítems a manera de entender la globalización y lo que significa también hacer las pruebas que son al estilo local, ¿no? A lo que ya tú mencionas, uh-huh, ¿verdad? Que no solamente es pensar para un grupo, sino que es a nivel nacional, pero ya pensando en un público nacional. ¿Cómo crees que ha ayudado este tipo de talleres para que la gente, pues los docentes principalmente, que son los que están trabajando, uh-huh, en esto, puedan ir construyendo una prueba mucho más inclusiva también?
1: Pues una conclusión para mí sería que los talleres ayudan a generar capacidad nacional, en el sentido de que no sea un grupo pequeño el que pueda hacer y desarrollar este tipo de cosas, uh-huh, de pruebas, de ítems, sino que tengamos muchos profesionales en el país que puedan hacerlo para que después también retroalimenten las evaluaciones y también retroalimenten su actividad diaria, ¿no? Profesional docente.
0: Bien, gracias a Arturo Caballero Altamirano por compartir esa visión y experiencia en la mejora continua de esta enseñanza y la educación superior aquí en Honduras. Pues un gusto haberlo tenido aquí en el país y esperamos que pues vuelva pronto.
1: Muchas gracias, le agradezco la invitación y la verdad es que siempre estoy muy contento de venir a Honduras, me gusta mucho este país.
0: Gracias, esto fue todo en Punto Clave, se despide ustedes Carlos Alvarenga, nos escuchamos en la próxima edición, hasta pronto.
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0: Hola, bienvenidos a Punto Clave. Les saluda Carlos Alvarenga. Gracias por acompañarnos a este espacio donde abordamos temas relevantes para la comunidad universitaria y la sociedad en general. En esta edición nos acompaña un equipo muy especial de la Escuela de Microbiología que pertenece a la Facultad de Ciencias en representación de esta hermosa facultad. Me refiero a la doctora Claudia Sánchez, coordinadora de la Subcomisión de Autoevaluación con fines de acreditación de la carrera de Microbiología, y a Naomi Flores, estudiante de microbiología. Con ella vamos a conversar sobre un tema de importancia para la carrera y también para la universidad, sobre este proceso de autoevaluación de la reacreditación de la carrera de microbiología. Bienvenidas a ambas a este espacio de Punto Clave.
1: Buenos días, gracias por el espacio que nos brindan y poder facilitar esta información y el proceso que actualmente estamos compartiendo en la carrera de microbiología, como es la autoevaluación, ¿verdad? Y el fin o propósito es la acreditación de la misma.
2: Muchas gracias por el espacio. En verdad, este es un momento importante para la carrera, ya que la autoevaluación nos permite a nosotros como una mejora continua y sobre todo una importancia a nivel nacional e internacional, verificando los estándares de calidad.
0: Así es. Y bien, para muchos de los que no conocemos este proceso de autoevaluación, pero sí hicimos uno para la reacreditación con el Consejo de Superior de Educación Superior, HCERES, quien después de esta autoevaluación hizo su evaluación y nos acreditó con por 3 años, ¿no? Entonces, también hay otras carreras que lo han hecho la carrera de medicina, que lo hizo con el Consejo de Mexicano, ¿verdad?
1: Comaen.
0: Sí. Están en proceso de otras carreras, como la carrera de arquitectura también, que está en un proceso también de autoevaluación, y hacia allá van todas las carreras, ¿verdad? Porque es un proceso importantísimo, dado que lo importante que eso indica. Pero hablando ya sobre este proceso de autoevaluación en este contexto universitario, ¿por qué es tan importante para las carreras académicas, principalmente para la carrera de microbiología?
1: Sí, este es un proceso de análisis reflexivo, es crítico, ¿verdad? En el cual se dan a conocer cuáles son esas fortalezas, esas debilidades que hay en todo el proceso de enseñanza-aprendizaje. Asimismo, hay diferentes actores claves en este proceso. Tenemos los docentes, los graduados, tenemos también lo que son los empleadores, y el proceso, ¿verdad? Eso permite el poder valorar la calidad que nosotros estamos proporcionando, concientizarse y también, ¿verdad?, poder ofrecer lo que es una oportunidad de mejora, y que todo esto queda plasmado en una propuesta de plan de mejora para la carrera.
0: Así es, y todo lo que eso implica. Y desde tu perspectiva, ¿qué es lo que ves y visualizas en este caso, Naomi, como estudiante de microbiología? Imagino que ya estás como en las últimas carreras, en las últimas clases. Entonces, ¿cómo lo visualizas tú?
2: Bueno, sí, yo ahorita ya estoy prácticamente culminando, estoy ya a un paso para ir al servicio social. Uh-huh. Y para mí, la verdad es que esta acreditación es de bastante importancia, porque esto nos da una oportunidad de poder desarrollarnos fuera del país, ya en un ente más internacional, y ya como la carrera es base de investigación, entonces esto nos permite como expandernos de una mejor manera, así como mencionaba la doctora, de que esto nos permite un prestigio y una legitimidad en la carrera, que ha sido una de las más antiguas de la universidad y que ha tenido mayor importancia.
0: Creo que eso es importante lo que has mencionado, muchas cosas de lo que has dicho, pero hay otra, una de lo que me llamó la atención es ese prestigio que se va a generar a través de las carreras, ¿verdad? Generalmente, este proceso de autoevaluación, pues eso es lo que genera, ¿no? Que después de que se generan esas evaluaciones a nivel

0: normalmente el proceso tiene tres etapas. La etapa de diseño, en el cual, ¿verdad?, desde el momento que hay un compromiso institucional, entonces se forman lo que son las subcomisiones de autoevaluación, las cuales están conformadas por equipo docente. En nuestro caso, la comisión la conforman 12 docentes de los diferentes departamentos. Está bioanálisis e inmunología, el departamento de microbiología, parasitología, y asimismo pues tenemos la representación de los estudiantes. De esta forma, una vez que tenemos lo que es la conformación, ¿verdad?, del equipo de cada comisión, entonces hay una etapa de sensibilización, y en el cual nosotros pues damos a conocer este proyecto, ya sea a través de las redes sociales, de canales de televisión, asimismo a través de claustro de docentes, a través de los en las aulas de clase también, ¿verdad? Se les va a hacer lo que es esta sensibilización, y de esa manera después se revisa lo que es el modelo de calidad. Actualmente estamos trabajando con una empresa que se llama Acreditación, ¿verdad?, que es una empresa chilena. Uh-huh. Entonces, en esta empresa, ellos nos presentaron este modelo que tiene alrededor de 101 indicadores, ¿verdad?, los cuales nosotros tenemos que darle respuesta, y de esa forma nosotros podemos evidenciar el cumplimiento de las mismas. Seguidamente tiene lo que es la etapa de conducción, en el cual aquí vamos a aplicar instrumentos. ¿Cuáles instrumentos? Unas encuestas, las cuales, ¿verdad?, han sido ya digitalizadas, y las mismas han sido diseñadas para los actores claves. Es decir, vamos a encuestar docentes, vamos a encuestar empleadores, vamos a encuestar estudiantes y también graduados, ¿verdad? Entonces, de esa forma, están diseñadas en diferentes criterios. Tenemos lo que es el criterio del perfil de egreso, también criterio de lo que es la vinculación, es decir, cómo nuestra carrera hace proyectos de vinculación, de investigación, el criterio de la infraestructura y también del suministro de los recursos.
1: Así es. Bien, entonces es un proceso complejo, participan diversos actores, y en este caso, ya que tenemos la participación también de un estudiante en este caso, ¿cómo lo visualiza usted, Naomi, en este caso, esa participación activa que van a tener los estudiantes, de poder brindar como una perspectiva también, porque esto también no debe servir solamente para quedar en ese proceso de acreditación, sino que un proceso de mejora? ¿Cómo lo visualiza usted?
2: Bueno, en esto que nos involucran a nosotros como los estudiantes, la verdad es que es una parte, siento yo, bastante importante, porque esta nos permite ser una parte activa, conocer qué se está haciendo y cuál es el beneficio, sobre todo, porque en esta parte donde nosotros podemos expresar como nuestras dudas o nuestras opiniones, algunas experiencias, así como si tenemos alguna mejora para, como todo tiene mejora, perdón. Entonces esto nos puede ayudar como la calidad de la enseñanza, o así como la atención a la planificación, más que todo en eso. Entonces sí, esto es un paso bastante importante a nosotros como estudiantes, porque nos permite ser parte de y estar presentes en el proceso, no solo como aislados, sino estando dentro de.
1: Sí, porque son lo más importante, ¿verdad? Los estudiantes vienen siendo lo más importante, ¿verdad? Doctora, sí. Creo que ahí
0: claro, compartimos. Claro, son la razón de ser, ¿verdad?, de esta institución, y es el propósito que de esta universidad pues salgan los mejores profesionales, y de prueba de ello pues tenemos muchos casos de éxito a nivel internacional, ¿verdad?, de microbiólogos que ya están cursando hasta postdoctorados.
1: Así, no, bueno, tal vez Naomi la veremos pronto ahí en las portadas internacionales, ojalá, ¿verdad?, haciendo cosas. Doctora Sánchez, también hay un importante aspecto sobre este tema de la autoevaluación, la cuestión de la información en cómo nos va a beneficiar este proceso de acreditación. Esto implicaría entonces qué beneficios le traen para los docentes y los empleadores de este tipo de acreditación como tal. Naomi ya había mencionado algunos, ¿verdad? Ese prestigio internacional, y también ostentar en otros espacios dentro de las carreras, ¿verdad? Que sí, se pueden hacer acreditaciones, lo que se maneja mucho en tema HCR es que ahora los estudiantes no solamente se queden estáticos, sino que puedan hacer alguna pasantía, alguna carrera, parte de su carrera en otro espacio. Entonces eso implica eso. ¿Qué nos trae entonces para la carrera de microbiología esto?
0: Un mayor desarrollo en cuanto a los docentes también, ¿verdad? Porque va a proporcionar espacios para capacitarse más, para actualizarse, y también para poder emprender mayores proyectos, ¿verdad? Tanto de investigaciones como de vinculación, también crear alianzas nacionales e internacionales, crear esas redes, ¿verdad?, con instituciones y también con organizaciones. También es importante, sobre todo, mejorar lo que son los servicios estudiantiles.
1: Ajá,

0: como tales?
1: Los servicios estudiantiles, ya sea en una mejor propuesta en cuanto a los equipos con los espacios con los cuales ellos trabajan, ¿verdad? Los equipos, los materiales, asimismo que tengan una mayor amplitud en cuanto a los servicios de biblioteca, servicios también de salud, y de esa manera, pues, que puedan recibir las mejores experiencias, que puedan realizar pasantías también en el exterior, ¿verdad?
0: Y eso, ¿qué te parece a ti, Naomi, en este caso? ¿Cómo lo visualizas? En este caso, ya lo hablaste de los prestigios, ya escuchaste a la doctora Sánchez un poco más o menos de hacia dónde va orientado esto. Como probablemente ya seas egresada y aún actualmente estudiante, ¿cómo lo visualizas este tema?
2: La verdad es que esta acreditación es para mejora. Es una oportunidad que la verdad me hubiera gustado antes de tener pasantías, así tener un chance de poder estar en tal vez en otro país o en otra ciudad, porque cada país trabaja de manera diferente. Entonces aprender nuevas formas, tal vez nuevas técnicas que no se han podido implementar en el país. Entonces siento que esto es una experiencia bastante, sería bastante buena y me hubiera gustado estar cuando ya esté terminada, pero es una buena experiencia para los que vienen detrás de mí. Y siento que sí es algo clave.
0: Ojo, no, también para los egresados, porque tuvimos aquí al decano de ciencias y nos dijo que venían dos nuevas maestrías en el campo de microbiología. Entonces, eso no solamente, pues, queda el chance para que puedas continuar también aquí, ¿no?
1: Sí, es correcto, le abre otros espacios, ¿verdad? En cuanto a maestría, diplomados, y también que ellos se involucren como graduados ya en un futuro para poder participar en investigaciones, también en vinculación. Entonces, es un proceso en el cual estamos bien optimistas, ¿verdad? Y es un reto sobre todo, pero estamos trabajando en equipo. Todos los lunes nos estamos reuniendo con Vicerrectoría Académica, quienes son los que nos están proporcionando esa asesoría en cada uno de estos espacios que nosotros tenemos que llenar, como hay modelos, ¿verdad? Hay matrices que nosotros debemos cumplir, buscar evidencias. Luego esta información va a un repositorio, este repositorio institucional llamado Alfresco, donde subimos todas estas evidencias y que en su momento, cuando vengan los pares evaluadores, ellos pues van a ser testigos, ¿verdad?, del cumplimiento de estos indicadores.
0: Así es. Y en este caso, no hemos hablado un poco de la carrera de microbiología, pero todo el mundo, me imagino que cuando esté escuchando este tema, también se podría interesar. ¿Hacia dónde puede orientarse un profesional de la microbiología una vez que egresa? ¿Y dónde se visualizan también? También Naomi tal vez nos pueda dar una perspectiva de dónde se visualiza ella.
2: Bueno, la carrera por los momentos se divide en tres orientaciones, que está el análisis clínico, que es más como para los laboratorios, para zonas de hospitales. Tenemos la orientación industrial, que está más como para alimentos. Y tenemos también veterinaria, que es para los animalitos, ¿verdad? Pues en mi caso, sí, yo la verdad sí sueño con irme a estudiar a un posgrado fuera del país y especializarme principalmente en lo que es genética y biología molecular.
0: Ah, muy bien. Y en este caso, doctora Sánchez, ¿cómo lo visualiza usted el perfil del egresado? Sabemos que tiene una alta demanda. También ahorita se está pues visualizando mucho el tema de la investigación, que los estudiantes investigan muchísimo, ¿verdad? Es otro campo que también se visualiza. ¿Cómo se ve desde la carrera este espacio?
1: Sí, pues microbiología es un área muy amplia, ¿verdad? Se comenzó allá en 1967 con análisis clínico y posteriormente, de acuerdo a la demanda o las exigencias de la sociedad, pues se aperturó lo que es el área industrial, donde ha tenido un impacto muy importante en cuanto a la industria alimenticia, ¿verdad? También en la producción de alimentos, y también tenemos lo que es el área veterinaria, que también está en auge, porque son las personas encargadas de estar dando respuesta en lo que es el diagnóstico, en el pronóstico y en el tratamiento, ¿verdad?, de diferentes enfermedades. Entonces, en el caso de veterinaria, pues escuchamos mucho de enfermedades como del gusano barrenador, y ahí están los microbiólogos haciendo ese análisis. También, ¿verdad?, en lo que fue la pandemia con el COVID, ¿verdad?, que microbiología, pues, estuvo ahí dando respuesta, ¿verdad?, creando espacios de investigación también y dando soluciones. Entonces, el egresado de microbiología pues tiene un alto perfil como para poder estar dirigiendo también lo que son investigaciones, dando respuestas a la sociedad, y de esa manera vemos hoy en día que los laboratorios a nivel clínico pues se están acreditando como laboratorio clínico tenemos una norma que nos bajamos, nosotros nos regimos bajo esa norma, que es la norma 15189, versión 2023, y en la cual pues vemos actualmente en nuestro medio que poco a poco, ¿verdad?, se van sumando más laboratorios, es decir, que ellos están siendo evaluados por su competencia técnica. Asimismo, hay laboratorios que están certificados. Entonces, vamos en crecimiento, ¿verdad?, y hay un compromiso muy grande a nivel de todas las instituciones también que son de apoyo a nuestra escuela.
0: Claro, la carrera también. En este caso, bueno, para ir concluyendo este programa de Punto Clave, si nos mencionan en qué consiste este proceso de autoevaluación de esta carrera de microbiología, esta metodología y criterios que se van a desarrollar, y cuánto va a ser su duración de este proceso de autoevaluación.
1: Sí, el proceso de autoevaluación tenemos nosotros programado, finaliza en el mes de noviembre, ¿verdad? Y que ya en diciembre pues tengamos nosotros la visita de los pares evaluadores, y a más tardar inicios del otro año.
0: Ya
1: pues,
0: en diciembre ya podemos decir entonces cómo está la cosa, ¿verdad?
1: Exactamente.
0: Buen regalo de Navidad, ¿verdad?
1: Sí, y también en ocasión del Día del Microbiólogo, ¿verdad? Que es el 16 también. De noviembre, entonces.
0: Hay que apuntar esa fecha.
1: Así es, estamos muy optimistas y gracias a Vicerrectoría Académica, también a la visión que ha tenido el señor decano de la Facultad de Ciencias y también el rector de esta institución, porque somos una fusión, ¿verdad? Y que estamos trabajando todos por el mismo objetivo.
0: Claro que sí. Y desde tu perspectiva, Naomi, ¿cómo lo visualizas? La llegada de estos pares a hacer esta evaluación. Digámoslo desde el punto de vista del estudiante, ¿no? O sea, de no tanto de la visión institucional, sino de la visión del estudiante como tal.
2: No, pues excelente. La visita de estos pares lo que nos hace creer es que ya estamos más cerca, y estoy casi segura de que a la primera todo saldrá bien, y ya para enero, febrero ya tendremos esa acreditación puesta.
0: Estamos seguros que sí, ¿verdad? Y entonces con esta, pues vamos concluyendo este programa de Punto Clave. No sin antes preguntarle a usted, Claudia Sánchez y Naomi, si tienen algo más para aportar sobre este tema, para ir cerrando este programa.
1: Bueno, entonces, como ya viene una vez la acreditación, luego cada 4 o 5 años se realiza lo que es la reacreditación. Durante todo ese tiempo se está trabajando en lo que es el plan de mejora, es decir, si en realidad se están cumpliendo los objetivos, ¿verdad? Y esto es algo constante. El propósito es crear esa cultura de autoevaluación en cada uno de nosotros, ¿verdad? Nos tenemos que estar reinventando y estar en esa mejora de forma constante.
0: Así es. Y desde tu punto de vista, ¿cómo lo ves?
2: No sabría, la verdad. Sí nos da un chance más grande para poder desarrollarnos, y como mencionaba la doctora, esto no solo también son a los que van a pasantía, sino a nosotros para poder expandirnos de mejor manera. Tal vez, como quien dice, por esta acreditación nos permitan como ir a otros países, ir a Europa, hacer investigaciones y sobresalir y poner en alto el nombre de la universidad y sobre todo de la carrera.
0: Así es, no, y poner el nombre la marca Pumas. Bien, esto ha sido todo en este programa con la doctora Claudia Sánchez y Naomi Flores, quienes nos han compartido esta información valiosa sobre este proceso que se, podríamos decir, una autoevaluación y que va hacia una certificación internacional, y esto va con la mejora de la calidad educativa en la Escuela de Microbiología. Agradecemos pues a ambas por haber estado aquí en este programa de Punto Clave. Esto ha sido todo en Punto Clave. Se despide Carlos Alvarenga. Nos escuchamos en la próxima edición. Hasta pronto.
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0: Hola, bienvenidos a Punto Clave. Les saluda Carlos Alvarenga. Gracias por sintonizar este espacio. En esta ocasión nos acompaña un invitado muy especial para hablarnos sobre muchas cosas interesantes que están pasando en esta nueva historia de la Universidad Nacional Autónoma de Honduras. En esta edición nos honra recibir a Ociel Fernández, Secretario Ejecutivo de Desarrollo Institucional, para conocer más sobre los proyectos estratégicos y funciones claves que esta unidad impulsa dentro de la alma mater. La CEDI es la unidad encargada de apoyar las dependencias académicas y administrativas de la implementación de sistemas permanentes en la planeación, y su tarea es establecer los mecanismos que permitan generar una cultura de planeación en todas las dependencias universitarias, brindando asesoría técnica de calidad y evaluación de todas las acciones universitarias dirigidas a ese fortalecimiento de la institución. Entonces, damos la bienvenida al Máster Ociel Fernández para hablarnos sobre esa estructura y funciones estratégicas que se está desarrollando en esta Secretaría Ejecutiva de Desarrollo Institucional, que pues en esta nueva historia está desempeñando un nuevo papel.
1: Muy buenos días. Realmente muy agradecidos por la invitación a este importante programa de difusión y sobre todo pues de replantear algunas ideas y algunos objetivos que tenemos y vincular a la comunidad universitaria. Es así pues que la Secretaría de Desarrollo Institucional tiene excelentes proyectos. Creo que el proyecto principal y el pilar principal es la elaboración del plan estratégico institucional. De este plan estratégico se derivan todas las ideas, todos los programas, todos los objetivos de desarrollo de la universidad. De hecho, creo que hemos sido muy puntuales, más que teoría, se ha llevado a la práctica pues programas muy importantes que podemos mencionar, entre algunos el programa del impulso de los rankings académicos, uh-huh. Que eso nos viene a generar un impacto en la calidad de la enseñanza, si lo miramos desde el punto de vista del desarrollo estudiantil, desde el punto de vista del trato pues con el estudiante y la mejora con ellos. Tenemos el comedor universitario, tenemos la apoyo para docentes, para administrativos, tenemos los proyectos de la estancia infantil, tenemos también los proyectos del coworking. Entonces, este plan estratégico realmente abarca todas las 7 dimensiones.
0: No es al chilazo, como suelen decirse, ¿verdad?
1: Claro, claro. Realmente todo esto es una programación y una visión que se inicia, pues, desde, si nosotros nos remontamos, es más que podemos hacer búsqueda. Recordemos nosotros cuando el señor rector hace su presentación, por ejemplo, cuando lo entrevistan y tiene que hacer una presentación en la Junta de Dirección Universitaria para proponerse. Desde ahí él está presentando la programación que vamos a realizar, que pues la vida le da la oportunidad pues de rectorar esta máxima casa de estudio, y en esa planificación nosotros vamos a poder evidenciar todos los temas sociales, temas académicos y temas de gobernanza digital y administrativa que él propone.
0: Así es, Máster Ociel, en esta línea de planificación del trabajo que se está desarrollando, es clave lo que usted mencionaba, el plan estratégico institucional, ese plan estratégico que establece esas líneas estratégicas, esos ejes claros, que ya bien usted lo mencionaba, en esas acciones institucionales claras para las líneas de trabajo prioritarias, ¿verdad? Porque en una institución como la universidad se tienen que priorizar también ciertos trabajos. En este trabajo, antes de haber elaborado el PEI, ¿cómo visualizaba usted el trabajo que se está haciendo antes y ahora con este nuevo PEI? ¿Cómo lo visualiza?
1: Realmente lo visualizamos y podemos decir que la universidad tiene un norte. Queremos posicionarnos en 3 años, en el cortísimo plazo, siendo una de las mejores universidades de Centroamérica, no la mejor universidad de Honduras, porque ya, pues gracias a Dios, ya lo somos, pero sí queremos posicionarnos como una de las mejores universidades de Centroamérica, y no solo en el aspecto académico, sino que en los programas que van vinculados al bienestar de los estudiantes, porque realmente ser una mejor universidad no implica tener mayores edificios o mayor cobertura a nivel nacional, sino que implica qué estamos formando, que estos jóvenes, que estos estudiantes, qué impacto están dando al desarrollo del país. Ese es nuestro mayor indicador como mejor universidad. En ese sentido, pues, sí tenemos un norte, sí sabemos lo que queremos como institución, como entes de que coordinamos la planificación, sí sabemos lo que queremos que cada unidad administrativa académica esté planificando, queremos que planifiquen cuestiones prácticas, algo pragmático que genere un bienestar al estudiante y a ese futuro estudiantil.
0: Y en este caso hay una vinculación interinstitucional, ¿verdad? Las instituciones tan complejas como la universidad, la coordinación se vuelve vital, ¿verdad? Que están utilizando mecanismos para articularse mucho mejor con otras dependencias. En este caso también podemos mencionar ese Consejo de Planificación que ayudaba como a articular esos procesos en donde tal vez se pueden unificar procesos. Entonces, ¿qué tan importante es unificar los esfuerzos garantizando la eficiencia del presupuesto en sí? Y estos consejos de planificación, ¿cómo se han vuelto esa herramienta tan importante para lograr esos objetivos?
1: De acuerdo. Solo pongo algunos datos. En la universidad tenemos más de 75 unidades ejecutoras. Cada una de estas 75 unidades tiene su titular, tiene su administrativo, también tiene su asistente estratégico. Entonces, solo imaginémonos nosotros 75 personas, más de 200 personas queriendo apuntar a un norte o queriendo apuntar a un punto en el futuro. Es sumamente complejo. ¿Qué pasa? Que hay particularidades en cada unidad administrativa. Está primeramente la idiosincrasia de las personas, el conocimiento de qué tanto conocen los sistemas de coordinación y de planificación de la institución, qué tanto conocen la normativa. Entonces realmente es una tarea titánica tener 75 unidades ejecutoras queriendo cumplir. Por ello es relevante la actividad de un consejo de planificación y darle líneas claras de cómo deben planificar, qué deben de planificar, cómo deben de hacer este proceso. Por eso es importantísimo la parte del monitoreo, del seguimiento que todo el equipo de planificación les da, porque es lo que les está diciendo a ellos hacia dónde tenemos que apuntar. Y lo otro importantísimo es tener la claridad de qué es lo que queremos hacer con los recursos, pues, que brinda el Estado, porque realmente no planificamos de la nada, planificamos de los recursos que brinda el presupuesto, y en ese sentido debemos de ser correctos planificadores. Es una tarea titánica, pero que el instrumento del Consejo de Planificación nos ayuda como una herramienta.
0: Así es, y en este caso hay logros y desafíos que usted ya lo menciona, ¿verdad? La comunidad universitaria ha visto estos cambios significativos en los últimos meses de esta gestión. Se han avanzado concretamente en muchos, y en esto sí ha tenido mucho que ver este plan estratégico institucional, que a veces pues se deja muy de lejos, ¿verdad? Solo se ven las acciones, pero no se ve todo el trabajo que se está realizando en articular esos esfuerzos para que se logren la implementación. Bien, ayer se hizo la presentación de un informe de rendimiento de cuentas, en donde se visualizó que se ha mejorado mucho la administración pública. ¿Cómo cree que ha influido también el PEI para que esos objetivos también se logren?
1: Creo que ha sido importante. El día de ayer fue muy, muy relevante para nosotros, porque le estamos comunicando a la sociedad qué es lo que estamos haciendo con los recursos que el Estado dispone. Recordando y partiendo del principio de que esos recursos son generados por la ciudadanía, por la población en general, porque son impuestos. Estos impuestos pasan a educación superior y aquí realmente se distribuye. Y algo importantísimo que mencionaba el rector, pues, aún con las limitantes que no le han brindado el 6% a la universidad, sino que entre el 1.3 y el 1.8, se ha hecho bastante. En ese sentido, el día de ayer se presentó, pues, todos los logros, todos los desafíos, todos los retos que se han tenido que cursar, y realmente se demostró, pues, a la sociedad que todos esos esfuerzos han valido la pena. Primer esfuerzo importantísimo, y para nosotros el logro más importante: no hemos perdido un día de clases, que ese es un indicador fundamental en una universidad estatal. Lo otro es, se está mejorando el rol académico, pues, que tienen los docentes para transmitirlo a los estudiantes. Lo otro, se está fortaleciendo toda la parte virtual para generar mayor facilidad al estudiante en el momento de estudiar.
0: Ya vamos a hablar de esa parte virtual llamativa y que viene, pues, a cambiar, pues, a disruptir también un poco la educación tradicional que se estaba manejando. Pero antes, nos gustaría que nos hablara sobre un proyecto muy especial. Se hizo el lanzamiento hace no unos pocos días, ¿no? En donde, como bien define el PEI, debe responder a necesidades internas, pero como tendencias globales. Y en este caso, nos gustaría que nos definiera cómo visualizan ustedes ese programa Mi Bienestar, que es un programa que se ha desarrollado en otros países también, en el Cono Sur, recuerdo que se ha manejado mucho, pero con la particularidad que este Mi Bienestar viene a cambiar, pues, a la vida también, o mejorar un poco la situación de, digamos, no solamente en el tema económico, sino que me llamaba mucho la atención el tema psicológico, ¿verdad? Que a veces se deja muy de la mano, no se trata, pero en estas nuevas tendencias, quiero que nos hable un poco de Mi Bienestar, que es un programa que se viene impulsando también desde la sede, pero con otras unidades, pero pues sabemos que ustedes son los que están llevando la batuta en este programa.
1: Sí, en efecto, ¿cómo nace? Muy breve, ¿cómo nace Mi Bienestar? Realmente con el rector siempre tenemos él ha impulsado, ¿verdad?, la cultura de caminar por los campus universitarios, ¿verdad? Cuando tuvimos que hacer un trabajo de grabación, pues estuvimos con un par de compañeros del área de comunicación y con unos estudiantes que nos estaban colaborando. Tuvimos un suceso muy repentino de una de las jóvenes, ¿verdad?, que entró con un ataque de epilepsia. La atendimos como pudimos y pues se le dio las atenciones médicas necesarias. Entonces, partiendo de ahí, empezamos a ahondar. ¿Será que las personas saben cómo abordar a un ataque de epilepsia? ¿O será que las personas saben cómo abordar a una persona que esté bajo estrés o que esté enferma? Empezamos a hacer todo esto.
0: Yo recuerdo, no sé si será esa misma, yo recuerdo que fue que, tal vez si me lo vas a agregar, también fue una ocasión en donde usted y el rector estaban precisamente ahí en la Plaza Registro, ¿verdad?
1: Correcto.
0: Y la chica tenía un ataque de ansiedad y había un montón de personas alrededor. Y creo que ninguna estaba como apoyando realmente a saber qué hacer, ¿verdad?
1: Así es.
0: Entonces, una situación complicada que se puede pasar todos los días o no puede pasar en un mes, ¿verdad? Entonces,
1: es correcto.
0: Interesante, ¿no?
1: Sí. ¿Y qué pasó entonces? Que empezamos a ahondar, de ahí se derivó una pequeña encuesta que hizo el Departamento de Comunicaciones y empezamos a preguntarle a las personas si conocían qué hacer en esos momentos y preguntábamos que si podían saber, o perdón, si sabían qué hacer en el momento de cuando alguien tuviera ansiedad o que estuviera bajo estrés. E hicimos varias consultas médicas. Realmente, como población salimos aplazados, digámoslo así. Entonces nos empezamos a dar cuenta que la temática de conocimiento de estas enfermedades iba mucho más allá. ¿Y qué pasa? Que es algo muy recurrente. En esta semana hemos tenido dos llamados de personas que han tenido este tipo de ataques. Hemos tenido, pues, la llamada de algunas personas que han adolecido de estrés crítico, ¿verdad? Otras personas hemos tenido que ocupar los equipos de psicología para poderles atender. Entonces nos damos cuenta que es una atención integral que tenemos que brindarle no solo al estudiante, sino que también al empleado. Nace entonces este programa de Mi Bienestar después de haber observado una pequeña proporción del problema. Entonces se lo presentamos al señor rector. El señor rector ya articuló algunas ideas, ¿verdad?, y algunos problemas que también él ha visto, y empezamos a integrarlo. Pedimos entonces el apoyo al Instituto de Investigación de la Facultad de Ciencias Sociales, con el doctor Héctor Figueroa, y a él nos planteó una idea ya nos estructuró cómo podríamos generar esta investigación, y todo esto fue creciendo, ¿verdad? Al grado pues que hicimos una muestra de 500 estudiantes y empezamos a ver que habían serios problemas en estos 500 estudiantes. Por ello pues lo presentamos a las máximas autoridades como una preocupación. ¿En qué aspecto? Por ejemplo, en esta encuesta nosotros mirábamos cuántas veces al día comen los estudiantes, qué tipo de enfermedades son las que tienen, cuáles son sus condiciones socioeconómicas, cómo son las condiciones económicas del hogar, y nos dimos cuenta y empezamos a preguntarnos como universidad, ¿qué podemos hacer?
0: Caras vemos y corazones no correcto, vemos, ¿verdad? Porque correcto. Muchas situaciones, bueno, lo que usted plantea, y digamos, y yo como estudiante también, en su momento, viví en experiencia muchas situaciones que muchos estudiantes tal vez no tienen dinero para comer en la universidad y tienen que esperar a salir, están con hambre. Incluso usted como docente seguramente visualizó muchos de estudiantes que tal vez no rinden lo que deberían de rendir porque tal vez no tienen las condiciones en su casa y tienen que sobrellevar todos estos aspectos. Entonces, muy innovador este tema de mi bienestar, que viene como apoyar en esas a esas caras que de los estudiantes que vemos felices, pero tal vez tienen...
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0: En este programa conoceremos las maravillas del mundo científico. Soy Kaylin Espinosa, su anfitriona en este viaje por la ciencia en la UNA. Y hoy, precisamente, para compartir más acerca de la ciencia y la investigación, nos acompaña la investigadora Gabriela Matamoros, quien tiene una licenciatura en ciencias biológicas en una universidad de Estados Unidos. También tiene un máster en ciencias por la UNA y un doctorado en ciencias de salud aplicadas en una universidad en Canadá. Y bueno, será un placer conversar con la doctora para este espacio, donde hoy compartiremos la investigación hiperendemicidad de helmintos transmitidos por el suelo en escolares de la mosquitia hondureña. Y es un placer recibirla a usted, doctora, para que compartamos más de este estudio y lo socialicemos con la comunidad Puma que nos sintoniza. Bienvenida.
1: Hola, Kaylin, muchas gracias por la invitación.
0: Gracias a usted, doctora, y bueno, para nosotros siempre es un gusto tener cada semana un investigador de nuestra máxima casa de estudios y que nos compartan de todo el trabajo, de sus estudios, de todo lo que están realizando y el impacto que la ciencia tiene en relación a estos temas. Entonces, bueno, doctora, si nos comparte un poco más acerca de este estudio, hiperendemicidad de helmintos transmitidos por el suelo en escolares de la mosquitia hondureña. Y bueno, como sabemos, la mosquitia es una de las regiones más remotas de Centroamérica que se distingue por su alto índice de pobreza, lo que resulta un acceso limitado a los servicios de agua y saneamiento, que favorece pues la transmisión de helmintos transmitidos por el suelo. Pero coméntenos un poco más sobre esta investigación, sobre el objetivo de la misma, las preguntas de investigación, compártanos.
1: Ok, yo creo que para empezar, como para ponernos todos en contexto, voy a explicar un poco qué son los helmintos transmitidos por el suelo. Los helmintos transmitidos por el suelo son un grupo de parásitos intestinales que se han juntado varias especies en un solo grupo y todos tienen en común dos cosas importantes. Uno, que son gusanos redondos, a los que le llamamos nematodos. En este grupo están las muy conocidas lombrices, que creo que ahí todos
0: eso estamos todos lo conocemos.
1: Un poco familiarizados, pero además de las lombrices hay otros parásitos. Trichuris trichura, que se le conoce comúnmente como tricocéfalo, y los ancilostomatidios, que se les conoce comúnmente como uncinarias, que esas también hay cierto grupo de gente que las conoce. Y después hay otro que es un poco más desatendido, del que se conoce menos, que se estudia menos, que se llama Strongyloides estercoral. Entonces, todos estos parásitos han sido juntados con fines de salud pública en este grupo llamado helmintos transmitidos por el suelo. ¿Por qué? Helminto se refiere a que son gusanos transmitidos por el suelo, o sea, su transmisión sucede por contaminación con estos parásitos del suelo. Entonces, por eso las regiones que tienen problemas de saneamiento, como ustedes mencionaban, son las que están en mayor vulnerabilidad de que haya ese tipo de transmisión. Además, los niños son los que están en mayor riesgo, pues más que todo por sus hábitos, ¿no? Los niños son los que juegan, van a estar más en contacto con tierra. Muchas ocasiones, si no hay nadie que les haya enseñado sobre higiene, no van a tener hábitos de lavarse las manos. Y peor aún, si viven en una región donde no hay agua disponible, ¿no? Entonces, aunque se les enseñe, pues ni siquiera está la posibilidad de que lo puedan hacer. Entonces, este es un problema que afecta más que todo a niños. Aunque el parásito puede infectar a cualquiera que esté en contacto con el suelo contaminado. Entonces, la principal estrategia de salud pública de control para estos parásitos es administrar de manera masiva medicamentos. Son estas famosas desparasitaciones, que también creo que todos estamos un poco familiarizados. ¿Qué sucede en las escuelas? ¿Por qué? Porque los niños son los que están en mayor riesgo. Entonces, de manera anual, ya sea una o dos veces al año, la Secretaría de Salud obtiene por medio de donaciones, por medio de OPS y OMS, desparasitante. El más utilizado es el benzimidazol, que se da a todos los niños escolares y preescolares, sobre todo aquellos que viven en regiones de alta vulnerabilidad, como por ejemplo la mosquitia, que es donde se enfoca este estudio. Entonces, ¿qué pasa? Reciben la desparasitación de manera anual sin ningún examen previo, o sea, todos los niños que están en la escuela reciben la desparasitación. Y se asume que con eso se controla la morbilidad, que es decir, la cantidad de síntomas que estos parásitos pueden causar. Estos parásitos pertenecen a un grupo que se llama enfermedades desatendidas. ¿Por qué? Más que todo porque no causan índices de mortalidad altos. Entonces, obviamente, la mayoría de las enfermedades infecciosas que reciben mayor atención son aquellas que causan índices de mortalidad más elevados. Dengue, por ejemplo, ahora mismo,
0: claro,
1: ¿no? Incluso malaria, VIH, son enfermedades que causan muchos síntomas y que causan muerte. Entonces se tiene que priorizar y se priorizan, claro, esas. Estas enfermedades desatendidas y particularmente este grupo de helmintos transmitidos por el suelo no causan índices de mortalidad altos. Los niños pueden vivir mucho tiempo con cargas parasitarias de cualquiera de estos parásitos, pero causan retraso cognitivo, retraso del crecimiento, que se traduce muchas veces en ausencia escolar, por ejemplo. Y ya que estas infecciones están ligadas a la falta de saneamiento está ligada a la pobreza. Y si nuestros niños están hasta el tope de parásitos que no les permiten aprender, no les permiten desarrollarse, no les permiten estudiar, ¿cuándo vamos a romper ese ciclo de la pobreza? Entonces es prácticamente algo, es un ingrediente que ayuda a perpetuar el ciclo de la pobreza, porque los niños, aunque quieran, aunque haya esfuerzo de parte de sus familias para que atiendan a las escuelas, aunque reciban la desparasitación anual, se mantienen estas infecciones porque el problema está en el ambiente y continúan estando crónicamente infectados y su desarrollo cognitivo se ve afectado. Entonces esa es como la principal problemática de los helmintos transmitidos por el suelo, que es a lo que yo me dedico. Ahora, lo que nosotros hemos hecho en los últimos años son estudios de prevalencias puntuales en sitios específicos, sobre todo tomando escuelas, para ver cuál es la prevalencia en distintos sitios del país. Lo ideal sería que hubieran encuestas nacionales de vigilancia, que pues normalmente serían producidas por Salud Pública, donde se tuviera, digamos que un mapeo de cuál es la prevalencia de estas infecciones en cada una de las regiones del país. Esto con el fin de saber cuáles son las regiones que necesitan mayor intervención. La última encuesta nacional que está publicada se hizo hace más de una década. Entonces realmente los datos de cómo están las prevalencias, o sea, de qué tanto de estos parásitos tienen los niños, no son muy, muy nuevas, o sea, están un poco desfasadas en el tiempo. Entonces nosotros lo que hemos hecho es prevalencias puntuales en distintos sitios, porque sería muy costoso para nosotros hacer un estudio nacional, que sería lo ideal. Y como parte de estas distintas prevalencias puntuales, pues hemos hecho una en la mosquitia. La mosquitia, además de ser endémica para los helmintos transmitidos por el suelo, también es la región que contribuye a la mayoría de los casos por malaria en el país. La región continúa siendo endémica por malaria en el país. Entonces, en nuestro grupo de investigación, el estudio de malaria es una de las líneas más fuertes. Entonces, más o menos aprovechando que tenemos ya ese contacto con la comunidad, que conocemos el sitio, entonces dijimos, bueno, también, como tienen el mismo problema de pobreza, de falta de infraestructura sanitaria, era muy probable que las prevalencias de helmintos transmitidos por el suelo y parásitos intestinales en general fueran muy altas. Y eso fue exactamente lo que vimos. Se hizo una encuesta en una escuela de Cauquira. Cauquira es una comunidad de Gracias a Dios. Y la prevalencia fue del 98%. O sea, de todos los niños que se muestrearon, 98% tenían al menos uno de estos parásitos que les comenté al principio.
2: Un nivel alto. ¿Y cuánto de esta población que se estudió, cuántos niños eran, doctora?
1: Era un estudio piloto pequeño, entonces estudiaron 54 niños. Un año después, el año pasado, regresamos, eso no está en este estudio, pero es algo que va a complementar los datos, regresamos a hacer una segunda encuesta, pero ahora en adultos. Porque como hay una prevalencia tan alta en niños y los niños están contrayendo estas infecciones del suelo, el suelo lo comparten todo el mundo, ¿no? Sí. Entonces queríamos ver cuál es el estado de los adultos. ¿Y por qué es eso importante? Porque a los adultos no se les trata. La campaña de desparasitación masiva no incluye. Es solo para niños.
2: Los
1: no
2: adultos ya adultos. Propiamente deben de buscar su desparasitación. Sí.
1: Entonces, ¿qué pasa? Si yo tengo, digamos que con las desparasitaciones lográramos controlar a los niños, pero yo tengo adultos que están defecando al aire libre, porque ese es el principal problema, que como no hay infraestructura sanitaria, no hay letrinas, no hay inodoros, la gente tiene que defecar al aire libre. Y estos parásitos en el intestino se reproducen sexualmente y las hembras ponen huevos que son pasadas por las heces. Entonces, al momento de excretar heces, las personas que están infectadas expulsan los huevos. Estos huevos en el ambiente, después de más o menos de 15 a 30 días, ya son infectantes. Y si alguien está en contacto con ese suelo que tiene esos huevos, se infecta. Entonces, si tengo adultos que están infectados, aunque tratemos a los niños, nunca vamos a interrumpir el ciclo de transmisión porque nadie trata a los adultos. Realmente la intervención necesaria en el mundo, efectiva, para poder terminar con el ciclo de transmisión, sería mejorar las condiciones de saneamiento, ¿no? Acceso a agua, acceso a letrinas o a inodoros. Y hay países que lo han logrado, pero obviamente son intervenciones muy, muy costosas, porque ¿cuántas regiones tenemos en el país que no tienen acceso a eso? ¿Cuánto significaría invertir en poder letrinizar, por ejemplo, todas estas comunidades? Es ideal, pero no es factible económicamente. Entonces, por eso lo siguiente mejor es controlar la transmisión con la desparasitación. Entonces, se recomienda, en los últimos años OMS ha empezado a recomendar que en regiones donde las prevalencias son tan altas, más del 70%, o sea, la mosquitia, en escolares también se trate de manera anual a los adultos. Y eso se le llama tratamiento comunitario, desparasitación comunitaria, o sea, a toda la comunidad. Pero eso obviamente también es más costoso. Por eso sería importante saber, por ejemplo, si en el país tenemos regiones donde tal vez ya no es necesario estar dando la desparasitación masiva.
2: Ya son más controladas.
1: Que tienen prevalencia. Según el manual de OMS, si la prevalencia es menor de 20%, se puede empezar a dar una vez al año, no dos veces al año. Y si se reduce a menos de 2%, se puede dejar de dar. Entonces, si supiéramos dónde ya se puede dejar de dar, si es que hay, se podrían entonces...
2: ¿Y priorizar los esfuerzos dónde?
1: Priorizar hacia donde más se necesitan, correcto. Ahora hay otro problema. Obviamente, como esta desparasitación masiva se da continuamente, los parásitos han desarrollado resistencia contra el desparasitante. Y además de la resistencia, uno de los parásitos de este grupo, como le comenté que son cuatro, ¿no? Son cuatro parásitos muy distintos. Tienen ciclos de vida distintos, son muy distintos. Solamente se juntaron porque tienen en común pobreza, se transmiten en pobreza, y porque el mismo tratamiento se supone que les llega a todos. Pero hay uno en particular que se llama Trichuris que no responde bien a los benzimidazoles. Entonces, realmente la desparasitación no hace un muy buen efecto en eso. O sea, aquí en Honduras, nosotros en un estudio anterior reportamos una tasa de cura, o sea, que ese medicamento es capaz de curar solamente el 5% de las infecciones de esos niños. Entonces, realmente es muy poco lo que está haciendo el tratamiento por ese parásito en particular. Entonces, las nuevas recomendaciones también incluyen incluir a la famosa ivermectina en el cuadro de tratamiento para desparasitar. Pero la ivermectina no es donada. El albendazol, que es de los benzimidazoles, es un medicamento que es donado. Y como le dije, se gestiona por medio de OPS y OMS y eso llega a la Secretaría y se reparte en las regiones necesarias. La ivermectina no. Entonces, no es factible aún usarla como tratamiento en este tipo de desparasitaciones masivas, porque sería muy caro para el país comprarla. Entonces, son varios problemas juntos. Realmente tratar el problema no es sencillo, porque está muy ligado a un problema intrínseco de la sociedad hondureña, que es la pobreza. La falta que se traduce también en falta de educación, falta de higiene, falta de acceso a agua, pero pues al final todo el problema es la pobreza. Y también por eso los fondos de investigación y los fondos para tratarla y para hacer intervenciones tampoco son tan abundantes, porque uno, no causan alta mortalidad, y dos, son problemas solo de países.
2: Se puede vivir con...
1: Sí, o sea, la gente en nuestras
2: es
1: comunidades...
2: Es un problema que existe, pero no, o sea...
1: Así es, en nuestras comunidades la gente vive... O sea, esos niños de la mosquitia, o sea, eso no es de hoy. No es que hay un brote y que hasta hoy empezaron con esas prevalencias tan altas. O sea, no, así han vivido siempre. Y la mosquitia es un lado, ¿no? Pero aquí, o sea, hemos encontrado prevalencias altas cerca de la ciudad, en áreas rurales cerca de las ciudades. Porque siempre que no haya infraestructura sanitaria adecuada, que no hayan letrinas, es muy probable que haya ese problema.
2: Gracias, doctora, por estarnos compartiendo sobre esta investigación. Definitivamente estos resultados pues nos muestran la situación que se tiene en estos lugares, además de lo que ya nos ha comentado. ¿Qué otros resultados o qué otros puntos destaca esta investigación que quizás pueden servir para otras investigaciones a futuro, para los tomadores de decisiones? En este caso, ustedes son la parte científica, pero también eso puede servir a la Secretaría a tomar estas decisiones y ver cómo se puede intervenir y esta incidencia que se pudiera tener.
1: Sí, bueno, el resultado principal de la investigación es la prevalencia, ¿no? Pero para poder llegar a calcular esa prevalencia, nosotros realmente la investigación se enfocaba en comparar técnicas diagnósticas. Entonces, para poder controlar una enfermedad o una infección, es necesario tener tratamiento adecuado y tener herramientas de diagnóstico adecuado, porque pues para poder medir el impacto del tratamiento es necesario tener una técnica que me permita diagnosticar adecuadamente, que sea sensible, para determinar si el tratamiento tiene efecto o no. El problema también con estas infecciones es que el diagnóstico se hace más que todo usando microscopía, una técnica de microscopía que depende 100% de uno, de la habilidad del microscopista de poder observar los estadios de diagnóstico, y dos, de que hayan microscopios. Y para que hayan microscopios tiene que haber energía. Entonces es como un círculo de problemas. Entonces no en todas las regiones que tienen el problema de endemicidad más alto hay energía, porque son las más pobres. Entonces no hay en todos esos, en esos centros de salud, por ejemplo, necesariamente un microscopio. Si hay, no necesariamente se puede conectar. Y si sí hay, no necesariamente hay un microbiólogo o un técnico capacitado para el diagnóstico. Entonces el diagnóstico es un problema. Entonces en la investigación nosotros lo que hicimos fue optimizar una técnica de diagnóstico molecular, que es utilizando PCR. Entonces se utiliza la PCR tiempo real, que la PCR se hizo famosa en la época del COVID.
2: Una muestra de sangre.
1: Que en nuestro caso trabajamos con esas. Sí, somos los menos glamurosos de la. Y lo que hace la técnica es básicamente detectar el ADN del microorganismo que nosotros queremos detectar. Entonces, en este caso se detecta el ADN, la presencia de ADN de estos parásitos en la muestra de heces. Si hay presencia de ADN de estos parásitos, quiere decir que la muestra está positiva, está infectada. Entonces, optimizamos una técnica que nos permite diagnosticar al mismo tiempo varios de los parásitos. Entonces, como le mencioné, que eran 5, ¿no? Dos especies de ancilostomatidios, Ascaris, que son las lombrices, Trichuris y Strongyloides. Strongyloides, que como le dije al principio, es el más desatendido. Además de todo, no se puede diagnosticar fácilmente con microscopía. Entonces está sumamente subdiagnosticado. No tenemos realmente casi datos de cuál es la prevalencia. Y optimizamos esta técnica molecular, que es la que nos permitió, con una sensibilidad bastante alta, determinar esta prevalencia. Se hizo una comparación con técnicas de microscopía, y la verdad, las técnicas de microscopía hechas aquí en la universidad, obviamente por microscopistas pues especializados, aunque fueron un poco menos sensibles que la PCR, igual dieron resultados bastante similares, o sea, prevalencias bastante altas también. Pero pues no es el caso en el campo. No siempre va a haber disponible un microscopista con experiencia para diagnosticar, especialmente los que son más difíciles de diagnosticar, y tampoco va a haber necesariamente un microscopio. Entonces, obviamente pensar en implementar PCR en estas regiones tampoco es factible. O sea, al final es una técnica que, aunque los costos han mejorado después de la pandemia, sigue siendo una técnica costosa que necesita de personal especializado. Entonces no es una técnica que se puede utilizar para diagnóstico en el sitio donde está el problema, pero sí es una técnica que se puede utilizar para fines de vigilancia, porque es mucho más fácil o factible recolectar muestras en todo el país de heces, por ejemplo. Se preservan en etanol, que es algo a lo que tenemos acceso fácilmente. Se traen a laboratorios en las ciudades, y en las ciudades se hace el diagnóstico para vigilancia. O sea, para saber qué tanto efecto está teniendo el tratamiento, por ejemplo. O para saber qué tanta es la prevalencia en un sitio. En cambio, con el microscopio, tenemos que tener microscopistas en el sitio, porque las muestras tienen que estar frescas para poderlas observar. Entonces, eso se vuelve más complicado. Entonces, como parte de esta investigación, optimizamos esas técnicas de diagnóstico molecular. Incluso hemos tenido ya conversaciones con el laboratorio de parasitología de CESAL para poder transmitir la técnica, para que ellos la tengan. Y pues tal vez en algún momento logran ellos implementarla para fines de vigilancia.
2: Entonces sería Eso es, bueno, es un dato interesante, un aporte interesante a raíz de esta investigación y bueno, como universidad también incidir en esta parte. Cuéntanos un poco el trabajo que se hace también aquí en la UNA a través de los laboratorios en relación a estos temas.
1: Sí, como le comentaba al principio, nuestro laboratorio, sus líneas de investigación más fuertes son parásitos, entre ellos los parásitos intestinales, que es de los que le estoy hablando ahora mismo, la malaria, y además hay ahora mismo una línea creciente de entomología médica que se enfoca más a los vectores que transmiten enfermedades, como el vector del dengue, por ejemplo, Aedes aegypti, o el vector de la malaria, que es otro mosquito que se llama Anopheles. Igual también hay una línea de micología, que son hongos, y bacteriología. En todas las líneas siempre se trata de compartir con las autoridades de salud las técnicas diagnósticas que son desarrolladas, los resultados que se obtienen, porque aunque nosotros no, o sea, no hacemos vigilancia, porque no es esa nuestra labor, todos los resultados de las investigaciones que dan prevalencias o que dan información acerca de situaciones específicas de estos microorganismos o de estas infecciones en ciertas regiones, pues obviamente son compartidos y socializados con las autoridades para que ellos determinen qué intervenciones pueden realizar. Entonces sí es parte como muy esencial de nuestra labor transmitir tanto los resultados y en algunas ocasiones incluso compartir y transmitir y enseñar la tecnología para que pueda ser implementada. Obviamente eso requiere de muchas cosas, ¿no? Que ellos puedan tener los equipos, tener acceso a los equipos, acceso a los reactivos necesarios, pero pues tienen la oportunidad de poder aprender sobre las técnicas que nosotros utilizamos.
2: Cuéntenos, doctora, en este estudio en particular que estamos hablando, ¿cuánto tiempo conllevó el desarrollo? ¿Cuánto personal involucró? Cuéntenos.
1: Ok. Siempre decimos nosotros que se hacen estudios, se publica un artículo de 2-3 páginas.
2: ¿Pero cuánto lleva atrás?
1: Usualmente es mucho trabajo, mucho tiempo y muchas personas. En este estudio en particular se hace una recolección en campo de muestra. Eso usualmente se hace más o menos en 2 semanas. Y después se tienen que procesar todas las muestras. Para el procesamiento de la parte microscópica, yo tuve el apoyo del Departamento de Parasitología de la Escuela de Micro. Yo pertenezco al Instituto de Microbiología, pero en la escuela pues siempre trabajamos y colaboramos. Muchos de los docentes de la escuela son también investigadores del instituto. Entonces, el diagnóstico microscópico se hizo en conjunto con los profesores de parasitología de la escuela. Y después la parte molecular la hicimos en el Centro de Investigaciones Genéticas, que es parte del instituto donde yo trabajo. Y en esa parte además se involucró a un estudiante de pregrado que hizo su tesis de pregrado haciendo esto. Entonces, ella tuvo la oportunidad de optimizar, bueno, primero de aprender la tecnología, de optimizar la técnica, porque la técnica no estaba optimizada en el laboratorio, y de analizar los resultados y poder presentarlos. Entonces, realmente eso es un trabajo en equipo. Usualmente no es posible hacer las investigaciones una sola persona, por lo menos no en nuestro campo. Entonces sí, un equipo de varias personas, y nos tomó entre la recolección, el procesamiento de las muestras, el análisis de resultados, pues más o menos un año poder tener todos los resultados. Ahora, como parte del servicio o de lo que se le regresa a la comunidad por acceder a contribuir con sus muestras, nosotros también le brindamos el resultado a la comunidad, a las autoridades de salud regionales y a las personas específicas que son dueñas de la muestra, ¿no? Para que sepan qué tienen, qué parásitos tienen, y también se les recomienda qué esquema de desparasitante deberían de tomar. Entonces esos resultados se dan casi que inmediatamente, un par de semanas después, cuando tenemos los resultados de microscopía. Y después todas las otras técnicas moleculares, pues ya nos quedamos haciéndolas solo con fines de investigación. Pero pues sí es importante mencionar que a las personas que participan se les da un resultado, se les da una orientación acerca de qué es lo que pueden hacer para evitar contraer las infecciones, y además qué tratamiento pueden tomar para desparasitarse. Y también se comparte con las autoridades regionales de salud tenemos contacto bastante cercano con la doctora del centro de salud, para que sepan también cómo está la situación de parásitos intestinales en su comunidad.
2: No, y eso es importante e interesante porque es el lado como respetuoso de la ciencia. Ellos son los sujetos de estudio, entonces también tienen que conocer estos resultados y también, pues, a nivel de salud, necesitan ellos saber un poco de estos resultados. Doctora, a raíz de esta investigación, ¿queda abierta las posibilidades a dar un seguimiento a la investigación, a desarrollar el mismo modelo en otra zona? Bueno, a raíz de todo lo que han visto y la prevalencia que se tiene de esa...
1: Sí, como le comenté, regresamos el año pasado, que fue un año después de la colecta de escolares, a hacer una colecta en adultos, y encontramos igual prevalencias bastante altas. En adultos no se espera que las prevalencias sean tan altas, porque se supone que no suelen estar en tanto contacto constante con suelo, aunque eso es debatible, ¿no? Porque, por ejemplo,
2: en estas zonas,
1: claro, hay muchos hombres que trabajan la tierra, por ejemplo. Pues hay muchos oficios en los que tienen que tener contacto con el suelo, y además el nivel de contaminación en una región donde no hay letrinas o donde no hay acceso al agua es tan alto que es muy fácil infectarse, ¿no? Con cualquier cosa que roce el suelo y después uno se la mete a la boca, pues ya se puede infectar. Entonces la prevalencia en adultos también fue bastante alta, y pues por ahora estamos... creo que estamos bien con los datos que tenemos. Lo ideal serían ahora estudios más de asociación, o sea, ver tal vez cuáles serían los factores que están permitiendo que hayan infecciones tan altas, que son obviamente probablemente determinantes de la salud asociados con la situación de pobreza, y pues también estudios de intervención. Se pueden realizar estudios en los que se usan, por ejemplo, nuevas combinaciones de desparasitantes para ver cuál es la efectividad que estos tratamientos tienen en una población con una prevalencia tan alta. Entonces sí se pueden hacer varias cosas más, y definitivamente hay otros sitios en los que también se han hecho estudios similares anteriormente.
2: Bien, gracias a la doctora Gabriela Matamoros hoy, que ha compartido con nosotros esta investigación y permisividad de helmintos transmitidos por el suelo en escolares de la mosquitia hondureña, donde nos ha compartido acerca de los resultados de este estudio de la prevalencia que hay, bueno, de los problemas en relación a todo esto, como ustedes decían, un círculo de diferentes cuestiones, pero... pues es interesante conocer el aporte de la ciencia en estos campos. Y bueno, hemos socializado estos resultados, así que le agradecemos a usted, doctora, por habernos acompañado. Y para finalizar, nos recuerda un poquito del trabajo del

0: Entonces, prácticamente casi todas las líneas de investigación de la microbiología están cubiertas en el instituto. Y los resultados son siempre publicados en revistas científicas y cada vez más hacemos el esfuerzo por compartirlos y socializarlos en espacios como estos que sean fuera de la comunidad científica, porque pues muchas veces producimos los resultados, los compartimos en publicaciones científicas para que científicos de otras partes los puedan leer y comparar con sus estudios. También los compartimos con autoridades de salud, pero a veces sí se nos olvida, y creo que todos los que nos dedicamos a eso somos un poco culpables de que nos cuesta a veces comunicar los resultados de manera un poco más simple para que la comunidad en general esté enterada y pueda comprender cuál es la importancia de lo que hacemos y qué es lo que encontramos en lo que hacemos, ¿no? Entonces cada vez más hacemos el esfuerzo por compartirlo en espacios así dirigidos al público para que sepan y estén enterados un poco más.
1: Bueno, y le agradecemos, doctora, definitivamente, porque sí, es importante socializar esos resultados, que se conozcan y todo eso, y le agradecemos este espacio, compartir con nosotros y comentarnos y mostrarnos esos resultados. Gracias a usted. Y bueno, recuerden ustedes, audiencia, pues la ciencia es un viaje de descubrimiento y maravilla. Espero que se unan a nosotros nuevamente para una próxima aventura. Por ahora se despide Kaylin Espinosa. Hasta la próxima en otro programa de Ciencia UNAM.

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1: Hola, bienvenidos a Ciencia UNA, espacio donde presentamos temas asociados a la producción científica de nuestros investigadores de la Universidad Nacional Autónoma de Honduras. Esto con el fin de conocer su impacto de la ciencia en la sociedad.
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1: En este programa conoceremos las maravillas del mundo científico. Soy Carlos Alvarenga, su anfitrión en este viaje por la ciencia en la UNA. Hoy nos acompaña la docente e investigadora Alejandra María Valeriano Elvir, coordinadora académica de la carrera de Comercio Internacional de la Facultad de Ciencias Económicas, Administrativas y Contables, esto en el Centro Regional del Litoral Pacífico, que se encuentra pues en el sur del país. Es licenciada en Comercio Internacional y máster en Dirección de Negocios Internacionales. Hablaremos de un tema crucial para muchas empresas que han tenido que adaptarse a esa realidad que tuvieron que enfrentar en su momento, la resiliencia empresarial frente al COVID-19, esta pandemia que pues afectó en todos los sentidos y la parte empresarial no fue la excepción. Bienvenida, doctora, para este programa de Ciencia UNA.
2: Muchas gracias. Primero, pues, agradecerles por la invitación, ¿verdad? Realmente para nosotros es muy importante dar a conocer los resultados de las investigaciones, ¿verdad?, que en nuestro centro regional se han realizado. Así que, pues, estamos atentas, ¿verdad?, a las preguntas y consultas que vamos a desarrollar en este podcast.
1: Sí, ¿y cómo han logrado sobrevivir y salir adelante en medio de esta crisis sanitaria que se vivió a nivel global? Fue pues parte de lo que me imagino que ustedes valoraban, ¿verdad? Conocer esas claves de éxito que tuvieron algunas y las claves que también pues asumieron para tener éxito, y cómo enfrentaron también algunas pues situaciones pues complicadas. Entonces, este es el tema del programa de hoy de Ciencia UNA: análisis de resiliencia empresarial COVID-19 en la región sur. Entonces, explíquenos, doctora, más o menos cómo se crea esta investigación.
2: Sí, bueno, esta investigación comienza con un acercamiento que tuvimos entre el 2019 y 2020 con el Instituto de Investigaciones Económicas y Sociales de la Facultad de Ciencias Económicas, y pues ellos nos invitaron a formar parte de este gran proyecto que en sus inicios estaba siendo visualizado para los diferentes centros regionales antes de la pandemia del COVID-19. De hecho, estaban incorporados los estudiantes, ¿verdad?, en este proceso, pero justo cuando comenzó

0: Estábamos un proceso de capacitación con los estudiantes para hacer la recolección de datos, pues ya se hizo el cierre, ¿verdad?, total del país por la pandemia del COVID-19. Sin embargo, pues como también somos resilientes, ¿verdad?, logramos llevar a cabo la investigación. Nos tomó, como comprenderán, un poco más de tiempo, ¿verdad?, por la situación que enfrentábamos en ese momento, pero al final logramos el objetivo.
1: Claro, no, y destacar que en ese espacio también, pues lo menos que se esperaba la gente en ese espacio era hablar sobre esa situación, ¿no? Me imagino que lo complicado que eso. Ahora lo hablamos desde esta perspectiva, en donde ya se superó esta pandemia, pero en ese momento me imagino que lo hizo mucho más complicado. Y en eso usted, pues, lo exalta en su paper, ¿verdad? En un contexto de distanciamiento físico, muchas empresas generaron un valor negativo, ¿verdad? Ya que el costo de sus insumos de producción excedían la producción bruta. ¿Cómo llegan a esta a entender cómo esta dinámica que se desarrolló particularmente en la región sur? ¿Cómo se manejaba esta dinámica para darnos un contexto de cómo se manejaba la situación del comercio ahí en la región del sur?
0: Bueno, definitivamente, pues las empresas, especialmente las MIPYMES, ¿verdad?, las micro, pequeñas y medianas empresas, tuvieron que adaptarse a esta nueva dinámica, ¿verdad?, bajo el contexto del COVID, y pues implementar nuevos modelos de negocios que antes no habían sido visualizados. Vemos cómo la pandemia crea oportunidades para la innovación y la creatividad. Y vemos cómo estas empresas empiezan a salir a flote gracias a algunas innovaciones que parecieran pequeñas, pero que les permitieron poder mantenerse en el mercado, como el servicio a domicilio. Empezaron a implementar las redes sociales. Y vemos también cómo estas empresas comenzaron a adaptar las medidas de bioseguridad, que al día de hoy, ¿verdad?, en algunas de ellas todavía se implementa, ¿verdad? Y eso, pues, de alguna manera, pues, cambió totalmente su idea de cómo hacer negocios.
1: Y una consideración importante también en parte de lo que usted menciona en la investigación es que esas empresas tenían que vender esos servicios y pagar, pero tenían que pagar salarios, tenían deudas acumuladas, habían arrendamientos ya pues de mucho tiempo, los impuestos que también en su momento se dejaron de pagar, pero se continúan pagando más.
0: Sí.
1: Entonces muchos de estos negocios podrían cerrar y despedir a sus trabajadores en su momento y reducir la demanda que ya existía. Entonces, ¿qué en su investigación, qué condiciones se reflejaron de buenas prácticas por parte de algunos comercios para poder salir a flote?
0: Sí, bueno, la investigación contempla el análisis de varias variables, ¿verdad? Y una de las variables es precisamente el empleo. Vemos cómo muchas empresas tuvieron que suspender temporalmente a sus empleados y otras pues despedirlos definitivamente porque la pandemia incrementó algunos costos, ¿verdad? Sobre todo medidas de bioseguridad y otros costos que en ese momento no se tenían contemplados. Sin embargo, ¿verdad?, a pesar de la situación y que algunas personas pues definitivamente tuvieron que ser desplazadas de su empleo, las empresas lograron sobrevivir utilizando diferentes mecanismos, ¿verdad?, para poder mantenerse en el mercado. Hay algo bien importante que se desarrolló en la investigación y es que vemos cómo incrementaron estos costos, sobre todo los servicios públicos. Las empresas tuvieron que contratar servicios de internet para poder utilizar las redes sociales, etcétera, ¿verdad? Entonces, vemos cómo esto definitivamente es un costo, pero a la vez un beneficio para las empresas.
1: No, y también hay que analizar que el costo que eso significaba mantenerse a flote era un costo mucho mayor, ¿verdad?, que mantenerse en una situación normal, lo que eso significaba, ¿verdad? En esto, ¿cómo generaba la preocupación de esta empresa privada que no miraba pues a salir a flote y sí miraban que la situación empeoraba? ¿Cómo se generó en algunos casos rentabilidad en sus negocios.
0: Hay algo bien importante que nosotros pudimos visualizar en la investigación y una de las preguntas de la encuesta, ¿verdad?, que se hizo a los empresarios, que cabe mencionar que contamos con el apoyo de la Cámara de Comercio e Industrias del Sur para hacer esta recolección de datos. Una de las preguntas se mencionaba de que si ellos visualizaban salir a flote, ¿verdad?, de la situación del COVID-19, y vemos cómo a pesar de la situación, de los costos que incurría, de lo desmotivante que podría ser la situación, la mayor parte de las empresas nos contestaron que sentían que iban a salir a flote a pesar de la situación. Entonces vemos cómo eso es resiliencia, ¿verdad? La capacidad de podernos adaptarnos a los cambios, de que a pesar de que nos encontramos en dificultades, mantenemos una actitud positiva para poder salir a flote.
1: Ya que lo menciona, ¿verdad?, fueron 48% de las empresas, ¿verdad?, que pues en este caso las empresas concretas, ¿verdad?, fueron empresas MIPYMES, ¿verdad?, en este caso, y que no lograron vender en la última semana en comparación a la semana anterior, ¿verdad?, al inicio del coronavirus. Y 6 de cada 10 empresas indicaron que no suspendieron a sus empleados, mientras que 4 restantes revelaron que suspendieron a sus empleados, esto debido a la crisis sanitaria, ¿no?, del COVID. Entonces, ¿cómo se cambió esa perspectiva, esa mentalidad de estos empresarios ante esta situación? ¿Cómo también se visualizaba de su relación en cuanto a las ventas y cómo ser resilientes también?
0: Sí, bueno, hay algo bien importante, ¿verdad? Y es que definitivamente la zona sur se destaca por ser una zona altamente resiliente, no solo por las condiciones sanitarias, sino que por las condiciones climáticas, ¿verdad? Uh-huh. Que vemos que imperan en la zona sur, ¿verdad? Tanto de altas temperaturas como de bajas temperaturas. Entonces, este tipo de choques que le llamamos, ¿verdad?, permite a las empresas poder adaptarse a este tipo de cambios.
1: Y en el concepto de lo que surgió como pandemia, ¿qué podemos destacar de esas conclusiones que se detallan y se desglosan de esa investigación que ustedes realizaron?
0: Bueno, definitivamente la pandemia de COVID-19 trajo muchas consecuencias al sector empresarial, ¿verdad?, de la zona sur, en cuanto a producción, en cuanto a empleo, en cuanto a ventas, etcétera. Sin embargo, ¿verdad?, vemos cómo las empresas lograron sobrevivir, ¿verdad?, y cabe mencionar que en el 2021 le dimos seguimiento, ¿verdad?, al proceso de investigación con un diagnóstico de sistemas de mercado y vimos cómo definitivamente las empresas cambiaron su esquema de hacer negocios, que de hecho actualmente, ¿verdad?, aún conservan ese nuevo modelo de negocio.
1: Sí, y hay algo fundamental que mencionan, ¿no? Las empresas que se enfocaron en esa capacitación de sus equipos y en el cambio de su modelo de negocio fueron las que más rápido se recuperaron. ¿A qué se debió esto entonces? ¿A qué podemos decir qué tipo de capacitación se dio y qué tipo de modelo de negocio fueron los que fueron cambiando? Si nos presenta tal vez una perspectiva de algún ejemplo en particular.
0: Sí, por ejemplo, muchas de las empresas principalmente dedicadas al sector de alimentos, ¿verdad?, cambiaron su modelo de negocios. Cabe mencionar que en ese momento todavía en la zona sur no estaba muy desarrollado el servicio a domicilio, ¿verdad? Uh-huh. Venía comenzando, venían sus pininos, algunas empresas que utilizaban aplicaciones mediante la tecnología comenzaba a desarrollarse en la zona. Y vemos cómo los restaurantes, ¿verdad?, y sobre todo los pequeños negocios de comidas comenzaron a implementar este tipo de tecnologías en algunas y en otras, pues simplemente contrataron una persona, ¿verdad?, que le brindara el servicio a domicilio y vemos cómo ese pequeño cambio tuvo, ¿verdad?, un impacto positivo para poder sobrevivir. Y ahora, pues de hecho, ya vemos que el servicio a domicilio en ese sector, ¿verdad? Uh-huh. Específicamente ya es una realidad, ¿verdad? Ya es un diario vivir. Entonces, eso permitió que la zona turística, o que el sector turístico, mejor dicho, pudiese mantenerse en el mercado, que fue uno de los más afectados por la pandemia del COVID, porque definitivamente disminuyó el turismo en la zona.
1: Y en el caso particular, digamos, ya mencionaste las empresas turísticas, pero ¿qué otras empresas también cambiaron un poquito sus modelos de negocios? Tal vez, y cómo la forma de aplicar también la forma en cómo hacían negocios. ¿Qué perspectiva analizaron ustedes ahí?
0: Sí, por ejemplo, en el caso del comercio en general, ¿verdad? Compra y venta de mercancía en general, pues ya las empresas cerraron definitivamente sus locales físicos, pero tuvieron esa iniciativa, vieron una oportunidad de negocios a través de las redes sociales y empezaron a crear páginas de Instagram, de Facebook, incluso otras plataformas como TikTok. Y ese fue como un medio para darse a conocer, no solo y hay algo bien importante, que no solo en la región sur, sino que a nivel nacional. Vemos también cómo ese tipo de negocios comenzó, ¿verdad?, a hacer comercio no solo en Choluteca, sino que en todos los departamentos de Honduras.
1: Y otra cuestión en particular, ¿verdad? Hablando de fundamental, los planes de contingencia, ¿verdad? Que en este caso, nadie, creo yo, en ese contexto se había tenido un plan de contingencia, ¿verdad? Pero estas redes de apoyo que se pudieron crear, ya sea de inversión, tecnología, incluso relacionarse con otros negocios, hacían una gran diferencia. ¿Qué notaron ustedes en esa investigación que ustedes realizaron?
0: No, indiscutiblemente, pues nadie estaba preparado para este tipo de situaciones, mucho menos las empresas, ¿verdad? No lo veíamos venir. Sin embargo, vemos cómo la universidad, a través de este tipo de iniciativas, de este proyecto de investigación, le abrió un poco más la perspectiva, ¿verdad?, a estas empresas para poder visualizar nuevas oportunidades, nuevas ideas, nuevas formas de hacer negocios. Y en general, ¿verdad?, todo lo que es el sector empresarial de la zona sur, ¿verdad?, comenzó a crear sus redes de apoyo junto con las instituciones financieras, ¿verdad?, que tuvieron un papel muy importante para poder otorgar financiamiento y que estas empresas pudiesen invertir en estos pequeños cambios, ¿verdad?, que se hicieron en ese momento. Entonces vemos cómo todo el ecosistema emprendedor en ese momento estaba creando nuevas oportunidades para el sector empresarial.
1: Cabe destacar que este estudio se enfocó mucho en las medianas empresas y pequeñas, ¿verdad?, que tienen una ventaja en cuanto a las grandes empresas, que son un poco más flexibles, ¿verdad? Se logran adaptar un poco a las nuevas tecnologías de mercado, pueden ser más fortalecidas. Esto por la robustez que puede tener una empresa más grande, ¿verdad? Entonces, ¿cómo destacan ustedes la diferencia entre esas empresas pequeñas a las grandes empresas en esa situación del COVID? ¿Cómo vieron una relación ustedes en cuanto a cómo se adaptaban?
0: No, definitivamente igual, las grandes, ¿verdad?, empresas también fueron afectadas por la pandemia, ¿verdad? Si lo vemos desde el punto de vista de la industria, todo lo que es el sector camaronero, que vemos cómo ha venido arrastrando una crisis desde ese entonces, ¿verdad?, y que se están haciendo todos los esfuerzos para poder salir a flote, vemos que las grandes empresas también sufrieron el impacto del COVID. Pero tenían una ventaja, ¿verdad?, que quizás las pequeñas empresas no la tenían, y es que ya implementaban un poco la tecnología, ¿verdad? Entonces eso les permitió poder mantenerse y sobrevivir en el mercado. Sin embargo, con el cierre, ¿verdad?, de las fronteras y con el cierre en general de los países, definitivamente disminuyó, ¿verdad?, la exportación y la comercialización de todos los productos que son insignes de la región sur de Honduras.
1: Wow, y eso también implica también el tema de la resiliencia. Ya para culminar y cerrar este espacio de Ciencia UNA, ¿qué recomendación final usted le daría a esas empresas que todavía están luchando para superar pues esos efectos que vivieron en la pandemia y pues mejorar en situaciones en donde ya pues se afrontan nuevos retos, ¿verdad? También tenemos esta nueva crisis que se ha generado con una nueva presidencia en Estados Unidos, un nuevo espacio también en cuanto a esa guerra de Ucrania y Rusia. ¿Qué recomendaciones podríamos dar?
0: No, yo les recomendaría y les diría de que siempre debemos estar abiertos al cambio, ¿verdad? Siempre van a haber situaciones, choques, ¿verdad? Que de repente nos van a desmotivar, pero sin embargo debemos ver de las situaciones, debemos de ver oportunidades, ¿verdad? Que fue lo que sucedió en la pandemia del COVID-19, y no solamente las empresas, sino que también las personas. Vemos cómo en la pandemia una persona natural, ¿verdad?, tuvo una idea de negocio y ahora pues vemos muchos emprendedores que nacieron en pandemia, ¿verdad? Entonces yo les haría, ¿verdad?, un llamado a todas las personas, emprendedores o no emprendedores, a que siempre estemos abiertos al cambio, ¿verdad? Un autor por ahí dice que las mentes brillantes se crean, ¿verdad? De los conflictos, de las crisis, salen buenas ideas, ¿verdad? Entonces vemos como definitivamente de esa crisis, ¿verdad?, hemos visto muy buenos resultados que hoy en día definitivamente pues ha promovido de alguna manera el desarrollo y crecimiento no solo de la región sur, sino que de Honduras en general.
1: Bien, análisis de resiliencia empresarial COVID-19 en la región sur es el tema abordado hoy en Ciencia Unidad, una investigación a cargo de la profesora Alejandra María Valeriano. Gracias por acompañarnos. Recuerden, la ciencia es un viaje de descubrimiento y maravilla, y espero que se unan a nosotros nuevamente para esta próxima aventura. Se despide Carlos Alvarenga, hasta la próxima vez en otro programa de Ciencia Unidad.
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3: Bienvenidos a Ciencia UNA, espacio donde presentamos temas asociados a la producción científica de los investigadores con el fin de conocer el impacto de la ciencia en la sociedad.
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3: En este programa conoceremos las maravillas del mundo científico. Soy Kaylin Espinosa, su anfitriona en este viaje por la ciencia de la UNA. Hoy nos acompaña el docente, profesor e investigador de la UNA, el arquitecto Claudio Díaz, quien es el coordinador de la maestría en Medio Ambiente y Arquitectura Bioclimática, MAYAC. Él cuenta con un máster en Ingeniería y también un doctorado en Arquitectura, y hoy hablaremos acerca de la investigación, confort y uso de aire acondicionado en el cuarto piso del edificio 1847, trabajo que está en proceso de realización, y bueno, nos comentará más sobre este bonito proyecto y también cómo se involucran estudiantes de pregrado en esta investigación. Bienvenido, arquitecto, gracias por acompañarnos y cuéntenos un poco más sobre esta investigación.
4: Bueno, buen día, muchas gracias por la invitación. Esta es una investigación aplicada, ¿verdad?, a un problema real que no se ve como ciencia espacial, ¿verdad?, que usted mira algo de laboratorio, pero sí es como un problema que hay que estudiar y buscar evidencia para poder tomar decisiones que ayuden a mejorar muchos aspectos, ¿verdad?, en nuestra sociedad. Entonces, concretamente, el problema es sobre cómo hacemos uso del aire acondicionado. Y eso tiene un impacto en temas energéticos, en económicos, en la salud de las personas, ¿verdad? Y viene porque hay una falta de educación en cómo hacemos uso de esta tecnología. Entonces, el aire acondicionado se está dispersando por todo el mundo, ¿verdad? Y en lugares donde quizá no es necesario usarlo, lo estamos haciendo. Entonces, Tegucigalpa, que es una ciudad con un clima bien moderado, aunque tenemos momentos que son calientes, no son las condiciones que usted ve en Choluteca o en San Pedro Sula. Entonces, sin embargo, probablemente el uso del aire es quizá igual que en esos sitios. Y esta investigación nace de que yo trabajo en el cuarto piso del 1847 en las oficinas de posgrado de la Facultad de Humanidades y Artes, y yo veo el día a día, estando en la oficina y en las aulas, de algunas situaciones que sí es necesario que vayamos corrigiendo, porque eso probablemente es una muestra de un problema que pasa en todo el campus, en toda la ciudad y en todo el país y en muchos otros países. Entonces, si logramos encontrar testimonio de qué presentar a las autoridades para que tomemos cartas correctivas, ¿verdad? Cosas que podemos mejorar en la práctica y en el uso, vamos a tener beneficios en todo aspecto. La universidad va a ahorrar ¿verdad? Parte de los fondos, vamos a poder manejar mejor esa energía que tanto nos cuesta producir en nuestro país, que aparte está agravado por la crisis que tenemos con Lené. La salud de las personas, porque tenemos una situación de que hay gente que anda enferma y el aire a veces está al máximo, y eso tiene que ver mucho en cómo uno trabaja también en los ambientes, condiciones saludables. Entonces, lo que hemos hecho ahorita es, estamos haciendo una instalación de sensores en todas las aulas y oficinas de posgrados, y vamos a trabajar con estudiantes de pregrado, que es lo que estamos haciendo ahorita
0: de la carrera de arquitectura,
4: y lo estamos manejando en dos grupos. Tenemos practicantes que me están colaborando en la instalación y en la logística de cómo instalar todo el sistema. Tenemos conexión con CEAPI nos ha dado autorización porque no se puede tocar el edificio, ¿verdad? Ellos ya vieron los sensores, son lo que estamos haciendo es una instalación que no tiene ningún mayor problema para el edificio. Y ellos están muy de acuerdo porque también incluso ellos saben que existe una dificultad. Ellos no tienen mucho tiempo, pues, tanta carga de trabajo que tenemos todos, que no tienen tiempo de verlo. Y nosotros a través de esta investigación vamos a poder brindarles a ellos alguna información que va a ser útil, ¿verdad? Y también hay estudiantes de la clase de taller de investigación que yo doy en el Departamento de Arquitectura que están asignados, digamos, a esta investigación. Ellos van a colaborar en leer la información que se levante con los sensores, y vamos a hacer modelos así digitales del edificio para hacer como comparaciones de qué es lo que hay y si se hacen algunos ajustes, cómo cambiaría con supuestos, porque esto requiere pues de levantamiento de información en campo, pero sí puede revelar cosas que ciertamente van a ayudar a que la gente vea que su tal vez hábito tiene que cambiar, ¿verdad? Que también nosotros cuidemos un poco más o tengamos una idea de cómo mejor hacer un mejor control de las cosas, porque es un tema bien difícil, ¿verdad? Esto tiene que ver con confort y este es un tema bien complejo porque tiene que ver con la diversidad de gustos y formas de pensar de las personas, que es muy variada, ¿verdad?
3: Pero se espera, por lo que usted nos está contando, que tenga un alcance, bueno, bastante alcance, y un trabajo así, de este nivel, y que se ha involucrado bastantes personas.
4: Sí, de hecho, el hecho de que los estudiantes se involucran es porque también queremos sembrar un semillero, ¿verdad? De estos proyectos que son tangibles para ellos, que ellos miran lo que se hace, a veces nace un científico pequeño ahí, que le empieza a gustar, y es creo que ese es el fin, ¿verdad? Aquí es como un relevo también. Se necesitan esas generaciones que vengan, incluso continuando, porque las investigaciones pueden durar muchos, muchos años. Y nosotros no siempre vamos a estar aquí. Entonces, si alguien encuentra atracción, ¿verdad? Un interés en estos temas, perfectamente se vuelven los que toman después la batuta y continúan estos trabajos, ¿verdad?
3: ¿En cuánto tiempo está estipulado que se desarrolle este proyecto, arquitecto?
4: Bueno, estamos planeando para 2 años, pero en el mediano plazo vamos a ir recolectando información.
3: Dos años que incluyen el proceso de observación,
4: sí,
3: el análisis de los datos y, digamos, la investigación completa.
4: Sí, porque, por ejemplo, el año varía en el clima, entonces las condiciones del uso del aire también varían, entonces es importante ver un año completo y es mejor si tenemos 2 años que también a veces son diferentes entre sí. Entonces necesitamos ver los ciclos en que la temporada seca, la temporada lluviosa, la temporada fría, si no es incompleta la observación, ¿verdad? Entonces, aparte de eso, es que entre más cantidad de datos hay, ese es lo bonito de la ciencia, que cuando usted tiene buenos datos bien recolectados, si tiene cantidad, usted puede hacer muchas veces muchas cosas con el mismo dato y puede servir incluso a otras personas. Entonces, esta investigación no solo compete a nosotros, sino que después, por ejemplo, en la comunidad internacional hay gente que estudia confort y ve el confort en todos los países, en todas áreas del mundo, y les faltan datos de los países del trópico, por ejemplo, porque somos países en desarrollo que tienen poca ciencia y a veces hay mucho vacío de investigación. Entonces, nosotros lo que vamos a hacer, la base de datos que se genere incluso puede servirle para investigadores internacionales que están comparando o haciendo estudios que son más generales a nivel global.
3: ¿No se ha hecho investigación de ese tipo aquí en el campus?
4: En el campus no creo, al menos yo no he escuchado. Probablemente alguien aquí en el país tal vez haya observado, pero no he visto publicaciones y se ve muy poco en
3: Honduras.
4: Eso
3: es importante porque sí. Vamos a llenar, digamos, ese espacio. Una vez que esté terminada la investigación, puede someterse quizás a publicarse,
4: sí,
3: y a ver,
4: definitivamente,
3: esos resultados.
4: De hecho, sí, esto es porque no solamente se ve el problema de la energía y el uso del aire aquí, sino que también esto ayuda como a entender cómo se comporta la gente, actitudes, formas de pensar, comportamiento. Eso también es parte de lo que a veces se busca. Y entre más riqueza de datos hay, pues los investigadores tienen mejor observación de las cosas, ¿verdad?
3: Y bueno, en este espacio que se está investigando, aquí funcionan las oficinas de los posgrados, ¿verdad? Y se imparten clases en este espacio.
4: Las oficinas y las aulas, de hecho, están al par. Entonces, yo estoy en un cubículo en ellas. Yo observo y voy viendo, digo, wow, esto sería bueno que se vea. Pero es diferente que yo empiece a hablarle a la gente y quiera educarla a que yo le muestre los datos. Mire, esto es lo que pasa. Porque eso es lo que arrastra. La gente no se mueve a veces solo con explicaciones. Ellos necesitan de la evidencia y eso es lo bonito de los datos. O sea, los datos son innegables, es un hecho concreto y eso es lo que usted no puede decir, no me parece, no, es que no lo puede cambiar, es lo que sucede. Entonces, hay cosas muy curiosas que estamos viendo, los estudiantes mismas que están ahorita instalando los sensores, me están diciendo, y eso es lo bonito porque empieza a despertar en ellos y uno mira que tienen la madera para hacer estas cosas porque se vuelven observadores. Entonces dice, arquitecto, fíjese que acabo de ver que esto está midiendo tanto y mire qué raro este que está... Solo eso me está diciendo a mí que la semillita está creciendo. Es eso indirecto, que no necesariamente voy a tener a estos muchachos por mucho tiempo, pero les quedó algo que se lo van a llevar y probablemente cuando tengan otro trabajo puede ser que ya tienen esa mística de cómo hacer las cosas, que es lo que la competencia que nosotros queremos sembrar en los muchachos. Entonces, he tenido ahorita un par de estudiantes de práctica muy buenas, me han estado incluso ayudando mucho en algo que yo no podría hacer solo, estaría muy básico en lo que estaría haciendo ahorita. Entonces parece sencillo a veces algunas cosas, pero toma tiempo, ¿verdad? Y después vienen ahora, también ellas me van a ayudar a transmitir esta experiencia con los estudiantes de la clase. Entonces hay como una generación y el proyecto en 2 años pues va a pasar por alguna serie de estudiantes que alguno que otro va a quedar como a quedar. Un futuro investigador.
3: Y lo bonito, ¿sí? También, arquitecto, y siento que esto es interesante, es la parte de están haciéndolo los estudiantes, se lo van a pasar a otros estudiantes.
4: Exacto.
3: Y va a haber como esa comunicación de pares a pares, como
4: sí.
3: Es ese proceso bonito. Puntualmente, arquitecto, ¿cuáles son las variables específicas a estudiar o lo puntual que ustedes quieren en este estudio?
4: Bueno, uno bien importante que queremos ver es observar el comportamiento de las personas y eso, cuáles son sus actitudes. Entonces eso, el componente de la gente es uno. Tanto quienes usan el aire, porque el control lo tenemos nosotros o lo solicitamos a CEAPI. CEAPI lo controla de una manera, pero todo se gestiona dentro de las oficinas de Humanidades y Artes, pero también vienen los estudiantes. Y en las aulas y en las oficinas tenemos diferentes tipos de usuarios. Unos son los que trabajamos ahí, pero también tenemos a la gente que viene a clase. Pero también hay mucha actividad de la facultad que nos pide prestada las aulas para hacer reuniones. Y a veces se hacen eventos que, por ejemplo, a veces pruebas de la PAA que se hacían ahí. Entonces, todo ese público tiene diferentes formas de ser y de ir y venir. Entonces, tenemos que observar a todos estos grupos para ver cómo son sus condiciones al estar en el aula y el sentir cómo es el uso del aire acondicionado. Esa es una. Y hay unas variables físicas que se usan mucho en términos de confort, que son la temperatura, la humedad. Se mide la temperatura radiante, la velocidad del aire, cómo anda vestida la gente y cómo es su actividad física. Porque todo eso depende de cómo uno se siente. Entonces, no es lo mismo una mujer embarazada, un hombre, una persona obesa. Todos tenemos una percepción diferente y eso hace que haya conflictos, incluso a veces, en cómo nos sentimos en el mismo lugar. Entonces, esa parte es bien, bien interesante. También variables que vemos es cómo está configurado el edificio, cómo se orienta, el clima exterior, cómo está pasando el clima. Y todo esto lo vamos a cruzar y vamos a hacer comparaciones. Entonces, dentro de esto está encuestas que hacemos a las personas, ¿verdad? vamos a observarlas también, no solamente hablar con ellas, sino ver cómo hacen. Tomamos fotografías, tenemos los sensores que van a medir y vamos a hacer las simulaciones con programas de arquitectura que son para estos fines, y todo esto nos va a ayudar a cruzar esta información para ver qué vamos encontrando, descubriendo. Y la idea de esto es dar como un diagnóstico y decir, bueno, aquí hay puntos críticos, estas cosas hay que corregirlas, no deben seguir, y no es que vamos a resolver el problema al 100, pero vamos a dar una cosa que va a mejorar la situación, es la idea. Y pues esto podría, la idea es que llegue incluso a las autoridades y que tomen conciencia también de que esta pequeña muestra en este cuarto piso, que no es en todo, es un pedacito, puede estar pasando en todo el campus, y seguramente puede ser que llame la atención a que quieran hacer más investigaciones de esto en otras partes de la ciudad universitaria. Y esto también va a ser una muestra que le puede dar a la ciudad: esto está pasando en nuestro país, así trabajamos, así usamos el aire, y tenemos que aprender a hacerlo mejor.
3: Definitivamente esperamos que tenga esos resultados y esa trayectoria que se pueda dar a conocer, que quizás esto pueda servir como el inicio para seguir generando o desarrollando, replicando este estudio. Arquitecto, aprovechemos también a hablar un poco del componente de investigación dentro de la maestría que usted coordina, y bueno, en este espacio de Ciencia UNA, donde conocemos toda la producción científica de nuestros investigadores, hablemos un poquito de lo que se hace en la maestría, de los trabajos que usted conoce, que se están, bueno, que ya presentaron algunos de sus estudiantes, que se están desarrollando, que pueden adecuarse o pueden combinarse un poco con estos. Cuéntenos un poquito.
4: Sí, bueno, hay temas muy, muy interesantes y de hecho muy relevantes, porque también los estudiantes están en diferentes medios. Hay algunos que son empleados públicos, tenemos empleados de la universidad, tenemos también gente de empresa privada y consultores que son independientes. Pero, por ejemplo, tenemos proyectos muy bastante importantes en, por ejemplo, con la alcaldía. Hay una investigación para la rehabilitación del relleno sanitario del Distrito Central, en una sección que ya se está cerrando. Se está haciendo un diseño de un parque comunitario educativo, donde van a haber uso de residuos del mismo botadero para hacer juegos con llantas. También se están usando las llantas para sembrar árboles, y se está haciendo una revegetación, y parte de la investigación es identificar cuáles son los árboles que deben de sembrarse, porque tienen algunas características que, por ejemplo, absorben gases y mejoran la calidad del aire, o también son un ornamento. Entonces, ese proceso de identificar qué propiedades tiene el árbol, qué cosas puede favorecer, digamos, en el ambiente, que es como un ambiente de basura, ¿verdad? Porque ahí lo que hay son gases, hay como líquidos lixiviados, que les llaman, que salen del suelo y van a estar ahí por décadas, ¿verdad? Entonces, esto no es cualquier árbol ni cualquier cosa. Ese es un ejemplo. También tenemos otro caso de en Choloma, Ciudad Mujer, una estudiante que trabaja allí. Tienen ellos el centro en Choloma, en una zona inundable, y siempre tienen problemas. Y parece que instalaron ahí un equipo que ahí está abandonado, no se ha estado usando bien, pero la escala en que esta zona se inunda es grande. Entonces ella hizo un análisis para ver cómo resolvía un poco el problema. Al principio lo empezó viendo una escala pequeña, pero después se dio cuenta que tenía que ampliar la visión, y hizo un análisis de cuenca. Y cuando ella fue dirigida por una profesora muy, muy, con mucha experiencia en investigación, un buen renombre, y descubrieron que ahí había una laguna.
3: Wow.
4: Entonces, esa laguna, ella lo que está proponiendo ahora es un parque inundable, un parque natural inundable, con técnicas que se llaman de sistemas urbanos de drenaje sostenible, algo así. Y lo interesante es que incluso en el día que se presentó y se defendió el proyecto, había una persona que trabajaba en ICF y nos dijo, bueno, eso incluso, ese trabajo ya está listo para que se pueda enviar al ICF y solicitar que eso sea una zona protegida.
3: O sea, realmente vemos que la producción está dando sus frutos, y que, sí, y que está sirviendo para eso, la toma de decisiones, y que realmente se vea la parte tangible de la investigación.
4: Sí, sí. Tenemos también proyectos, los estudiantes que trabajan en campo privado, ellos trabajan con construcciones grandes y están proponiendo cosas para mejorar que esos edificios tengan un mejor consumo energético. Entonces, lo bonito de Mayabe es que ellos están haciendo su trabajo en su trabajo, y perdón la redundancia, y están haciendo su trabajo de fin de máster de una manera muy práctica, que trae un beneficio concreto para el que es su empleador, para el país. Tanta la necesidad y tanta la, digamos, las áreas en las que nosotros tenemos el impacto, que esto tiene que ver con energía, con el bienestar de la gente. Tenemos también proyectos de, muy interesante, uno que se quedó en casa, es del arquitecto Emilio Lanza, Él es profesor y nosotros tenemos queremos crear un manual de análisis climático para arquitectos, porque eso es necesario para aprender a diseñar bien edificios en diferentes sitios. No se puede hacer lo mismo en todos lados. Pero teníamos una deficiencia de análisis solar. Los estudiantes no saben cómo trabajar con el sol y el arquitecto trabajó por más de un año en desarrollar un modelo de aprendizaje a través de unos videos tutoriales en YouTube, en una página también del aula virtual, y también él armó un aparato que se llama Heliodón, que simula cómo el sol se mueve en diferentes momentos del año. Se le ponen las maquetas de los estudiantes y ellos pueden ver si su proyecto está bien diseñado o no, porque la idea es como proteger que no se calienten los edificios. Y vimos cómo los estudiantes pasaron, porque cuando él hizo un diagnóstico al inicio teníamos como un 30% de efectividad, o sea, los estudiantes sabían muy poco, y en todos los niveles, desde primer año hasta último. Y después de que él trajo, y porque parte de su investigación fue viendo todas las clases, él estuvo entrando a todas las clases, tomó mucho tiempo en entrevistar a los estudiantes y aplicó el aula virtual y el Heliodón, y vio cómo los estudiantes subieron del 30 al 70. Y aparte que nos generó un material educativo que ya está listo y no tenemos que estarlo repitiendo, que nos va a quitar carga a los docentes.
3: Y que de aquí, de la UNAD.
4: Y que de aquí, de la UNAD, y que quisiéramos llevarlo incluso a otro, que se podría hacer como uno de esos MOOCs, que son esos cursos en línea, si se formaliza. Es un trabajo que puede tomar tiempo, pero con el apoyo tal vez de otras partes de la UNAD, es un material de mucha calidad. Y tiene un montón de impactos, al punto que también estamos pensando, conseguimos una beca para hacer un Heliodón más grande, que también se puede patentar y que puede servir mucho para que, le digo, hay muchos arquitectos que no saben trabajar con el sol, y esto lo que importa es que veamos que los edificios están diseñándose mejor, porque necesitamos realmente tener gente más responsable haciendo sus trabajos. Entonces, así llegan estos trabajos que hacen los estudiantes. Tenemos muchas cosas más, ¿verdad? Que no terminaría de decirle, pero hay una arquitecta trabajando con bloques de tierra usando tuna. Tenemos manejo de agua lluvia. Temas como también en las escuelas. Hay uno muy parecido a esto del confort. Una arquitecta haciendo un estudio para mejorar las escuelas en el manual bioclimático que tiene la Secretaría de Educación. Y ella está haciendo un análisis de cómo se deberían hacer una mejora en los materiales, en la forma de cómo se construyen, para tener un mejor ambiente donde los niños puedan aprender con mayor comodidad, ¿verdad?
3: Bueno, interesante toda esta producción que se está haciendo desde la maestría, la MAYAP, y que también estaremos al pendiente para conocer aún más sobre esos interesantes trabajos que se están realizando y ese enfoque que tienen de, además, llevarlo a la parte práctica, el enfoque innovador que tienen, sí, maestría, para conocer sobre estos temas. Y bueno, interesante también la investigación que hoy nos ha compartido, arquitecto. Para finalizar, ¿qué quiere dejar con la comunidad Puma que le está escuchando, con los investigadores que le están escuchando en torno a la investigación, en torno a la producción científica aquí en la Máxima Casa de Estudios?
4: Bueno, tal vez el mensaje mío es que si la universidad quiere apuntar hacia la investigación, tiene que apoyarnos con tiempo. A veces se habla de financiamiento, pero se puede hacer investigación sin dinero, porque existen formas en algunos temas, pero no se puede hacer investigación sin tiempo.
3: Sin talento.
4: Sí, y lo otro es el talento. Sí, pero aún teniendo el talento se ocupa el tiempo, ¿verdad? Porque es un trabajo riguroso que tiene que llevar un proceso que es metódico y requiere de tiempo. Y también esto de la siembra de los talentos. A veces nos creemos que vamos a formar el talento masivo. No todo el mundo tiene la vocación. Esto es como ser músico, ¿verdad? Tal vez nos enseñaron a cantar, todos llevamos clases de música, pero no todos somos músicos de pasión. Entonces, creo que es como tratar de identificar quiénes son esas personas y motivarlos e impulsarlos de maneras que no solamente son concursos teóricos, sino que haciendo ciencia, porque la investigación se aprende haciendo, como cuando uno anda en bicicleta. Nadie se leyó un manual para andar en bicicleta, se tuvo que caer, se tuvo que levantar. Así es la investigación, y es un proceso en el que es una prueba-error. Y esa es la forma que yo invitaría a todos los que estamos queriendo, pues, seguir trabajando en esto, y los que queremos formar más gente, que busquemos esas maneras prácticas, que tratemos de encontrar los medios en que podamos hacer nuestro trabajo de docencia al mismo tiempo que estamos investigando a la vez, que es lo que estamos tratando de hacer en el Departamento de Arquitectura, para que podamos tener resultados tangibles y veamos que sí podemos hacerlo también aquí nosotros.
3: Le agradecemos al arquitecto por habernos acompañado hoy en este espacio Ciencia UNAL, el arquitecto Claudio Díaz, coordinador de la maestría en Medio Ambiente y Arquitectura Bioclimática, MAYAP, aquí en la UNA. Y bueno, hoy les hemos presentado la investigación confort y uso de aire acondicionado en el cuarto piso del edificio 1847. También el arquitecto nos ha compartido un poco sobre los trabajos de investigación que se realizan en este posgrado. Agradecemos a usted, arquitecto, y también agradecemos a la audiencia por estar en sintonía de Ciencia UNA. Se despide de ustedes, Kaylin Espinosa. Hasta la próxima.

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1: Buenos días, bienvenidos a El Informativo. Les saluda Kaylin Espinosa. Gracias por acompañarnos en una edición más. De inmediato pasamos con los titulares para este primero de septiembre de 2025 desde la máxima casa de estudios.
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1: Educación Superior acelera reconocimiento de títulos y abre puertas a estudiantes internacionales. Consejo Universitario aprobó nuevos posgrados, ampliación de cupos y carreras con alcance global. Las universidades buscarán incidir en el voto consciente y el fortalecimiento democrático, afirmó el rector Odir Fernández. Hoy, 1 de septiembre, la UNA hizo la bandera nacional para inaugurar el mes de la patria. Un paso firme contra el dengue, Honduras recibe equipos y materiales gracias al apoyo del gobierno de Corea, le contamos más. Además, estamos a pocos días de comenzar la segunda edición del FUCAIN.
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1: Comenzamos este espacio noticioso contándole que la Dirección de Educación Superior, a través de su titular Cleopatra Duarte, anunció importantes reformas aprobadas durante la reciente sesión del Consejo de Educación Superior, que son encaminadas a modernizar y agilizar procesos académicos claves para los ciudadanos hondureños y potenciales estudiantes extranjeros. Una de las medidas más destacadas de este nuevo proceso es la aceleración en el proceso de reconocimiento de títulos universitarios nacionales, una responsabilidad conferida a la UNA por mandato constitucional, específicamente en el artículo 160 de la Carta Magna. Y bueno, al respecto, la funcionaria de la UNA dijo: hemos estado revisando los tiempos de espera que han tenido nuestros usuarios y ha sido interés de nuestro rector que mejoremos estos tiempos de entrega, expresó Duarte, quien confirmó que el CES, este Consejo de Educación Superior, ha delegado la responsabilidad de validación y registro de títulos en la presidencia, el rector Odil Fernández y la secretaría del Consejo, permitiendo que estos trámites se realicen antes de cada reunión mensual. Además, bueno, con esta nueva disposición, los títulos podrán registrarse inmediatamente después de validar los documentos e información académica y no será necesario esperar la aprobación previa del CES. Enhorabuena. Pero bueno, con más información le contamos que recientemente se llevó a cabo la sesión de consejo correspondiente al mes de agosto y el pleno de consejo universitario que desarrolló esta sesión extraordinaria aprobó los diseños curriculares de nuevas maestrías y doctorados, la extensión de un título póstumo y los principios, así como criterios para la elaboración de un nuevo plan de arbitrio de la Universidad Nacional Autónoma de Honduras, en el cual se mantendrán los montos actuales de matrícula y demás servicios estudiantiles. Entre los puntos aprobados en esta sesión de consejo destaca, además, la ampliación de cupos para diversas ingenierías y la propuesta del presidente del Consejo Universitario, el rector Odir Fernández, para que todos los nuevos programas de posgrado destinen 3 becas a personas de bajos recursos. Además, se autorizó que las nuevas maestrías y doctorados puedan impartirse en modalidades presencial, virtual, bimodal y a distancia. Se agregó, bueno, se buscará un mecanismo de gratuidad o exoneración para los servicios odontológicos y los brindados por el Centro de Diagnóstico de Imágenes Biomédicas, Investigación y Rehabilitación, especialmente en el caso en que los solicitantes demuestren no poder cubrir ni el costo mínimo. Entonces se va a trabajar en esto. También fueron aprobados los diseños curriculares de la maestría en Derecho al Trabajo y Seguridad Social, que está adscrita a la Facultad de Ciencias Jurídicas, y el doctorado en Ciencias Económicas, adscrito a la Facultad de Ciencias Económicas, Administrativas y Contables. Asimismo, se avaló el rediseño curricular de la maestría en Dirección de Negocios Internacionales. Pero bueno, con más información le contamos que recientemente, bueno, el rector de la UNA encabezó una reunión con los 21 rectores de las universidades que integran el Consejo de Educación Superior en nuestro país. Y bueno, nuestro rector es el presidente. Este encuentro sirvió para discutir temas clave vinculados con el fortalecimiento de la educación superior y el papel de la academia frente al proceso democrático del país. Entre los temas abordados destacó el avance de diálogos promovidos por la UNA y el CES. También se discutió el rol de las universidades ante el proceso electoral, atendiendo a las circunstancias o elementos que puedan presentarse de cara al proceso electoral, darle ese respaldo a la comunidad a la continuidad de sus actividades y como ente supervisor verificar cada una de las acciones que ellos emprendan, explicó el rector. Y bueno, Fernández enfatizó la necesidad de que las universidades públicas y privadas trabajen como un sistema integrado. Creo que la academia se ha quedado muy corta en esas opiniones, en esa incitación para el voto, para el fortalecimiento de la democracia. Debemos trabajar un poquito más en sinergia para que salgamos como educación superior, no como una universidad, no como todas las universidades públicas, no como las universidades privadas, sino verdaderamente como el sistema que realmente conformamos, continuó diciendo Fernández. Bien, y para cerrar el bloque de noticias nacionales, le contamos que hoy, lunes 1 de septiembre, pues recientemente la máxima casa de estudios, con las primeras luces del día, toda la comunidad universitaria en cada uno de sus campus se reunió este lunes 1 de septiembre para rendir tributo a uno de nuestros símbolos más sagrados, la bandera nacional de Honduras, y con ello se inauguró el mes de la patria. Elevamos nuestro compromiso porque la patria no se honra solamente con palabras, sino que también con actos en la manera en que nosotros elegimos servir a nuestro país, destacó el rector Odir Fernández en su discurso de inauguración de la fiesta patria e izamiento de la bandera nacional de Honduras y de los países hermanos de Centroamérica. Así, las autoridades universitarias encabezadas por Odir Fernández, acompañados por decanos, directores de carreras, secretarios ejecutivos, miembros de la Junta de Dirección Universitaria, pues acompañaron a nuestro pabellón nacional aquí en Ciudad Universitaria, y en cada uno de los campus también se realizó el mismo proceso de izamiento del pabellón nacional, marcando oficialmente el inicio de las fiestas patrias en la Universidad Nacional Autónoma de Honduras. Bien, vamos con más y ahora nos vamos al campo de las noticias culturales.
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1: Y en el campo de las noticias culturales, le contamos que ya faltan pocos días para celebrar el arte y la cultura en Honduras, en la Universidad Nacional Autónoma de Honduras. Y es que con el fin de incentivar la cultura y el arte, se realiza, esta es la segunda edición del Festival Universitario de la Cultura y el Arte para la Identidad Nacional, FUCAIN, que se realizará en Ciudad Universitaria del 8 al 11 de septiembre. En el mismo se tendrán las siguientes disciplinas artísticas: literatura, danza, cinematografía, música, teatro, artes visuales, y estos artistas expresarán su arte y conocimiento durante 4 días, del 8 al 11 de septiembre. Así que para ello continúan las reuniones con las diferentes comisiones para dar continuidad a los preparativos de esta gran celebración nacional. Algunos aspectos que se abordan fueron la atención técnica en cada escenario, los animadores, los servicios de salud y el cronograma de actividades para estos 4 días, una actividad que se desarrollará próximamente en Ciudad Universitaria. Y bueno, también nuestros artistas también ya se están preparando, ultimando detalles para dar lo mejor en esta presentación. Pero bueno, nos vamos ahora al campo de salud.
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1: Y en el campo de salud le compartimos noticias positivas porque Honduras avanza en su lucha contra el dengue, esto con el respaldo del gobierno de la República de Corea, que financia con $1,000,000 el proyecto sistémico para la respuesta humanitaria ante la emergencia nacional por epidemia de dengue. Recientemente la Organización Panamericana de la Salud entregó equipos, insumos y materiales de comunicación que reforzarán el trabajo de salud en 5 regiones sanitarias: Francisco Morazán, El Paraíso, Santa Bárbara, Cortés y Gracias a Dios, pero también las 2 regiones metropolitanas de salud. Los recursos entregados permitirán diagnosticar y tratar casos de dengue de manera más rápida y eficaz. Además, ayudarán a fortalecer la vigilancia epidemiológica en zonas de riesgo, apoyar las acciones comunitarias de prevención y control de criaderos, mejorar la comunicación con la población mediante mensajes claros y pertinentes. Y bueno, sin duda este apoyo de Corea ya se traduce en más herramientas para los equipos de salud, más información para las comunidades y más capacidad para responder contra el dengue, donde golpea con fuerza. La OPS, la OMS destacó que la cooperación técnica ha estado presente desde el año pasado y continuará hasta 2026, articulando un manejo clínico, vigilancia, comunicación de riesgos y control vectorial para evitar el aumento de casos de dengue.

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1: Bien, gracias por habernos acompañado en el informativo. Se despide de ustedes, Kaylin Espinosa. Hasta la próxima.
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4: Bienvenidos a Ciencia UNA, el espacio donde exploramos el fascinante mundo de la investigación y la producción científica en nuestra querida universidad. Aquí descubrimos cómo la ciencia transforma nuestras vidas y aporta soluciones reales a los desafíos del mundo moderno.
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4: En este programa conoceremos las maravillas del mundo científico. Soy Carlos Alvarenga, su anfitrión en este viaje por la ciencia en la UNA. En esta edición viajaremos al corazón de las tecnologías aplicadas a la enseñanza y la investigación científica. Para hablar sobre este tema, pues nos acompaña Carlos Gabarrete, PhD en física y jefe del departamento de la Escuela de Física, y también la máster Liz Vázquez, docente de la Escuela de Física del departamento de materia condensada, pues ambos miembros destacados de la Facultad de Ciencias. Bienvenidos a ambos a este programa de Ciencia UNA.
5: Muchas gracias.
6: Muchas gracias por la invitación.
4: En la enseñanza de la física, especialmente en las áreas como la medicina y la biotecnología, el uso de las tecnologías avanzadas marca una diferencia enorme en la forma en que los estudiantes comprenden y aplican los conocimientos. La adquisición de licencias de herramienta Wolfram por parte de la UNA representa un salto cualitativo para nuestra comunidad académica. Para hablar sobre esto, entonces, importante avance que estamos desarrollando, entonces le pido a nuestros invitados que nos expliquen cómo surgió esta iniciativa para implementar estas herramientas de Wolfram en la enseñanza de la física en la UNA.
5: Muy bien, realmente hace mucho tiempo se ha deseado tener software de paga dentro de la universidad, porque sabemos que nos da muchas herramientas, ¿verdad? Que quizás los que son libres no nos las van a proporcionar, y nos da una apertura tanto a avances en análisis estadístico, análisis de datos, al momento de generar software, por ejemplo, creaciones propias, ¿verdad? Como universitarios. Entonces, realmente que es algo que hace mucho se ha querido intentar y ha surgido, ¿verdad? Dentro de la Escuela de Física esa necesidad, y gracias a las gestiones de nuestra universidad, especialmente también mencionar al decano Brian Larios y al nuestro rector, se ha logrado el año pasado conseguir licencias para Wolfram, estas tecnologías.
4: Y en este caso, Carlos Gabarrete, que nos explique entonces qué papel tuvo esta Facultad de Ciencias en esta obtención de esta gestión de estas licencias, y qué diferencia podemos encontrar desde, ya lo mencionaba la Master Liz, sobre la diferencia entre este tipo de licencias frente a unas de uso libre.
6: Bueno, el papel ha sido fundamental, ¿verdad? Porque no es una gestión que haya venido desde hace pocos años, sino que ha sido, como dijo Lía, ¿verdad?, hace muchísimos años. Y afortunadamente nosotros, bueno, la universidad del país tiene 1.5 millones de licencias. Tenemos acceso a cubrir sin ningún problema, digamos, toda la población universitaria, tanto docente, estudiante, administrativo. Pero también está pensado para el sistema de educación media y básica, ¿verdad? Lo que pasa es que nosotros, en nuestro proyecto de investigación, estamos comenzando con la universidad, puesto que aquí trabajamos, para luego ir, ¿verdad?, en las escaleras siguientes, ¿verdad? Porque las tecnologías de Wolfram tienen una infinidad de recursos,